0: mega leyenda, ¿no? Por eso lleva su nombre ese estadio. Allá en Quintana Roo, también, igual acá. Saludos desde Xalapa, soy Héctor Aguilera. Siempre los escuchamos con gusto, ¿no? Pues gracias, gracias a ustedes. Y antes de irnos, la NFL, hoy arranca la semana 4, Cleveland contra los Pittsburgh Steelers. Diego, te dejé este temazo para despedirnos. Hoy, dímelo con toda sinceridad, ¿qué tanto extrañó Portugal a Cristiano Ronaldo?
1: Claro, jugó bien, contundencia, 4-2.
0: No lo extrañó.
1: Pues es que...
0: cuando... pero el tema de la conferencia fue otra vez Cristiano.
2: Pero me gustó porque Jorge Jesús fue muy, muy sabio y dijo, no me arrepiento de lo que hice, no me arrepiento de nada. Dice, el domingo después del partido hablaré. Ahorita no, ahorita estoy con mi selección y hablaré. Y dice, porque yo sé que lo que hice no estuvo mal.
0: Ok, entonces nos deja ahí la puerta abierta para lo que pase el fin de semana.
2: Sí, sí, habrá que escuchar la versión de él y después la de Cristiano Ronaldo. Lo que sí es un hecho, y no lo digo yo, lo dicen las estadísticas, lo dice el resultado, Portugal fue mejor sin Cristiano Ronaldo.
0: 4-2, venció hoy a Dinamarca, ganó también a Alemania. O sea, Alemania ya ganó por fin con Jürgen Klopp, 2-0 a la Serbia de Paunovic. Pobre Paunovic, lo van a correr más temprano que tarde. Y ayer ganó Argentina en el primer juego de la era post-Messi, aunque Messi tendrá su despedida ante Benín. Antes se enfrentarán a Burkina Faso. Ayer le ganaron 4-0 a Bolivia. Diego San Román.
2: Jugó Marcelo Torres ayer, por cierto.
0: Marcelo Torres sí, jugó. De Bolivia, sí, sí. Y jugó Santiago Simón, el de Toluca.
2: Sí, con Argentina.
0: Con Argentina. Debutó, ¿no? Sí, es sí, correcto. Sí, sí. O sea, andamos en modo famosos todos. Sí,
2: Marcelo Torres que estuvo aquí
0: con nosotros.
2: Aquí sentado.
0: Del Santos
2: sentado.
0: De Brasil. Sí, sí. Muy bien, Diego, pásala muy bien. Mañana estaremos al pendiente.
1: Un placer como todos los días.
0: Gracias también a Juan Carlos Loyo en los controles de audio, la banda del Cuarto Piso Estudio. Soy Edwin Santana. Pásela bien. Bye, bye.
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0: Trabajadores del Seguro Social bloquearon hoy por la mañana la avenida Cuauhtémoc, que están inconformes con el reciente aumento salarial. Más elementos, vehículos y artillería, la Marina intensificó su despliegue en el malecón de Veracruz. Entrada libre, la ciudadanía podrá visitar el buque Tabasco que está anclado aquí en el puerto de Veracruz. Le diremos cuáles son los horarios. Hoy por la tarde dieron el último adiós a Jocelyn, la joven trabajadora que murió ahogada en una tienda de productos chinos en Jalapa. Damnificados por las lluvias e inundaciones en la capital del estado podrían ser reubicados, afirma la gobernadora Rocío Nale. Harán una mega cabalgata en Veracruz, esperan a más de 2,000 jinetes. Dos jóvenes irrumpieron hoy en una escuela secundaria de Torreón, Coahuila. Mataron a la subdirectora de la institución. Se sabe ahora que son exalumnos y hermanos. Gobierno y productores firmaron acuerdos para fortalecer la producción, sanidad y exportación del aguacate, principalmente de Michoacán.
1: Son las 6:04 PM. Sea usted bienvenido a el noticiero de la U. Hoy es jueves 1 de octubre del 2026, con Joel Cruz.
0: Gracias, Karina Cortés. Muy buenas tardes. Bienvenido a esta tercera emisión del noticiero de la U a través del 98.1 FM de su radio. Por internet nos puede sintonizar en xeu.mx. Efectivamente, un jueves caluroso aquí en el puerto de Veracruz. Más adelante le estaremos actualizando el pronóstico del tiempo. Antes, le recuerdo que usted se puede comunicar con nosotros, hacernos llegar sus comentarios, reportes, fugas de agua, problemas de inseguridad, baches, lotes baldíos, autos maceta, luminarias inservibles, todo lo que afecta a su comunidad, colonia o fraccionamiento. Estamos muy atentos esta tarde. En el noticiero de la U le proporcionamos las líneas telefónicas.
1: Usted puede llamarnos a cabina al 229-2010-100 y 229-2010-101. A través del WhatsApp de XEU recibimos sus reportes mediante mensajes de texto, videos o imágenes al 2295-09-7289. Y en el portal de noticias xeu.mx usted ingresa y hay un banner en la parte superior derecha que dice Escucha en Vivo. Le va a dar clic y le va a direccionar al buzón para reportes ciudadanos. Ahí usted debe escribir su nombre, seguido de su correo electrónico, su comentario, dar clic en el aviso de privacidad y también dar clic en donde dice enviar a cabina, y así recibimos todos y cada uno de sus reportes.
0: Este día, familiares y amigos dieron el último adiós a Jocelyn Flores Hernández, la joven de 23 años de edad, trabajadora de una tienda, quien falleció la noche de lunes durante las fuertes lluvias registradas en Jalapa. Entre lágrimas, consternación y muestras de cariño, familiares, amigos, vecinos y conocidos despidieron a la joven Jocelyn. Cerca del mediodía, familiares y personas cercanas a la joven se reunieron en la localidad de San Antonio, perteneciente al municipio de Tlalnehuayocan, desde donde posteriormente partió el cortejo fúnebre rumbo al panteón municipal de la localidad de San Andrés. Sus seres queridos se reunieron en la iglesia de San Antonio, donde se ofició una misa de cuerpo presente para despedir a esta joven de 23 años de edad. Al concluir la ceremonia religiosa, familiares y amigos acompañaron el cortejo hasta el panteón municipal de Tlalnehuayocan, donde fueron sepultados sus restos. Jocelyn Flores Hernández trabajaba en una tienda, establecimiento ubicado en la calle Mártires 28 de agosto en Jalapa, que resultó inundado durante las lluvias del pasado lunes. La joven tenía 23 años de edad, se encontraba trabajando cuando el agua ingresó al establecimiento. Los compañeros pudieron salir. Su fallecimiento forma parte de las víctimas que dejaron las lluvias registradas esta semana en la región de Jalapa. Durante el recorrido y la despedida, quienes conocieron a la joven la recordaron como pues una muchacha trabajadora con sueños, metas y objetivos por cumplir. Su muerte causó consternación entre la comunidad y personas cercanas, quienes lamentaron que una jovencita con estos proyectos de vida, que tuvo que dejar la escuela por necesidad, por falta de recursos económicos, perdiera la vida de manera repentina. Esta despedida estuvo marcada por momentos de profundo dolor. Familiares y amigos no pudieron contener las lágrimas mientras acompañaban el féretro hasta el lugar donde Jocelyn fue sepultada. La joven, como le comentaba, falleció el pasado lunes cuando las fuertes lluvias provocaron inundaciones en distintos puntos de Jalapa. Su muerte ocurrió al interior de una tienda ubicada ahí en la avenida Mártires del 28 de agosto, en la zona de San Bruno de Jalapa, donde se registró una importante inundación derivada del desbordamiento del arroyo de la represa de San Bruno. De acuerdo con los testimonios de personas cercanas, tras los hechos, familiares emprendieron la búsqueda de Jocelyn durante la emergencia, hasta que posteriormente fue localizada al interior, entre anaqueles y mercancía de la tienda. Elementos de seguridad y cuerpos de emergencia acudieron al sitio e intentaron brindarle la atención y maniobras de reanimación. Sin embargo, la joven ya no tenía signos vitales. El caso ha generado cuestionamientos entre familiares, personas cercanas, respecto a las circunstancias en que ocurrió este fallecimiento y las acciones realizadas durante la emergencia provocada por las lluvias. Finalmente despidieron el día de hoy a Jocelyn, una víctima de las inundaciones en Jalapa, la noche del pasado lunes.
1: Son las 6:00 p.m. con 9 minutos en XEU.
0: Acá en Veracruz, trabajadores del Seguro Social se manifestaron hoy por la mañana para expresar su inconformidad por el aumento salarial acordado recientemente. Los trabajadores bloquearon la avenida Cuauhtémoc, donde se encuentra la estatua del mismo nombre, hasta las inmediaciones de la clínica 57 del Seguro Social, en el carril de norte a sur. Con lonas y pancartas, los trabajadores del sector exigieron una revisión del incremento salarial, al considerar que el porcentaje acordado se encuentra por debajo de la inflación. Esto señaló Alejandro Ramírez, miembro del Sindicato Nacional de Trabajadores del Seguro Social.
2: Referente al aumento salarial que acaba de pasar el día 11 del mes de septiembre en Playa del Carmen, en donde es un aumento muy por debajo de la inflación, hay mucha inconformidad por parte de los compañeros activos, y más que inconformidad, están molestos porque les han tomado el pelo una vez más en su revisión salarial.
3: ¿De
2: y contractual?
3: ¿Cuánto fue la aprobación del aumento?
2: La aprobación es un 2.9 directo al tabulador. Nosotros hoy estábamos un 10% por el tema de la inflación, y todavía les venden la idea de que es un 8.50 ponderado, cuando ponen una prestación que es por parte del patrón para inyectarle a las Afores, que no forman parte del aumento salarial.
4: ¿Eso es para los jubilados o también los activos?
2: Es para los activos, pero lo que repercute a los activos nos repercute a los jubilados, porque tenemos una jubilación dinámica. ¿Qué quiere decir eso? Que si se mueven los salarios de los activos, se mueven los salarios de los jubilados.
3: ¿Esa manifestación solo se está haciendo aquí en el puerto de Veracruz, en otros lados?
2: Perdón.
3: Aquí,
2: eso es a nivel nacional. La movilización de hoy se está dando en la Ciudad de México y simultáneamente se está dando en varias partes del país, en las 37 secciones del país.
5: ¿Este aumento para qué personal del seguro aplica?
2: Para todo el personal activo, ¿sí? Año con año, en el mes de septiembre, a raíz de la reforma laboral del 2019, se lleva una propuesta a los trabajadores del Seguro Social, el aumento que está ofreciendo el patrón, en este caso el director general del IMSS. Pero el secretario general con sus delegados no se fueron a la consulta de la base trabajadora. Ellos determinaron aceptar el 2.9 directo al tabulador y un 3.8 de prestaciones que no repercute en el directo al tabulador.
3: ¿Cuántos trabajadores se podrían ver afectados?
2: Estamos hablando entre jubilados y activos, más de 700,000 trabajadores a nivel nacional.
3: ¿Son de algún área en específico?
2: Los
3: agremiados.
2: No. Es el gremio del sindicato, abarca todas las categorías, desde médicos, administrativos, enfermeras, personal de intendencia o de higiene. Es todas las categorías y el aumento es para todos igual.
6: ¿Cuántos trabajadores serían aquí en Veracruz?
2: Aquí en Veracruz Puerto estamos hablando de más de 4,000, 5,000 trabajadores, pero a nivel nacional, reitero, son más de 450,000 trabajadores afectados activos, más los que vienen, de más de 300,000 trabajadores jubilados.
5: ¿Cuál es el llamado o qué medidas gustan tomar?
2: Ok, el llamado se le hace al dirigente nacional del sindicato, a Rafael Olivos Hernández, que es el titular del sindicato a nivel nacional, que regrese a la mesa de negociación con el director general, porque estamos en tiempo y forma todavía para dar marcha atrás a ese aumento que están ofreciendo o proponiendo el director general, que es la empresa, el patrón, el Seguro Social.
5: De no llegar a un acuerdo, que me...
2: Se van a intensificar las movilizaciones con más fuerzas y seguramente va a ser un plantón a nivel nacional, en donde tenga que ser, en la instancia correspondiente.
1: Son las 6:13 en XEU.
0: Bueno, esto manifestó Alejandro Ramírez, líder sindical de los trabajadores del Seguro Social, sobre la manifestación que hicieron hoy por la mañana en la avenida Cuauhtémoc. Vamos a la pausa, continuamos.
1: Son las 6:14.
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1: Son las 6:16 y continuamos con más información en XEU.
2: Tenemos comentarios y reportes. Se comunica la señora Margarita Agama en el fraccionamiento Los Pinos. Nos reporta dos luminarias que no sirven desde marzo, Santo Domingo, entre Juan Enríquez y Arrillaga. Es lo que nos están reportando. Ah, desde marzo no sirven estas dos luminarias en Santo Domingo, entre Juan Enríquez y Arrillaga, en fraccionamiento Los Pinos. Por acá se comunica también Norberto Acosta, de la colonia Colón. Nos reporta que en Cuauhtémoc, entre Honduras y Puerto Rico, frente a una plaza, hay un árbol muy grande que pudiera verse afectado o caerse porque está muy viejo. Y pues surge que sea retirado de acuerdo con su percepción, con lo que él considera que es conveniente. Muchas gracias por comunicarse. Lo puede usted seguir haciendo. Solo mensajes de texto, por favor, en el caso de WhatsApp. Para las llamadas telefónicas, ya conoce las líneas, los números tradicionales de XEU.
1: Para llamadas, usted puede comunicarse a cabina 229-2010-100 y 229-2010-101. El número de WhatsApp de la U de Veracruz es únicamente para mensajes de texto, videos o imágenes al 2295-09-7289. Ya son las 6:17.
2: La Marina ha intensificado el despliegue de elementos, artillería y unidades terrestres en el malecón de Veracruz. La Secretaría de Marina incrementó su presencia en el malecón de Veracruz como parte de los preparativos para la ceremonia y desfile conmemorativo que se realizarán el próximo domingo 4 de octubre con motivo del 205 aniversario de la creación de la Armada de México. Desde esta semana el despliegue de elementos navales se hizo más evidente en distintos puntos del malecón donde se han establecido zonas restringidas, instalado carpas y realizado ensayos de las diferentes actividades que formarán parte de la jornada. Uno de los principales puntos de concentración se encuentra en el tramo comprendido desde donde termina el mercado de artesanías sobre Insurgentes Veracruzanos. En ese sitio, elementos de la Marina forman un cerco para delimitar el perímetro e impedir el paso de transeúntes por determinadas zonas. A lo largo de este corredor también colocaron pendones blancos con insignias navales en alusión a la fecha. Además, fueron instaladas varias carpas blancas desde las cuales personal de la institución lleva a cabo labores de organización y coordinación para afinar los últimos detalles del acto. El dispositivo también se extendió hacia la calle Jicotencatl, a un costado del faro Venustiano Carranza, donde fueron desplegados más elementos navales para controlar los accesos y establecer las áreas por las que pueden circular los peatones. En todo ese perímetro se observa la presencia de decenas de elementos de la Armada de México, pertenecientes a distintos grados y áreas, quienes participan en los ensayos de las actividades protocolarias y operativas que se presentarán durante la ceremonia. Y es que durante los últimos días estos preparativos han llamado la atención de habitantes y visitantes debido a las diferentes maniobras que se realizan en tierra, aire y mar. Ha sido frecuente observar helicópteros sobrevolando distintos puntos, mientras que en tierra se han instalado piezas de artillería, entre ellas cañones, que ya han sido utilizados durante los ensayos. También se han llevado a cabo prácticas con paracaidistas, además de diferentes maniobras marítimas frente al malecón, como parte de la demostración de las capacidades operativas de la institución. Las actividades realizadas durante los ensayos serán retomadas el próximo domingo, cuando se desarrollará una jornada en la que se mostrarán diferentes capacidades, operaciones y actividades de la Armada. El evento contará con la presencia de la presidenta Claudia Sheinbaum, por lo que se mantiene un amplio despliegue del personal en el primer cuadro de la ciudad y en los alrededores del malecón. Cabe destacar que la ceremonia tiene un significado especial para la Marina debido a su vínculo con uno de los acontecimientos fundamentales de la historia de México. La conmemoración se relaciona también con la promulgación de la Constitución Federal de los Estados Unidos Mexicanos de 1824. Por ello, Veracruz será escenario de una jornada que combinará los actos protocolarios con un desfile y demostraciones de capacidades de la Armada en un operativo que desde días antes ha modificado la dinámica habitual en distintos puntos del malecón. XEU Noticias, Joel Cruz Argüelles.
1: Son las 6:21 en XEU.
2: Y estos ensayos por el 205 aniversario de la Armada de México han llamado la

0: atención de personas que pues caminan en esa área del malecón, en la Plaza Heroísmo Veracruzano, desde donde hay quienes incluso acuden a observar las obras de los elementos de la Secretaría de Marina, de estas actividades y prácticas. Entre los espectadores estuvo Guadalupe Gamboa, quien viajó desde Loma Bonita, Oaxaca, y aseguró que nunca había presenciado un ensayo de este tipo. Vamos a escuchar lo que dijo a XCU.
1: Pues la verdad es pues, primera vez que veo eso y pues se me hace muy muy bonito e interesante.
2: ¿Te llama la atención venir el próximo domingo 4 de octubre al ver estos ensayos al desfile que se realizará?
1: Sí, sí, sí.
2: ¿Planean venir o sería...?
1: Pues sí, planeo venir con mis amigas y pues unos familiares.
2: Ok, sí. ¿También?
3: Sí, yo también. La verdad... nunca tampoco me había tocado esto, pero la verdad es súper bonito y llamativo. No, pues no sé. Pues la de los helicópteros.
2: Ven
3: a los cadetes, cómo se avientan. Sí, la disciplina que tiene y pues, la verdad, pues sí.
2: Más que nada, cómo están en el sol, o sea, todo el rato están parados en el sol y pues tienen que estar ahí.
4: Aguantando
2: y tienen pues mucha disciplina porque pues me imagino que les costó trabajo estar ahí ahora a seguir adelante.
3: No, que pues ni modo, tienen que aguantarse y echarle muchas ganas.
5: Ah, muy excelente, malas maniobras que están haciendo.
2: ¿Cómo ven atractivo los helicópteros, todo lo que...?
5: Ah, sí, muy, muy atractivo las evoluciones que están realizando.
2: ¿Ustedes son de acá? ¿Vienen de
5: sí,
2: acá?
5: No, somos de aquí del puerto.
2: ¿Y vinieron exclusivamente a ver los ensayos o ya venían por acá y se
5: pudo...? No, ahora sí fue coincidencia, andábamos cerca y ya venimos a ver.
2: ¿Van a tomar video ahorita para el recuerdo?
5: Ajá.
2: ¿Y van a venir el 4 de octubre a presenciar el desfile o...?
5: Primeramente ya? Dios, sí.
2: ¿Cada año vienen ustedes o cómo es?
5: Sí, nosotros venimos cada año.
2: ¿Qué es lo que más les gusta de presenciar el desfile de la Armada?
5: Por ver a los cadetes, ver a todos los elementos de la Marina.
2: La disciplina que tienen.
5: Todo lo
2: demás. ¿Vendrán solo ustedes o con la familia entera?
5: Familiares.
6: Ya son las 6:24 en XEU.
0: Bueno, ahí escuchábamos algunas de las personas, por ejemplo, a la señora Guadalupe Gamboa desde Loma Bonita, Oaxaca, a Carla Alejandra, originaria de Zempoala, y también a la señora Teresa Ortega, habitante de la ciudad de Veracruz. Tanto turistas como locales acuden a ver estos ensayos, aunque no pueden avanzar mucho hacia el interior de lo que es el malecón, porque como le comentábamos, hay un cerco de elementos de la Marina que no dejan pues ya pasar a los transeúntes. Se puede observar a un costado del faro Venustiano Carranza o del lado de Insurgentes Veracruzanos, por donde está la Plaza Heroísmo Veracruzano. Por ahí se puede también ver estas maniobras que están realizando tanto en tierra, mar y también en aire con los helicópteros y los paracaidistas. Vamos a la pausa, en unos momentos continuamos.
6: Son las 6:25 en XEU.
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12: Son las 6:29 en XEU, la U de Veracruz.
13: Para las personas que nos están preguntando sobre este desfile con motivo del Día de la Armada, el próximo domingo 4 de octubre se va a llevar a cabo en lo que es la explanada del malecón de Veracruz. Vamos a escuchar lo que dijo la teniente de corbeta del Cuerpo General Carolina Bernadette Gracia Cid, informando sobre estas actividades que comienzan a partir de mañana viernes, sábado y el domingo, con lo que es el desfile y el acto conmemorativo en el malecón de Veracruz frente al faro Venustiano Carranza. Estos son los detalles para quienes vayan a acudir a observar este desfile.
14: Estamos de fiesta, ya se acerca el próximo 4 de octubre, que justamente celebramos la creación de la Armada de México. Esto nace a raíz de la independencia de México, donde requiere justamente tener esa independencia también en el mar, ¿no? Porque si bien las fuerzas españolas seguían en el fuerte de San Juan de Ulúa, Entonces se establece la Secretaría de Marina, nace justamente el 4 de octubre de 1821 con la creación de las primeras secretarías en México. Y bueno, justamente se establece aquí en el puerto de Veracruz con el fin de garantizar justamente la independencia que ya había logrado México. Y bueno, esto continúa durante varios años hasta el 23 de noviembre de 1825, que se consolida la independencia. Entonces, la Armada nace con ese fin de proteger a México desde el mar.
15: ¿Y qué actividades habrá para esta conmemoración?
14: Bueno, nosotros empezamos a festejar desde el viernes y sábado con el fin de semana de la flota, el cual tendrá lugar en el malecón del muelle de Veracruz frente al faro Venustiano Carranza.
15: Sí.
14: Y bueno, ahí vamos a poder ver las actividades que realiza la Secretaría de Marina Armada de México a través de la Infantería de Marina, de la Aeronáutica y de las unidades de superficie. Entonces es una actividad meramente familiar para que los niños conozcan, para que los jóvenes se integren a estas actividades y puedan conocer más acerca de la Armada de México. Sobre todo hacer una invitación a la población en general para que nos visiten, para que conozcan también nuestra historia. Vamos a contar con grupos musicales a partir de las 7 de la tarde y el día sábado por la mañana vamos a estar realizando actividades deportivas en un rally deportivo.
15: Teniente, nos han preguntado a reserva de que pues se van actualizando los pronósticos del tiempo, si en un momento dado pudiera haber lluvia, si se cancelaría alguna actividad viernes o sábado.
14: No, no se cancelarían, nosotros siempre estamos a pesar del pronóstico meteorológico o de cualquier inclemencia, nosotros vamos a estar presentes ahí.
15: Teniente, también se hablaban en las informaciones que nos han difundido que va a haber descripción de las carreras y también contrataciones.
14: Sí, justamente vamos a presentar el sistema educativo naval, así como la oferta que hay para los jóvenes que deseen ingresar y también de contrataciones para ver en qué servicios se pueden contratar. Y justamente vamos a tener la participación de nuestros binomios caninos, que son nuestros héroes de cuatro patas. Entonces, con ellos van a poder también estar interactuando.
15: Ahora, teniente, el desfile que está previsto, las actividades para ya el domingo, el mero día, el 4 de octubre, ¿qué nos pudiera comentar?
14: Bueno, como tal, la ceremonia inicia a las 9:55 de la mañana. Es muy importante que estén desde antes para que puedan tomar un mejor lugar. Y bueno, vamos a iniciar con una ceremonia y posterior a eso vamos a poder ver una demostración de lo que es el Plan Marina, que es una de nuestras actividades más nobles. Y bueno, vamos a ver el despliegue de dos unidades de superficie, dos buques logísticos, así como diferentes aeronaves y cómo llevan el apoyo humanitario a través del mar. Posterior a eso, aproximadamente a las 11 de la mañana, iniciaremos con el desfile.
15: ¿Y cómo va a estar integrado este contingente del desfile?
14: En el desfile van a participar más de 2,800 hombres y mujeres de la Secretaría de Marina y vamos a contar con aproximadamente 15 camas temáticas, así como con la participación de aeronaves, de unidades de superficie a escala y bueno, va a estar bastante entretenido para los niños, muy informativo para los jóvenes que desean ingresar y bueno, desde luego contamos nuestra historia en el mar a través del tiempo.
15: Teniente, ¿cuál será el recorrido del desfile y a partir de qué hora dará inicio?
14: Como lo comentaba, el desfile como tal inicia a partir de las 11 de la mañana en el faro Venustiano Carranza y va a tener un aproximado de 3 a 4 kilómetros.
15: ¿Por el Boulevard Ávila Camacho?
14: Así es, por el Boulevard Ávila Camacho.
15: Ahora, habrá, porque nos están preguntando si habrá sillas, gradas o algo así.
14: Sí se tiene contemplado una zona de gradas. Sin embargo, el acceso al bulevar, bueno, a lo largo del bulevar es completamente libre, entonces si desean pueden también llevar sillas, sombrillas y pues recuerden siempre mantenerse hidratados.
12: Son las 6 de la tarde con 34 minutos en XEU.
13: Bueno, esto es parte de lo que ha informado respecto al desfile, al acto conmemorativo. Es la teniente de corbeta de Cuerpo General Carolina Bernardet Gracia Cid informando sobre estas actividades. 10 de la mañana empieza el acto protocolario, 11 de la mañana el desfile va en el sentido norte-sur, es decir, partiendo de lo que es el malecón a la altura del faro Venustiano Carranza, estará el presidium encabezado por la presidencia y de ahí desfilarán sobre todo lo que es el malecón de la ciudad hasta doblar a Comodoro Manuel Azueta. e incorporarse a lo que es el Boulevard Manuel Ávila Camacho, un estimado de 4 kilómetros aproximadamente que se tiene contemplado para este desfile el domingo. Lo importante es que si usted va a acudir, lleve pues una sombrilla, porque sí ha estado haciendo mucho calor, entonces para evitar deshidratación, si puede lleve su banquito. Habrá también cierres viales y por lo tanto es recomendable que usted llegue temprano y tome en cuenta todas estas recomendaciones. La información completa, por supuesto, también la encuentra en nuestra página de internet en xeu.mx en la sección Veracruz. Ahí está todo lo relacionado con este desfile de la Armada para el próximo domingo 4 de octubre por la mañana. Vamos a la pausa, continuamos.
12: Son las 6:36 PM.
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12: Son las 6:39 PM en XEU, la U de Veracruz.
13: El Instituto Mexicano de la Competitividad hizo un estudio respecto a la brecha salarial en México, que no ha desaparecido y que persiste, se dice, en todos los niveles educativos y condiciones socioeconómicas. Para hablar sobre este tema, tengo en la línea telefónica, saludo esta tarde a Sherlyn Muñoz, es investigadora de Sociedad del IMCO. Muy buenas tardes, Sherlyn, gracias por tomar la llamada.
24: Hola, muy buenas tardes, Joel. Pues primero que nada, muchas gracias a ti por abrirnos este espacio para hablar de un tema que consideramos muy relevante, como lo es la brecha salarial de género.
13: ¿Qué encontraron con este estudio?
24: Encontramos varias cosas interesantes. Para empezar, ¿qué es la brecha salarial de género? La brecha salarial de género es la diferencia entre el ingreso promedio que perciben hombres y mujeres por su trabajo. En este estudio, primero, observamos la evolución de esta brecha salarial a lo largo del tiempo, específicamente los últimos 20 años, y observamos que disminuyó, pero ligeramente. En 2005, la brecha salarial de género era de 20%. ¿Qué nos dice esto? Que por cada 100 pesos que percibía un hombre, una mujer ganaba 80 pesos. Para 2025, la brecha salarial de género disminuyó a 14%. Es decir, por cada 100 pesos que gana un hombre, una mujer gana 86 pesos aproximadamente. Entonces vemos que aunque ha disminuido en los últimos 20 años, es una diferencia pequeña, son únicamente 6 puntos porcentuales. Pero yo creo que el hallazgo principal y más importante de nuestro estudio es que encontramos exactamente lo que dijiste, que la brecha salarial de género persiste en todos los casos. Porque al final la brecha salarial de género es un fenómeno que podemos observar desde distintos lugares, desde distintas perspectivas, porque es un fenómeno que está afectado por muchos factores. La edad, realizar tareas de cuidado, el nivel educativo, puestos de trabajo y nivel de responsabilidad dentro de estos puestos de trabajo, así como condiciones laborales, si se emplea formalmente o informalmente, o la duración de una jornada laboral, si es de tiempo completo o tiempo parcial. Vemos que observando esta brecha salarial de género desde a través de todos estos factores persiste. Es decir, claro, hay brechas salariales menores, por ejemplo, para los niveles de responsabilidad o puestos de trabajo. Vemos que la brecha salarial de género crece conforme crece el nivel de responsabilidad. En los puestos operativos, en el personal operativo, que podrías pensar que es un personal que no necesita tanta preparación o niveles educativos superiores, la brecha salarial se ubica en 6% entre hombres y mujeres del personal operativo, 6%. Sin embargo, cuando observamos los puestos de supervisión operativa, la brecha asciende a 26%, ¿no? Por cada hombre que está en un puesto de supervisión operativa que gana 100 pesos, una mujer gana 74 pesos en el mismo puesto. Esto para nosotros es muy interesante porque, claro, observamos que esta brecha persiste.
13: ¿Y en educación qué resultados hay en cuestión de brecha salarial?
24: Sí, en educación tenemos como esta hipótesis de que a mayor nivel educativo incrementan las probabilidades de encontrar empleos con mayor calidad o mejor calidad y mejor nivel de ingresos. Uh-huh. Y esto es real, sin embargo, un mayor nivel educativo no garantiza menor brecha salarial. Encontramos que para hombres y mujeres con posgrado la brecha salarial es de 25%, ¿no? También para personas con primaria o menos la brecha salarial es de 22%, es decir, siguen siendo niveles superiores a la brecha salarial promedio nacional, es de 14%.
13: ¿Encontraron algo respecto a la informalidad, que es un sector muy amplio en nuestro país?
24: Sí, exactamente. Pues encontramos, tal como uno esperaría, la verdad, es que la informalidad incrementa la brecha. Entre hombres y mujeres que se emplean dentro de la informalidad, la brecha se ubica en 20% versus hombres y mujeres dentro del sector formal, que es 13%. Es decir, ahí hay una diferencia entre personas que se emplean formalmente e informalmente de 7%. Pero también algo que se nos hizo muy interesante, como analizando también el panorama en su conjunto, es la duración de la jornada laboral. Para personas con una jornada laboral de tiempo completo, la brecha es de 13%, ¿no?, entre hombres y mujeres. Sin embargo, cuando es una jornada laboral de tiempo parcial, la brecha asciende a 22%. ¿Por qué consideramos que esto es un hallazgo muy relevante? Porque 3 de cada 10 mujeres ocupadas enfrentan o lo hacen bajo este tipo de jornadas laborales de tiempo parcial, versus el 19% de los hombres. ¿Y esto por qué es relevante? Claro, porque aquí entra un poco el tema de los cuidados, las horas que las mujeres dedican al trabajo no remunerado versus el tiempo que dedican los hombres.
13: ¿Qué se tiene que hacer a su consideración ante esta brecha salarial que existe en niveles educativos y socioeconómicos?
24: Sí, primero que nada, considerar que este tipo de fenómenos es algo que se tiene que abarcar desde todos los ámbitos de la sociedad, ya sea el sector privado, el sector público y la sociedad en su conjunto, ¿no? Por parte del sector público, consideramos que se tiene que promover una medición estandarizada de la brecha salarial, porque hemos encontrado empresas o personas que no saben cómo medir la brecha salarial. Entonces, creo que un paso importante es promover o incentivar la adopción de una medición estandarizada y sobre todo transparencia salarial obligatoria o mediante una plataforma centralizada de acceso público donde las personas puedan saber ¿cuánto esperan ganar o cuál sería el salario esperado por las tareas, nivel educativo, puesto de trabajo que ellos estén buscando? Y por parte del sector privado, pues los tabuladores salariales con criterios claros para definir remuneraciones, creo que es básico y fundamental, porque no necesitamos contratos para mujeres y contratos para hombres con cláusulas específicas. No necesitamos eso. Necesitamos tabuladores salariales claros y concisos que describan perfectamente cuáles son las tareas que van a realizar y cuál es la remuneración por esas tareas, sin importar el sexo.
13: Bueno, pues alguna conclusión o algo que desee agregar sobre este tema, Sherlyn.
24: Creo que es un tema muy interesante, sobre todo el monitor que publicamos en nuestra página web, inco.org.mx. A través de este monitor, todo el público puede hacer todo tipo de combinaciones y analizar la evolución o el desarrollo de la brecha salarial de género con todos estos componentes que ya mencioné. La edad, el nivel educativo, las condiciones laborales. Ustedes pueden jugar con el monitor y ver qué sucede para la brecha salarial como ustedes gusten.
13: Le agradezco esta tarde que nos haya tomado la llamada telefónica. Me dio gusto saludarla.
24: Muchísimas gracias a usted. Linda tarde.
13: Gracias. Buenas tardes. 6:45 p.m. Es Sherlyn Muñoz, investigadora de Sociedad del Instituto Mexicano de la Competitividad del IMCO, sobre un análisis que han hecho por la brecha salarial en México respecto a género, edades, educación y niveles socioeconómicos. Vamos a la pausa. Continuamos.
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12: Son las 6:49 p.m. y continuamos en la U de Veracruz.
13: Tenemos reportes y comentarios, Karina Cortés.
12: Se comunicó con nosotros Julia Calles de la Colonia Revolución en Boca del Río para reportar que en la Avenida España, entre Las Flores y Magnolias, no funcionan las luminarias desde la semana pasada y están completamente oscuras. Repetimos, España, entre Las Flores y Magnolias, en la Colonia Revolución. Ya son las 6:50 p.m.
13: Nos reportan una vez más intenso tráfico en Allende, en Allende Norte con dirección de sur a norte, principalmente entre Icazo y J.M. García. Nos dice Juan Carlos Chávez, de oficio taxista, que esto se genera por algunos baches y que hacen más lenta la circulación, hacen un llamado para la reparación de esa vialidad, es lo que nos está reportando Juan Carlos Chávez. Tráfico intenso en Allende Norte, nos comparte fotografías también junto al Sardinero, es que constantemente nos está haciendo llegar estos reportes. Por acá nos dicen, buenas tardes, ¿sabrán a qué hora va a empezar el desfile el día domingo? El desfile como tal a las 11 de la mañana, pero hay un acto a las 10 de la mañana, entonces se le pide a la ciudadanía que vaya a acudir, pues llegar con tiempo de anticipación para pues que alcance un buen lugar, sobre todo en un espacio en donde pueda usted tener sombra o llevar su paraguas para evitar alguna insolación, porque sí ha estado pues haciendo mucho calor en los últimos días durante las mañanas, mucha humedad.
12: 6:51 en XEU.
13: Sobre este tema, abrirán las puertas al público del buque Tabasco que está aquí en el puerto de Veracruz.
3: Como parte de las actividades por el fin de semana de la flota 2026, la Armada de México invita a la población a conocer por dentro el ARM Tabasco, buque operativo de la Secretaría de Marina que estará abierto al público durante 3 días en el puerto de Veracruz. De acuerdo con la información difundida por la Primera Región Naval, el buque podrá ser visitado en el muelle turístico frente a la Torre de Pemex en este puerto de Veracruz, con entrada completamente libre. La actividad busca que familias y visitantes conozcan de cerca una de las unidades operativas de la Armada de México y tengan la oportunidad de recorrer sus instalaciones durante el fin de semana. Estos son los horarios para visitar el ARM Tabasco. El viernes 2 de octubre de 10 de la mañana a 5 de la tarde. Sábado 3 de octubre de 10 de la mañana a 5 de la tarde. Y para el domingo 4 de octubre de 1 a 5 de la tarde. La invitación forma parte de las actividades conmemorativas por los 205 años de la Armada de México, institución que señala como parte de su tradición los valores de disciplina, lealtad y servicio al país. Por ello, durante este fin de semana de la Flota 2026, habitantes de la zona conurbada Veracruz-Boca del Río y visitantes podrán acudir al muelle turístico para realizar el recorrido de manera gratuita. XEU Noticias, Alberto Álvarez.
12: 6:52 en XEU.
13: La presidenta Claudia Sheinbaum y la gobernadora Rocío Nale van a inaugurar el sábado el nuevo distribuidor vial de acceso al puerto de Veracruz, una obra de aproximadamente 2 kilómetros que busca agilizar el tránsito de los miles de vehículos de carga que diariamente entran y salen del recinto portuario. Esto dijo la gobernadora.
4: Cada vez que viene la presidenta, sí. Este es el número 17 de viaje, en sí. 2 años, sí. 17 veces, siempre trae algo, siempre viene algo en Veracruz. Sí. Y hoy viene a inaugurar un puente de 2 kilómetros frente al acceso de Tamsa. Sí. Este distribuidor le va a dar vialidad a toda la entrada del puerto de Veracruz. La entrada y salida del puerto de Veracruz, que día a día se hacen con miles de camiones de carga, y esta era una obra que habían pedido desde hace muchos años, más de 10 años habían pedido esto, y la presidenta en su primer año dio la indicación de que se presupuestara, y ya hoy es una realidad, viene a inaugurarlo. Y también pues a la celebración de la Armada de México, de la formación de la Armada de México, y también del aniversario pues de la independencia de México. Acá. Entonces, pues es importante, nos va a dar mucho gusto recibirla acá en el puerto de Veracruz. El sábado en la tarde estaremos inaugurando esto acá en el puerto de Veracruz, donde pues sin duda es una obra muy importante. Hablaba con la alcaldesa Rosa María Hernández Espejo, y pues bueno, ella está más que contenta porque soy la población, pues le hacía notar de que en esa zona tenía que haber más desarrollo, más infraestructura, más movilidad, y esto es parte de lo que estamos haciendo en esa zona tan poblada en Veracruz, y junto con programa de movilidad, de camiones Zulúa y todo lo demás que viene para allá. Pero sí, estamos trabajando y muy contentos para recibir a nuestra presidenta nuevamente acá en Veracruz.
12: Son las 6:55 en XEU.
13: Eso dijo la gobernadora sobre la visita de la presidenta Claudia Sheinbaum. También se refirió a los damnificados por las lluvias en Xalapa que podrían ser reubicados.
4: Desde ayer, bueno, antier y ayer ha estado Guadalupe Osorno trabajando en forma coordinada con Daniela Griego.
5: Sí.
4: Y la indicación es apoyar en todo. Y en las casas, porque si hubo casas afectadas,
5: sí.
4: vamos a apoyar en, para la reconstrucción o reubicación. Hay casas que no, que están en zona de riesgo, uh-huh. que no deben de estar ahí. Entonces ahí la alcaldesa Daniela, que ha estado al pie del cañón desde el primer momento,
5: sí.
4: Haciendo la gestión y viendo, le dije, sí, Daniela, habla con la gente para reubicar. No pueden estar en zona de riesgo, no pueden. Entonces reubicar y a través de Invivienda apoyarlos para viviendas, para que tengan una vivienda digna y una zona segura. A lo mejor acá por Emiliano Zapata, sí. pero debemos de tener una, debemos de tener a la gente en zona segura, no es más riesgo. Y sí, el recurso que se requiera, vamos a apoyar.
12: 6:56 en XEU.
13: Esto dijo la gobernadora sobre el tema de Xalapa con las inundaciones del pasado lunes. En otros temas, comentarle que una maestra murió y 3 personas resultaron heridas, una de ellas de gravedad, tras un ataque dentro de la escuela secundaria número 13 ubicada en el ejido La Unión, en el municipio de Torreón, en la región Laguna de Coahuila. El día de hoy, jueves 1 de octubre, la víctima mortal fue identificada por la Fiscalía General de Coahuila como la subdirectora del plantel, quien perdió la vida en el lugar tras la irrupción de los agresores. El fiscal general de Coahuila, Federico Fernández, confirmó que entre las personas lesionadas se encuentran 2 alumnos, uno de los cuales es reportado en estado grave. Tras la alerta a los cuerpos de emergencia, elementos de seguridad detuvieron a 2 jóvenes de 18 años de edad. Fueron identificados como hermanos gemelos y exalumnos de esa secundaria. Ambos fueron puestos a disposición del Ministerio Público, quien va a determinar su situación jurídica conforme avancen las investigaciones. De acuerdo con las autoridades, la principal línea de investigación apunta de manera preliminar a un posible conflicto de carácter emocional entre los exalumnos y el personal de la institución en Coahuila. Dijo que eran exalumnos y descartó que por el momento el uso de armas de fuego, la presencia de detonaciones, y aclaró que no se identificaron explosivos de gran magnitud al interior de la escuela. Precisó que los análisis periciales apuntan de forma preliminar al uso de armas blancas y objetos de tipo petardos. Tras este ataque en la escuela secundaria 13 de Torreón, Coahuila, el plantel escolar fue resguardado por efectivos de la Policía de Investigación con el acompañamiento de representantes de la Secretaría de Educación y de Gobierno de Coahuila. Vamos a escuchar lo que inicialmente dijo Federico Fernández, fiscal general de Coahuila, confirmando pues el fallecimiento de la maestra tras este ataque en la secundaria.
6: Vamos a la ciudad de Torreón, al municipio de Torreón. La verdad es que es un tema que lamentamos mucho. Yo les puedo comentar que las investigaciones preliminares marcan, tenemos 2 personas que son los probables responsables, 2 personas de 18 años, hermanos, que están detenidos, ya puestos a disposición de la autoridad ministerial. Lo que nos informan es que son exalumnos de este plantel educativo que está ubicado en el ejido La Unión. Llegan estos 2 exalumnos y agreden a autoridades administrativas de la institución, así como algunos alumnos. Lamentablemente, una persona de sexo femenino.
12: 6:59 en XEU.
13: También en Federico Fernández, fiscal general de Coahuila, dijo y confirmó que eran exalumnos los 2 atacantes, estos jóvenes que se metieron a la secundaria a matar a la subdirectora.
6: Se van a hacer ahorita los dictámenes médicos. Sabemos que eran exalumnos, que el móvil que indican ellos de manera preliminar era un tema de sentimientos contra...
7: ¿Ya están detenidos?
6: El plantel, están detenidos. Están puestos a disposición de la autoridad ministerial y será en un par de horas cuando podamos darles.
5: ¿Cómo se encuentran de la subdirectora? ¿Cuál es el saldo hasta ahorita?
6: Lo comenté hace un momento, se confirma el lamentable deceso de una persona de sexo femenino, subdirectora del plantel.
12: Son las 7 de la noche en punto en XEU.
13: El fiscal habló sobre las líneas de investigación de este caso.
6: No te puedo confirmar que haya habido un conato, un forcejeo por parte de alumnos, pero evidentemente que hay una disputa al interior, ¿no? Pero si nos dan chancita ahorita podemos comentar mayores datos, y la verdad es que es un tema que nos consterna como sociedad, como padres de familia, como autoridades, y lo hemos comentado, esto aquí en Coahuila no hay cabida para estos temas, y va a haber todo el peso de la ley para quienes hayan cometido estos delitos.
7: ¿Ya viene una amenaza anterior?
5: ¿Nada? ¿Se descartan balazos, fiscal?
6: Se descarta por ahora el uso de armas de fuego, sin embargo, por eso vamos a saludar al secretario y un servidor para poder hacer los levantamientos periciales correspondientes y saber qué tipo de armas utilizar.
5: ¿Quiénes están ahí en esos momentos atendiendo esta emergencia?
6: Está el delegado de la región, están autoridades de la Secretaría de Educación, de la Secretaría de Gobierno, y está la policía de investigación.
5: ¿Los niños fueron resguardados, tenemos entendidos?
6: Sí, está toda la escuela ya resguardada, y ahorita vamos a acudir personalmente a realizar las primeras entrevistas.
12: Son las 7 de la noche con un minuto en la U de Veracruz.
13: Bueno, esto es lo que dijo el fiscal de Coahuila, Federico Fernández, respecto a este caso, pero la pregunta que ahora nos hacemos, ¿ante qué estamos? Porque cada vez son más los ataques en escuelas de nuestro país, estos casos que pues se han presentado en los últimos años y que anteriormente no se veían. Normalmente lo que informábamos eran ataques en escuelas en Estados Unidos, pero ahora ya se han sido más frecuentes en territorio nacional. Y también al exterior de esta secundaria, cuya puerta quedó cerrada con sellos policiales, llegaron hoy por la tarde alumnos para ver si podían recuperar sus mochilas que dejaron entre las prisas y que necesitarán para las clases en línea de los próximos días. También arribó Carolina Santos, madre de una alumna integrante de la Sociedad de Padres, para colocar en la puerta una foto de la maestra Edith, quien falleció hoy por la mañana dentro de la misma institución. Junto a la foto encendieron dos veladoras, colocaron flores y le dedicaron unos momentos de silencio. Hoy dos hermanos de 18 años de edad irrumpieron en ese plantel, hermanos gemelos, mataron a la subdirectora. Alumnos de segundo grado coincidieron en que los agresores entraron a la secundaria y, según las primeras versiones, lanzaron cohetes o petardos para causar alarma, y también gritaron que iban por todas las mujeres. Una de las jóvenes recuerda a los compañeros llorando, a otros totalmente confundidos, que no sabían qué hacer, a ella y a sus compañeras escondidas tras los pupitres, y a otros que se organizaron para mantener con sus cuerpos cerrada la puerta, que no tenía cerradura. También otro escuchó las detonaciones y dice que su profesor de inglés los alentó a desalojar el salón y escapar por una barda trasera. Una mujer que vive ahí cerca de la escuela, pues le llamó para decirle que se escuchó una explosión en la secundaria. En su camino para recuperar a su hija, vio gente en la calle, padres desesperados, niños que escapaban llorando, y al llegar vio cómo tenían detenidos a estos jóvenes agresores, 18 años, gemelos, exalumnos de esa institución. Dijeron que en las últimas semanas pues tuvieron mucho contacto con la subdirectora y que al entrar al baño de la secundaria la vieron tirada y pensaron que era una alumna, pero luego se enteró que era la maestra, quien lamentablemente falleció. Otros padres de familia también llegaron a la escuela para dejar flores y veladoras ante la mirada de policías que mantienen presencia justo frente al plantel. Esto ocurrió hoy en Torreón, Coahuila.
12: 7 de la noche con 4 minutos en XEU.
13: Vamos a la pausa.
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12: Las 7:05 en XEU y continuamos con más información.
13: Ya nos enlazamos al Centro Hidrometeorológico Regional de la Comisión Nacional del Agua, la CONAGUA, con sede en Boca del Río. Está lista María Elena Bravo con la actualización del pronóstico del tiempo. Muy buenas noches, adelante, la escuchamos.
9: Hola Joel, ¿qué tal? Muy buenas noches, te saludo con gusto a ti y a todos los que están pendientes de esta transmisión. Pues te comparto primero que nada estas temperaturas máximas que alcanzamos este día. Desde Jalapa nos reportan 27 grados, Orizaba registra 27.6, Coatzacoalcos con 34.2, al igual que aquí en el puerto de Veracruz. La sensación térmica también estuvo alrededor de los 42 grados centígrados. Y en este caso los datos de la estación pues nos marcan 1005 hectopascales, así como un 70% de humedad. También te comento algunos cortes que tenemos de lluvia hasta las 6:00 p.m. de este día. La acumulada más alta es en el municipio de Orizaba, en esa estación de 31.3 milímetros, seguido de Jalapa con 30.3 milímetros, y en este caso hasta el momento pues serían las más altas y generalizadas en ese municipio de Jalapa. Ahora, también las imágenes de satélite nos están mostrando, Joel, que en este momento la actividad más importante pues se encuentra dentro del Coatzacoalcos y el Tonalá, especialmente en partes medias y altas de los municipios de Las Chuapas, Minatitlán, hacia Hidalgotitlán, y en este caso también hacia lo que es Jesús Carranza, donde también tenemos fuerte actividad eléctrica. Y en este caso esta nubosidad está asociada pues a esta presencia de intervalos de chubascos, previendo que bueno, en el transcurso de esta noche pues estas condiciones se sigan extendiendo hacia lo que es el resto de estas cuencas y también parte del Papaloapan, no descartando esta situación también hacia el final de la noche dentro de la región de los Tuxtlas. También en partes altas del río Blanco, del río Tonto, también del Papaloapan, pues tenemos nubosidad asociada a estas lluvias con intervalos de chubascos que también van a continuar activas por lo menos en la siguiente hora. Y pues bueno, lo que tenemos interactuando, Joel, pues por un lado es esta vaguada que se extiende desde este frente frío número uno, que actualmente permanece como estacionario en el norte de Tamaulipas. Este canal de baja presión o vaguada pues se extiende hacia lo que es el noreste y eventualmente también estaría configurándose en el occidente y hasta el suroeste del Golfo de México. Aunado a esto, también tenemos pues estos forzamientos orográficos y térmicos que se dieron en este caso durante el día y que se seguirán dando, además de este ingreso de humedad hacia la región, por lo que pues se prevé que las lluvias más importantes aquí para la entidad veracruzana pues sean del orden de los 50 a 75 milímetros en porciones medias y altas de las cuencas de los ríos Pánuco, Tuxpan, Cazones, Jamapa, Cotaxtla, el Papaloapan y el Coatzacoalcos, así como también algunas tormentas fuertes, especialmente en la cuenca del Tonalá y zonas montañosas del Tecolutla, el Actopan y la Antigua, así como lluvias con intervalos de chubascos que van a estar presentes en el resto del estado. Aquí para la zona conurbada, esta probabilidad de lluvia pues empieza a ser mayor a partir del final de esta noche, con una probabilidad alrededor del 30%, y en el transcurso de la madrugada esta probabilidad aumenta hasta un 40% de probabilidad, en donde no se descartan pues estas lluvias de 5.1 a 25 milímetros, también muy posiblemente con actividad eléctrica asociada. Ahora bien, con respecto al viento, te comento que pues va a estar dominante del sur y sureste, de 20 a 35 kilómetros por hora, y se prevé que esté rolando hacia lo que es componente norte en el transcurso de la mañana del día viernes, también con velocidades similares. Y finalmente los valores de temperatura para esta noche y esta madrugada, pues se prevé que continúe este ambiente templado en zonas bajas, cálido en zonas, costeras, frío a fresco en zonas medias y altas. Y el día de mañana, pues tendremos también, sin cambios significativos, un ambiente cálido a caluroso en zonas medias y en zonas costeras, así como templado a cálido en zonas montañosas. Pues prácticamente este sería mi comentario, Joel. No sé si tienes alguna pregunta.
13: Sí, nos decía que el día de hoy el índice de calor, la sensación térmica fue de 42 grados, ¿es correcto?
9: Así es, de 42 grados la sensación térmica.
13: ¿Y la máxima de cuánto?
9: La máxima aquí fue de 34.2 grados.
13: Igual que en Coatzacoalcos.
9: Así es.
13: Bien. ¿Y esta noche la temperatura?
9: Esta noche la temperatura está alrededor de los 31 grados centígrados.
13: Bien. ¿Y tendrá el dato de la dirección y velocidad del viento?
9: Así es. La velocidad es, en este caso, del sureste, en este caso con de 8 a 10 kilómetros por hora.
13: Bien, entonces, lluvias en caso de presentarse serían a partir de la medianoche.
9: Así es, a partir de la medianoche la probabilidad es del 30% y en el transcurso de la madrugada hasta un 40% para la ocurrencia de estos chubascos.
13: Muy bien, le agradezco esta noche, María Elena Bravo.
9: Claro que sí, fue un placer como siempre.
13: Gracias, buenas noches.
12: Son las 7 de la noche con 11 minutos en XEU.
13: Vamos al resumen del pronóstico del tiempo.
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12: Son las 7 de la noche con 12 minutos en XEU, la U de Veracruz, y continuamos con más información.
13: Este día, algunas de las temperaturas máximas que se han registrado en Xalapa, la capital del estado, 27 grados, en Orizaba, 27.6 grados Celsius, Coatzacoalcos en el sur, 34.2 grados, acá en la zona conurbada Veracruz, Boca del Río, una temperatura máxima este día de 34.2 grados, el índice de calor llegó a los 42 grados Celsius, por eso sí se percibió mucho calor este día. La temperatura actual de 31 grados, la humedad del 70%, la presión atmosférica de 1005 hectopascales, el viento del sureste de 8 a 10 kilómetros por hora. Esta noche de jueves, lluvias con acumulados de 31 milímetros en Orizaba y de 30 milímetros en Xalapa. En las Chuapas, Minatitlán, Hidalgotitlán y Jesús Carranza, lluvias y fuerte actividad eléctrica se podrían extender a la región de los Tuxtlas en el transcurso de las siguientes horas. Además, nubosidad en las cuencas de los ríos Blanco y Tonto. Hay una vaguada que interactúa con el frente frío número 1 frente a Tamaulipas, un canal de baja presión e importante ingreso de humedad, lo que va a ocasionar lluvias con acumulados de 50 a 75 milímetros en las cuencas del Pánuco, Tuxpan, Cazones, Tecolutla, Jamapa, Cotaxtla, Actopan y La Antigua. Acá en la zona conurbada Veracruz, Boca del Río, se incrementa el potencial de lluvias con una probabilidad del 30% esta noche y después hacia la madrugada, después de la medianoche, del 40% de que se presenten lluvias. Serían precipitaciones con acumulados de 5 a 25 milímetros acompañadas de actividad eléctrica. Para mañana viernes, ambiente caluroso en la entidad veracruzana. La recomendación, la sugerencia es que usted esté atento a las actualizaciones del pronóstico del tiempo a través de XEU.
12: Son las 7 de la noche con 14 minutos en XEU.
13: Vamos a la pausa, continuamos.
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15: Son las 7 y 14 minutos.
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15: Son las 7 y 15 minutos.
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0: Esto es en la colonia Revolución del municipio de Boca del Río. Por acá nos dicen que hay mucho tráfico en la autopista Veracruz-Cardel a la altura del retorno de Geo. Hay una camioneta detenida en el carril para retornar de Geo. Quién sabe si está descompuesta, no se ve nada, dice esta persona que nos está reportando. Muchas gracias por comunicarse con nosotros.
1: Son las 7:17 en XEU.
0: Comentarle que vecinos de la colonia Rafael Díaz Cerdán, ubicada al poniente de la ciudad de Veracruz, están pidiendo pues más unidades de transporte público, quieren camiones Ulúa porque llevan varios años sin este servicio, el que hay es deficiente. Esto ha reportado la señora Irma Rojas.
2: Soy la señora Irma Rojas, de la colonia Rafael Díaz Cerdán o colonia Cerdán.
3: Bien, pues, ¿cuál es la petición que hacen a las autoridades?
2: Pues que nos pongan la ruta Cerdán, señorita. Tenemos 6 años que no nos la quitaron y no, y el Chapultepec pues tarda muchísimo, tarda a veces hasta 1 hora esperándolo. Entonces, a mí sí me gustaría que entrara, pues no sé, la nueva ruta, no importa si cobra 15 pesos, pero que tengamos el servicio.
3: ¿Pedirían ruta de camiones Ulúa?
2: Pues sí, porque, bueno, yo por lo mío, a mí sí me hace falta, señorita, ya que hay gente que tenemos que salir a la carretera federal y es muy peligrosa. Y si salgo para decirle agarrar el Chapultepec, tardamos hasta 40, 45 minutos. Como ayer, de regreso, me tardé 1 hora 20 minutos ahí esperando en el centro el camión.
3: ¿Esta colonia por dónde se encuentra?
2: Se encuentra por la central de abasto.
3: ¿Por la Veracruz, Jalapa?
2: Ándele, por ahí, señorita.
1: Las 7:19 en XEU.
0: Tras concluir el conflicto laboral que mantuvo paralizadas las actividades, el Nacional Monte de Piedad en Veracruz se ha declarado listo para reanudar sus servicios y abrir nuevamente sus puertas al público general. Esto ha señalado José Luis Hernández, líder sindical de la institución, al detallar que se han alcanzado los acuerdos necesarios para solucionar las demandas de la base trabajadora.
4: Bueno, el acuerdo que se logró, que las violaciones en las cuales había incurrido la administración o el Monte de Piedad ya quedaron solucionadas. Entonces, pues afortunadamente ya con eso se podría reanudar las labores, ¿verdad?
3: Por ejemplo, algunas de ellas.
4: La de las boletinaciones o sistema de ascensos que manejamos aquí en el monte, ya se solucionó, se echó para atrás toda esa boletinación que hicieron de manera unilateral. Entonces, pues gracias a eso ya llegamos a un buen acuerdo.
3: Si los boletinaban, ¿qué significaba para el trabajador?
4: Pues que no podían subir de puesto, ascender a obtener un mejor salario. Entonces, sí, y lo hicieron de manera unilateral, sin respetar lo que marcaba el contrato. Entonces, bueno, afortunadamente ya con este acuerdo ya se solucionó esa parte.
3: ¿Y cuándo reabren las sucursales?
4: La apertura sería el día 7, el miércoles 7 de octubre, ya para el público en general.
3: ¿Por qué tanto tiempo después de que concluye la huelga?
4: Porque pues como se deben de imaginar, el estado de los, ahora sí que las computadoras, el equipo de cómputo, la limpieza de la sucursal, tenemos que ir a poner en forma las sucursales y para que recibamos de la mejor manera a nuestros clientes.
3: O sea que ustedes sí se presentan a partir de hoy, pero no.
4: Sí, ya, así es, a partir de hoy ya nos presentamos a laborar, ahora sí que a las sucursales, pero sí la apertura para el público sería hasta el 7 de octubre.
3: ¿Y qué le comenta a los clientes que tenían joyas ahí, que algunos ya habían pagado por internet y que no han podido recuperarlas? ¿Qué pasará con ellos?
4: Bueno, primero que nada, pedirles disculpas por esta situación, ¿verdad? Era algo que sabíamos que ellos no tenían por qué pues sufrir las consecuencias, pero bueno, ya afortunadamente se llegó a un buen acuerdo y pues esperarlos a que pues aquí los vamos a atender de la mejor manera, porque pues al fin de cuentas son por los cuales tenemos este trabajo, ¿verdad? Nuestros clientes, y es por ellos que esta institución tiene más de 250 años.
3: ¿Ya a partir del 7 podrán recuperar sus joyas?
4: Así es, se pueden recuperar y pues lo que el cliente pueda y quiera hacer, ¿verdad? Ahí los vamos a ahora sí que atender de la mejor.

0: manera para que solucionar todas sus dudas.
1: Son las 7:22 en XEU, la U de Veracruz.
2: Vamos a la pausa, continuamos.
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11: Son las 7:27 en XHU, la U de Veracruz.
12: Comentarle que el Club School International Veracruz fue reconocido como Club School del Año durante el Congreso Mundial de este deporte celebrado en Mandela Bay, en Sudáfrica. El reconocimiento coloca a la agrupación veracruzana entre los clubes destacados de esta organización internacional integrada por profesionales de la industria turística. Al respecto, vamos a escuchar a Humberto Hernández, presidente de School International Veracruz.
13: School es una asociación internacional que nace en Francia. Está conformada por profesionales de turismo. Esto nace en Francia en 1934, en París, para ser exacto. En ese momento, pues eran alrededor de 200 miembros los que salieron o los que lo formaron en ese año. Y en esta es una asociación de profesionales del turismo que hacen negocios entre todos. Que tenemos que tener cierto número de socios que siempre están y que el año con año, bueno, pues va incrementando. El año pasado cerramos el año con 40 socios, miembros en Veracruz. Veracruz, Boca del Río, zona conurbada, porque también es en el estado lo que tenemos Skol. Aunque la base está aquí en el puerto, hay escalegas de la zona norte, de Poza Rica, de Coatepec, de Jalapa, que son miembros activos de Skol. Entre los requisitos que cumplimos es cada año se lanza la convocatoria a nivel mundial para mandar las inscripciones de un nuevo socio, los cuales se los tienen que aceptar en España, está ahorita la base, te los aceptan y entonces tienes un incremento. Hay que hacer un pago de una membresía anual, la cual tiene un costo que también hay que cubrir en determinada fecha, cubrir un fondo de ayuda que es una un pago extra que se hace, y este, ¿para qué? Ese es un fondo para ayuda de escalegas en desgracia. Pues digo, como sabes, oye, hay incendios, ocurren enfermedades que no estaban previstas, o de socios que siempre tienen algún tema. Bueno, se someten a un consejo, ven si se le puede apoyar y se le otorga este fondo. Este fondo otorga cerca de 10,000 euros en caso de que sí se aplique. Y bueno, pues todos los años siempre se ha ayudado a alguno de los escalegas a nivel mundial. Después de cumplir todos los requisitos, hacen una convocatoria a nivel mundial. Somos 12,500 miembros aproximadamente a nivel mundial. Uh-huh. 12,500 miembros a nivel mundial. Que estamos divididos en 75 países, formados por 294 asociaciones de SCOL, te repito, a nivel mundial en 75 países. De ahí se hace la selección, la primer parte, después de cubrir los requisitos de pago, del número de socios, del incremento de la capacidad de socios, y de ahí lo que sucede es, los que ya pasaron tienen que someterse a un estudio, a un examen, pues en el que preguntan, oye, a ver, necesito que me mandes un video diciendo lo que hicieron en el año pasado, de tal fecha, el cual te compartí. Oye, alguna situación que haya ocurrido, que hayan logrado apoyar a alguien en desgracia a nivel mundial, o alguna situación relevante para tu club. El año pasado, te recordarás que en octubre, exactamente hace un año, fueron las inundaciones en Poza Rica. Uh-huh. Tenemos socios en Poza Rica, los cuales pudimos hacer, se hizo una convocatoria a nivel nacional, oigan, están las inundaciones, está muy mal Poza Rica, no se puede entrar, pues todos los problemas que nosotros ya conocíamos en Veracruz. Bueno, se hace la convocatoria, nos depositan algunos clubs efectivo, nos mandaron pagos directo a compañías muy grandes, y pues el beneplácito fue que se hicieron dos camiones que se mandaron completos por medio de otro escalega que tiene transporte de turismo. Llenamos dos camiones, una de hoy y una plana, y se pudieron repartir de manera directa esa ayuda.
11: Son las 7:31 p.m. en XEU.
12: Humberto Hernández, presidente de SCOL International Veracruz, es lo que ha comentado sobre este tema. Por otra parte, pues el carnaval de Veracruz hicieron una rumbata hoy por la tarde, un papaqui mejor dicho, y se registró Gabriel Arellano González con apenas 10 años de edad. Él pues participó en esta rumbata realizada en el centro histórico de la ciudad porque se inscribió como candidato a rey infantil de las fiestas carnestolendas.
14: Pues la sentí muy, muy padre, la alegría, la vibra. La parte que más me gustó fue que mis amigos me acompañaron, igual mi familia. Cuando yo estaba cantando sentía toda la vibra de atrás, pues fue mi parte favorita.
15: Oye, ¿has ensayado o esa porra cómo es que la lograron?
14: Pues me salió del alma, o sea, es que yo no ensayo las cosas, me salen de puro coraje, o sea. Oh. O sea, eso que
15: espontáneo.
14: Dije...
15: Espontáneo.
14: Sí, eso que dije de yo sí le voy a Gabriel, me salió del alma. O sea, no, nunca practiqué eso. Lo que sí practiqué obviamente fueron las canciones, pero de la porra no, nunca.
15: Órale. A ver, recuérdame cómo va esa porra para que te escuchen.
14: Yo sí le voy a Gabriel y todo. Yo sí le voy a Gabriel y luego todo otra vez. Y luego yo sí le voy a Gabriel y luego todos, y ya.
15: ¿Qué vas a hacer para ganar la corona o qué vas a hacer para lo que sigue?
14: ¿Qué voy a hacer? ¿Qué voy a hacer? Pues darlo todo, cantar con toda la fuerza y pulmón, que es mi fuerte, y darlo todo y darlo todo en este carnaval. Voy a intentar darlo todo. No voy a intentar, voy a darlo todo y voy a ganar.
11: Son las 7:33 p.m. y continuamos en XEU.
12: Esto ha comentado el pequeño Gabriel Arellano González, 10 años de edad, ya se inscribió para candidato a rey infantil del carnaval de Veracruz. Karina Cortés, ¿qué nos tienes?
11: 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Son las 7:34 en la U de Veracruz.
12: A unas horas de que cierre la convocatoria para quienes buscan formar parte de la Corte Real del Carnaval de Veracruz, todavía no hay ningún candidato inscrito para Rey de la Alegría, informó Luis Maremoto, coordinador de la fiesta. El plazo para registrarse vence mañana viernes a las 2:00 p.m. y no habrá prórroga, por lo que quienes estén interesados tendrán solamente hasta esa hora para realizar formalmente el trámite. Vamos a escuchar lo que ha comentado.
16: Se acaba de inscribir Gabriel, que es un nuevo candidato a Rey Infantil. Ya teníamos un candidato anterior, ya con este acumulamos dos para Rey Infantil. Estamos en espera de que llegue la candidata para Reina Infantil. Ya, como saben, también tuvimos el papá aquí para de Indira, que es nuestra primer candidata reina. Y también tenemos todavía en espera del rey. Tenemos por ahí a varios que han hablado, pero todavía nada concreto.
17: ¿Ninguno se ha inscrito para Rey Feo?
16: Hasta el momento no, estamos en espera.
17: ¿Cuándo es que se cierra la convocatoria?
16: Mañana a las 2:00 p.m. terminamos. Mañana, si no se inscribieron, perdieron la oportunidad.
17: Hasta las 2:00 p.m. no hay prórroga.
16: No va a existir prórroga. Entonces tienen nada más el día de mañana para poder hacer la inscripción formal.
17: ¿Qué pasa de no inscribirse algún candidato a Rey de Carnaval o alguna niña a Reina Infantil?
16: Bueno, en esta ocasión lo que tocaría sería hacer una designación. Quien le toca esa parte, pues obviamente es a la alcaldesa. La alcaldesa tendrá que designar a un personaje del reconocido del puerto de Veracruz, ¿no? Que sería quien, en este caso, quien quedaría como rey electo por designación.
17: Ya ha ocurrido también en años anteriores esto.
16: Así es, ya se ha dado en ocasiones anteriores. Hemos tenido incluso participaciones de reinas conocidas o de artistas. Entonces esto es algo que se realiza tradicionalmente cuando no se inscriben candidatos de manera normal.
17: Después del cierre de las inscripciones, ¿cuándo se llevaría a cabo el primer cómputo?
16: Ok, en este caso el 29 de octubre sería el cómputo de continuidad y el cómputo final sería el 19 de noviembre.
17: ¿Ya para esa fecha se podría designar si es que no hubo ninguno que se inscriba para niña, para reina infantil o para rey de la alegría?
16: Así es, ya para esa fecha tendremos que tener la designación de quiénes serían nuestros soberanos.
17: Pues algo que desea agregar para Xeu Noticias.
16: Pues nada, que los invitamos a participar, ojalá y tienen todavía de aquí a mañana para que vengan a inscribirse.
17: ¿Nos recuerda las tarifas?
16: Sí, bueno, de inscripción para los adultos son 70,000 pesos, es promedio porque el precio, como sabemos, viene en UMAS y puede variar ahí por unos pesos, pero bueno, sobre 70,000 pesos de inscripción, y en el caso de los niños serían 28,000 pesos.
12: 7:36 PM, esto es lo que ha informado Luis Maremoto, coordinador de la fiesta del Carnaval de Veracruz. Respecto a las inscripciones, mañana vence el plazo de la convocatoria para registrarse. Vamos a la pausa, continuamos.
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12: 7:40 p.m. Este jueves trascendió la detención de 7 presuntos implicados en el asesinato de Guillermo Pamuseyep, alias El Chino, ocurrido en el fraccionamiento Veleros de Coatzacoalcos, en el sur de la entidad. Entre los detenidos se encuentran 5 hombres y 2 mujeres. Una de ellas sería Sujei N., alias La Princes, señalada como presunta autora intelectual del homicidio del político veracruzano y a quien se relaciona con presuntamente la delincuencia organizada. Hasta el momento, la Fiscalía General del Estado no ha confirmado oficialmente las detenciones ni ha proporcionado información sobre la situación jurídica de los presuntos implicados. El asesinato ocurrió la tarde del pasado 23 de septiembre, cuando un hombre fue atacado a balazos en las inmediaciones del malecón costero del puerto de Coatzacoalcos. Al lugar acudieron elementos de protección civil, sin embargo, la víctima ya no contaba con signos vitales. Su cuerpo quedó tendido en las escaleras de un edificio. En ese momento no se había informado que se trataba de Guillermo Pamuseyep, recientemente nombrado coordinador regional del nuevo partido Paz, encabezado por el político Gonzalo Guízar Valladares. La investigación continúa a cargo de las autoridades ministeriales y este jueves ha trascendido la detención de 7 presuntos implicados en el asesinato de Guillermo Pamuseyep, alias El Chino, ocurrido en el fraccionamiento Veleros de Coatzacoalcos, en el sur del estado de Veracruz.
11: Son las 7:42 p.m. en XEU.
12: Y en la zona norte, un enfrentamiento entre civiles armados y elementos de la policía estatal dejó 2 personas lesionadas por arma de fuego, entre ellas un policía, así como una persona detenida durante un operativo registrado en distintos puntos de Poza Rica. Los hechos ocurrieron cuando los elementos policíacos realizaban un operativo en la zona y fueron sorprendidos por sujetos armados que comenzaron a dispararles. A continuación se inició una persecución contra los ocupantes de un automóvil que presuntamente intentaban escapar de los elementos estatales. Durante el recorrido por la avenida Pozo 13, los ocupantes del vehículo habrían arrojado ponchallantas para obstaculizar el paso de las patrullas. La persecución derivó en un intercambio de disparos. De manera preliminar, se reportaron 2 personas heridas, quienes recibieron atención médica. Tras el despliegue de seguridad, una persona fue detenida y otra fue localizada y rescatada. Hasta el momento no se ha informado oficialmente en qué circunstancias se encontraba esta última ni el motivo por el que era trasladada. Inicialmente circuló la versión de que el coordinador de la policía estatal en Poza Rica había resultado herido durante los hechos. Sin embargo, Posteriormente se descartó esta información luego de que el mando policiaco se presentara en el lugar y participara en las diligencias. La movilización se extendió por diferentes sectores de Poza Rica, mientras elementos de seguridad mantuvieron bajo resguardo las zonas relacionadas con la persecución. Las autoridades realizan las investigaciones para esclarecer cómo comenzó el enfrentamiento, identificar a las personas involucradas y determinar las responsabilidades correspondientes. Eso ocurrió en Poza Rica, una persecución y un enfrentamiento entre civiles armados y policías estatales en la zona que es considerada ya pues de riesgo, porque constantemente están sucediendo hechos ilícitos ahí en la ciudad de Poza Rica.
11: Son las 7:44 en XEU.
12: Y ahora le presentamos la historia de un piloto naval que suma 600 horas de vuelo y surca los cielos en un Panther.
0: La teniente de navío de Aeronáutica Naval Citlali Guzmán ha construido una trayectoria que comenzó con aviones y posteriormente la llevó a especializarse en helicópteros. Actualmente acumula 600 horas de vuelo. La piloto aviador explicó que ingresó a la Escuela Naval en 2013 y 5 años después concluyó su formación como piloto de ala fija.
1: Yo entré a la Escuela Naval en el año 2013 y egresé en el 2018 como piloto de ala fija y hice mi especialidad en el año 2020 de piloto helicópterista.
0: Su carrera comenzó precisamente en aeronaves de ala fija. Posteriormente, continuó su preparación hasta llegar a los helicópteros, que actualmente opera dentro de la Armada de México.
1: Yo comencé como piloto de ala fija en la Escuela de Aviación. Posterior volé la aeronave King Air y de ahí hice mi especialidad. Y ahorita vuelo los helicópteros Panther y tengo un total de 600 horas de vuelo.
0: Citlali Guzmán explicó que dentro de la aviación existen dos grandes divisiones: ala fija, correspondiente a los aviones, y ala móvil, donde se encuentran los helicópteros. En esta última categoría, detalló que los pilotos pueden especializarse en diferentes aeronaves, entre ellos el Mi-17, el Panther, Black Hawk y el Cougar. En la ala fija existen modelos como el Caza 295, Caza 235, Texan y Caravan. La teniente de navío destacó además la incorporación de mujeres en distintas áreas de la institución y señaló que su presencia ya puede observarse en diversas especialidades.
1: La Armada de México ahora ya está capacitando a mucho personal femenino. Ya es común ver en todas las unidades de nosotros personal femenino fungiendo como en las diferentes carreras, como cuerpo general, infantería de marina, aeronáutica naval, también en los servicios como sanidad naval.
0: Así, desde su ingreso a la Escuela Naval en 2013 hasta su especialización en helicópteros, Citlali Guzmán ha pasado de pilotar aeronaves de ala fija a ponerse a los controles de helicópteros Panther, acumulando hasta ahora 600 horas en el aire. XEU Noticias. José de Aquino.
11: Son las 7:47 en XEU.
12: Y por otra parte, ¿qué ha ocurrido con los locales del antiguo mercado de artesanías, estos que siguen de pie del lado de Landero y Cos? Escuchamos. 5 de los 6 locales que permanecen en pie sobre la calle Landero y Cos como parte del antiguo mercado de artesanías de Veracruz enfrentan el riesgo de ser retirados debido a que sus concesiones ya vencieron en diciembre del 2025. Los espacios comerciales se encuentran dentro de la zona que podría ser utilizada para ampliar el perímetro de la Plaza Heroísmo Veracruzano, por lo que los artesanos buscan alternativas que les permitan permanecer en el sitio que han ocupado durante varias décadas. Ángel Hernández Ramos, presidente de la Asociación de Artesanos Fundadores del Malecón, explicó que entre 2023 y 2024 los locatarios solicitaron una extensión de sus concesiones. Sin embargo, recientemente comenzaron a recibir respuestas oficiales en las que se les informa que las prórrogas no fueron autorizadas.
3: Lamentablemente, a estas alturas ya empiezan a llegar las respuestas por parte de Semarnat, donde se nos niega a algunos compañeros, ya se les empezó a negar la prórroga que habían hecho la solicitud en tiempo y forma.
23: ¿La prórroga de la concesión o
3: qué? La prórroga de la concesión.
23: ¿Cuándo les vence, don Ángel?
3: Bueno, de hecho, algunos les venció en diciembre del año pasado y apenas empiezan a llegar las respuestas de la de lo que desde el 2023-24 se metieron la solicitud de prórroga.
2: Ahora, ¿cuántos se les vencieron nada más para precisar?
3: Sí, de diciembre del año pasado.
2: ¿A cuántos?
3: Pues creo que como a 5 de 6, porque un servidor tiene una concesión por 15 años y el mío se vence en el 2030.
4: Indicó que pese a la negativa consideran que cuentan con un periodo de 2 años para emprender un juicio con el objetivo de que se respete el proyecto de construir nuevos locales en la zona como inicialmente se proyectó, autorizó y presupuestó.
3: No se trata en este caso de estar 2 años ahí peleándonos. Se trata en este momento que le pedimos a la señora presidenta una mesa de trabajo donde seamos escuchados, se busquen alternativas, pero alternativas que ya están, ya está, es un proyecto autorizado, un proyecto que es el mercado de artesanías por el lado de la Andericos, que debe de continuar con el presupuesto que ya tienen.
4: Explicó que cuando la administración del sistema portuario La Cipona construyó los locales del lado de Insurgentes Veracruzanos, decidieron no moverse a ellos porque la Semarnat no se los autorizó.
2: ¿Por qué no aceptaron ustedes moverse hacia Insurgentes Veracruzanos cuando en su momento se proyectó que les iban a dar un espacio ahí?
3: Bueno, aquí mismo en este documento que les voy a hacer llegar, explico cronológicamente cómo fue que nosotros en su momento decidimos esperar, porque la misma Semarnat nos había dicho que no estaba autorizado que nosotros nos moviéramos. Aquí no era cuestión de que si queremos o no, era cuestión de que Semarnat nos autorizara a movernos. Semarnat nos dijo, no se muevan, si se mueven pierden su local y pierden su concesión. Por eso no nos movimos. Pero ahora que cambiaron las autoridades, bueno, cambiaron las direcciones, pues ya es otro el pensamiento.
4: Respecto a la posibilidad de ser retirados, dijo que una vez vencidas las concesiones, primero agotarán el proceso de revisión y después de un juicio en lo contencioso.
3: Bueno, el desalojo está desde el momento en que están considerando la cancelación de las prórrogas. Por eso es el que queda pendiente o queda latente el desalojo.
4: Sostuvo que están en la mejor disposición de negociar.
2: ¿Ustedes estarían de acuerdo si les proponen que se va a construir ahí un corredor comercial, locales nuevos y que van a ser respetados sus lugares?
3: Por supuesto, nosotros estamos en la mejor disposición. Además, recuerden, se dice que en diciembre viene un crucero y se dice también que en el 27 va a haber, 27, 28 de enero.
2: No, en enero del 2028 está.
3: Correcto, en enero del 2028 va a venir un crucero de manera oficial. Entonces, mi pregunta es, ¿por qué la autoridad, sabiendo que puede hacer las cosas de buena manera, donde todos salgamos ganando, por qué no remodelar ese espacio para que cuando esto suceda estemos en condiciones de recibir a los turistas y no con esa imagen tan maltrecha y deteriorada que estamos dando, todo por culpa de Acipona, que no quiso respetar lo que ya estaba acordado?
4: XEU Noticias, Joel Cruz Argüelles.
11: Son las 7:52 en la U de Veracruz.
6: Vamos a la pausa.
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11: Ya son las 7 de la noche con 56 minutos y continuamos en XEU.
12: Y ahora tenemos este reporte con nuestro compañero Alberto Álvarez. Buenas noches, Alberto, adelante.
16: Hola, Joel, muy buenas noches. Karina, buenas noches. Saludo a la audiencia de XEU Noticias para informarles que el huracán Rachel se intensificó rápidamente este día y alcanzó la categoría 3 frente a las costas del Pacífico mexicano. Esto es lo que está informando el Servicio Meteorológico Nacional. De acuerdo con el reporte de las 3 de la tarde, el centro del sistema se ubicó a 390 kilómetros al sur de Cabo San Lucas en Baja California Sur y a 415 kilómetros al oeste suroeste de Cabo Corrientes en Jalisco. En este momento, Rachel registraba, hace unos momentos registraba vientos máximos sostenidos de 195 kilómetros por hora y rachas de hasta 240 kilómetros por hora, mientras avanzaba hacia el oeste noroeste a una velocidad de 6 kilómetros por hora. El Servicio Meteorológico Nacional pronosticó que las bandas nubosas asociadas con el huracán ocasionarían lluvias intensas con acumulados de entre 75 y 150 milímetros en zonas de Baja California Sur y Sinaloa, mientras que en el estado de Nayarit y Jalisco se prevén lluvias muy fuertes con acumulados de entre 50 y 75 milímetros. Además, se esperan condiciones de viento en las zonas costeras. Baja California Sur estará presentando vientos de 40 a 50 kilómetros por hora con rachas de 60 a 70 kilómetros por hora. Para Sinaloa también, Nayarit y Jalisco, los vientos serían de 20 a 30 kilómetros con rachas de 40 a 60 kilómetros por hora. Y también se ha reportado un oleaje de hasta 4 metros de altura en zonas marítimas bajo la influencia de el sistema. Y bueno, el organismo meteorológico advirtió que las precipitaciones asociadas con Rachel podrían provocar deslaves, incremento en los niveles de ríos y arroyos, además de desbordamientos e inundaciones, principalmente en zonas bajas de las entidades mencionadas. Así que, pues, se está informando que el huracán Rachel se ha intensificado rápidamente este día y ha alcanzado la categoría 3 frente a las costas del Pacífico mexicano. Es lo que ha informado el Servicio Meteorológico Nacional. Esta y más información, por supuesto, en nuestro portal de noticias www.xeu.mx. El reporte. Joel, buenas noches.
12: Gracias, Alberto. Muy buenas noches. Por cierto, el Aeropuerto Internacional de la Ciudad de México alertó este jueves por la tarde-noche que las operaciones se pueden ver afectadas por el clima. A través de una tarjeta informativa compartida en redes sociales, el Aeropuerto Benito Juárez señaló que esta alerta puede prolongarse por las próximas horas, aunque no especificó la hora. Dice textualmente, la seguridad de las operaciones es una tarea conjunta entre aerolíneas, la administración portuaria y las autoridades en la materia, por lo cual te sugerimos mantener comunicación con tu aerolínea para conocer el estatus de tu vuelo. Esto se lee en la publicación. A su vez, la Secretaría de Gestión Integral de Riesgos y Protección Civil de la Ciudad de México emitió alertas amarilla y naranja por pronóstico de fuertes lluvias que podrían afectar a todas las alcaldías. Las alcaldías con alerta naranja son la Gustavo Amadero, Iztacalco y Venustiano Carranza, demarcación donde se ubica el aeropuerto. La dependencia del gobierno previó que las fuertes precipitaciones podrían estar acompañadas incluso hasta de granizo. También advirtió que las lluvias podrían generar encharcamientos, corrientes de agua sobre calles y avenidas, así como caída de ramas, árboles y espectaculares. Esto en la Ciudad de México, en donde el aeropuerto capitalino está alertando por posibles afectaciones en los vuelos durante esta noche.
11: Son las 7:59 en XEU.
12: Karina Cortés, ¿qué nos tienes?
11: Hoy les voy a platicar acerca del nuevo lanzamiento de Google Gemini 4 Argon, con foco en ciberdefensa, en pleno debate sobre la seguridad de la inteligencia artificial. Y es que este modelo de inteligencia artificial de frontera, diseñado para resolver flujos de trabajo complejos y con un marcado protagonismo en la ciberdefensa y la detección autónoma de vulnerabilidades de seguridad, se ha anunciado. Y esto se produce en un momento de creciente preocupación por lo rápido que está avanzando la inteligencia artificial. En la víspera, el consejero delegado de Google firmó junto al presidente de los Estados Unidos, Donald Trump, y a otros líderes del sector del acuerdo de la Casa Blanca sobre superinteligencia, que es un compromiso voluntario impulsado desde la Casa Blanca para implementar auditorías y controles internos en áreas críticas como la ciberseguridad y las amenazas biológicas. En el ámbito de la ciberdefensa, Argon se sitúa en el primer puesto, empatado con otro modelo de inteligencia artificial en la prueba de referencia, que evalúa la capacidad técnica para identificar y subsanar las vulnerabilidades críticas. Además de corregir fallos, la compañía de Google destacó que el sistema puede localizar, validar y reparar vulnerabilidades de manera automática en más de 20 lenguajes de programación y analizar sistemas web en funcionamiento sin acceso a su código fuente. Si a usted le interesa este tema de la inteligencia artificial, si a usted le da miedo y le asusta, lo mejor es tener información para conocer al respecto. Y le invito a que vaya a la sección de Tecnociencia en www.xeu.mx. Son las 8:01.
12: Gracias, Karina Cortés. Hemos llegado hacia el final de esta emisión del noticiero de la U. Se queda usted con polémica. Yo le recuerdo seguirnos a través de las redes sociales, pero sobre todo visitar nuestro sitio de internet xeu.mx. Ahí le seguimos informando a las 9:00 p.m, la cuarta emisión de noticias. Juan Carlos Loyo en los controles nos deja con algo de cariño.

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0: segundo Darrell. 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
1: No hay forma de que el novato...
2: Muy, pero muy buenas noches. Sean ustedes bienvenidos a su programa favorito en la radio veracruzana, en XEU, la U de Veracruz, Polémica de Película. Yo soy Karina Cortés y hoy es jueves 1 de octubre del 2026. Y para mí es un gusto, un placer y una bendición saludarle en vivo desde el séptimo piso del edificio Pasos. ¿Ya ven la diferencia? Sin café y con café. Feliz Día Internacional del Café. A feliz. Todos los que, como yo, aman el café, que es más que una bebida energética.
3: ¿Sí? Nos da vida.
2: Nos da vida. Es así una es. Bebida de apoyo emocional. Así que a todos los cafeteros que escuchan este programa, feliz día. Gracias, güera, por mi capuchín.
3: Gracias. Aquí gracias. Estamos. Siempre es un placer. Aquí verdad, ir a café, pasar a vergüenzas.
4: Éramos dos.
2: Oigan, y nos da mucho gusto saludar el día de hoy a Juan Carlos en los controles, pero también a la güera cinéfila. ¿Cómo estás, güera? Bienvenida.
3: Muy bien, muy contenta de estar aquí. Tenemos aquí, vaya, una presencia
2: oye,
3: que...
2: una presencia como de un cometa.
3: Sí, no, yo sentí hasta el airecito.
2: Sí,
3: así
2: de la rosa de Guadalupe.
3: Dije, ¿y esta rosa? Pero estamos felices de que esté acá.
2: Y está celoso porque no lo presentamos primero.
3: Ah, no, es que lo bueno viene al final.
2: Sí.
3: Es que,
2: oiga,
3: ay.
2: Se dignó a bajar de su nube.
3: Sí.
2: De
3: mi
2: para de mi voladora como la de Goku. De
3: para visitar a las estrellas.
2: Oh, y duro y dale con los goles. El profesorado sufrió santo.
4: Di tú que me manden la factura a mi casa.
2: Se va a morir cuando le manden la factura. ¿Cómo está, profe?
4: Muy bien, contento de estar en cabina.
2: ¿Qué falta nos hizo hablar de las películas mexicanas?
3: Oiga, sí.
4: Con estas hermosuras.
3: Ay,
4: andamos muy par guapas. No andan, son muy guapas.
2: Ay, gracias. Ya ve, por eso lo extrañamos.
3: Ahorita sí, estamos en modo damitas bien.
2: ¿Ah? Bueno, tú y yo ya ando podongui.
4: No,
2: bueno,
4: ya.
3: Es que yo vengo de allá.
2: Es que anduvimos
3: del evento
2: hoy,
3: que tuve.
2: Hoy anduvimos
3: sí,
2: en periodistas influencers.
3: El evento.
2: La verdad, güera.
3: Así es.
2: En eventos hoy.
3: Muy periodistas influencers.
2: Hoy jueves de eventos.
3: Sí.
2: Qué bonito.
3: Ay, así que haya más días bonitos.
2: Invítennos
3: con
2: a todos ustedes
3: que hacen parte que estás
2: aquí.
3: Ándale, ya.
2: Ahí, güera cinéfila y Cari Cortés.
3: Ahí estamos.
2: Oigan, bien. La verdad es que el tema de hoy está padrísimo porque vamos a platicar de las películas que cumplen 20 años y también hay muchas películas que tienen ciertos aniversarios de Disney.
3: Así es.
2: Pero películas que cumplen 20 y 25 para ampliar el catálogo, ¿no?
3: Yo de esas no me sé.
2: No.
4: Yo soy muy
2: desde
4: obediente.
2: Su estreno.
4: Yo soy muy obediente y me indicaron una fecha y me
2: Se va a
4: eso.
2: Sí,
3: muy
2: sí.
3: Bien.
4: Siempre.
2: Uh-huh.
4: Soy lo que nunca fui de estudiante. Obediente, sí, y,
3: obediente
4: aplicado.
3: Muy bien. Muy bien. Oye, pero no tenemos tantos años nosotros. Sí,
4: no,
3: pero ¿cuándo
4: sí,
3: se
4: sí.
3: fue? ¿Hace 20 años que
2: no,
3: fue?
2: No, pero hace 20 años fue.
3: 2006.
2: Ya teníamos.
3: Estaba yo saliendo.
2: 10. Ajá,
3: no, estaba yo saliendo de la uni.
4: Yo tenía 27 años.
2: Pues, ajá, yo soy generación 2002-2006.
3: Yo también. ¡Ay, no! ¡Por eso lo mismo!
4: Yo estoy. Si yo le digo la mía, no vayan a hacer el U muy largo, ¿eh?
2: A ver, dependiendo de qué tan la cifra es el.
4: Yo soy 89-94.
3: ¡Paz! Estaba
2: pues
3: yo.
2: ¿No están atrás?
3: Estaba yo en la primaria. 94.
2: Profe. No, es que. Como yo soy de los 80s, ya no.
3: Los 80s fueron hace 20 años.
4: No, o sea, pero yo en el 94 estaba terminando
2: la carrera.
4: La carrera.
2: O sea que.
4: O sea, me voy a ver en plan así.
2: 30.
4: La primera. O sea, hace 32 años terminé la primera. 33 años terminé mi primera carrera, güey.
3: O sea.
2: ¿Cuántas carreras tienes?
4: Tengo contaduría, finanzas. Derecho nunca me titulé, pero sí, o sea, sí tengo.
3: Ay,
4: hasta mi certificado.
3: Es el bueno él.
2: Sí, ya voy a estudiar psicología.
4: Tengo mi, o sea, sí tengo el certificado, o sea, hasta ese, no me he titulado, pero,
3: ajá.
4: O sea, tengo los créditos, todo, pero nada más que hay que invertirle ahí una lanita para el título, entonces,
2: sí.
4: Y maestrías,
2: bastante.
4: Dos.
2: Wow, oiga, Profe, ¿y todo ese conocimiento le sirve para hablar aquí en Polémica de Película
4: no,
2: de
4: porque,
2: Cine?
4: No llevo cine,
2: pero es un gran cinéfilo. Fíjense que, pues, vamos a hablar de estas películas que son clásicos modernos, comedias icónicas y cintas aclamadas por la crítica, que ya celebran, pues, 2 décadas y que creo que nos está pasando esto, ¿no? El tiempo pasa, ya ahorita estamos en octubre, en un abrir y cerrar de ojos. Sí, el tiempo pasa.
3: Oye, ya se nos
2: y no
3: fue el
2: pensamos
3: año.
2: Que ya pasaran 20 años o que ya estamos llegando al fin de semana del año.
4: O sea, ya estamos en el décimo mes, o sea.
2: Sí,
4: ya.
2: Nada más que les voy a pedir que vayamos a la pausa y enseguida regresamos. Son las 8:11 aquí en Polémica de XEU. Yo le invito a que usted se comunique al 2295-09-7289.
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0: Oigan, ya son las 8:14 y regresamos con más de polémica de película. A ver, ya tenemos comentarios del público y quiero recordarles que se pueden comunicar al 2295-09-7289 y al 229-2010-100 y 229-2010-101. Nos dice por aquí Luis, Iron Man 1 cumple 20 años. No. No. En VHS salió en el 2006, una de las mejores de terror.
1: VHS.
0: VHS.
1: Ah, la película VHS.
0: Separada con.
1: Sí, que es de.
0: Esa dice, salió en el 2006, una de las mejores de terror, dice.
1: Sí, es muy buena, la saga es buena. Tiene sus altibajos, pero.
0: El profe dice que Iron Man no.
1: A ver.
0: No, Iron Man es del 2008.
2: Pues te dije, del 2008, o sea.
1: Pero nos lo dijo fuera del corte.
2: Recuerdo como que fuera ayer. Uh-huh. Que después de haberla visto la tuve que ir a volver a ver porque de repente surgió un rumor que decía que al final de la película pasaba algo, o sea que había que esperar había que esperar que terminaran los créditos.
1: Oye, pero ya no tienen perdón, ya te ponen 2-3 escenas por crédito, ya quieren que esté uno ahí sentado.
0: Es lo más emocionante del mundo estar ahí,
1: o sea.
2: La verdad es que
1: me gustó la de He-Man.
2: Fíjate que eso ha arruinado para mí, esa parte del cine. ¿Por qué? Porque ahora las películas son un comercial para ver qué es lo que va a venir en la siguiente película.
1: Uh-huh. No, y ya no son una sorpresa, ya las esperas. O sea, ya no es, ¿trae escena postcréditos? O mira, trae una escena postcréditos, ya es, ¿cuántas escenas postcréditos trae?
0: Y ya estamos sacando conclusiones en torno a las escenas postcréditos,
1: sí, claro.
0: Como ahorita que volvieron a sacar Avengers Endgame, y ahí van todos al cine. A verla.
2: Sí. Por tres escenas post-credits.
0: Por tres.
1: Ay, ya están como Taylor Swift.
0: Ya vi en TikTok y no voy a ir al cine.
1: Oye, ya están.
0: Dije que sí iba a ir, pero no voy.
1: Ya están como Taylor Swift.
0: Déjame a mi Taylor Swift en paz.
1: No, me cae mal.
0: ¿Viste el nuevo video?
1: No, yo no sé de ella.
0: El cine lo hizo Emmanuel Lubezki.
1: Ay, le pagó.
2: O sea, lo fotografió.
1: Ya, le pagó.
0: Pues claro que
2: lo fotografió.
1: Es que esa mujer ya saca versiones y versiones de los mismos álbumes con uno o dos segundos más.
0: El video está
2: Luis Miguel, ¿estás hablando de Luis Miguel?
0: Luis Miguel. A ver.
2: Que refritea.
0: Estamos hablando de películas, ya se los dije. Amo de verdad que nuestros radioescuchas hagan estas cosas tan bonitas. Gracias por compartir conmigo y con nuestros panelistas esta parte de su vida tan bonita. Dice Andrés, buenas noches, ese intro de Cars, uf, mi hijo Leonardo, que gracias a Dios está conmigo con 13 años de edad, era súper fan de esa película a los 3 años, fue diagnosticado con leucemia y cuando los hematólogos pasaban a verlo, le preguntaban cómo te sientes, Leo, y él decía, muy bien, escúchame.

0: La uno que es una copia de una que se llama Doctor Hollywood.
1: Doctor Hollywood, me parece que sí.
2: De sí. Michael J. Fox.
0: Sí.
1: Así es.
0: Antes de él.
1: Pues sí, es muy parecido.
2: Yo me sacar de memoria porque la vi con mis dos hijos. Mil veces, o sea, me sé.
0: No, a mí me gusta mucho, Carl. Me y gusta también, mucho. Mira, yo vi mucho El Rey León con mis sobrinas. Uh-huh. Vi Cars. Uh-huh.
1: Bueno, esa yo las veía, no, esa ya no las vi. Yo no tengo sobrinos, entonces sí las vi, pero no, una vez, ¿qué? Nada más.
0: Y me sorprende, sé que no tiene que ver, pero High School Musical.
1: Ah, como no.
0: ¿Las
1: cómo
0: tres? ¿Cuántas son películas?
1: Ay, son como cinco, no sé. Porque ya de vino Music Camp y Rock Camp y no sé qué.
0: Pero mi sobrina se saben, o sea.
1: Todo.
0: Los diálogos.
1: Claro, cómo no.
2: Sí, claro. Oye, sí. Pero High School Musical ya también 20 años se me hace mucho tiempo, muy rápido, ¿no?
1: 20 años de High School Musical, ¿no? Ajá. Es cierto.
2: High School Musical, 20 años. Dice aquí, no, la mejor película de Destino Final salió también en el 2006, es Destino Final 3.
1: Wow. Oye, qué rápido pasa el tiempo.
0: Y por ejemplo,
1: del último que hizo Devon Sawa, ¿no?
2: Ya me está escribiendo Santisante, ahorita pasamos.
0: Una que hicieron, una que de hecho este año salió el revival, o bueno, la secuela. El Diablo Viste a la Moda.
1: Ah,
0: cumple también 20 años, que fue todo un suceso esa película.
1: Que por eso hicieron la secuela ahorita.
0: 20 años después. Sí,
1: 20 años
0: que
1: después.
0: Que la arruinaron, ajá, como todo lo que después. Porque...
2: A ver, yo en El Diablo Se Viste a la Moda básicamente tengo una maestría.
1: Ah, a ver, cuéntame.
2: Es que es una de mis películas favoritas. Sí. Y verdaderamente sí arruinaron al personaje de Miranda.
1: ¿En serio? Yo no la vi,
2: ¿no?
1: ¿Eh?
2: ¿La has visto?
1: No la he visto.
2: Ya vela, ya está en la plataforma.
1: Ya la voy a ver. Deja que tenga tiempo para respirar.
0: Dime más.
2: Sí, a ver, o sea, ahí sí es, en eso sí estoy de acuerdo con el profe.
1: Ok.
2: Que hicieron sus...
1: Eso es todo un hito, ¿saben?
2: Sus bocadas, como dice el profe. Sí, o sea, es que a ver, Miranda es este personaje excelso con muchísima personalidad, temida, es esta jefa impositiva... basada en el
1: terror.
2: Personaje de Anna Wintour.
1: Oye, yo tuve una jefa de esas, ¿eh?
2: Yo creo que todos hemos tenido una jefa.
1: Sí,
2: o
1: tuve. Me enseñó mucho.
2: Claro que sí. Y te voy a decir una cosa, son estas mujeres poderosas que al fin y al cabo dejan enseñanzas y que guían, que ordenan y que sí existen en la vida real.
1: Sí.
2: Pero ¿qué pasó? 20 años después, ahora resulta que Miranda tiene una secretaria, que es esta chica que salía en los Bridgerton, una morena guapísima, con cuerpo de modelo y todo hermosa, y que le dice qué hacer y qué decir.
1: O sea, ¿cómo va a ser eso?
2: Le dice así como que no, eso no está socialmente permitido.
1: O sea, la anda como manipulando.
0: No, ajá. O sea, la coachea.
1: En la,
0: ¿cómo se llama? En la cultura actual, o sea, en el...
1: Bueno, es creíble, ¿no? Que una persona como Miranda quizás... Bueno, no sé.
0: No, o sea, ¿cómo...? No. O sea,
1: quiere asesorarse, mira, para no
0: ver,
1: regarla.
0: Es como... Para mí, se va a ir feo. Pero es como los viejitos, ya los viejitos...
2: Profe.
0: Ya los viejitos decimos las cosas y no
2: mira,
0: importa porque estamos
2: viejos. Es como lo que hacemos
0: viejos.
2: Nosotras con el profe. Decirle lo que no es socialmente permitido
0: pero
2: o aceptado.
0: Vale. Pero me vale.
2: Pero se escucha mal, entonces.
1: Oye, pero...
2: imagínate que el profe fuera Miranda y que tenga a una Karina o a una güera todo el tiempo regañándolo.
1: Ah, oye, pero supongo que en algún momento Miranda
2: nunca iba a permitir eso.
1: Oye, supongo que en algún momento Miranda como que despierta, ahora sí que woke, ¿no? Despierta y manda a esta mujer, pues, a donde
2: no,
1: pertenece.
2: No,
1: tienes que verla, la voy a ver.
2: Y bueno, Andy regresa a Runway ahora como editora de artículos y resulta que la mala es Emily.
1: Ay.
2: Saludos a mi amiga Emily, por cierto. Y la mala es Emily.
1: ¿Cómo va a ser?
2: Emily es la villana del Diablo Se Viste a la Moda.
1: O sea, sí es mala, pero no es esa.
0: No era mala.
2: No era mala.
1: En la 1
2: estaba equivocada.
1: Es que en la 1 todas son así como Mean Girls. No, ajá. Que a mí me caen gordas, no, las puedo odiar.
0: Bueno, pero... no eran Mean Girls. O sea, todas iban, o sea, para mí.
2: Esa es la parte de que no entiendo de mi amistad con la güera.
1: Y yo no soy Mean Girl.
0: Todas eran, o sea, para mí no eran Mean Girls. Todas estaban a lo suyo, o sea.
2: Y luchando y peleando por un puesto.
0: Por un puesto y por su futuro, por progresar, por destacar. Y sabían que tenían que llamar la atención de Miranda.
2: Pero al fin y al cabo hacían lo que sí se hace en muchas organizaciones y cómo se comportan o cómo se comportan.

0: usaban las mujeres en ese entonces. Y tú sabes que aunque hayan pasado mil años, así siguen comportándose.
1: Mira,
0: muy
1: yo, ay, cómo no.
2: Yo sé esto
0: en el ámbito corporativo.
2: Yo, no, uy, en sí. El corporativo, y deberías de ver en el educativo, ¿eh?
0: Ah, ahí es peor.
2: Tengo
0: ahí
2: cada peor. Historia de...
0: No, y el gremio de las mamás es una cosa...
1: Tétrica.
0: Sí, o sea, esas sí no, son realmente Mean Girls.
1: A mí la película de Mean Girls.
0: Pero señoras.
1: Ajá. A mí la película de Mean Girls me gusta, sí me gusta. Lo que me caen mal son las Mean Girls. O sea
0: yo nunca... Las chicas que son malvadas.
1: Sí, o sea, malditas. No, eso no está bien. Mira, yo no sé en qué momento...
0: No, nosotras no somos Mean Girls.
1: De verdad, yo no sé en qué momento la cultura...
0: A pesar de que somos rubias.
1: Ay, sí. Yo no sé en qué momento la cultura, perdón, juvenil actual, glorificó... A este tipo de personajes, son una basura, de verdad, o sea, son una basura de gente y las están glorificando, las están poniendo así como que lo que debe ser, no, eso no debe ser, no debes faltarle respeto a las personas, no debes bajar a nadie, no eres nadie para hacer eso,
0: así
1: está
0: es.
1: Mal, no puedes vivir encima pisando a los demás, o sea.
2: Si no, ¿cómo salgo adelante?
0: Así o sea, es. Que tú sí estás de acuerdo con El Diablo Se Viste a la Moda 2 que le quitaran esa parte de ser a Miranda.
2: No.
1: Mira, es que no me caen bien las Mean Girls. Y Miranda, pues, era una jefa medio bastante autoritaria.
0: Era una jefa malvada.
1: Era una jefa malvada, de esas que te enseñan a la mala, ¿no?
0: Pues por eso se llama El Diablo Se Viste a la Moda.
1: Ajá.
0: Porque
1: pero qué bueno.
0: Que Miranda es el diablo.
1: Pero bueno, de alguna manera, pues, algo les aprendes, ¿no?
0: Bueno, mensajes. Dice, en el 2006 salió también Paprika. Chihuahua, ¿cuál es?
2: Paprika es como un anime, creo. Que luego, creo que en esa está basada una, la de Inception. Creo que sí, es
1: el origen.
2: El origen está basada un poco en esa película, en Paprika.
1: Ajá, creo. Ok.
0: A ver, vamos a ir a la pausa y regresamos con
2: y
0: la
2: hablando
0: sección
2: de Nolan. El gran truco.
1: Esa me gusta.
0: Vamos a la pausa y volvemos con más de Polémica de Película. Comuníquese con nosotros al 229-2010-100 y 229-2010-101 en XEU.
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0: Ya son las 8:27 y estamos de regreso con las películas que cumplen 20 años. Y es que parece que el tiempo no pasa, pero el tiempo vuela. Y tenemos títulos como Pequeña Miss Sunshine, Click perdiendo el control de Adam Sandler, Borat, High School Musical, La Era de Hielo 2, Vamos a Morir. Y Lo que el agua se llevó en las caricaturas, El Código Da Vinci, El Laberinto del Fauno y mucho más.
1: Ay,
0: así que ahora vamos a escuchar a nuestro pequeño cinéfilo Santi, que nos dejó su colaboración.
2: Y dos películas basadas en...
3: A todos, ¿qué tal? Yo soy Santiago Esteban Tapia Pagola. Hoy estamos en las recomendaciones de Santi y hoy venimos a hablar sobre películas del año 2006. Hoy te vengo a dar un breve repaso sobre este año, así que sin nada más que decir, vayamos con este repaso. En enero tuvimos el estreno de High School Musical, película por la cual todo el mundo conoció a Zac Efron y que es de las mejores películas de Disney Channel. Por otro lado, en el Festival de Cine de Sundance se estrenó Little Miss Sunshine o Pequeña Señorita Sunshine, película que junto con la serie de The Office y Virgen a los 40 le demostró al mundo el gran talento de Steve Martin. Por otro lado, este mismo año se estrenó La Pantera Rosa, siendo remake de la clásica película de los 60s y una película en la que varios niños, en los cuales yo me incluyo, nos la vimos y nos preguntamos, ¿en qué momento sale La Pantera Rosa? Por otro lado, Sharon Stone regresó con Bajos Instintos 2 en una secuela que es terrible. Tuvimos un clásico como lo es Cars, prácticamente una película que fue mi infancia. También tuvimos el regreso de Misión Imposible con Misión Imposible 3, la más infravalorada de la saga y la que tiene el mejor villano con un gran Philip Seymour Hoffman. Rápidos y Furiosos también regresó en Rápidos y Furiosos Red Tokyo. Jack Black nos trajo otra comedia excelente como lo es Nacho Libre. Adam Sandler nos regaló Click, una película que a mucha gente le gusta. Mientras que tuvimos el gran regreso de Superman y, por supuesto, tuvimos uno de los mayores clásicos modernos actuales, El Diablo Viste a la Moda. Por otro lado, tuvimos una de las mejores comedias y una de las comedias más icónicas de lo que va del siglo y una comedia que de seguro has visto, The Holiday o El Descanso. ¡Qué gran comedia! Por otro lado, Will Smith nos hizo llorar en Búsqueda de la Felicidad, Zack Snyder adaptó 300, tuvimos el regreso de James Bond en Casino Royale y Sylvester Stallone volvió a interpretar a Rocky en la excelente Rocky Balboa. Y ahora bien, ahora vayamos con una pregunta rápida para terminar. ¿Qué hicieron nuestros directores favoritos durante este año? Sofía Coppola nos regaló María Antonieta, que la verdad es que es una gran película. Kevin Smith nos regaló Clerks 2, súper funable pero súper divertida. Guillermo del Toro nos regaló El Laberinto del Fauno, que es de sus mejores películas. Spike Lee nos regaló Inside Man o El Crimen Perfecto, El Robo Perfecto, película que fue protagonizada por Denzel Washington. Pedro Almodóvar nos regaló Volver, que es una película excelente. M. Night Shyamalan, después de dirigir La Aldea, película que dividió a muchos, regresó con La Dama y el Agua, solo para demostrarnos que esta película es terrible y que estaba empezando a perder su encanto. Michael Mann, director responsable de clásicos como Fuego contra Fuego, nos regaló la adaptación de Miami Vice. Woody Allen, director que en 2005 nos regaló La Provocación o Match Point, vuelve a trabajar con Scarlett Johansson, quien junto con Hugh Jackman nos regala Scoop, una comedia que honestamente está ok, la verdad no es de sus mejores películas, pero tampoco es de las peores. David Lynch tristemente nos regaló su última película con Island Empire. Darren Aronofsky nos regaló La Fuente, película protagonizada por Hugh Jackman, que es excelente, y las dos mejores películas del año. La primera es Children of Men o Los Niños del Hombre, película dirigida por Alfonso Cuarón, y por supuesto Los Infiltrados, que es una obra maestra, simplemente es perfecta Los Infiltrados. Si alguna vez yo recuerdo haber escuchado a alguien que dijo las películas perfectas no existen, pues no sé qué opine de Los Infiltrados, pero para mí Los Infiltrados es una película perfecta, más que merecido el Oscar para Martin Scorsese y más que merecido ese Oscar a Mejor Película. Y ese fue el breve repaso sobre el año 2006. Espero y pasen una muy bonita noche. Adiós.
0: Le han servido sus clases de locución a mi pequeñito Santi. Oigan, ya son las 8:32 y estamos de regreso aquí en Polémica de Película. Y decía la güera de Los Infiltrados.
1: Ay, Los Infiltrados es un peliculón, a mí me encantó, además de las últimas actuaciones de Jack Nicholson. Que sí, es remake de una coreana, pero No sé si la veo con actores de aquí, pues bueno, de aquí, de este lado del charco, pues la siento más cercana, no sé.
4: No, pues ya, la verdad.
0: La coreana es buenísima. O sea, si la veo con Leonardo DiCaprio, la dijeron mejor.
4: Es muy, muy buena película, la dirección de Martin Scorsese.
1: Oye, el soundtrack, qué cosa.
4: La verdad está muy buena.
0: Es Matt Damon, Jack Nicholson, Leonardo. Mark Wahlberg y Leonardo DiCaprio. Hay
1: Está increíble. Uh-huh. Y bueno, la coreana es espectacular.
0: Díganle al público de qué se trata Los Infiltrados.
4: A ver, básicamente es un policía que lo meten a una pandilla.
1: Ajá.
4: Y a un pandillero lo meten a la policía.
1: No sabe uno de la existencia del otro, obviamente.
0: Ajá.
4: Haz de cuenta que los dos están infiltrados. O sea, el mafioso lo infiltran en la policía.
0: Y él en la mafia.
4: Y hay un policía que lo infiltran en la mafia.
1: Así es.
4: Y es un enredo.
1: Y es todo un enredo, pero un enredo serio, ¿no? Un enredo cómico, o sea, un enredo bastante serio.
0: Aparte les voy a decir una cosa, van a ver a estos actores guapos y jóvenes.
1: Sí.
0: O sea, porque siguen guapos, pero ya están entrados
1: ya están
0: en años, rookies, así
1: está,
0: como
1: ya
0: nosotros.
1: Están como para nosotras.
0: Ya están como para nosotras. Pero ahí se ven así como que en su esplendor.
4: Fíjate que hablando de Mark Wahlberg y Matt Damon, y ellos lo dicen, mucha gente los confunde.
0: Ah, yo toda la vida.
1: A Mark Wahlberg y Matt Damon.
4: Sí.
1: Ay, no, ¿cómo crees?
4: Sí, hay entrevistas de Matt Damon que dice que de repente está y dice, felicidades por
0: Mark Wahlberg.
4: Por su película funada de tal, sí. Y le dicen, ¿y tú qué haces? No, pues yo le pongo Mark Wahlberg. Y a Mark Wahlberg también le pasa con Matt Damon.
1: No, pero Mark Wahlberg me caía bien hasta antes de que se volviera tan moralino y tan fanático religioso.
4: Matt Damon
0: ¿Quién es el fanático religioso?
4: Damon.
1: No, Mark Wahlberg. Odiseo es Matt Damon. Él no es fanático religioso.
0: Y en la Odisea... Matt Damon ya se parece a Mark Wahlberg.
1: O sea, fíjate que ya de viejo ya se parece.
0: De viejo ya se parece y más porque son
4: Los dos son anti-works para empezar.
0: Fitness.
1: No, Matt Damon no es tanto.
4: Sí.
0: Ya me dieron ganas de ver la Odisea otra vez. A ver,
1: buenísima.
0: Buenas noches, Karina. Películas del 2006, Destino Final, El Laberinto del Fauno, Una Noche en el Museo y El Huésped.
4: Ah, esa me encanta. Fíjate que esas las tres películas de Noche en el Museo me encantan.
1: Ay, son buenísimas.
4: Me encantan las tres.
1: Ay, ¿puedo confesar algo, ñoño?
0: Tom, dime, dame gungun.
4: Bum, bum.
1: ¿Puedo confesar algo, ñoño?
0: ¿Sí? Sí.
1: Me encantaría que fuese verdad, es lo de Una Noche en el Museo. O sea, yo sería
0: quedarte ahí
1: feliz y que el museo cobrara vida. Y pues platicar ahí con todos los personajes históricos y ver las reliquias. Las reliquias y todo, así de ñoña soy, perdón.
0: Ay, qué bueno.
4: No, pero sí,
0: yo creo que es como un sueño de todos, ¿no?
4: Mira,
1: no sé.
0: De los niños ñoños, como nosotros.
4: Eso sería como el Toy Story, pero ya para adultos, ¿no?
1: Ándale, ajá.
0: ¿A poco pero son tres de Una Noche?
1: Yo sé que mucha gente que conozco sí me va a decir, ¿cómo crees?
4: A mí me gusta.
0: A mí me gusta mucho la uno.
1: Sí, la 1 es buenísima.
0: Es buenísima.
4: Y no sé si es que yo tengo dudas, hablando de museos, hay una, es que no sé si también es de...
1: Bueno, también depende qué museo, ¿verdad? Donde haya más cosas, ¿no?
4: Ajá, ¿cómo se llama esta película? Tesoro Nacional, me encanta.
1: Ay, es muy buena. También, ¿pero sabe qué año es?
4: Es que no me acuerdo. No sé. También hay que ser por eso.
1: Por ahí. La idea es buena, quisieron hacer dos y tres de esas.
4: Hicieron las dos, también está buena.
1: Ajá.
4: Y creo que van a cometer el error que está cometiendo Disney y va a hacer la tercera.
1: Ay, no. Pero bueno, la una era muy buena.
4: ¿No?
0: A ver, vamos con otros comentarios. Dice por aquí, buenas noches, Cari, panelistas. Las películas de Volver al Futuro, La Era del Hielo, Toy Story, Terminator.
1: No, pero esas ya tienen más de 20 años.
0: Créeme,
4: Volver al Futuro 2 o 3, creo.
0: A ver, quiero recordarles, el tema de hoy son las películas que cumplen 20 años en el 2006.
1: 2026,
0: perdón.
1: O sea, salieron.
0: Que salieron en el 2006. A ver, dice Cari e invitado. Soy la señora Mari. Mi hija veía todo el tiempo Spirit del año 2002, la cual no es de Disney, pero es una hermosa película. Y Cars y Los Increíbles, muy bonitas. Oiga, le cuento algo de Spirit.
1: ¿Qué?
4: Es un caballo.
0: Yo me salí.
1: Ay, porque es buenísima.
0: Me acuerdo que fui a verla con mi mamá y con mi hermano. Y fuimos al cine, llegamos. Es de esos cines que ya desaparecieron. Y llegamos y todo, y cuando estábamos así como, ¿qué película tan aburrida? Y nos fuimos.
1: No, ¿cómo crees? Es muy buena película.
4: Estaba esperando que hablara el caballo. Sí.
0: No, pero es que no hablan los caballos.
1: No, no habla, no habla, pero no necesita.
4: ¿Cuándo has visto que un bueno, a menos que vieras
0: pero mis, pues los caballos de caricatura sí
1: los
0: hablan.
1: Pequeños ponis hablan.
0: pero
1: es una película buenísima. Bueno, a mí me encanta porque el caballo, pues es obviamente Corcel Indomable, es todo rebeldoso. Y pues, un caballo. Pues uno se inspira.
0: Como la güera.
1: Uno sí.
0: Oye.
1: Oye, que ya, por cierto, ya sabes, todo el mundo dice, es que se hace lo que quiere. Pues sí, sí, ya saben, yo no sé para qué.
4: Oye, y hace 20 años se estrenó una película que fue filmada aquí en Veracruz. Bueno, en Zempoala.
1: ¿Hace 20 años?
4: Sí, Apocalipto.
1: Apocalipto. Oye, todavía hay pirámides allá, ya no.
4: Sí.
1: Las de Mel Gibson, que eran de plafón, no, de no, que eran no, de... No sé. de y ahora no de sé, vidrio.
4: No sé, pero
1: ahí las dejó, ¿se acuerda?
4: Sí. 20, ya 20 años que hizo
1: Apocalipto, con razón la andan estrenando
0: en
1: las plataformas. Sí. Fíjate que en su momento fue muy criticada.
0: Apocalipto pero... es del 2006.
4: Sí.
1: Wow. Pero yo me acuerdo creo que es buena, es muy buena película.
4: En esa época yo trabajaba en una universidad y con un alumno era extra en la película.
1: Ay.
4: Y él iba a clases con los implantes.
1: Ay, así
4: o sea, con
1: las,
4: las orejas aquí.
1: Wow.
4: Para no perder tiempo en los llamados.
1: Wow.
0: Y el chico estudiaba ahí.
4: Sí,
0: con ustedes.
4: Y él, y ¿cómo crees que le puso?
0: Le decían Apocalipto.
4: El Apocalipto ya
1: se la
4: hasta
1: debe haber quedado.
4: Muera,
1: ¿no?
4: Hasta que se muera va a ser el Apocalipto.
1: Sí, muy buena película, Apocalipto. Y sí, obviamente pues son mayas gringos, ¿no? Pero
4: está hablada en maya.
1: Pues está hablada en maya y eso está muy padre. Y fue,
4: era cuando Mel Gibson estaba enamorado de Veracruz porque después hizo la de...
1: Fue antes la de Atrapa en el Gringo.
4: No, fue primero.
1: ¿Fue después?
4: No, fue después.
1: Yo salgo de extra en la de Atrapa en el Gringo.
0: ¿Y te ves en la película?
1: Pues no sé, nunca me he visto.
0: Ya
1: pero
0: te hubieras buscado.
1: Ya me hubiera buscado. Pero sí, ahí ando.
0: ¿En qué escena saliste? Cuéntanos.
1: En la del casino, precisamente, que está dentro del penal de Allende. Eso salgo yo ahí barajando unas cartas. Mira, ya desde
0: poco.
1: Sí, ahí salgo.
4: Mira, no, también no habías tomado el curso.
1: Creo que igual y nada más a ver mis manos, no sé.
4: Hubieras tomado un curso con Erika de Ilusionista, imagínate.
1: Es de mis momentos Martí Gareda. Algún día, ¿sabes qué? Voy a hacer un libro con mis momentos Martí Gareda.
0: Sí, no, el que tenemos que contar es el de Benny Barra.
1: Ah, ese, y bueno, el último.
0: Hoy
1: el último
0: que Benny Barra va a dar concierto y dije,
1: ya sé cuándo viene.
0: Marta Gareda de la Güera.
1: Vamos a
0: no sé si viene, pero vamos a ir.
1: Vamos a verlo.
4: Todos, yo creo que en mayor o menor medida todos tenemos un momento Marta de Gareda.
1: Sí, pero del último, el último no me quiero ni acordar.
4: Yo tengo uno con Tony Ballardi.
1: El último lo voy a hablar de él hasta dentro de 20 años.
4: Me tocó un viaje a Veracruz, no, Ciudad de México, Veracruz. Veníamos en la versión de lujo de
0: Ajá, de esas.
4: Y me tocó de compañero. Imagínate cuántos años tiene eso que todavía se podía fumar en el
1: paso,
4: en el
1: profe. No, hombre.
4: No, nos venimos echando como una cajetilla entre él y yo.
1: Paso,
0: y venía
1: pobre
0: plática.
4: Sí, bien buena onda el Tony Valer.
1: Es muy lindo.
4: Y ya fue cuando supe que era de Veracruz y todo el rollo.
1: Es muy lindo.
0: A mí me acaban de invitar a un show de Teo González.
1: Ay, también.
4: Ay, no te lo pierdas.
0: Sí, voy a ir. Sí,
4: no
0: sí.
4: Mira, este.
0: Mira, mi esposo está puestísimo.
4: Mira, yo a él lo llegué a ver gracias a Don Fito y a Doña Mari. Porque el sindicato de. Sí, fue de comisión, sí se puede decir, ¿no?
0: Pues yo creo
1: ya
0: que
1: lo
0: sí,
1: dijo, ya lo dijo.
4: Bueno. En su aniversario, en su cena de aniversario, siempre traía comediantes, no sé qué. Y mi papá siempre compraba boletos para ir. Pero...
0: Ah, pues yo voy a ir a un show de los sindicato también.
4: Hubo un año que ya habían comprado boletos y todo, y mi papá se enfermó y no quiso ir. Y nos donó los boletos a mi mujer.
1: Ay,
4: y a mí.
1: No,
0: y salió el ganón.
4: Y ya fuimos
1: se
4: a ver.
1: Se disfruta muchísimo. ¿Cómo?
0: Ya nos fuimos. Okay. Pero qué bonito regalo le dieron sus papás. Dice Kikín Gómez, Cari, saludos desde Los Cabos. Gracias. No sé si entren las de Tambo.
1: ¿Las de qué?
0: De Rambo, ¿no?
1: ¿Las
0: en
1: de
0: este
1: Rambo?
0: Tema. Clásico no, clásico.
1: Rambo fue mucho antes de 2006.
0: Rambo es de
1: 2006.
0: La época en la que el profe estaba en la universidad.
1: Si acaso fue del 86. ¿De cuándo es Rambo?
0: 80.
1: 80. 88, por ahí.
0: Sí.
1: Por ahí. No, la 3 debe ser como del 88.
0: Oye, estoy buscando la escena de ataque, de Atrapen al Gringo para ver si sale la güera.
1: No, tienes que ver toda la película.
0: O sea, saliste en la película, pero no fuiste
1: pues
0: a ver
1: no
0: la película.
1: Sé. No, no la fui a ver.
4: Oye, ¿y si sabes si apareces en los créditos?
1: No, que voy a aparecer.
4: Pues sí. No.
0: Apareces de...
4: Aunque no sea... O sea,
0: en los extras. En 1500.
1: Ahí el stunt.
4: No, es que... Árbol 3. Es que no, es que sí aparecen, ¿no? O sea, por ejemplo, si tienes...
1: Digo, pues depende, con... no por ver,
0: Rambo 1 es del 82, Rambo 2 es del 85, Rambo 3 del 88.
1: Ahí está, mira, Rambo 3, te dije la 3, es
0: Rambo
1: como
0: 4
1: del
0: 2008 y Rambo Last Blood del 2019.
1: No, pues ya.
0: A ver, dice la conciencia que vamos a la pausa.
4: Eso cuando se volvió muy antimexicano en eso.
0: Este, señora que nos manda una petición para una escuela, este, denos datos específicos, dirección y todo lo demás. Para que ver si el equipo de noticias puede cubrir. Vamos a la pausa y enseguida volvemos. Son las 8:43 en la U de Veracruz.
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0: Oigan, ya son las 8:45. Estamos de regreso aquí en Polémica de Película, hablando de las películas que cumplen 20 años, reviviendo algunas de estas historias. Y bueno, si usted quiere poner a prueba sus conocimientos de cine, llámenos al 229-2010-100 y 229-2010-101, o mande su mensaje de WhatsApp al 2295-09-7289. Dice, la película que tiene 24 años desde su estreno en noviembre del 2001 es Harry Potter.
1: ¿Qué?
0: Feliz noche, licenciada. Soy Toño, el de las canillas. Saludos a Toño.
1: Hola, Toño.
2: Nunca ha traído las canillas.
0: Ya trajo un bolsón de canillas.
1: Ay, Toño, pero no las traes el jueves. ¿Cómo está eso?
0: Riquísimas. No sé. Hombre, qué pan tan
2: rico. Eso lo diré ella que las comió, pero yo.
1: Tienes que venir el jueves.
0: Casi me dice que me ve más gordi. No, Harry Potter dice una de las mejores películas.
1: Oye, pero los de Harry Potter, pues sí, ya están grandecitos,
2: ¿verdad? Por cierto.
0: ¿Qué? A ver, dice Joel León, dice, la güera aparece en los créditos, mano derecha número 3.
1: Ahí estoy.
0: Para los clásicos de acción, Los Inolvidables, Alboroto en el Bronx, pero no estamos hablando de clásicos. Jackie Chan, Van Damme, El Comité, las
1: A ver, películas que tienen 20 años, que salieron en 2006.
0: 300 tiene 20 años.
1: Ay, me encanta.
2: Es lo que te iba a decir, que ese año se hicieron dos películas basadas en novelas gráficas. Ajá. 300.
1: Así es.
2: Y V de Vendetta.
1: Ay, las dos muy buenas. Ajá.
2: Y las dos fueron películas bastante valoradas, muy bien hechas.
1: Sí.
2: Zack Snyder y su...
1: Sus jaladas visuales. Pero le salían bien en ese entonces. Ahorita ya no. Ahorita ya como que ya nomás blofea. Pero en ese entonces le echaba ganas.
2: Oye, imagínate qué buen actor es Hugo Weaving. Que no le vemos la cara y todo lo que transmitía nada más con el cuerpo.
1: Hugo Weaving es un maestro. Con la voz. Es un maestro. Y bueno, 300, que es lo más históricamente no aceptable en la vida.
0: Lo más incorrecto.
1: Lo más incorrecto y alejado de la historia real, pero es muy buena, pero es que, película.
0: A ver, mensaje de Santi.
2: La película no está basada en historia, está basada en una novela.
1: En la gráfica.
2: O sea, en un cómic.
1: Así es.
2: Entonces,
0: o sea, 300 es un cómic.
1: Sí.
2: Ajá.
0: Oh,
2: que se inspira en la batalla de las Termófilas.
1: Ajá, pero que no tiene nada que ver con...
2: Porque no eran 300, la verdad, eran muchos más.
1: Pero eran como 308.
0: Tiene un poquito de inspiración.
2: No,
1: toma la historia real, pero hace completamente su relajo. Se vale, ¿no? Pero yo creo que la película es muy buena.
2: Como diría ¿cómo se llama? Scorsese. Es cine.
0: La que nunca vi fue la otra.
1: ¿301? No, ¿sabes cuál? Yo vi las dos y 301 la vi 302. La vi dos veces, o sea que vi como 600. Porque nos abocamos de sala.
0: Ahora que vi la Odisea.
1: Ah, pues ahora tienes que ver 301.
2: No, la que tenías que haber visto es Troya.
1: Troya.
0: Después de verlo, dice, vi Troya y vi 300.
2: No, es que tenías que haber visto Troya y después Odisea. Porque...
1: O sea, ¿así le hizo?
2: No.
1: Sí, antes de ver la Odisea.
0: No, pero vi Troya para poder ver la Odisea.
1: Sí.
0: En vez de leer los libros.
1: Bueno, es que el tiempo apremiaba.
0: A ver, dice, para clásicos de acción, ya lo había leído, al 2295-09-7289. Dice, la película de Piratas del Caribe, la del Cofre de la Muerte.
1: Salió en
0: 2006. Me encantan todas las de Piratas del Caribe, menos la última de Salazar, se me hace muy tonta. Danny DeGeo del Puerto.
1: Uy, Piratas del Caribe.
2: Hablando de películas.
1: Yo amo Jack Sparrow.
2: Tiene 20 años que hizo una película que es muy controversial, sobre todo por su protagonista y al personaje que representa.
0: ¿Cuál?
2: Borat.
1: Bueno, y fue un éxito,
2: Sí.
1: Borat se quedó en la cultura popular.
2: Y hace poco hicieron la segunda parte, ¿no?
1: Hace poco, sí. Y se quedó en la cultura popular Borat, ¿eh? Sí. Se convirtió en uno de los personajes pues que hoy en día se utilizan para Baron Cohen.
2: A mí
1: me encanta el trabajo de Sacha Baron Cohen. Creo que es un actorazo.
0: Es un superactor.
1: Un actorazo. En el papel que lo pongas brilla. Es una maravilla de actor.
2: ¿Viste la del dictador?
1: Buenísima. Y Los Miserables. O sea, es de verdad, es increíble.
0: La del dictador es una bobada.
1: Pero bien hecha.
2: Oye, al trato a todos, hombres, mujeres, actores, actrices, no, pero además, cantantes.
1: Además, como que es el lado B del dictador, el de Chaplin, ¿no?
2: Ajá.
1: O sea, porque, es como pero es que, o sea,
2: el chiste, lo que me da risa es que él mandaba matar a todo mundo y no mataban a nadie.
1: Pues sí. Es muy buena. Y Sacha Baron Cohen es de verdad buenísima. Yo lamenté de verdad mucho que no lo hubieran dejado interpretar a Freddie Mercury. Creo que hubiera sido
0: un papelazo.
1: Mil veces mejor que Rami Malek.
0: ¿Por qué
1: lo
0: quisieron? ¿Por la altura?
1: No, porque los Queens se pusieron exquisitos, ya sé, son ingleses, ¿no? Entonces, se les hizo como un nombre muy comercial. Pero de verdad,
0: Pero Rami Malek nada que ver.
1: Yo siento que perdieron la oportunidad de su vida.
2: No sé, pero yo cada vez que me acuerdo cuando fui a ver Bohemian Rhapsody, yo me acuerdo que yo salí emocionado, o sea.
1: Sí, es buena. Me encantó. Pero se imagina a Sacha Baron Cohen como Freddie Mercury.
2: No, porque...
0: A ver, ¿cuál emociona más? ¿La de Freddie Mercury o la de Michael Jackson?
1: Dado todo.
2: A mí me gusta, o sea, es que...
0: Es que a usted le gusta Queen.
2: Sí, me gusta
1: sí,
2: más.
1: Sí, yo también soy más fan de Queen. Pero disfruté mucho.
0: Pero al ver, por ejemplo, a este niño que se parece tanto a Michael Jackson, porque es sangre de su tío, entonces te emocionabas todavía más.
1: A mí me encantó, pues, la música, o sea, sí, el funk. Sí, que esa música...
0: como estar en un concierto.
1: En la parte final del concierto, de verdad, yo estaba así, disfrutándolo como si estuviera ahí. Ay, sí, y sí. Creo que ese tipo de música hace mucha falta hoy en día. Sin embargo, soy más fan de Queen. Y me hubiera encantado ver a Sacha Baron Cohen como Freddie Mercury.
0: Yo estoy de acuerdo con la güera. Aunque el profe no está de acuerdo con nada.
2: No, pues, no, o sea... Es que
0: vamos
2: no
0: sería a la pausa.
1: El profe.
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0: entiendo esta.
1: Ya son las 8:53 y estamos de vuelta en Polémica de Película. Gracias a todo el público por comunicarse. Vamos con llamada. Hola, XEU, buenas noches.
2: Hola, buenas noches, Cari. Saludito para todos los panelistas y al profesor Agua, que ya hace rato que no iba.
1: ¿Ya escuchó, profe?
0: No.
1: Ah, Conciencia, ¿nos ayudas con el audio del estudio, please?
2: Que saluda al profesor Otagua, que tiene años que no iba, creo que desde Carnaval no iba.
0: Gracias.
3: Muchas gracias. El profe estaba
1: trabajando, dedicándose a hacer dinero.
2: Con respecto al tema, buenas noches. Yo creo que una película así del 2000 son las de Shrek, creo que por ese tiempo fuera de Shrek, ¿no?
1: Shrek 2, no. Dijimos de caricaturas.
0: Cars.
1: La Era de Hielo 2.
2: Y esas están bonitas. Todas esas secuelas, Miguel el Santi, sí me gustaron. Pero yo les voy a decir, ahorita que hablaba de las películas de cantantes, a mí la película de Oliver Stone de los dos es porque me gusta Jim Morrison. Me fascinó hasta lo último cuando este sí grabó el álbum Eddie Woman, Jim Morrison, en un baño, por la acústica. Ahí termina, ahí es la parte mejor de la película. Cuando termina la canción de Eddie Woman en el. Ahí en el estudio, está en la
1: zona
2: del baño, cantando.
1: Ok, gracias. Oye, gracias por comunicarte. A ver, profe.
0: No, ahorita que estaban hablando de biopics y de cantantes, me gustó la de Queens, yo salí emocionado con la música, por la música, pero la que más me ha gustado fue la de Elton John.
3: La de Rocketman.
0: Rocketman. Ajá.
1: No, para mí, la mejor biopic musical es la de Robbie Williams.
3: Me gustó mucho que se pusiera en el lugar de un chango.
0: Se ve medio, me encantó.
1: No, es la mejor
0: primitivo.
1: Película. Es la mejor.
3: Bueno, a mí me gusta mucho.
1: Oigan,
3: Doors.
1: A ver, otras películas taquilleras del 2006 fue El Código Da Vinci.
3: Uy, también el hitazo.
1: Fue un hitazo.
0: El hitazo. El escritor.
3: Dan Brown. Que bueno, viene de un bestseller que rompió todos los récords de ventas.
1: Vendidísimo.
3: Una novela comercial muy interesante.
1: Que era real.
3: No, bueno, las teorías de la conspiración se dispararon a partir de la novela. Te entretiene, definitivamente, si te entretiene.
1: Porque al fin y al cabo, el meollo del asunto era que Cristo había estado casado con
3: Que la descendencia de Jesucristo vivía hasta hoy. Y pues que de pura casualidad había llegado hasta Robert Langdon. Él se la había encontrado.
0: Pero la casualidad no fue tan casualidad, porque el que era el abuelo, el presidente o el líder del sionato de Prior.
3: El priorato de Sion.
0: Era amigo de Michael Landon.
3: Robert Langdon. Interpretado por Tom Hanks. Ay, a mí...
0: ¿A ti te cae gordo?
1: A mí me cae gordo. Hola, XEU, buenas noches.
4: Buenas noches, Karina Cortés y los que están en cabina.
1: Hola. Rapidísimo, porque ya nos vamos.
4: No, yo prefiero las películas mexicanas, la de Fichera, la de Sasha Montenegro, la Vega y todas, porque del inglés no sé mucho. Yo prefiero las de Fichera y de Alfonso Sayas.
1: Pero esas no tienen
4: 20
1: años, tienen como
4: 50.
1: Oiga, gracias, saludos al cachorro.
4: Adiós.
1: Bye. Vámonos.
0: Puedes decir que hace 20 años ya había el nuevo cine mexicano, ¿no?
3: Ya, hace 20 años, sí.
0: No sé.
3: Sí, de 2000 Bueno, 2006, como Agua para Chocolate, ya sé.
1: El Laberinto del Fauno. Y Babel.
3: Babel es gringa. Babel es del 2006.
1: Dicen que sí.
0: Es gringa. Babel es
1: Fuera
0: gringa.
1: Del Cielo.
3: Fuera del Cielo es muy buena, ¿eh?
1: Sí. En el Hoyo, un documental.
0: No.
1: Y una película de huevos.
3: En el Hoyo.
0: Oh, 20 años.
3: En el Hoyo es muy buena. En el Hoyo es muy
0: buena.
1: Y Nacho Libre.
0: Yo recuerdo haber ido a ver. Yo recuerdo haber ido a ver. En Los Gemelos, que estaban en Plaza M.
3: Ajá.
0: Ahí fui a ver
3: ¿Nacho Libre?
0: No, la película de huevos.
3: Ah, sí, sí.
0: Y estaba abarrotado, porque en ese entonces no había...
3: Estaban de moda.
0: No. Habíamos gente sentados en las escaleras.
1: Sobrevivieron.
0: Era la
1: locura. La película de huevos.
0: Sí, sí, fue la locura.
3: Brandy, huevo, totote.
0: ¿Alguna vez habías visto un pajarito con dos huevos arriba?
3: Mira, ahí va volando.
1: Vámonos, rapidísimo, 30 segundos para una recomendación del 2006.
0: Del 2006, Borat.
3: Laberinto del Fauno. Me encanta, la amo. Y es una película sobre la desobediencia, la adoro. Es de mi top 5.
1: Gracias por acompañarnos. Yo les recomiendo El Código Da Vinci y vean Cars una y otra vez hasta que se aprendan porque soy veloz. No,
0: mejor vean Doctor Hollywood.
1: No, vean Cars, uno y dos, con sus hijos, oblíguenlos, aunque ya estén grandes. Y ya nos vamos, yo soy Cari Cortés, locutora en todas las redes sociales, gracias a La Conciencia. Mañana viernes vamos a platicar de educación, tecnología y hay mucho, mucho más, así que no se pierda porque vamos a hablar de las habilidades que vamos a perder en el 2050 según los expertos.
3: No.
1: Y son un montón, así que ya saben. Quédense a continuación aquí en la cuarta emisión de Noticias con José de Aquino. Buenas noches.
0: Pues yo ya de aquí.

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0: Esta noche en la cuarta emisión del noticiero de la UCR Histórica Papelería en Veracruz. Ataque armado en secundaria deja un muerto y lesionados en el norte del país. Claudia Sheinbaum y productores de aguacate pactan nuevas reglas. Entra en vigor las nuevas reglas de exportación del aguacate mexicano. Ya se siente el carnaval. Hoy se registra un nuevo aspirante a candidato para Rey Infantil del Carnaval de Veracruz 2026 a unas horas del cierre de la convocatoria. Además, detendremos el resumen del pronóstico del tiempo en la cuarta emisión del noticiero de la U. Comenzamos. ¿Qué tal? Buenas noches, audiencia de XEU Noticias. Bienvenidos a la cuarta emisión del noticiero de la U. Son las 9:02 a.m. Estamos transmitiendo desde el estudio Fernando Paso Sosa hasta donde llega la señal del 98.1 de FM y, por supuesto, para todo el mundo a través de XEU.mx, en donde quiera que usted se encuentre. Su teléfono, su móvil, su celular es un radio. Usted le conecta el manos libres y es un radio. Hasta donde llega la señal del 98.1 de FM nos puede sintonizar sin costo alguno. Pero a través de XEU.mx nos puede poner en el 98.1 en todo el mundo, en cualquier rincón del planeta. Y arrancamos con el resumen del pronóstico del tiempo que ha emitido la meteoróloga del Centro Hidrometeorológico Regional de la Comisión Nacional del Agua en Boca del Río, María Elena Bravo. Hoy en Xalapa alcanzaron una temperatura máxima de 27 grados Celsius. En Orizaba, 27.6 grados Celsius. En Coatzacoalcos, la temperatura máxima de este jueves alcanzó 34.2 grados Celsius. Aquí en Veracruz, calorón que se presentó este jueves. La temperatura máxima fue de 34.2 grados Celsius, con una sensación de calor de 42 grados Celsius. En estos momentos, la temperatura actual es de 28 grados Celsius. La humedad en este momento aquí en Veracruz es del 85%, lo que deja una sensación de calor aquí en Veracruz de 29 grados Celsius. Los vientos están de 6 a 10 kilómetros por hora del este sureste. La presión atmosférica es de 1007 hectopascales. Esta noche de jueves habría lluvias con acumulados de 31 milímetros en la región de Orizaba. Estas podrían tener de 30 milímetros en acumulados también ahí en la región de Xalapa. En Las Chuapas, en Minatitlán, en Hidalgotitlán, lo que es sur-sureste, el estado de Veracruz y Jesús Carranza, se podrían presentar lluvias y una fuerte actividad eléctrica. Estas se podrían extender hasta la región de los Tuxtlas para las próximas horas. Además, se podría presentar nubosidad hacia las cuencas de los ríos Blanco y el río Tonto. Hay una vaguada que interactúa con el frente frío número 1, el cual, este frente está frente a Tamaulipas, valga la redundancia, el frente frío está frente a Tamaulipas, y también con un canal de baja presión y con un importante ingreso de humedad, lo que va a ocasionar lluvias con acumulados de 50 a 75 milímetros hacia las cuencas del Pánuco, del Tuxpan, también de las cuencas del Cazones, del río Tecolutla, del Jamapa, del río Cotaxtra, del Actopan y del Antigua. Aquí en Veracruz, Boca del Río, se incrementa el potencial de lluvias con una probabilidad del 30% después de la medianoche. Este potencial aumenta a 40%, que serían las precipitaciones con acumulados de 5 a 25 milímetros acompañadas de actividad eléctrica. Para este viernes, nuevamente se pronostica un ambiente caluroso aquí en la zona Veracruz, Boca del Río. Se recomienda estar pendiente de las actualizaciones del pronóstico del tiempo a través XEU Noticias. 9:05 a.m. Y bueno, ya continuando con más información local, hemos visto desde hace algunos años, ya no nos vayamos muy lejos, un par de años, hemos sido testigos del cierre de diversos negocios aquí en el centro de Veracruz. Me voy a referir al centro porque hemos visto cierres de negocios en toda la zona conurbada, Veracruz, Boca del Río, pero ahora nos vamos a referir aquí al centro. Han cerrado muchos negocios, negocios que han tenido años de trayectoria y que de un tiempo a la fecha bajan las cortinas y no se sabe más. En otras ocasiones que afortunadamente llega otro negocio y se apertura un nuevo comercio. Sin embargo, en otras ocasiones haya quedado y todavía está en renta ese local y no se ha podido rentar. Algunos comerciantes aseguran que las tarifas o las rentas son muy caras. ¿Pero qué ha pasado? Aquí en Veracruz cerró una papelería con más de 40 años de historia en el centro histórico de Veracruz. Y ustedes dirán, ¿cuál es? Bueno, pues nos referimos a Tokio Papelerías. Tokio Papelerías tiene varias sucursales, pero cerró la matriz y esta se encontraba allí, en Rayón, entre Madero y 5 de Mayo. Vamos a escuchar este reporte. Una sucursal que durante décadas fue punto de referencia para estudiantes, padres de familia y trabajadores del puerto de Veracruz, cerró sus puertas de manera permanente. Se trata de la sucursal matriz de Ofitokyo Express, conocida por generaciones por porteños como Papelerías Tokio, ubicada sobre la calle Rayón, entre 5 de Mayo y Madero, en el centro histórico de Veracruz. Las cortinas del establecimiento permanecen abajo, y en una de ellas fue colocado un cartel que confirma el cierre. Cerrado de forma permanente. Cabe resaltar que hace un par de años, Grupo Tokio también cerró su establecimiento de la calle Mario Molina, entre 5 de Mayo e Independencia, en el centro histórico. La historia del negocio se remonta a 1980, cuando fue fundado en la ciudad de Veracruz, bajo el nombre de Grupo Tokio. Bajo la dirección de la familia fundadora, encabezada históricamente por Yoshihito Miyazaki, Papelerías Tokio se convirtió con el paso de los años en uno de los establecimientos conocidos por los veracruzanos para surtir listas escolares, adquirir artículos de oficina y conseguir materiales especializados. Con la transformación del mercado y la llegada de grandes cadenas nacionales, el negocio modificó su tradicional modelo de atención de mostrador y evolucionó al concepto de Ofitokyo Express, incorporando un esquema de autoservicio. La oferta llegó a incluir útiles escolares, artículos de cómputo, mobiliario y materiales para ingeniería y dibujo. Durante su expansión, Grupo Tokio contó con diferentes puntos de venta en la zona conurbada Veracruz-Boca del Río, entre ellos Rayón, Mario Molina, Urano y El Coyol. Ahora, el aviso colocado en las cortinas de la histórica matriz de Rayón marca el cierre de uno de los establecimientos que por décadas formó parte de la actividad comercial del centro histórico de Veracruz. XEU Noticias. José de Aquino.
1: 9:09. ¿Quién no compró en esta clásica papelería? ¿Quién no fue a buscar allí un compás, una regla, una cartulina que en muchas ocasiones a los niños, pues dicen, no, ya son las 6:00 p.m. y de repente dicen, pues voy a necesitar cartulina. Y ahí va la mamá a comprar la cartulina, ¿no? O los plumones, los lápices, aquellos colores que tenía en la caja de la brujita. Bueno, ya estamos ahí hablando de esos recuerdos. Pero, o las hojas blancas. ¿Quién no acudió a esta papelería? Tal vez por una mochila, ¿no? Tal vez por un papel carbón para hacer un dibujo a través de la calca. Pero bueno, un negocio ha cerrado aquí en Veracruz y esto significa también desempleo, lamentablemente. Toda la información la puede consultar en nuestro portal xeu.mx, en la sección Veracruz, 9:10. Vamos a la pausa, regresamos.
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10: Son las 9:13 a.m. y continuamos con más información en XEU.
1: Esta mañana lamentablemente ocurrió un suceso que deja mucho que desear en cuanto a lo que está ocurriendo en la sociedad, no solamente en México. Nos vamos a referir a la sociedad en general. Hemos visto esos ataques de personas o de menores hacia sus semejantes, y eso lo veíamos en películas, lo veíamos en los Estados Unidos, pero ahora lo vemos aquí en México. El día de ayer le pasaba la nota de este ataque de un muchacho que atacó con cuchillo en una secundaria. Hoy nuevamente en una secundaria, pero en Torreón, Coahuila. ¿Qué está pasando? Años anteriores, 2017, un joven asesina a su maestra en Monterrey, y también después en este mismo año, otro muchacho en el estado de Michoacán arremete contra su maestra con un fusil de asalto. Muchas veces se dicen, ¿qué está pasando? Se interrogan a los líderes de opinión, se interrogan a los líderes morales, y entonces coinciden lo que pasa con la sociedad. La pérdida de valores. Ahora el padre y la madre van a trabajar y los chicos pues se quedan allí. ¿Y cuál es su compañía? ¿Cuál es su formación? Pues actualmente puede ser una tableta, puede ser un celular. ¿Por qué? Porque el mundo globalizado pues invita a eso. Ya no solamente como en años anteriores, hace 10 décadas, bueno, ya me fui a la exageración, hace 5 décadas, solamente trabajaba el padre. Hoy en día debe trabajar el padre y la madre para que se sostenga un hogar. Pero entonces en ese huequito, ¿qué pasa con los niños? ¿Qué pasa con las niñas? ¿Qué pasa con los hijos? ¿Qué estará pasando? En otras ocasiones ha coincidido en el que ese, no vamos a llamarle abandono, sino ausencia de los padres, podría provocar cierta necesidad en los jovencitos o en las jovencitas de ese amor que no lo están encontrando en ese calor de hogar, y entonces se ven refugiados con los amigos, con las tabletas, en malas compañías, y que suelen derivar después en estas agresiones como el que ha ocurrido en Torreón. Hoy una docente, la directora de este plantel, perdió la vida. ¿Qué fue lo que ocurrió? Bueno, vamos a escuchar parte de lo que ocurrió. Así fue confirmada la muerte de la subdirectora de un ataque armado en una secundaria de Torreón, Coahuila, y en esa zona lagunera. Hay 2 detenidos, y ¿qué cree? Es que estos jóvenes eran gemelos. Vamos a escuchar parte de lo que comenta el fiscal general del estado de Coahuila, Federico Fernández.
11: Sí llegamos a checar, pero prácticamente ya los de la magnitud que pasó, pues empezamos a sacar a todas. Y ya, pues ya alcanzamos a un profe, sí lo alcanzó a agarrar. Fue el profe del que fue el que salió más dañado, pero alcanzamos a quitar el machete y las bombas que traían de molotov.
12: ¿Traían bombas molotov?
11: Sí, una bomba molotov con un plástico negro, les empezaron a aventar, andaban capuchados.
10: ¿Cuántas personas?
11: Sí, eran dos jovencitos.
12: Dos jovencitos, sí. ¿Estudiantes de la...?
11: No, la verdad no los conozco, no sé si son de aquí.
12: ¿No traían uniforme?
11: No traían uniforme.
12: Ok, entonces de alguna manera ingresaron al plantel, ¿no?
11: Pues después del timbre de cambio de horario de maestros, se metió una maestra y se metieron atrás de la maestra.
12: ¿Hay profesores heridos, José?
11: Hasta ahorita sí hay dos profesores que tenemos heridos, la verdad no sé.
12: ¿Hombres o mujeres?
11: Es el director y la subdirectora. No sabemos su estado.
12: Sí, ¿se tiene alguna situación que fueron detenidos?
11: La verdad sí los detenieron.

0: Son las 9:18 en XEU.
1: También el fiscal general del estado de Coahuila, Federico Fernández Montañez, indicó que los dos jóvenes detenidos por el ataque ocurrido en la secundaria general número 3 del ejido La Laguna, en Torreón, Coahuila, son hermanos gemelos y ambos tienen 18 años, es decir, pues ya no son menores de edad, ya alcanzan la mayoría de edad, fueron alumnos de ese mismo plantel. ¿De qué se trata? ¿Venganza? ¿Ardor? ¿De qué se trata? Vamos a escuchar lo que comenta el fiscal general de Coahuila, Federico Fernández Montañez.
2: Se van a hacer ahorita los dictámenes médicos. Sabemos que eran exalumnos, que el móvil que indican ellos de manera preliminar era un tema de sentimientos contra...
1: ¿Ya están detenidos?
2: El plantel, están detenidos. Están puestos a disposición de la autoridad ministerial y será en un par de horas cuando podamos darles...
3: ¿Se confirma el fallecimiento de la subdirectora?
4: ¿Cuál es el saldo hasta ahorita?
2: Lo comenté hace un momento, se confirma el lamentable deceso de una persona de sexo femenino, subdirectora del plantel. Hay otros 3 heridos, entre ellos un par de alumnos.
4: ¿En qué estado?
2: Uno de ellos nos comentan que en estado grave. Y bueno, 2 personas detenidas, 2
1: padres. ¿Podría aumentar la cifra entonces?
5: ¿Irrumpieron la escuela? ¿Cómo?
2: Irrumpieron la escuela, son los datos que tenemos. Irrumpieron en la escuela, en este ejido, en la región Laguna. Y pues vamos a verificar ahorita cuál es el móvil, ya una vez que se hagan las declaraciones ministeriales, y coordinados con el secretario de gobierno, con el secretario de educación, para
5: saber cuáles son. ¿A lo que tratarían de intervenir o...?
0: Son las 9:20 en la UD de Veracruz.
1: Es parte de lo que comentó el fiscal general del estado de Coahuila, Federico Fernández Montañez, respecto a estos jóvenes, ambos gemelos de 18 años, quienes cometieron este crimen ahí en esta secundaria en Torreón, Coahuila, la secundaria número 13. En ese tenor, el gobernador de Coahuila, Manolo Jiménez, también habló sobre este ataque en la secundaria técnica de la Unión, ahí en Torreón, Coahuila. ¿Y qué fue lo que comentó? Vamos a escuchar lo que dijo el mandatario coahuilense.
6: Ya el fiscal, hablé con el fiscal por la mañana, desde que sucedió esta situación, y lo que la información que tenemos y que ya se emitió por parte de la fiscalía es que hubo una agresión por 2 presuntos exalumnos de esta escuela. Y bueno, hubo una agresión hacia 4 personas, 3 personas del área administrativa y un alumno. Se comenta o se presume que fue con arma blanca. Y bueno, es una situación muy lamentable y ya se detonó el protocolo entre la Secretaría, la Secretaría de Educación, la Secretaría de Gobierno, la Fiscalía, el DIF Coahuila, para atender esta situación.
7: ¿Únicamente es el móvil del ataque o hay 2 personas? ¿O el móvil también que nos va a compartir? ¿Había una venganza o algo?
6: Por el fallecida, que era parte del cuerpo administrativo de la escuela. Y bueno, presuntamente es por algunas situaciones personales, pues de rechazo o alguna situación ahí de enojo personal, de índole personal. Las investigaciones hasta el momento, aquí está el delegado para que puedan platicar con él la parte técnica, pero hasta el momento la información que tenemos es que esta situación se desarrolla con armas blancas. Por ahí se habla de algunas detonaciones que están vinculadas con cohetes. La información que tenemos es que fueron cohetes tipo como los cañones o como las palomas, una especie de ese tipo de artefactos o de cohetes, ¿no? Pero la investigación, y ahorita aquí está el delegado, apunta a que la agresión fue con armas blancas.
0: Son las 9:23 en la U de Veracruz.
1: Esto es lo

0: ha ocurrido allá en Torreón, Coahuila, respecto a esto, ahí en esta secundaria número 13, ahí en la Unión, en La Laguna. Lamentable lo ocurrido, lamentable el asesinato de esta subdirectora de esta institución educativa. Escuchamos a Manolo Jiménez, gobernador del estado de Coahuila. En ese tenor, la Fiscalía General del Estado de Coahuila investiga si los dos jóvenes detenidos por el ataque ocurrido en la escuela secundaria número 13 en el ejido La Unión de Torreón tenía como referencia o posible admiración a personas que han cometido ataques similares en otros países. El fiscal general de Coahuila, Federico Fernández Montañez, señaló que esta es una de las líneas que forman parte de las primeras indagatorias para establecer qué motivó a los dos hermanos gemelos de 18 años y exalumnos del plantel a ingresar a la escuela y agredir a integrantes de esa comunidad educativa. De acuerdo con las primeras declaraciones de los detenidos, habría existido un conflicto de carácter emocional con integrantes de la institución. Sin embargo, el fiscal también señaló que los jóvenes habrían hecho referencia a personas de otros países que anteriormente cometieron ataques similares. Fernández indicó que esta línea de investigación pues va a continuar bajo análisis y que existe coordinación con personal de inteligencia federal para determinar si existen indicios de personas en otros estados que pudieran haber tenido contacto o seguimiento con los jóvenes, así como establecer si existía algún interés en pertenecer a grupos relacionados con este tipo de ataques. Recuerde que toda la información la puede consultar en xeu.mx en la sección nacional. Y antes de ir a la pausa, Karina Cortés, hay por aquí reportes. Se reportan nuevos apagones este jueves.
1: Efectivamente, aquí en la zona centro otra vez no tienen luz. Es la misma zona en la que hubo un apagón la noche de lunes y que se prolongó hasta la tarde del martes porque el transformador que está sobre la calle Zaragoza está fallando o falló ese día. Y también en el Palacio Municipal se habían quedado sin energía. Son negocios y vecinos que viven en esta zona centro y bueno, pues ya no aguantan el calor. El lunes por la noche no durmieron y ahora pinta para lo mismo. Marcaron al 071 y no responden en CFE, por eso no tienen número de folio. La parte afectada es desde Canal hasta Zaragoza, entre Independencia y Zaragoza, y son los reportes del señor Jiménez.
0: Bueno, pues ahí está este reporte. El día de ayer también, la misma zona de Independencia, desde Rayón hasta la mitad de la cuadra de Canal, desde Canal hasta Esteban Morales, también quedó a obscuras. No solamente fue Independencia, también Zaragoza, el Museo de la Ciudad quedó a obscuras, la Biblioteca Municipal quedó a obscuras, muchos negocios quedaron a obscuras, algunos cerraron, otros así optaron por llevar a cabo sus ventas. Sin embargo, esto sí significó pérdidas para estos comerciantes. Y ahora es diario. Esto se veía en las colonias, allá por el poniente de la ciudad, allá por la zona sur, en el norte, allá en Torrentes, que incluso hasta hubo ahí algunos bloqueos por falta de energía eléctrica. Y no solamente allí, porque diario hay manifestaciones afuera de las oficinas de Comisión Federal de Electricidad. Hoy estuvieron unas personas del Tejar y bueno, así todos los días, de las amapolas. Ahora el centro de Veracruz, es el centro histórico, el primer cuadro. Diario están los apagones. Bueno, pues ahí está. Estas quejas del público radio escucha. Vamos a la pausa. Regresamos.
1: Son las 9:27 en XEU.
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2: Son las 9:30 p.m. en XEU, la U de Veracruz.
3: Damas y caballeros, en estos momentos, la ciudad de Veracruz, aquí en el primer cuadro, está oscura. Si usted quiere salir a observar las estrellas, es buena oportunidad porque el cielo está oscuro. Y esto se lo debemos gracias a la Comisión Federal de Electricidad. Nuevamente un apagón aquí en el centro, en estos momentos que estábamos en corte, pues ocurrió el apagón. Y como dice Yuri, ¿no? A ver si tenemos ahí a Yuri. Dice, ¿qué cosa sucede? Porque ya fue, hoy estamos a jueves, pero empezó de lunes para martes, pasó el miércoles, ahora el jueves, y ya el centro de Veracruz, diría por allí un buen amigo, ya parecemos a Cuba. Cuba se quedaron sin energía eléctrica porque pues no tenían hidrocarburos, la falta de energéticos, pero en México, ¿qué le falta? Como dice Yuri, ¿qué cosa sucede? Ahí está, miren, ahí está la paisana, ahí está la jarocha. En el marco de este apagón aquí en el centro de Veracruz. Pues ojalá y no se descompongan los aparatos electrodomésticos. Ya no es el primer apagón que se registra aquí en Veracruz.
2: Son las 9:31 en XEU.
3: Y bueno, pues continuando con más información, ya en materia nacional, la presidenta Claudia Sheinbaum informó que firmó dos acuerdos con la Asociación de Productores y Empacadores de Exportadores de Aguacate aquí de México, con el objetivo de fortalecer la producción, seguridad y sanidad de esta actividad. Durante el encuentro participaron el presidente de la APEAM, Raúl Martínez. ¿Y qué es la APEAM? Bueno, la APEAM es la Asociación de Productores y Empacadores Exportadores de Aguacate de México. Allí, integrantes de esta mesa directiva de la asociación, productores y funcionarios federales, entre ellos la Secretaría de Agricultura, la titular Columba Yasmín López Gutiérrez, la consejera jurídica Luisa María Alcalde Luján, el director del Servicio de Administración Tributaria Antonio Martínez Dagnino y el titular de la SENACICA Francisco Javier Calderón Elizalde. Claudia Sheinbaum destacó que la industria del aguacate representa una actividad económica relevante para México al generar miles de empleos y alrededor de 3.500 millones de dólares anuales en exportaciones, principalmente hacia los Estados Unidos. En ese tenor, el gobierno federal y productores, así como empacadores de aguacate, acordaron nuevas medidas para fortalecer la exportación del producto mexicano, principalmente hacia Estados Unidos, con disposiciones en materia laboral, sanitaria y trazabilidad. La presidenta Claudia Sheinbaum informó que tras esta firma de dos acuerdos con integrantes de la Asociación de Productores y Empacadores Exportadores de Aguacate de México, comenzará un proceso de difusión entre los productores para que conozcan los nuevos requisitos. Entre las medidas destaca el certificado laboral para la agroexportación, cuyo cumplimiento es requisito para estos exportadores de aguacate a partir de este 1 de octubre, y el mecanismo busca acreditar que quienes participan en cadena de producción cumplen con obligaciones laborales y de seguridad social. Además, este jueves fue publicado el Diario Oficial de la Federación, un acuerdo que establece requisitos y medidas fitosanitarias para la movilización nacional de aguacate. Este es un aguacate fresco destinado a la exportación.
2: Son las 9:34 en XEU.
3: Este domingo, 4 de octubre, se va a llevar a cabo aquí en el Malecón de Veracruz, en la Macroplaza, esta ceremonia en conmemoración por el 205 aniversario de la creación de la Armada de México y el 202 de la promulgación federal de la Constitución de los Estados Unidos Mexicanos. Esto va a ser encabezado por la presidenta Claudia Sheinbaum, quien tendrá actividades desde la tarde del sábado aquí en Veracruz. Ya va a llevar a cabo la inauguración, la junta de inauguración carretera aquí en Veracruz. También va a estar en un evento en aquí al poniente de esta ciudad, surponiente, en donde están, o bueno, se llevan a cabo estas casas del bienestar. Y es que la presidenta Claudia Sheinbaum se va a quedar aquí la noche del sábado para el domingo. Como ya le comenté, a las 4:15 de la tarde va a inaugurar el distribuidor vial del acceso al puerto de Veracruz. A las 5:30, bueno, de acuerdo a lo programado, va a estar en la vivienda para el bienestar en Veracruz. Pero ya el domingo, a las 10 de la mañana, va a tener lugar esta ceremonia de la creación o conmemoración de la creación de la Armada de México. Va a ser un espectáculo de primera, algo tan bonito, y que si usted no tiene oportunidad de acudir al Malecón de Veracruz, o no tiene oportunidad de ir al Boulevard Ávila Camacho, y se queda con las ganas de ver ese desfile, bueno, pues también a través de XEU Noticias va a poder apreciar todo el desfile, de inicio a fin, a través de nuestras redes sociales, XEU Noticias Veracruz, y también en nuestro canal de YouTube. Ahí podrá apreciar toda la transmisión del desfile este próximo domingo 4 de octubre. Bueno, pues también vamos a tener más detalles después del corte. Pausa, regresamos.
2: Son las 9:36 en XEU.
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2: Son las 9:40 p.m. en XEU, la U de Veracruz, y continuamos con más información.
3: Veracruzanos se sorprenden con ensayo del desfile de la Armada de México, y es que cada vez se integra más. Hoy el ensayo fue como va a ser el evento el próximo domingo. Vamos a escuchar este reporte que nos tiene Inés Tabal.
10: Pues la verdad es pues, primera vez que veo eso y pues se me hace muy, muy bonito e interesante.
11: ¿Te llama la atención venir el próximo domingo 4 de octubre al ver estos ensayos al desfile que se realizará?
10: Sí, sí, sí.
11: ¿Planean venir o sería...?
10: Pues sí, planeo venir con mis amigas y pues unos familiares.
11: Ok.
10: Sí.
11: ¿También?
10: Sí, yo también. La verdad... nunca tampoco me había tocado esto, pero la verdad es súper bonito y llamativo. No, pues no sé. Pues la de los helicópteros.
11: Ven
10: a los cadetes, cómo se avientan. Sí, la disciplina que tiene y pues la verdad... pues sí.
11: Más que nada, como están en el sol, o sea, todo el rato están parados en el sol y pues tienen que estar ahí.
10: Aguantando.
11: Y tienen pues mucha disciplina, porque pues me imagino que les costó trabajo estar ahí y ahora a seguir adelante.
10: No, que pues ni modo, tienen que aguantarse y echarle muchas ganas.
12: Ah, muy excelente. Malas maniobras que están haciendo.
11: ¿Cómo ven? ¿Atractivo? ¿Los helicópteros? ¿Todo lo que...?
12: Ah, sí, muy, muy atractivo las evoluciones que están realizando.
11: ¿Ustedes son de acá? ¿Vienen de
12: sí,
11: acá?
12: No, somos de aquí del puerto.
11: ¿Y vinieron exclusivamente a ver los ensayos o ya venían por acá y se pueden...?
12: No, ahora sí fue coincidencia, andábamos cerca y ya venimos a ver.
11: ¿Van a tomar video ahorita para el recuerdo?
12: Ajá.
11: ¿Y van a venir el 4 de octubre a presenciar el desfile? ¿O
12: primeramente ya? Dios, sí.
11: ¿Cada año vienen ustedes o cómo es?
12: Sí, nosotros venimos cada año.
11: ¿Qué es lo que más les gusta de presenciar el desfile de la Armada?
12: Por ver a los cadetes, ver a todos los elementos de la Marina.
11: La disciplina que tienen.
12: Uh-huh.
11: Todo.
12: Todo lo
11: ¿Vendrán solo ustedes o con la familia entera?
12: Familiares.

0: Son las 9:42 en XEU.
1: Bueno, pues otro apagón. Vuelve a sacar del aire nuevamente a la estación. Otro apagón aquí en Veracruz. Todo parece indicar que, bueno, de apagón, estamos fuera del aire. O bueno, si nos escuchan en algún punto, no se está escuchando. Por acá nos indican que no se escucha. Bueno, vamos a ver qué es lo que ocurre. Pero sí, nuevamente apagón aquí en Veracruz. Y en ese tenor, aquí sobre este evento que va a tener la Marina, hay, pues como le comenté, ya hoy se llevó a cabo un ensayo, ¿cómo va a ser este próximo domingo? Escuchemos este reporte que nos tiene Joel Cruz Argüelles.
2: La Secretaría de Marina incrementó su presencia en el malecón de Veracruz como parte de los preparativos para la ceremonia y desfile conmemorativo que se realizarán el próximo domingo 4 de octubre con motivo del 205 aniversario de la creación de la Armada de México. Desde esta semana el despliegue de elementos navales se hizo más evidente en distintos puntos del malecón donde se han establecido zonas restringidas, instalado carpas y realizado ensayos de las diferentes actividades que formarán parte de la jornada. Uno de los principales puntos de concentración se encuentra en el tramo comprendido desde donde termina el mercado de artesanías sobre Insurgentes Veracruzanos. En ese sitio, elementos de la Marina forman un cerco para delimitar el perímetro e impedir el paso de transeúntes por determinadas zonas. A lo largo de este corredor también colocaron pendones blancos con insignias navales en alusión a la fecha. Además, fueron instaladas varias carpas blancas desde las cuales personal de la institución lleva a cabo labores de organización y coordinación para afinar los últimos detalles del acto. El dispositivo también se extendió hacia la calle Jicotencatl, a un costado del faro Venustiano Carranza, donde fueron desplegados más elementos navales para controlar los accesos y establecer las áreas por las que pueden circular los peatones. En todo ese perímetro se observa la presencia de decenas de elementos de la Armada de México pertenecientes a distintos grados y áreas, quienes participan en los ensayos de las actividades protocolarias y operativas que se presentarán durante la ceremonia. Y es que durante los últimos días estos preparativos han llamado la atención de habitantes y visitantes debido a las diferentes maniobras que se realizan en tierra, aire y mar. Ha sido frecuente observar helicópteros sobrevolando distintos puntos, mientras que en tierra se han instalado piezas de artillería, entre ellas cañones, que ya han sido utilizados durante los ensayos. También se han llevado a cabo prácticas con paracaidistas, además de diferentes maniobras marítimas frente al malecón, como parte de la demostración de las capacidades operativas de la institución. Las actividades realizadas durante los ensayos serán retomadas el próximo domingo, cuando se desarrollará una jornada en la que se mostrarán diferentes capacidades, operaciones y actividades de la Armada. El evento contará con la presencia de la presidenta Claudia Sheinbaum, por lo que se mantiene un amplio despliegue del personal en el primer cuadro de la ciudad y en los alrededores del malecón. Cabe destacar que la ceremonia tiene un significado especial para la Marina debido a su vínculo con uno de los acontecimientos fundamentales de la historia de México. La conmemoración se relaciona también con la promulgación de la Constitución Federal de los Estados Unidos Mexicanos de 1824. Por ello, Veracruz será escenario de una jornada que combinará los actos protocolarios con un desfile y demostraciones de capacidades de la Armada en un operativo que desde días antes ha modificado la dinámica habitual en distintos puntos del malecón. XEU Noticias, Joel Cruz Argüelles.
0: Ya son las 9:47 en XEU.
1: Toda la información la puede consultar en nuestro portal XEU.mx en la sección Veracruz. Vamos a la pausa, regresamos.
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0: Son las 9:50 p.m. y continuamos en el noticiero de la U.
1: Por aquí tenemos algunos reportes del público. Radio Escucha, Karina Cortés, por acá nos comentan que no hay luz en otras zonas.
0: Nos dice el señor Alejandro Hernández que no hay luz en el bulevar desde el Acuario hasta Villa del Mar, en donde está la nueva plaza. Y también Marco Antonio Rodríguez dice que en el Floresta sí se estaba escuchando la XEU.
1: Por acá también nos comentan, buenas noches, aquí en el centro, Avenida Cuauhtémoc, si hay luz, cuídense al bajar las escaleras por si utilizan el elevador. Pueden quedarse atrapados en la oscuridad. Un buen descanso atentamente, Ángeles Valdivia Zamudio.
0: No hubo miedo desbloqueado.
1: Bueno, ahí está también pues lo que nos comenta el público. Radio Escucha. En otros temas, ya lo comentábamos sobre este desfile que va, bueno, este evento que va a tener lugar este próximo domingo aquí en Veracruz. Y bueno, en ese contexto platicamos también con una piloto de helicóptero, de aviones a helicópteros. Una piloto naval suma ya 600 horas de vuelo y surca los cielos en un helicóptero Panther. ¿De quién se trata? Escuchemos este reporte.
8: La teniente de navío de Aeronáutica Naval Citlali Guzmán ha construido una trayectoria que comenzó con aviones y posteriormente la llevó a especializarse en helicópteros. Actualmente, acumula 600 horas de vuelo. La piloto aviador explicó que ingresó a la Escuela Naval en 2013 y 5 años después concluyó su formación como piloto de ala fija.
9: Yo entré a la Escuela Naval en el año 2013 y egresé en el 2018 como piloto de ala fija y hice mi especialidad en el año 2020 de piloto helicópterista.
8: Su carrera comenzó precisamente en aeronaves de ala fija. Posteriormente, continuó su preparación hasta llegar a los helicópteros, que actualmente opera dentro de la Armada de México.
9: Yo comencé como piloto de ala fija en la Escuela de Aviación. Posterior volé la aeronave Kiner y de ahí hice mi especialidad. Y ahorita vuelo los helicópteros Panther y tengo un total de 600 horas de vuelo.
8: Citlali Guzmán explicó que dentro de la aviación existen dos grandes divisiones: a la fija, correspondiente a los aviones, y a la móvil, donde se encuentran los helicópteros. En esta última categoría, detalló que los pilotos pueden especializarse en diferentes aeronaves, entre ellos el MI-17, el Panther, Black Hawk y el Cougar. En la ala fija,
10: existen modelos como el Casa 295, Casa 235, Texan y Caravan. La teniente de navío destacó además la incorporación de mujeres en distintas áreas de la institución y señaló que su presencia ya puede observarse en diversas especialidades.
9: La Armada de México ahora ya está capacitando a mucho personal femenino. Ya es común ver en todas las unidades de nosotros personal femenino fungiendo como en las diferentes carreras, como Cuerpo General, Infantería de Marina, Aeronáutica Naval, también en los servicios como Sanidad Naval.
10: Así, desde su ingreso a la Escuela Naval en 2013 hasta su especialización en helicópteros, Citlali Guzmán ha pasado de pilotar aeronaves de ala fija a ponerse a los controles de helicópteros Panther, acumulando hasta ahora 600 horas en el aire. XEU Noticias. José de Aquino.
0: Son las 9:53 en XEU.
1: Enhorabuena para Citlali, un ejemplo para chicas, un ejemplo para jovencitas. Quienes nos estén escuchando, déjense influenciar por ellas, que son buenos ejemplos. Una mujer que pilotea un helicóptero no es nada menor. Toda la información en xou.mx en la sección Veracruz. Y bueno, pues antes de cerrar este espacio, se inscribió un candidato a rey infantil para el Carnaval de Veracruz 2027. Él es Gabriel Arellano González. En diciembre cumple 11 años. Este niño tiene un aire de cuando Luis Miguel era niño, con esa melena que tiene y esa chispa. Escuche usted lo que dice Gabriel Arellano González.
11: Pues la sentí muy, muy padre, la alegría, la vibra, me encantó todo. La parte que más me gustó fue que mis amigos me acompañaron, igual mi familia. Cuando yo estaba cantando sentía toda la vibra de atrás, pues fue mi parte favorita.
12: Oye, ¿has ensayado o esa porra cómo es que la lograron?
11: Pues me salió del alma, o sea, es que yo no ensayo las cosas, me salen de puro coraje, o sea, oh. O sea, eso que
12: espontáneo.
11: Dije...
12: Espontáneo.
11: Sí, eso que dije de yo sí le voy a Gabriel, me salió del alma, o sea, nunca practiqué eso. Lo que sí practiqué obviamente fueron las canciones, pero de la porra no, nunca.
12: Órale, sí. A ver, recuérdame cómo va esa porra para que te escuchen.
11: Yo sí le voy a Gabriel y todo. Yo sí le voy a Gabriel y luego todo otra vez. Y luego yo sí le voy a Gabriel y luego todos, ya.
12: ¿Qué vas a hacer para ganar la corona o qué vas a hacer para lo que sigue?
11: ¿Qué voy a hacer? Pues darlo todo, cantar con toda la fuerza y pulmón, que es mi fuerte. Y darlo todo en este carnaval. Voy a intentar darlo todo. No voy a intentar, voy a darlo todo y voy a ganar.
0: Son las 9:56 en XEU.
1: Bueno, pues también ya estamos a unas horas, menos de 24 horas para que se cierre la convocatoria para candidatos a Reyes del Carnaval de Veracruz. Vamos a escuchar lo que dijo Luis Maremoto, coordinador del Carnaval de Veracruz. ¿Cuántos van inscritos? Y si no se inscriben, ¿qué va a pasar? Escuchemos.
13: Veracruz. Se acaba de inscribir Gabriel, que es un nuevo candidato a Rey Infantil. Ya teníamos un candidato anterior. Ya con este acumulamos dos para Rey Infantil. Estamos en espera de que llegue la candidata para Reina Infantil. Ya, como saben, también tuvimos el papaki de Indira, que es nuestra primer candidata a reina. Y también tenemos todavía en espera del rey. Tenemos por ahí a varios que han hablado, pero todavía nada concreto.
1: ¿Ninguno se ha inscrito para Rey Feo?
13: Hasta el momento no. Estamos en espera.
1: ¿Cuándo es que se cierra la convocatoria?
13: Mañana a las 2 de la tarde terminamos. Mañana, si no se inscribieron, perdieron la oportunidad.
1: Hasta las 2 de la tarde no hay prórroga.
13: No va a existir prórroga. Entonces tienen nada más el día de mañana para poder hacer la inscripción formal.
1: ¿Qué pasa de no inscribirse algún candidato a rey de carnaval o alguna niña a reina infantil?
13: Bueno, en esta ocasión lo que tocaría sería hacer una designación. Quien le toca esa parte, pues obviamente es a la alcaldesa. La alcaldesa tendrá que designar a un personaje del reconocido del puerto de Veracruz, ¿no? Que sería, aquí, en este caso, quien quedaría como rey electo por designación.
1: Ya ha ocurrido también en años anteriores esto, ¿no?
13: Así es, ya se ha dado en ocasiones anteriores. Hemos tenido incluso participaciones de reinas conocidas o de artistas. Entonces esto es algo que se realiza tradicionalmente cuando no se inscriben candidatos de manera normal.
1: Después del cierre de las inscripciones, ¿cuándo se llevaría a cabo el primer cómputo?
13: Ok, en este caso el 29 de octubre sería el cómputo de continuidad y el cómputo final sería el 19 de noviembre.
1: Ya para esa fecha se podría designar si es que no hubo ninguno que se inscriba para niña, para reina infantil o para rey de la alegría.
13: Así es, ya para esa fecha tendremos que tener la designación de quiénes serían nuestros soberanos.
1: Pues algo que desee agregar para Xeo Noticias.
13: Pues nada, que los invitamos a participar, ojalá y tienen todavía de aquí a mañana para que vengan a inscribirse.
1: ¿Nos recuerda las tarifas?
13: Sí, bueno, de inscripción para los adultos son 70,000 pesos, es promedio porque el precio, como sabemos, viene en UMAS y puede variar ahí por unos pesos, pero bueno, sobre 70,000 pesos de inscripción, y en el caso de los niños serían 28,000 pesos.
0: Son las 9:58 en XEU.
1: Toda la información la puede consultar en nuestro portal de noticias XEU.mx en la sección Veracruz. Recuerde, mañana 6:30 a.m, la primera emisión del noticiero de la U. Siga con la programación de 98.1 de FM, porque ya viene, a ver qué, hay un mensaje, Karina.
0: Un mensaje que nos mandan desde Estados Unidos y agradecemos mucho al señor Delfino Cruz que se comunica, dice que él vive en Shelbyville, Tennessee. Dice que allá sí se escucha la XEU y nunca falla la luz, ni frío ni lluvia. Podría pasar que alguien se accidenta con un poste, pero en 15 minutos vuelve la luz.
1: Desde Shelbyville, Tennessee. Bueno, mire, muchas gracias por el favor de su atención. En cualquier parte del mundo, la U de Veracruz siempre está para informarles. Gracias por el favor de su atención. Recuerde, yo lo espero este viernes a las 9:00 p.m. Soy José de Aquino. Que pase usted una excelente noche de jueves.
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14: Son las 9:59 p.m.

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1: Son las 10 y 5 minutos.
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1: Son las 10 y 6 minutos.
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7: Audiencia pública. El tremendo juez de la tremenda corte va a resolver un tremendo caso.
8: Buenas noches, secretario.
7: Buenas noches, señor juez. ¿Cómo se siente usted hoy?
8: Regular, ¿y usted cómo se siente?
7: Campana.
8: ¿Durmió bien anoche?
7: Divinamente.
8: ¿Almorzó bien hoy?
7: Ah, estupendamente.
8: ¿Qué tal le cayó el almuerzo?
7: Admirablemente.
8: Entonces se sentirá usted lleno de energías y con muchas ganas de trabajar, ¿verdad?
7: Sí, señor.
8: Póngase 2 pesos de multa para que vaya empezando.
7: Pero dígame, ¿y eso por qué, señor?
8: Pues sentirse mejor que yo. Oh. Y ahora dígame, ¿qué caso tenemos hoy?
7: Una estafa.
8: ¿En qué consiste la estafa?
7: En un sujeto que está vendiendo una medicina para curarlo todo.
8: ¿Y esa medicina cura algo?
7: No, señor, no cura nada. Por eso le digo que se trata de una estafa.
8: ¿Quiénes son los estafados?
7: Un señor y una señora.
8: ¿Una pareja, entonces?
7: Sí, señor, una pareja.
8: Llámelo complicado en ese parejicidio.
7: Enseguida, señor juez.
9: Luz María Nananina.
10: Aquí como todos los días.
9: Rudecindo Caldeiro y Escoviña.
11: Presente.
9: José Candelario Tres Patines. A la reja.
8: Bueno, vamos a ver qué les pasa a ustedes hoy.
10: Que Tres Patines está estafando a la gente, señor juez.
12: Señora, por Dios, usted no sabe lo que está diciendo.
10: ¿Cómo que yo no sé lo que digo? ¿Usted me va a discutir a mí que el aceite de hígado de Tres Patines no es una estafa?
12: Sí, señora, yo se lo tengo que discutir. Porque el aceite de hígado de Tres Patines es la medicina más formidable que se ha inventado después de la pancosalina.
8: ¿De pancosalina?
12: Penicilina. Penicilina, después de la cortisona y después del bicarbonato, chico.
8: Pero ¿cómo? ¿Usted está vendiendo aceite de hígado de Tres Patines?
12: Sí, chico, no, y muy bueno que es, chico. Lo cura todo.
10: Claro.
7: Dito Dios, ¿qué toronga va a curar todo, compadre?
8: Secretario, Dios. Póngale a Rudecindo 5 pesos de multa por echarme toronjas en el juzgado.
7: Es la indignación, doctor. La indignación que se me sale por
8: pues
7: arriba.
8: Póngale un tapón a la indignación para que no se le salga.
7: Está muy bien, doctor. Está muy bien, doctor. Pero conste que si a usted le hubieran hecho lo que me han hecho a mí, echaba usted toronga, mameyes y hasta melones de Castilla. Mire cómo es la cosa.
12: Pero ¿qué te han hecho a ti, Rulecindo? Ni que te hubieran matado, chico.
7: Bueno, no me mataron, pero faltó poquito. Intenciones, por lo menos, no le faltaron a usted.
8: Bueno, pero que yo me entere. ¿Qué fue lo que ocurrió?
10: Lo que ocurrió, señor juez, es que Tres Patines se ha dedicado ahora a vender una medicina que, según dice él, lo mismo cura el catarro que el baile de San Vito.
8: ¿Qué me cuenta? Sirve para todo, ¿no?
10: Sí, señor, ¿usted tiene ahí alguno de los anuncios que publicó Tres Patines en los periódicos, Rudecindo?
7: Sí, hombre, cómo no, aquí traje uno. Usted sabe leer, señor juez.
8: Pero usted que se ha figurado, Rudecindo. Yo tengo el título de doctor en Derecho.
7: Nadie se lo ha discutido, doctor. Pero bueno, ¿sabe o no sabe leer?
8: Tengo que saber, Rudecindo.
7: ¿Por qué?
8: Porque soy abogado.
7: Eso no tiene que ver, chico. El otro día conocí a un abogado de eso que era analfabeto.
8: ¿Pero cómo va a ser analfabeto un abogado, compadre?
7: Pero eso lo era ese señor, sí, señor juez. Porque yo le di un periódico para que me leyera un articulito ahí que me interesaba. Y no pudo leérmelo, pero ni una sola línea siquiera.
8: ¿Y el hombre era abogado?
7: Sí, señor, era abogado.
8: ¿Qué periódico le dio usted?
7: El Mansenyapó.
8: Pero eso es un periódico chino, Rudecindo.
7: ¿Y qué?
8: Que ese hombre no sabría chino, pero no era analfabeto.
7: Que no, no lo sería aquí, pero en China lo era,
8: ¿no? 10 pesos por discutir con el juez.
7: Bueno,
8: está. Y a ver, dígame, ¿qué anuncio es el que tiene usted ahí?
7: Hombre, uno que puso 3 patines, doctor. Léalo usted mismo.
8: A ver, deme acá. Dice aquí, el último grito de la ciencia médica. Maravilloso, genial, insuperable. 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
12: Es la firma de fabricante, chico.
8: Ah, vamos. ¿Y esta es la medicina que está vendiendo usted?
12: Sí, ¿tú quieres comprar un pomo? Son 4 pesos
8: nomás. No, gracias, gracias.
12: Te lo dejo en 3.95, vaya.
8: Aunque me lo deje en 3.90.
12: No, en 3.90 no se puede dar porque se pierde dinero.
8: Ah, ¿sí?
12: Sí. Porque 3.90 precisamente es lo que deja de utilidad a cada pomo.
8: ¿Cómo? ¿De qué?
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1: Son las 10 y 11 minutos.
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1: Son las 10 y 12 minutos.
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12: Que 3.90 es lo que deja de utilidad a cada pomo.
8: Utilidad
12: de la ganancia.
8: Utilidad,
12: sí.
8: Cada pomo deja 3.90 de utilidad.
12: Sí, 3.90, sí.
8: ¿Y dándolo en 3.90 se pierde dinero?
12: Sí, porque se gana la utilidad, pero se pierde el costo, ¿no?
8: Secretario,
12: dígame.
8: Póngale 3.90 de multa por esa manera de razonar. Bueno, ¿y qué, Rudecindo? ¿Usted compró algún pomo del aceite ese?
7: Sí, doctor, porque yo vengo padeciendo desde hace muchos años de un reuma tremendo en las patas de atrás, ¿no? La pata derecha, sobre todo, doctor, es algo terrible como me duele.
8: ¿Y esa es la que le duele más?
7: Sí, señor. En este momento no. Pero cuando me da el ataque, lo que siento es un dolor así como si a usted le pidieran 10 pesos prestados y no se lo pagaran después. ¿Usted sabe lo que duele eso?
8: Sí, cómo no.
7: Bueno, pues un dolor así es el que yo siento.
8: Vaya, por Dios. ¿Usted quiere que le ponga un par de pesos de multa a ver si se le alivia?
7: No, deje, no se moleste.
8: Ahorra, como usted quiera. Bueno, ¿y qué pasó con ese reuma?
7: Pues nada, doctor.
8: ¿Qué le pasó
7: a
8: usted?
7: No, tiene la importancia.
8: Reuma en la lengua, ¿no?
7: No, que quiero decir que tiene importancia la cosa, que cuando más desesperado estaba yo con ese dolor, vi el anuncio que puso 3 patines en los periódicos.
8: Sí.
7: Y como en el anuncio decía que ese aceite lo curaba todo,
8: ajá,
7: me mandé hasta la dirección que dice ahí, pagué mis 4 pesos, me llevó un pomo, y óigame, doctor, a la primera cucharada por poco me muero.
10: Pero es que tenía que ser, porque ese aceite es una zambumbia que no hay quien se lo dispare.
12: Oiga eso, caballero, lo que es la falta de ignorancia, caballero.
10: Óigame una cosa, usted se está refiriendo a mí.
12: Claro que sí, ¿cómo le va a llamar usted zambumbia a un producto farmacéutico?
10: ¿Ah?
12: Que hasta en España se conoce ya, chico.
10: No me diga, pero usted lo manda para España también.
12: No, pero parece que por allá lo conoce, porque una vez me compró 12 pomos un marinero del Marqués de Canillas.
10: ¿Ah?
8: ¿Del qué?
12: Del Marqués de Canillas.
8: Marqués de Comillas, Tres Patines.
12: ¿Cómo, cómo?
8: Marqués de Comillas.
12: ¿Ese no es otro marqués distinto?
8: No, señor, es el mismo.
12: ¿Y qué? ¿Le cambiaron el nombre?
8: No le cambiaron nada. Pero acláreme una cosa. ¿Es verdad que un marinero de ese barco le compró 12 pomos de su medicina?
12: Palabra que sí, chico.
8: ¿Qué enfermedad tenía?
12: ¿Quién, el barco?
8: No, el marinero.
12: Ah, no tenía ninguna. Es que él estaba bien de salud.
8: ¿Y entonces para qué quería esos 12 pomos?
12: Para pintar el ancla del barco, chico.
8: ¿Y esa es la medicina que usted le da para pintar?
12: No, lo compró para pintar porque es que tiene un colorante bonito, ¿no?
8: Colorante.
12: Hace un tornasol que siempre, lo cuente en la...
8: ¿La qué?
12: Sí.
8: Bueno, Nananina, ¿usted también compró la medicina?
10: No, señor juez, pero me consta que esa medicina es una zambumbia.
8: ¿Por qué le consta?
10: Porque yo estaba de visita en casa de Rudecindo cuando él se tomó la primera cucharada. Y cuando yo vi el efecto que le hacía, le llevé el pomo a un laboratorio para que lo analizaran y me dijeron lo que contenía.
8: ¿Y qué?
10: Pues mire cómo sería la cosa, que el resultado del análisis me lo dieron dentro de un sobre que tenía una calavera y dos huesos pintados.
8: ¿Qué me cuenta? ¿Usted tiene el resultado del análisis ahí?
10: Sí, cómo no, aquí está. Doctor, ¿usted sabe leer?
8: Momento, Nananina. Yo no leí bien el anuncio que me dio Rudecindo.
10: Sí, pero eso estaba en letra de imprenta y eso está en letra de maquinita.
8: Pues esté en lo que esté, yo sé leer toda clase de letras.
13: No, oiga, tampoco así, ¿no? Yo le voy a traer el mansenyapó para que usted...
8: 10 pesos de multa para que no me traiga nada.
13: Muchas gracias, doctor.
8: De nada. A ver, Nananina, deme ese análisis.
10: Tome, señor juez, aquí lo tiene, mire.
8: A ver. Tenemos el gusto de informarle que el pomo que nos remitió para su análisis contiene lo siguiente. ¿Está oyendo, Tres Patines?
12: ¿Cómo no voy a estar oyéndolo, chicos? ¿Lo tengo que estar oyendo yo?
8: Salfumán
12: 15%. 15%.
8: ¿Y esto qué es, Tres Patines?
12: ¿Qué va a ser, chico? ¿Tú no sabes lo que es salfumán?
8: Sí, pero lo que yo le pregunto es que ¿cómo hace usted una medicina a base de salfumán?
12: La medicina no es a base de salfumán, señor juez. El salfumán es para darle color nada más, chico.
8: ¿Para darle color a la medicina?
12: No, para darle color al enfermo, chico.
8: ¿Cómo al enfermo?
12: Si tú, por ejemplo, estás pálido y te tomas eso, entonces el salfumán te produce un principio de congestión. Y te pones coloradito, coloradito. Lo primero que se te pone colorado es la punta de la nariz. Después va emparejando.
8: Sí, ¿no?
12: Oye, pero un colorcito que da gusto verte, chico.
8: Da, ¿y no me muero?
12: No, porque es poca cantidad, ¿no? Pero sigue leyendo para que tú veas.
8: Sí, voy a seguir leyendo. Salfumán.

0: creolina esa. Es la señora del Salfumán, ¿no?
1: Sí.
0: Sí, fíjate que la de siempre la venden ligano.
1: Carolina con Salfumán.
0: Salfumán y Carolina.
1: Carolina no.
0: Y hay que ponerle ahí su cantidad para no separar el matrimonio, ¿comprende?
1: Sí, así que no separar el matrimonio.
0: Sí.
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1: Estoy leyendo aquí, hay una cosa que me parece que debía estar primero y no lo veo.
0: ¿Cuál es?
1: Un de amor.
0: ¿Un de amor?
1: ¿Todas sus cosas usted le mete con de amor?
0: No, eso se lo lleva.
1: No, lo lleva.
0: Un de amor lo lleva.
1: Creolina 10%. Guarapo 25%.
0: Ah, ya te vas dando cuenta. El guarapo ese es para endulzar, ¿no?
1: Para endulzar la medicina.
0: No, para endulzar tus últimos momentos en caso de que el Salfumán no te caiga bien. Una buena medicina tiene que prever todo lo que pueda ocurrir.
1: Sí, deje ver qué más tiene.
0: Mira, a ver.
1: Jugo de piña, 2 onzas.
0: 2 onzas.
1: Jugo de melón, 6 onzas.
0: Sí.
1: Jugo de cundiamor, 8 onzas.
0: 8 onzas. ¿Qué trae cundiamor ahí?
1: Oiga, mire, el cundiamor usted lo usa para todo, bueno, ¿no?
0: Sí, cundiamor es lo mejor que hay.
1: ¿Cuál es el cundiamor? Es una cosita...
0: El cundiamor es esa frutica que tiene cácara de sapo. ¿Tú no has visto que se parece a la cácara de sapo?
1: Sí.
0: Y lo parte por la parte de dentro, tiene una semillita colorada.
1: Ajá. Que la comen mucho los pajaritos.
0: Sí, porque hay una enredadera que se parece, pero no es... Ese no es cundiamor.
1: ¿Qué es lo que es eso?
0: Ese es antropófago, chico.
1: Esta enredadera de antropófago.
0: Sí, chico, eso que sí.
1: No, para... no. Se querrá decir estropajo.
0: Estropajo, eso.
1: Estropajo. ¿Y usted sabe lo que es antropófago?
0: Antropófago es la gente que come gente.
1: Ajá, ese mismo. Ve, déjeme seguir aquí. Dijimos jugo de cundiamor, 8 onzas.
0: 8 onzas.
1: Jugo de paraguas, 9 onzas. ¿Y este jugo de paraguas qué cosa es?
0: Bueno, eso es que ahora, supongamos, empieza a caer un guacero, ¿no?
1: Sí.
0: Y tú abres el paraguas,
1: sí,
0: que se empapa de agua de lluvia, entonces tú haces así, al llegar a tu casa, escurre el paraguas, ¿comprendes? Y de ahí se saca la vitamina U.
1: ¿La vitamina qué?
0: La vitamina U, chicos, se llaman así por la inicial, ¿no?
1: ¿Por qué inicial?
0: Por la inicial de humedad.
1: ¿Y húmedas no empieza con H?
0: Sí, pero la vitamina no lo saben eso, chicos. Ellas creen que empieza con U.
1: Tres Patines, sí. Esta medicina es una estafa.
3: Pero claro que sí. Eso no es más que un truco para estafarle 4 pesos a los guanajos.
4: Óigame, señora, no, tampoco así. Tenga en cuenta que entre esos guanajos me está usted incluyendo a mí, que soy amigo suyo.
3: Bueno, pero eso no va con usted. Porque yo me refiero a otro guanajo, ¿usted no?
4: Ah, vamos, eso no va conmigo.
3: No, señora, usted lo considera un guanajo aparte de los demás, ¿no?
4: Ah, bueno, entonces no hay problema. Siga metiendo caña.
0: Bueno, no atice más a la candela, Rudecindo, que me van ustedes a indisponer con el señor juez a mí.
4: Y eso es lo que yo quiero, compadre, que acabe de echarle cadena perpetua a ver si me deja tranquilo.
1: No, Tres Patines, sea sincero, esa medicina es una estafa, ¿verdad?
0: Bueno, chicos, aquí entre nosotros dos. Esa medicina puede que no cure y que no sirva para nada. Pero una estafa seguro que no lo es.
1: ¿Cómo que no, Tres Patines? ¿Dónde fabrica usted esa medicina?
0: No, si yo no la fabrico.
1: ¿Ah, no?
0: No, yo la vendo nada más.
1: ¿Quién la fabrica entonces?
0: Mamita, chico.
1: ¡No me diga!
0: Sí.
1: ¿Su mamita es quien la fabrica?
0: Sí, porque ella está viejita ya, ¿tú sabes?
1: Sí.
0: Y ahora se le ha metido la cabeza que ella sabe hacer medicina y está haciendo cada cosa.
1: ¿De veras?
0: Ah, terrible, chico. El otro día hice una píldora de dinamita para la colitis, que yo la tuve que aguantar, porque yo le decía, mima, mira que el que se come eso revienta. Y ella me decía, a lo mejor no, hijito. La cuestión es probarla, llévale una Rudecindo para probarla.
4: ¿A mí? ¡Doctor! Pido que Tres Patines sea condenado inmediatamente, sin más averiguaciones.
1: Espere, Rudecindo, déjeme acabar de interrogarlo. De modo que su mamita hizo unas píldoras de dinamita para la colitis.
0: Sí, y ahora la dejé haciendo unas inyecciones de aguarrás para curar el catarro.
1: Entonces su mamita está loca, ¿verdad?
0: Bueno, chicos, sí, la verdad es que, oye, me está medio loca. Y la locura le ha dado por creer que puede curarlo todo, ¿tú sabes?
1: Ajá. Uh-huh.
0: ¿Tú crees que jarabe de chapapote con longaniza?
1: ¿Con qué longaniza?
0: Con eso que camina...
1: Gasolina.
0: ¿Con gasolina sea bueno para la tos?
1: Yo creo que no.
0: Bueno, pues mamita dice que sí. Yo sé que esa locura se le pasa dentro de unos días, ¿no? Pero mientras no se le pase, hay que dejarla que siga fabricando medicina.
1: ¿Sí? Bueno, Tres Patines, pero sabiendo eso, ¿cómo vende usted los pomos esos a 4 pesos cada uno? ¿Usted no comprende que eso es una estafa?
0: No, chico, estafa no es, porque todo lo que compran pomos están avisados.
1: ¿Cómo que están avisados?
0: Claro, en los anuncios de esa medicina yo aviso que mamita está loca, ¿no? Si alguien después de eso quiere comprar un pomo, yo no tengo la...

0: culpa de eso.
1: ¿Pero cómo no va a tener la culpa? Si lo que hace usted en los anuncios es engañar a la gente.
0: No es verdad, Nananina, yo no engaño a nadie.
2: ¿Cómo que no, Tres Patines? Aquí dice que su medicina cura el catarro, la gripe, el reuma, el sarampión.
0: Sí, pero ¿qué dice más abajo en letra grande?
2: Lo cura todo.
0: Pues mira, a ver, chico, si está bien claro eso.
2: ¿Qué cosa?
0: Hombre, el aviso, chico. Ahí no dice locura todo.
2: Sí.
0: Ah, pues eso quiere decir que todo lo que dice antes es una locura. Una locura de mamita.
2: ¿Cómo, cómo, cómo es la cosa? ¿Cómo es la cosa?
0: Pero si no puede estar más clara, señor juez, que la medicina cura esto, lo otro y lo demás allá, lo cura todo, chico. Porque lo que dice eso es que mamita está loca, loca.
2: No, Tres Patines, la cosa no está tan clara.
0: ¿Por qué?
2: Porque en ese caso, locura debería estar escrito todo junto. Aquí lo pusieron separado.
0: ¿Cómo separado?
2: Sí, señor.
0: Seguro que fue una errata del linotipista que hizo el anuncio.
2: ¿Usted cree?
0: Sí, porque yo le regalé un peso, ¿cómo se llama? Y un pomo de la medicina esa. ¿Comprende?
2: Sí.
0: Se lo tomó en dos cucarachas.
2: ¿Cómo cucarachas? Dos cucharadas.
0: En dos cucharadas. Y desde entonces no sabe ya ni lo que escribe, pobrecito.
2: Escribe entonces usted, secretario.
3: Venga la sentencia.
2: Esos pomos son tan malos que por cada pomo de eso, en lugar de cuatro pesos, merece usted cuatro palos. Eso no es ninguna broma, sino un delito muy grave. De manera que ya sabe, 30 días en la loma.
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5: Son las 10 y 24 minutos.
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7: Son las 10 y 26 minutos.
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7: Son las 10 y 26 minutos.

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1: Son las 10:42.
2: Mira,

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2: Son las 10:58.

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1: Son las 11 y 8 minutos.
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1: Son las 11 y 8 minutos.
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1: Son las 11 y 9 minutos.

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1: Son las 11 y 20 minutos.
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1: Son las 11 y 21 minutos.
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1: Son las 11 y 21 minutos.

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1: Son las 11:29.

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1: Son las 11:33.
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1: Son las 11:34.
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1: Son las 11:34.

0: bulla para todo esto.
1: Revista del Consumidor Radio. ¿Alguna vez te has preguntado qué contiene la pasta dental que usas todos los días? Si no lo sabes, quédate porque hoy en Revista del Consumidor Radio te enseñamos cómo preparar tu propia pasta dental en casa. Y lo mejor, su preparación te toma solo 30 minutos.
2: ¿Blanco o rojo? ¿Con yema o sin ella? Existen muchos mitos alrededor del huevo. Hoy te contamos la verdad sobre uno de los alimentos más consumidos en México y cómo puedes aprovecharlo mejor en casa. ¡Acompáñanos!
1: Revista del Consumidor.
2: Hoy vamos a preparar una tecnología doméstica, que es una excelente alternativa a los productos industrializados. Pasta dental. Además, es una receta validada por el Laboratorio Nacional de Protección al Consumidor.
1: Antes de comenzar, te compartimos los ingredientes que vamos a necesitar. 3 cucharadas de agua purificada. 2 cucharadas de glicerina pura. 2 cucharadas de lauril éter sulfato de sodio. Media cucharadita de carboximetil celulosa. 1/4 de cucharada de carbonato de calcio. 1/4 de cucharada de mentol. Y 6 gotas de esencia de menta.
2: Ahora, los utensilios que debemos tener a la mano son... una cuchara sopera, una cucharita cafetera, un tazón pequeño de vidrio, un tarro pequeño de plástico con tapa y un batidor de globo. Una vez que tenemos todo listo, vamos al procedimiento.
1: En el recipiente de vidrio, comenzamos vertiendo agua purificada, la glicerina y el mentol. Mezclamos con ayuda del batidor de globo hasta integrar los ingredientes. Sin dejar de mover, agregamos carbonato de calcio y la esencia de menta.
2: Después, incorporamos el lauril éter sulfato de sodio y agitamos suavemente hasta que se disuelva por completo. Poco a poco, añadimos la carboximetilcelulosa lentamente sin dejar de mover, hasta obtener una mezcla homogénea y con una consistencia más sólida.
1: Por último, envasamos la pasta dental en el tarro. Tapamos muy bien y etiquetamos con la fecha de elaboración y de caducidad. En este caso, esta pasta tiene una caducidad de 6 meses y rinde aproximadamente 63 gramos, o bien 50 mililitros.
2: Es importante que tomes en cuenta algunas recomendaciones de uso. Este producto no debe ser utilizado por menores de 6 años. En el caso de niñas y niños mayores de 6 años, puedes sustituir el mentol por esencia de cereza. Si tienes sensibilidad dental, recuerda consultar previamente a tu odontóloga u odontólogo. Para conservar mejor el producto, te recomendamos mantener el recipiente bien cerrado, en un lugar fresco y seco y fuera del alcance de niñas y niños. Recuerda que todos los ingredientes que utilizamos en esta tecnología doméstica pueden encontrarse en establecimientos donde vendan productos de cuidado personal, belleza o cosmética, también conocidos como droguerías.
1: Preparar tu propia pasta dental en casa tiene varios beneficios. Requiere pocos ingredientes, son fáciles de conseguir, tiene certeza sobre su origen y además representa un ahorro económico. Incluso esta receta puede ser el inicio de un nuevo emprendimiento.
2: Anímate a preparar tu propia pasta dental y etiquétanos en Instagram usando el hashtag Tecnología Doméstica Profeco.
1: También puedes consultar esta tecnología doméstica en nuestro canal de YouTube, Profeco TV.
3: Revista del Consumidor.
1: El huevo es tan importante en la alimentación que desde 1996 se conmemora el Día Mundial del Huevo. Se celebra cada segundo viernes de octubre con el objetivo de difundir su valor nutrimental y su papel en una dieta equilibrada.
2: Y no es casualidad. El huevo es un alimento completo, práctico, rendidor y versátil, por lo que se ha convertido en un protagonista en la alimentación de las familias mexicanas.
1: Es una excelente fuente de proteína animal. La clara está compuesta principalmente por albúmina, mientras que la yema aporta grasas saludables, proteína hierro, azufre y vitaminas A, B, D y E. Aunque contiene colesterol, su consumo moderado forma parte de una alimentación equilibrada.
2: Además, el huevo es una alternativa accesible a la carne o al pescado. Es fácil de masticar y digerir, y combinado con otros alimentos, puede integrarse a distintos planes alimenticios.
1: Su uso no se limita al desayuno. También sirve para espesar salsas, esponjar pasteles y dar ese color dorado tan característico al pan. Incluso fuera de la cocina, el huevo está presente en pastas, productos de belleza y fertilizantes.
2: En 2024, el consumo de huevo en México por habitante alcanzó los 24.4 kilos y representa el 12.6% de la producción pecuaria nacional. Nuestro país es autosuficiente y se ubica en el sexto lugar a nivel mundial.
1: Esta actividad se concentra principalmente en Jalisco, que aporta poco más de 54%, seguido de Puebla, con casi el 15%.
2: Para el consumo existen dos tipos principales de gallinas: las ligeras, que producen huevo blanco, y las semipesadas, productoras de huevo rojo. Es importante aclarar que no hay diferencia en su valor nutrimental. A pesar de todos sus beneficios, alrededor del huevo existen dudas y creencias que se repiten con frecuencia. Por ejemplo, se suele pensar que el huevo eleva el colesterol. Sin embargo, su equilibrio de grasas tiene un efecto protector y en la mayoría de las personas, su consumo no incrementa el colesterol en la sangre.
1: También hay quienes creen que consumir el huevo crudo es mejor. Pero esto no es así. Para aprovechar sus nutrientes y evitar riesgos a la salud, es necesario cocinarlo, ya que crudo puede aumentar la probabilidad de contraer salmonela.
2: Otra duda común es si debe lavarse el huevo antes de guardarlo. El cascarón es poroso y cuenta con una membrana natural llamada cutícula. Al lavarlo y almacenarlo, facilitas la entrada de bacterias. Si el cascarón está sucio, lo mejor es limpiarlo con un paño seco.
1: Y aunque algunas personas prefieren consumir solo la clara, es importante saber que la clara y la yema se complementan. Al desechar una de ellas, se pierden nutrientes esenciales que hacen del huevo un alimento completo.
2: Para un mejor consumo y conservación del huevo, tome en cuenta estas recomendaciones. Evita dejar los huevos o los alimentos que los contengan a temperatura ambiente, ya que el huevo es un alimento muy sensible a los cambios bruscos de temperatura, sobre todo al calor.
1: Revisa siempre el cascarón. Debe estar limpio y sin fisuras. Si están rotos, deséchalos. Así evitarás enfermedades gastrointestinales.
2: Lávate las manos al terminar de manipularlos. Evitarás la contaminación cruzada.
1: No lo consumas crudo. Puedes ponerte en riesgo de adquirir salmonelosis.
2: Ya sea que esté cocido, duro o forme parte de algún platillo, consúmelo pronto.
1: Con información clara, puedes aprovechar mejor sus beneficios y consumirlo de forma segura.
2: No olvides consultar la herramienta ¿Quién es quién en los precios?, ya que te permitirá comparar precios para tomar las mejores decisiones de compra. Entra a qqp.profeco.gov.mx.
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5: Son las 11:48.

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1: Son las 12:16.

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1: Son las 12:37.

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1: Son las 12:40.

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1: Son las 12:50.

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1: Son las 12:54.

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1: Es la 1:14.

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2: Es la 1:28.

0: Es la 1:33.
1: Sabrosura. Vamos a hacer otro tema. ¿Vamos bien? ¿Sí o sí? Bueno, vamos a hacer este numerito también para que lo canten conmigo. Las manos al cielo. Alístese, bailador.

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1: Es la 1:47.

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1: Es la 1:56.

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Son las 2:15.

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1: Son las 2:32.

0: aplauso para ustedes.
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2: Son las 2:42.

0: Son las 2:51.
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1: Son las 3 y 13 minutos. Son las 3 y 13 minutos.

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1: Son las 3 y 17 minutos. Son las 3 y 17 minutos.

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1: Son las 3:31.

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1: Son las 3:37.

0: las condiciones climatológicas para la zona conurbada en XEU.mx.
1: Son las 3:57.

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1: Son las 4:02.

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1: Son las 4:08.

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1: Son las 4:35.

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1: Son las 5:02.

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1: Son las 5:06.
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1: Son las 5:08.
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1: Son las 5:08.

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1: Son las 5 y 19 minutos.
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1: Son las 5 y 19 minutos.
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1: Son las 5 y 19 minutos.

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1: Son las 5:24.
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3: Buenas noches, secretario.
4: Buenas noches, señor juez. ¿Cómo se siente usted hoy?
3: Ahí, como siempre. Hoy no ando muy bien del estómago, esa es la verdad.
4: ¿Y qué almorzó usted hoy?
3: Pues dos platos de frijoles con arroz, un bistec con papa, media langosta a la vinagreta, ensalada mixta, carne asada, flan, casco de guayaba con queso crema, media flauta de pan con mantequilla, una botella de lager y una tacita de café solo.
4: ¿Nada más que eso?
3: No, nada más, nada más.
4: ¿Y qué es lo que se siente?
3: Bueno, doctor, sinceramente un poco de llenura.
4: Bueno, señor juez, pero ¿cómo no va a sentir llenura con todo lo que usted ha comido? El estómago suyo tiene que estar ahora como una guagua de las que pasan por La Habana Vieja a la hora de salida de las oficinas.
3: ¿Usted cree?
4: Claro que sí, doctor. Ese almuerzo que usted hizo, yo solo lo había visto hacer una vez. Y para eso no aquí, sino en Nueva York.
3: ¿A algún americano, no?
4: No, al hipopótamo del zoológico.
3: Póngase 10 pesos de multa por esa comparación.
4: Pero mire, señor juez.
3: No miro nada. Dígame qué caso tenemos hoy, porque aquí venimos a hacer justicia y no a perder el tiempo.
4: Está bien, doctor. Lo que tenemos hoy es una infracción del Código de Tránsito.
3: ¿En qué consiste la infracción?
4: En un guagüero que viene acusado de no haberle querido parar a una pasajera.
3: Pues llame entonces a lo complicado en ese pasajericidio.
4: Enseguida, señor juez.
2: Luz María Nananina.
5: Aquí como todos los días.
2: Rudecindo Caldeiro y Escoviña.
6: ¡Presente!
2: José Candelario Tres Patines.
7: ¡A la reja!
8: Hola, señor juez. ¿Cómo te va?
3: Hola, ¿de qué, Tres Patines? ¿Qué confianza es esa?
8: Te estoy saludando.
3: Pues chico, lo siento, pero yo no saludo a toda clase de gente.
8: Pues ya tú ves, yo sí, chico.
3: 5 pesos de multa.
8: ¿Pero por qué, chico? Yo no puedo ser educado y saludarte.
3: Sí, pero para saludar a una persona se le dice cómo está usted y no hola, señor juez.
8: Oh.
3: ¿Yo lo he saludado usted alguna vez diciéndole hola, Tres Patines?
8: No, pero a lo mejor me lo dice.
3: No, chico. Señor, yo no digo eso.
8: Va, no. ¿A que sí me lo dice, va?
3: ¿A que no?
8: A ver, ¿tú quieres apostarte un peso?
3: Va el peso,
8: va el peso.
3: Va el peso.
8: All right, va el peso.
3: No, de boquilla no. ¿Eh? Deposita el peso aquí, sobre la mesa.
8: ¿Lo puedo poner ahí sobre la mesa con confianza?
3: ¿Cómo que si lo puede?

0: poner con confianza.
1: Sí, seguro que si lo pongo tú no te lo coges.
0: Tres Patines, yo soy una persona decente.
1: No, ese perro ya me ha mordido a mí muchas veces.
0: ¿Cómo que lo ha mordido muchas veces?
1: Sí, eso mismo digo yo siempre y luego ya tú sabes.
0: Bueno, Tres Patines, pero entonces ese perro no lo ha mordido usted muchas veces.
1: ¿Por qué? ¿Cómo que no?
0: No, señor, es usted el que ha mordido muchas veces a ese perro.
1: Bueno, pero para el caso es igual, chico. Tú lo que quieres es que yo deposite el peso, ¿verdad?
0: Sí, que deposite el peso.
1: All right. Sobre la mesa tuya, ¿no es así?
0: Sí, sobre la mesa mía.
1: Bueno, pues yo te voy a dar una demostración de que creo en tu palabra. ¿Qué te parece eso?
0: Bueno.
1: Dame un peso ahí, Rulecindo. Pero
2: ¿un
1: ya?
2: Peso, ¿eh? Un tiro es lo que le voy a dar yo, como se descuide. Mire cómo la...
1: Está bien, chico, all right. Nananina. Dame un peso, ¿eh?
3: De eso nada, mi cielo, ¿qué va?
1: Va, deja esa bobera que
3: no,
1: la gente...
3: No, esa bobera conmigo, ya eso pasó, mi vida. ¡Sigue! ¡Sigue!
1: Está bien, lo ponderé yo entonces. No debería hacerlo porque mamita me tiene dicho que no apueste nunca con dinero mío, ¿no?
0: Ah, su mamita le dice eso.
1: Sí, siempre me está dando buenos consejos ella, la verdad del caso. Pero yo no le hago caso, ¿por qué, chico?
0: No. Pues por no hacerle caso a su mamita, ¿va usted a perder hoy ese peso?
1: ¿Por qué, chico? ¿Tú no me vas a decir hola, Tres Patines?
0: No, señor, no se lo voy a decir.
1: Pero si me lo dices, pierdes el peso.
0: Sí, pero no se lo voy a decir de ninguna manera.
1: Chico, me lo dices.
0: No se lo voy a decir.
1: Ah, chico.
0: Y vamos al caso, que es lo importante. ¿Quién acusa aquí?
3: Acuso yo, mi familia.
0: ¿Tu familia de qué, nananina? ¿Qué familiaridad es la que usted se trae?
3: Ah, no, un momento, señor juez. Que mi familia es una familia pobre, pero muy honrada.
0: Nadie se lo ha discutido.
3: Bueno.
0: Pero de todos modos, esa no es manera de expresarse en una corte correccional. Tenga la bondad de usar un léxico más apropiado para el lugar en que estamos.
3: Perdone, señor juez, yo no lo volveré a hacer más.
0: Ah, vamos a ver si es verdad. ¿Quién acusa aquí, nananina?
3: Una servidora de su señoría.
0: ¡Bangán! Ahora sí que se le comió. Ahora sí.
2: Mira, ¡dito Dios! ¿Y esto qué cosa es, caballero?
0: ¿Qué le pasa a usted, Rudecindo?
2: ¿Qué me va a pasar, compadre? Regañando a nananina por una familia para luego apearse usted con un bangán.
0: No es lo mismo, Rudecindo. Yo lo puedo hacer porque para eso yo soy el juez.
1: Claro que sí, Rudecindo. Y tú eres un atrevido por meterte en lo que no te importa.
2: Momento, compadre. Usted cállese la boca y haga el favor de respetarme, ¿oyó? O le voy a tener que sonar un pescuzón, ¿eh?
1: ¿A quién?
2: A usted.
1: A mí. Tiene que tomar mucha jalea real tu padre.
2: No, señor. Está usted muy equivocado. Porque yo no tomo nada de eso, señor.
0: Claro que no, Tres Patines. Lo de Rudecindo no es cuestión de jalea real.
1: ¿Ah, no?
0: No, señor. Es de jalea 20 centavos, por lo menos.
2: Y tu Dios. Bueno, señor juez.
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5: Son las 5:31.
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2: ¿Pero qué es lo que pasa aquí? ¿Esto es un juzgado correccional o el solar Las Tres Tapitas?
0: Esto es lo que me dé la gana a mí, porque para eso el juzgado es mío.
2: ¿Ah, sí? 5 pesos de multa para que sepa usted quién soy yo.
0: ¿A quién le va usted a poner 5 pesos de multa, Rudecindo?
2: A mí, doctor. Yo no me puedo poner 5 pesos de multa si me da la gana de ponérmelo.
0: Ah, bueno, si la cosa es así, póngaselo, secretario. Vamos a ver, nananina, ¿a quién acusa usted?
3: A Rudecindo, señor juez, que es un guagüero muy desconsiderado.
0: No me diga, ¿usted es guagüero ahora, Rudecito?
2: Sí, señor, estoy trabajando de chofer ahí en la ruta 99.
0: ¿Cuál es la ruta 99?
2: La que viene después de la 98.
0: No, sí, pero ¿a dónde va?
2: A ningún lado, me quedo aquí, doctor.
0: Yo no digo usted, yo digo esa ruta.
2: Ah, bueno, pues sale del ayuntamiento, coge por 23, dobla por Monte a coger Zapata, atraviesa línea, le da la vuelta al Mercado Único y luego sigue todo derecho por Teniente Rey hasta el cementerio chino. Un
0: momento, Rudecindo. ¿Esa ruta está loca? ¿Tiene guayabito en el carburador o qué es lo que le pasa?
1: No te ocupes, chico, no te ocupes, que total, esa no es la ruta que te conviene a ti.
0: ¿Ah, no?
1: No, la que tú tienes que coger es la 97.
0: ¿Cuál es la 97?
1: Parque Central Loma del Burro.
0: ¿Parque Central Loma del Burro?
1: Sí, esa no es la que te deje la puerta de tu casa.
0: 10 pesos de multa por esa pregunta.
1: ¿Por qué, chico? ¿Tú no vives en el Parque Central?
0: No, señor.
1: Ah, no. ¿Vives en la Loma del Burro?
0: ¡Silencio! Y acláreme una cosa muy importante. Hoy Tres Patines no viene acusado de nada.
2: No, señor. Hoy viene como testigo nada más.
1: ¿Qué le parece? ¿Qué le parece eso?
0: Ya lo veo, ya.
1: Ah, hoy no me puede condenar de ninguna manera.
0: Oiga, Tres Patines.
1: ¿Eh?
0: Oiga, Tres Patines.
1: Dijiste hola.
0: No, señor, dije oiga.
1: No, no, hola, hola.
0: No, no, oiga, oiga.
1: Pregúntale a cualquiera. Secretario, no, no. ¿Lo dijo o no lo dijo?
0: Lo dijo oiga. Oiga.
1: ¿Seguro?
0: Sí, claro. ¿Usted lo que quiere es que yo...?
1: No. Ya. ¿Cuál era la palabra que era la discusión de nosotros?
0: ¿La de nosotros?
1: La que yo quería que tú dijeras que tú
0: dijeras. Usted lo que quería es que yo dijera...
1: ¿Qué? A ver, dile.
0: ¿No? Que lo diga, ¿no? Que lo diga. ¿Ha entendido usted mal? Y oiga lo que le digo, si viene como testigo, cállese la boca y no hable sin que le pregunte, ¿oyó?
1: Sí, yo...
0: All right. Dígame...
1: Sí, oí, pero ¿para qué?
0: Ya, ya.
1: Ah.
0: No, no, que si sí, oyó lo que le dije.
1: ¿Oyó? Dijiste oyó,
0: ¿no? Oyó, no dije... Dije oyó.
1: Sí.
0: Dígame, Nananina, ¿de qué acusa usted a Rudecindo?
3: Pues de que yo estaba esperando en una esquina cuando en eso estaba paradita allí, ¿no? Ajá. Esperando cuando en eso vi venir a Rudecindo en su guagua.
0: Sí.
3: Y a pesar de que le hice seña para que parase, Rudecindo no me hizo caso. Siguió de largo y me dejó plantada allí.
2: Porque en esa máquina no... En esa esquina, mejor dicho... Cuando yo venía con la máquina, pasé por esa esquina, ¿verdad? Pero no había pez.
3: Con la guagua, ¿no?
2: No había manera
0: pez. Yo venía en máquina.
1: No, no, no, no, no, no, no, no, no, no,
3: está diciendo mentiras.
0: La guagua no es una máquina. Usted está nervioso.
1: Es que está nervioso porque hay delito, hay delito.
0: Momento, señores.
3: Un ese que se tomó lo tiene loco.
2: Venga acá. Una guagua no es una máquina.
1: Sí, señor.
2: Entonces, pues yo venía con la guagua, señor. Y no había pez. De manera que no podía parar allí.
3: No, no podía, pero en cambio paró después en la mitad de la cuadra, porque a usted le dio su gana, para que subiera un pasajero que le cayó más simpático que yo a usted.
2: No, señora, la cosa no fue así. Yo no hice más que cumplir con mi deber.
0: Bueno, Rudecindo, bueno, Rudecindo. Pero es cierto eso de que usted paró la guagua en mitad de la cuadra.
2: Sí, señor, tuve que parar para que subiera un pasajero.
0: ¿Quién era ese pasajero?
2: Tres Patines.
0: No.
1: Sí.
0: No, ya. Ya sé que sí.
1: Era yo, sí.
0: Así que era usted, Tres Patines.
1: Sí, yo que iba para casa de mi tía Lela,
0: chico. ¿Y eso? ¿Usted tiene una tía que es Lela?
1: No, chico, no, es que se llama Dolores.
0: Sí.
1: Pero tú sabes que a la que se llaman Dolores le dicen Lela.
0: No, no, no, Lela no, Lola.
1: ¿Dijiste hola?
0: No, señor.
1: Lo dijiste,
0: No. Dije Lola. ¡Lola!
2: Dijo Lola.
1: No, ¿sí? Dijiste Lola, Tres Patines.
0: ¿No? No, no, dije Lola.
1: Nada más.
0: Lola, nada más. Eso que usted quiere que diga, yo no lo voy a decir de ninguna manera.
1: Bueno, entonces vamos a romper la puerta porque...
0: No, señor.
1: No, no, sí, porque si yo quiero levantar mi dinero, me lo
0: no,
1: llevo.
0: No, no puede levantar nada. Si usted quiere deshacer la apuesta, yo gano el peso. ¿Quiere deshacerla?
1: No, no, no. Si la deshacemos, tú coges tú y yo cojo.
0: No, señor.
1: Bueno, Ray,
0: no, señor,
1: lo voy a dejar ahí. Ya yo sé que voy a perderlo, pero lo voy a dejar ahí.
0: Ah, bueno. Usted lo que se quiere... Usted se quiere retirar, pierde el peso.
1: No, chicos, no.
0: Ah, bueno.
1: Yo lo que quería era que tú dijeras... ¿Cómo era que yo quería que...
0: Que yo dije...
1: Ay. Ay.
0: Si usted se cree que yo voy a decir eso que usted quiere, pero yo no lo voy a decir.
1: Sí, sí, está bien.
0: Así que ese peso, yo... Se lo voy a ganar a usted de todos modos.
1: De todos modos lo va a ganar. ¿Qué se le va a hacer, chico? Pues sí, chico, era yo que iba a casa de esa tía mía, ¿no?
0: Lela.
1: Sí.
0: Sí.
1: ¿Lo dijiste?
0: ¿Lela?
1: Sí.
0: Lela.
1: A felicitar a su esposo, ¿comprende? que se llama Crescencio.
0: ¿Y a felicitarlo por qué?
1: Porque ayer celebraba el monoplástico del chico.
0: ¿El qué?
1: Monoplástico, chico.
0: Su onomástico, Tres Patines.
1: Sí, eso mismo, ajá. Su monoelástico.
0: No, su onomástico.
1: ¿Cómo?
0: Repita conmigo para que aprenda.
1: Sí.
0: O. No.
1: ¿Qué pasó? ¿Que no lo dije bien?
0: Sí.
1: ¿Y por qué me dijiste que no?
0: Porque la segunda sílaba de la palabra es no.
1: Ah, sí. Empieza otra vez.
0: No, pero fíjese.
1: Sí.
0: O no.
1: O no.
0: Más.
1: ¿Más qué? ¿Más fuerte?
0: No. Más es la tercera sílaba.
1: Ah, ya. Sí, es que no me di cuenta. Empieza otra vez a ver.
0: Atienda.
1: ¿Eh?
0: Atienda.
1: ¿Atienda?
0: O no.
1: ¿O no?
0: No, en la tienda le digo yo a usted que atienda.
1: En la tienda le digo yo a usted que atienda.
0: ¡No! No repita eso, señor. Yo le estoy enseñando a decir onomástico. Diga, ono.
1: Ono.
0: Más.
1: Más.
0: Tico.
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5: Son las 5 y 38 minutos.
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5: Son las 5 y 39 minutos.
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1: ¿Qué es lo que mastica dice?
0: Nada.
1: ¿Mastica?
0: Que la palabra es así, onomástico.
1: Onomástico.
0: Exactamente. Sí. ¿Ya lo sabe decir bien?
1: Sí, como no, chico.
0: A ver si es verdad. ¿Qué era lo que celebraba ayer el esposo de su tía?
1: El día de su santo.
0: Póngale 10 pesos de más por hacerme perder el tiempo,
1: porque
0: secretario.
1: Él era el homenajeado de la fiesta.
0: Chico. Homenajeado. Homenajeado.
1: Homenajeado.
0: Homenajeado. ¿Cómo homenajeado?
1: Sí, verdad.
0: ¿Y qué es lo que era él suyo, me dijo?
1: ¿Eh?
0: Tío suyo.
1: Sí, dice que es tío.
0: ¿Hermano de qué?
1: ¿Eh?
0: ¿Hermano de qué?
1: Medio hermano de... De mamita.
0: A mí me hace una gracia. En su familia no hay más que medio hermano.
11: No hay nadie completo.
1: Sí.
0: Su mamita no tiene un hermano.
1: Pero no, porque es que la familia se ha disgregado mucho.
0: No pero importa que se disgregue.
1: Es que es medio hermano, no. Creo que no es de parte de padre, ¿no?
0: No
1: creo, ni de madre tampoco, no sé de cómo será.
0: Pero ¿cómo no va a ser ni de parte? Entonces no es hermano.
1: ¿Eh?
0: Entonces no es
1: por
0: hermano.
1: Por eso te digo que es medio hermano.
0: No, ni medio ni nada. Venga acá.
1: ¿Tú lo conoces, no?
0: No.
1: ¿Y entonces cómo llegó y se metió a casa? Dijo, mi familia. Y entró.
0: Porque será un descarado.
1: Ya son 11 los que viven en el cuarto.
0: ¿11 en el cuarto?
1: 11, ya se han puesto tarima igual que los bancos esos de verla.
0: No me digas.
1: Y el otro día, figúrate tú, mamita con catarro. Cada vez que mamita tosía, botaba uno por la ventana para la calle.
0: Bueno. Vamos a ver, Rudecindo. Usted no sabe que no está permitido parar a medianía de cuadra y que solo se puede parar en las esquinas.
12: Bueno, doctor, en primer lugar, le quiero advertir que la única ruta que puede parar en todas las esquinas es la ruta 15.
0: ¿Por qué?
12: Porque el 15 es el perro. Y los perros tienen derecho a parar en todas las esquinas.
0: ¿Y las demás rutas no?
12: No, señor. De acuerdo con el reglamento motorizado de la cooperativa de ónibus gallegos, que es la cooperativa que yo pertenezco, las guaguas solo pueden parar en los lugares donde haya un círculo rojo con una P de color azul dentro. ¿No es así la cosa?
0: Sí, pero Nananina dice que usted paró a medianía de cuadra.
12: Porque donde yo paré hay una P azul dentro de un círculo colorado, de manera que, salvo el mejor parecer de la sala, yo no he cometido ninguna infracción. ¿No es verdad, Tres Patines?
1: Sí, no, a mí me consta que ahí, en la mitad de esa cuadra, Hay una P, porque yo siempre cojo la guagua ahí, en la señal esta.
0: Una señal en la mitad de una cuadra.
1: Sí.
0: A mí me extraña eso.
12: Bueno, doctora, a mí también me extrañó, ¿no? Pero el caso es que allí está. De manera que yo no hice más que cumplir con mi deber.
3: Pero es que eso no puede ser, Rudecindo. En la mitad de una cuadra no puede haber una P pintada.
1: No discuta la bobera, señora. Hay una P pintada.
3: ¿Usted está seguro de eso?
1: ¿Cómo no voy a estar seguro si yo mismo fui el que la pinté?
0: ¿Eh? ¿Esa P la pintó usted, Tres Patines?
1: Sí, yo mismo la pinté.
0: ¿En la mitad de una cuadra?
1: Sí, porque tú sabes qué pasa, que mamita tenía que caminar
0: 11
1: cuadras y media para ir a coger la guagua. En vista de eso, pues yo le dije, mamita, no te ocupes, que desde mañana tú vas, ahí mismo tú vas a coger la guagua. Y entonces hice así, y pinté una EP.
0: Una
1: en
0: P.
1: La,
0: Una P.
1: Es la misma letra.
0: No, está bien.
1: Es la misma letra. La pinté la EP ahí en la puerta de la casa.
0: No me diga, entonces las guaguas paran ahora en la misma puerta de su casa.
1: ¿Cómo no, chico? La guagua para los autobuses.
0: ¿Autobuses?
1: Para la jaula de la policía, también para...
0: ¿De veras? ¿Y para qué para allí la jaula?
1: Para preguntar si yo estoy en casa. Y yo no sé cómo no se aburren de preguntar, porque cuando es la pilosilla la que pregunta, siempre da la casualidad de que yo no estoy en casa, ¿tú puedes creer?
0: Vaya, hombre.
1: Sí.
0: De manera que a usted le venía bien que las guaguas parasen allí y pintó la señal donde le convino, ¿no es eso?
1: Claro, chico. Uh-huh. ¿Tú quieres que las guaguas te paren en la misma puerta de los jugados? Te pinto ahí una EP enseguida.
0: ¿Y usted cree que eso se puede hacer?
1: ¿Cómo no se va a poder hacer si es de lo más fácil, chico?
0: ¿Usted cree que eso es fácil?
1: Claro, chico. Lo que tú tienes que coger es una brocha nada más. Las mojas en pintura colorada. Y lo primero que tú haces es pintar un círculo cuadrado, ¿no?
0: ¿Un círculo cuadrado? ¿Y cómo me las arreglo yo para pintar un círculo cuadrado, Tres Patines?
1: No puede ser, ¿no?
0: Claro que no puede ser.
1: ¿Y redondo sí puede ser?
0: ¿Redondo sí?
1: Bueno, mételo redondo. Entonces lo que tú haces es que tú coges la brocha, la mojas en pintura colorada y pinta un cuadrado redondo.
0: ¿Un cuadrado redondo tampoco puede ser, Tres Patines?
1: ¿Qué cosa? ¿Tampoco se puede pintar un cuadrado redondo?
0: Claro que no.
1: Bueno, chico, entonces coge la brocha tú y pinta como te dé la gana.
0: Yo no tengo que pintar nada.
1: ¿Por qué eres tan soquete, chico?
0: ¡Póngale 100 pesos de multa! ¡Atrevido! En fin, Rudecindo, usted no paró en la esquina porque allí no había señal, ¿verdad?
12: Exactamente, doctor.
0: Y paró en la mitad de la cuadra porque allí sí la había.
12: Claro que sí.
0: ¿Qué dice usted a eso, Nananina?
3: Bueno, que si la cosa es así, yo retiro la acusación contra Rudecindo, señor.
1: Ahí está, ya está, retirada. Y solucionada el problema. Cada uno para su casa. Bueno,
0: pues... No. Queda el asunto ese de que usted haya pintado una P donde le dio la gana, porque eso no se puede hacer.
1: ¿Cómo no, chico? Yo consulté el caso con un abogado amigo mío y me dijo que se podía hacer.
0: ¿Qué abogado le dijo eso?
1: Tal Perico, que está muy agradecido, porque una vez yo le salvé la vida.
0: No me diga, ¿de verdad que usted le salvó la vida?
1: Sí, él estaba pescando en la orilla del mar y en eso vino una orla y lo arrebató.
0: ¿Una qué?
1: Una orla, chico, un golpe de agua.
0: Eso no se llama orla.
1: ¿Cómo se llama,
0: chico? Hola, Tres Patines.
1: Hola, señor juez, dame acá el peso.
0: Escriba ahí, secretario.
12: Venga la sentencia.
0: Usted me ha mangado un peso, pero hay que saber perder y no le voy a poner ninguna multa por eso. Ahora bien, por pintar pez donde a usted le dé la gana, vaya a descansar un mes en el Vivá de La Habana.
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5: Son las 5:46.

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0: Hoy tenemos que dar las gracias. Gracias a quien nos permite disfrutar de un nuevo día. Gracias porque tenemos la alegría y la tristeza, el optimismo y el pesimismo, porque podemos estar contentos o enojados, por el poder de discernir y de elegir, porque en nosotros consiste, y solo en nosotros, encontrar los alicientes. Ser felices debe ser nuestra meta, y luchar contra quienes se opongan. Para un ceño adusto, una sonrisa. Quitar la careta y descubrir la verdadera cara de la gente. Enseñar a quien no sepa que la felicidad es gratis. Que no hay riqueza que valga si se es pobre de corazón. Que la pobreza vive mientras no nace el amor. Gracias por la vida. Gracias a ti, como te llames, Señor, que de cualquier forma eres el mismo.
1: Ya son las 6:04 minutos en XEU, viernes 2 de octubre de 2026.
2: Buenos días, muy buenos días, amigos, sean bienvenidos. Un programa más de Escuche y Aprenda. Aprenda lo que no sabe, recuerde lo que ha olvidado. Sean bienvenidos a nuestro programa de hoy. Le vamos a dar unos consejos para despertar el alma y sacudir la vida. Primero, no reacciones, te hagan lo que te hagan, te digan lo que te digan, te adulen o te agredan. Solamente deja fluir y no reacciones. Dos, practica el desapego en todas sus formas. Todo es temporal, momentáneo. No puedes controlar la desaparición, muerte o extinción de personas u objetos. Aceptar este hecho te quita un gran peso de encima. 3. Viaja liviano de equipaje. No te impongas mochilas en la espalda ni cargues con demasiados lastres. Solo acepta llevar lo indispensable en este viaje que se llama vida. 4. Otorga el perdón a todos. No te envenenes el corazón con odios ni rencores. Aprende a domar tus dragones. El que se daña eres siempre tú mismo y mientras tanto el mundo sigue girando y tú te enfermas. 5. Enamórate de la vida, ama todo lo que el universo contiene, desde una pequeña oruga hasta un imponente árbol. Sé un apasionado de tu hoy, de tus mañanas, de tus tardes, de tus noches. Ama la vida. 6. Toma conciencia de tus actos. Cada paso que des, a cada momento, hazlo desde el ser, desde la conciencia. 7. Vuélvete presencia, permanece en el aquí y el ahora. Enfoca tu vida en el momento presente, como si no tuvieras pasado, ni memoria, como si no tuvieras futuro. Recuerda que morirás. No lo recuerdes un día, ni una semana, ni una temporada. Recuerda para siempre que morirás. Es inevitable. Tu cuerpo físico morirá, así que no te aferres a nada. 9. Acepta no saber qué pasará mañana. Vuélvete un nuevo ser cada día. Renuévate como la vida misma. Quítate el polvo de tus pensamientos viejos y recíclatos. Invéntate de nuevo en cada amanecer. 10. Que el amor sea tu lema, tu estandarte y tu guía, que sea el punto de partida y el de llegada, pero que sea sobre todo el camino. Vuélvete amor, renunciando a las mentiras del ego y abrazando tu alma. Amígate con tu historia, es la única forma de curar tus traumas, es lo que es. No seas terco tratando de modificar algo que ya es como es. 13. Medita, reza, cuida tus espacios y tu entorno de soledad y de silencio. Vacíate de ti y llénate del universo. 14. Aunque aún estás vivo, aún hay tiempo para disfrutar de este maravilloso mundo, encontrar tu camino y la razón por la que estás aquí. No te quejes, no te lamentes. Cae arrodillado dando gracias porque estás vivo, estás aquí. 15. No pienses. Detén esa mente que escudriña, analiza, revisa y juzga todo. Esos constantes y repetitivos pensamientos son más de lo mismo. ¿Acaso no lo ves? Desde allí, desde esa lucha interior de tu mente, nada cambiará. Tus pensamientos solo te hacen ruido y entretienen, pero no resolverán ni crearán nada. Usa tu cerebro para cosas puntuales como tu trabajo y aquellas actividades que requieran pensar. 16. Elige siempre la salud en tus alimentos, en tus pensamientos, en tus emociones, relaciones, mirada, acciones, en tus palabras, en todo elige ser sano. Naciste sano, no elijas enfermarte. 17. Confía en Dios, en el del universo, ten fe, no trates de conocer a Dios, conócete a ti mismo y Dios se revelará en ti. 18. Emprende el mejor viaje que puedas realizar, es el viaje de regreso a ti mismo, ese viaje que es tu mejor aventura y es también tu conquista y tu legado. 19. Ayuda a los otros a encontrar su camino, no hay mejor regalo, no hay mejor amor. El servicio es alegría. 20. Sé feliz en todas las circunstancias de tu vida. Tú no eres las circunstancias. No te identifiques con tu historia. Regresa a la fuente de la felicidad, que es tu alma. 21. Que tu vida sea un testimonio, un milagro, un canto de esperanza, un granito de arena, una voz de amor, paz en tu corazón.
1: Ya son las 6:09 de XEU, viernes 2 de octubre.
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1: 6:11 en XEU, viernes 2 de octubre.
2: Hay una diferencia sustancial entre empatía y compasión. La empatía es la capacidad de sentir lo que sienten los demás. La compasión es un estado superior, es tener el compromiso y las herramientas para aliviar el sufrimiento. Fíjese, es importante esta diferencia. La empatía es la capacidad de sentir lo que sienten los demás, pero la compasión es un estado superior y es tener el compromiso y las herramientas para aliviar el sufrimiento. ¿Y esto qué tiene que ver todo esto con el cerebro? Bueno, pues que los circuitos neurológicos que llevan a la empatía o la compasión son diferentes. Y la ternura, pues la ternura forma parte del circuito de la compasión. Una de las cosas más importantes que se ha descubierto sobre la amabilidad y la ternura es que se pueden entrenar a cualquier edad. Los estudios dicen que estimulando la ternura en niños y adolescentes mejoran sus resultados académicos, su bienestar emocional y su salud. ¿Pero cómo se entrena? Bueno, pues se hace llevar a una persona próxima a la que aman, revivir una época en la que ésta sufrió y cultivar la aspiración de librarla de ese sufrimiento. Luego se amplía el foco a personas que no les importan y finalmente aquellas que les irritan. Estos ejercicios reducen sustancialmente el bullying en las escuelas. De meditar a actuar hay un trecho y una de las cosas más interesantes de los circuitos neuronales de la compasión es que la zona motora del cerebro se activa. La compasión te capacita para moverte, para aliviar el sufrimiento. Y hay programas para ya establecidos para la atención, el cuidado y la conexión con las personas, la apreciación de ser una persona saludable. Encerrarse en los propios sentimientos y pensamientos es causa de depresión. Hay que estar abierto y hay que estar expuesto. No estar encerrado en nada más en uno mismo. La base de un cerebro sano es la bondad. Y la entrenamos en un entorno, algo que no se había hecho nunca, y es fácil. A través de distintos sectores, educación, sanidad, gobiernos, empresas internacionales, estoy ya pensando en algo mayor, se puede lograr. Así que recuerde, hay una relación muy estrecha entre la salud del cerebro y la bondad. Un cerebro sano es producto de una persona bondadosa.
1: 614 en XEU, es viernes 2 de octubre.
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1: 6:16 en XHU, viernes 2 de octubre.
2: Ahora les voy a platicar de un científico poco conocido, pero que pues en este programa lo queremos dar a conocer a ustedes. Se llama Alejandro Alagón. Alejandro Alagón es un científico que creó los antivenenos. Alejandro Alagón creó antivenenos y él es médico de la Universidad Nacional Autónoma de México. Elaboró un antiveneno. Cuando estudiaba prepa le gustaban tanto las matemáticas que pensó en estudiar física, pero cambió de idea. Entonces a él le gustaban más las cosas prácticas. Y este fenómeno llamado vida es lo que él recuerda. Decidió ser investigador biomédico gracias a las clases de química de su profesor preferido de la prepa. Primero estudió medicina en la UNAM y poco después dio clases de química con solo 22 años. En una conferencia conoció a un investigador que trabajaba con veneno de animales y quiso dedicarse a lo mismo. Y en los años 90, a un hijo del expresidente Ernesto Zedillo le picó un alacrán, pero fue atendido a tiempo. Entonces Zedillo pensó que todos los médicos del país debían capacitarse en antivenenos. Alejandro fue instructor y ahí creó un medicamento para enfermedades cerebrales hecho con un químico que está en la saliva del murciélago. Sus investigaciones le han dado reconocimiento mundial y le han encargado antídotos contra serpientes africanas, entre otras cosas. Es algo de la vida del mexicano Alejandro Alagón, médico de la UNAM, elaboró algunos antivenenos y aprobados para usarse en todo el mundo. Esta frase dice: si tú decides si ves la vida como una tragedia o como una oportunidad. No hay relaciones perfectas, solo hay parejas que nunca se rinden.
16: Son las 6:18.
2: Fíjese que los científicos demuestran que las personas absorben energía de otras. Muchas personas aseguran haber sentido como alguien les roba la energía, o se sienten agotadas al estar en su presencia. Y las plantas pueden extraer una fuente alternativa de energía de otras plantas. Este hallazgo podría tener un impacto importante en el futuro de la bioenergía al proporcionar la evidencia de que la gente extrae de la misma manera energía de los demás como una suerte de vampiro psíquico. Y bueno, también se puede absorber energía y de las personas. Y los estudios apuntan a que nuestros cuerpos físicos son como esponjas. Absorben lo que hay en el ambiente. Cuando los estudios de energía avancen en los próximos años, se podrá ver que esto también ocurre entre las personas. Las flores necesitan agua y luz para crecer y la gente no es diferente. Nuestros cuerpos físicos son como esponjas absorbiendo del ambiente. Esto explica por qué hay ciertas personas que se sienten incómodas en grupos específicos donde hay una mezcla de energía y emociones. Algo parecido puede experimentarse cuando estamos en un entorno natural y podemos sentir cómo todo el cuerpo gana en vitalidad. Este contacto con la vegetación se ha perdido con el tiempo, sin embargo, puede recuperarse y las personas pueden encontrar formas nuevas de curarse unas a otras.
16: Son las 6:20.
2: Está usted escuchando el programa cultural. Escuche y aprenda. Aprenda lo que no sabe, recuerde lo que ha olvidado. ¿A usted le gusta agradar? ¿A usted le gusta ser agradable? ¿Le gusta ayudar? Eso es muy bueno. Claro que es bueno. Pero hay una situación. Querer agradar a todos es un desgaste innecesario. Cuando intentamos agradar a todos, acabamos por dejar de agradarnos a nosotros mismos. ¿Por qué? ¿Cuántas veces hemos dicho sí a los demás diciéndonos no a nosotros? ¿Cuántas veces hemos sacrificado nuestra voluntad, nuestros deseos y nuestros sentimientos por contentar a alguien? Probablemente hayamos hecho esto muchas veces a lo largo de nuestra vida, pues la línea entre ceder de manera saludable y ceder demasiado ante los demás es muy difusa. Sin duda podemos afirmar que esto es tan peligroso como innecesario. A veces nos cuesta mantener el tipo cuando tenemos que decir no a algo que nos anula. Puede que incluso nos tiemble la voz y evitemos el contacto visual. Sin embargo, aprender a proteger nuestra esencia es importante, muy importante. No digas sí cuando quieres decir no. La asertividad es una capacidad que tiene una persona para

0: De la reacción de dolor, el maestro lo soltó y el animal cayó al agua y se estaba ahogando de nuevo. El maestro intentó sacarlo otra vez y otra vez el animal lo picó. Alguien que estaba viendo al maestro se le acercó y le dijo: «Disculpe, pero usted es terco, ¿no ve que cada vez que intenta sacar del agua le va a picar?». Y el maestro respondió: «La naturaleza del escorpión es picar y eso no va a cambiar la mía, que es ayudar». Así que con la ayuda de unas hojas el maestro sacó al escorpión y le salvó la vida. No cambies tu naturaleza. Si alguien te hace algo malo, solo toma precauciones. Lo que otros piensen de ti no es tu problema, es el suyo. Debemos reforzarnos por ellos y manejar nuestras expectativas de manera que podamos conservar nuestros principios sin sentirnos mal. Así que, como decimos, querer agradar a todo el mundo tiene un gran costo emocional que es evitable, porque merma nuestra autoestima, nuestro amor propio y nuestra determinación. Por eso, debemos protegernos y tomar precauciones para envolver nuestra esencia y no sufrir inútilmente. La clave está en decir no cuando sea necesario.
1: Son las 6:24.
0: ¿Sabe usted que las palomas tienen un hongo y no deben ser, no deben estar cerca de los niños? Hay quien les da maíz para que alimenten a las palomas donde están, y eso es malísimo para los niños. Hay una enfermedad que se llama histoplasmosis, infección causada por el hongo que tiene el hongo se desarrolla en el suelo con las excretas de aves y murciélagos, y donde es capaz de producir abundantes microbios que al ser inhalados por el hombre son incapaces de causar la infección. La histoplasmosis puede aparecer como una enfermedad respiratoria, a lo mejor se confunde con influenza, pero tiene una combinación de síntomas que incluyen decaimiento, fiebre, dolor en el pecho, tos seca, dolor de cabeza, pérdida de apetito, dificultad para respirar, escalofríos, ronquera, dolores musculares y de articulaciones. Una radiografía de tórax puede mostrar hallazgos específicos en los pulmones de la persona enferma. Y si es un niño chiquito, un niño o cualquier persona, el problema es más grave. Se llama criptococo y proviene de las heces. Ingresa por las vías respiratorias, se aloja en los pulmones, puede provocar neumonía y ataca a personas con bajas defensas, con cáncer o VIH-Sida principalmente, pero también en los niños, mujeres embarazadas. Por eso, la recomendación es alejarse de las palomas. Si usted va a un parque donde hay muchas palomas, le parecerá muy gracioso darle a su hijo algunas semillas para, o migajas para que se las dé a las palomas. Y al aletear las palomas sueltan el hongo. No haga eso. Todo lo contrario. Evite que su hijo, su niño, esté cerca de las palomas. Si por ahí hay un nido de palomas, pues con la pena, destrúyalo, porque es más importante su salud. Los síntomas, como decía, son fiebre, tos seca, dolor en todo el cuerpo, náuseas, erupciones de la piel, tos constante, sangrado, pérdida de peso. Y se contagia a través de la tos y puede confundirse con tuberculosis o con muchas otras cosas. Y resulta que no, que fue porque el niño le dio de comer a las palomas en el parque.
1: Son las 6:27.
0: Esta frase dice así: vive tu propia vida, que la de los demás ya tiene protagonista. Otra frase dice: disfruta de lo que la vida te ofrece para tu felicidad. No es necesario ser ricos para ser felices. La riqueza verdadera es poseer un corazón lleno de amor y paz. Caminar es el mejor ejercicio, ya lo hemos dicho. Camine

0: lejos de discusiones que no te llevan a ningún otro lado más que al enojo. Camine lejos de gente que deliberadamente te minimiza. Camine lejos de cualquier pensamiento que reduce tu valor. Camine lejos de los fracasos y temores que paralizan tus sueños. Camine lejos de la gente que no se interesan en ti y son oportunistas. Mientras más camines lejos de las cosas que envenenan tu alma, tu vida será más feliz. Así que camina hacia el amor, hacia la paz, la amabilidad y la benevolencia. Date una caminata hacia el interior de tu corazón. El silencio nos ayuda a caminar diariamente en la dirección correcta. Te invito a caminar hoy por tu salud física, mental y espiritual.
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0: Hoy tenemos que dar las gracias. Gracias a quien nos permite disfrutar de un nuevo día. Gracias porque tenemos la alegría y la tristeza, el optimismo y el pesimismo, porque podemos estar contentos o enojados, por el poder de discernir y de elegir, porque en nosotros consiste, y solo en nosotros, encontrar los alicientes. Ser felices debe ser nuestra meta, y luchar contra quienes se opongan. Para un ceño adusto, una sonrisa. Quitar la careta y descubrir la verdadera cara de la gente. Enseñar a quien no sepa que la felicidad es gratis. Que no hay riqueza que valga si se es pobre de corazón. Que la pobreza vive mientras no nace el amor. Gracias por la vida. Gracias a ti, como te llames, Señor, que de cualquier forma eres el mismo.
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2: Muy buenos días. Esta mañana, luego de la lluvia, el aguacero que hubo, tormenta eléctrica en la noche madrugada, inundaciones por varias zonas de Veracruz, Boca del Río, que estuvieron reportando de parte de la audiencia. Esta mañana ya no llueve aquí en el centro de Veracruz. Estaremos actualizando el pronóstico del tiempo y le estaremos compartiendo a la audiencia de XEU Noticias que tenemos una temperatura de 25 grados Celsius. Y también le tendremos sobre pues todos los preparativos. Ya hoy inician varias de las actividades que están contempladas por el Día de la Armada. El desfile será el domingo, pero desde hoy viernes inician todas las actividades contempladas por el aniversario de la Armada de México. El huracán Rachel se fortalece a categoría 3. Los estados que ya están con lluvias intensas y todas las medidas de prevención que se han tomado, le estaremos comentando. La presidenta Claudia Sheinbaum y productores de aguacate pactaron nuevas reglas y le estaremos comentando en qué consisten y lo que buscan precisamente en este sector del aguacate. También le tendremos a la audiencia de XCU. En la colonia Rafael Díaz Cerdán señalan que desde hace varios años no tienen transporte público. Están pidiendo que les manden los camiones Ulúa. Le estaremos compartiendo al detalle en varias de las colonias y fraccionamientos que están pidiendo servicio de transporte y piden precisamente los camiones Ulúa, como en la Rafael Díaz Cerdán, hacia el poniente de Veracruz. Cierra histórica papelería aquí en el centro de Veracruz. Edificios abandonados de Veracruz requieren rescate a fondo. Esto dicen arquitectos. También les estaremos compartiendo. Nuevamente se podrá visitar a partir de hoy este buque Tabasco de la Armada de México. El buque de nueva cuenta podrá ser visitado a partir de hoy, viernes 2 de octubre. Así que también le tendremos los horarios. Ya se siente el carnaval. Ayer hubo el registro de otro aspirante a rey infantil. ¿Pero qué pasa con los aspirantes a rey de la alegría? En todo caso, si nadie se inscribe como aspirante a rey, podría ser por designación el que se tuviera rey del carnaval. También le tendremos la ruta de la próxima mega cabalgata en Veracruz. Además, las actividades que están contempladas que realice la presidenta Claudia Sheinbaum en su visita a Veracruz. Estará 2 días, sábado y domingo. Los damnificados por lluvias en Jalapa podrían ser reubicados. Esto dijo la gobernadora Rocío Nale. Advierten por riesgos de manipulación en cuanto a los cilindros de gas cloro, como el que se encontró hace algunos días en la vía pública aquí en Veracruz. También le estaremos compartiendo. Inicia el Festival Afrocaribeño. Son varias sedes que están contempladas para este Festival Internacional Afrocaribeño. Así que le estaremos compartiendo al detalle. Y también pues un partido que hubo anoche acá por la Pinera terminó en tensión, momentos de tensión en este partido de fútbol en la unidad deportiva La Pinera. Un jugador sacó un cuchillo contra sus propios compañeros, le estaremos comentando. Y ya la primera secundaria en Veracruz que prohíbe expresamente el uso del celular. Y vamos en la unidad móvil, Luis Alberto Luna, adelante.
3: Hola, ¿qué tal? Muy buenos días, Betty. Buenos días al auditorio de XCU. Así es, ya me encuentro en la unidad móvil recorriendo la zona conurbada para reportar cualquier hecho de relevancia para el auditorio de XCU. Y bueno, estar al pendiente de los mensajes y los reportes que envían a cabina para estarle dando seguimiento. Excelente día, Betty.
2: Y tenemos en los deportes Edwin Santana y excelente día, Luis Alberto.
4: Excelente mañana, amigos de XEU, un gusto saludarlos. Hoy en los deportes platicaremos sobre el duelo entre México y Estados Unidos, porque se viene el tercer juego del cuadro nacional en esta fecha FIFA. Además, también hay acción en el fútbol europeo Nations League, donde España va a tener un nuevo rival. Piratas de Veracruz recibe este fin de semana a los Alebrijes de Oaxaca y el partido lo tendremos en XEU 98.1 de FM y xeudeportes.mx. El Canelo Álvarez habló sobre su posible retiro y también la actividad de la MLB. Tenemos lista la ronda divisional. Le tengo los detalles a las 8:15.
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2: ¿Qué tal? Muy buenos días. Saludo a la audiencia de XEU. Hoy es viernes, estamos a 2 de octubre del 2026. Que no se le haga tarde para llevar a sus hijos a la escuela. En XEU tenemos la hora correcta. David Sotelo, con el gusto de saludarte cada mañana. Y ya nos están reportando, perdón, David, un choque ya muy temprano. Choque por alcance a la altura de la central de abastos, carril de Cabeza Olmeca a Tejería. Marta Hernández ya nos está reportando 6:27 de la mañana este choque por alcance a la altura de la central de abastos, carril de Cabeza Olmeca a Tejería. Nos reporta ya muy temprano Marta Hernández para que tome precauciones, manejen con precaución y pues te escucho, David, con todo el gusto del mundo.
6: Gracias, Betty. Son las 6:38. Faltan 90 días para que finalice este año 2026. Hoy es el Día Mundial de la Sonrisa. Sonríe, Betty, por
2: yo
6: favor.
2: Siempre.
6: Hoy es el Día Internacional de la No Violencia, en honor al nacimiento el 2 de octubre de 1869 del político independentista indio Mahatma Gandhi. Hoy es el Día Internacional de la Educación Social. El 12 de octubre de 1581 nació el dramaturgo Juan Ruiz de Alarcón, autor de La Verdad Sospechosa y Las Paredes Oyen. El 12 de octubre de 1919 nació el cantautor y actor mexicano José Ángel Espinosa Aragón Ferrusquilla. El 12 de octubre de 1940 nació el actor, imitador y comediante mexicano Enrique Cuenca Márquez, el Polivoz. El 12 de octubre de 1951 nació la actriz y cantante italo-estadounidense Romina Francesca Power Welter, conocida como Romina Power, hija de Tyrone Power. Hoy cumple 75 años. El 12 de octubre de 1968 en México, tras dos meses de intensa actividad, el movimiento estudiantil sufrió su mayor golpe en la Plaza de las Tres Culturas. El ejército disparó en contra de una manifestación pacífica de estudiantes que fue llamada la Matanza de Tlatelolco. El 12 de octubre de 1984 murió a los 67 años el actor y actor de doblaje mexicano Víctor Alcocer Gómez. El 12 de octubre de 1985 murió el actor estadounidense Roy Harold Shearer, mundialmente conocido como Rock Hudson. El primer caso publicitado de SIDA que en alguien considerado como célebre. El 2 de octubre de 2017 murió a los 88 años la actriz y cantante mexicana del cine de oro, Gloria Evangelina Elizondo López Llera, conocida como Evangelina Elizondo.
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6: 6:43 en XEU, viernes 2 de octubre de 2026.
2: Revisando los mensajes que tuvimos en la noche madrugada aquí en nuestro número de WhatsApp, me estoy encontrando con pues varias de las inundaciones que se estuvieron registrando precisamente, y además la falta de energía eléctrica, que también esta mañana, después de lo que hubo en cuanto a la tormenta eléctrica, la lluvia que hubo en la noche madrugada. Por acá nos estaban reportando, incluso nos habían mandado a 1:23 de la madrugada, inundación calle Cristóbal de Olid y calle 2, Colonia Revolución en Boca del Río. Nos habían enviado incluso imágenes y pues también nos enviaron algunas imágenes de un transformador que estaba regando aceite allá por el Centro Médico 14 UMAE. Ahí precisamente nos han compartido estas imágenes de cómo se está regando el aceite de ese transformador ahí por Cervantes y Padilla. Esto es parte de lo que estoy encontrando que nos han reportado en la noche madrugada. Y también otro de los comentarios, otro de los mensajes, Coyol, Colonia Coyol, sin luz desde ayer a las 8 de la noche. El número de reporte, el J0608-150042, Araceli Rosas, quien nos ha reportado. Y también esta mañana, pues nos están compartiendo, señora Uscanga, dice, agradezco su apoyo para reportar a Comisión Federal. Desde el 4 de agosto he pedido que vayan a podar dos árboles grandes cuyas ramas invaden cables de luz y al moverse con el aire se va la luz. El número de reporte, el J0608037408, es en Urbina, entre Hermandad y Humanidad, de la colonia Miguel Hidalgo. Le han dado varias fechas y no van. Esto es lo que nos están reportando, nos están compartiendo también fotografías. De igual manera, dice, no tenemos luz en la colonia Manantial. Marcamos nos y no contestan. La señora Norma nos dice también, dice, acá en el fraccionamiento Privanzas, pues no ha pasado el carro de la basura desde el domingo, dice Olga, no sé si Olga o la señora Mari, pero bueno, ahí lo que están pidiendo es que pase el camión recolector de la basura en el fraccionamiento Privanzas. Esto es lo que nos están reportando. Y dice, amigos de XCU, reporto inundaciones en el fraccionamiento Geovillas del Sol. Autoridades, falta mantenimiento del canal de agua pluvial sobre Boulevard de los Lirios. Humberto Engel, bueno, es lo que nos pone y nos envía algunas fotografías. También afectaciones en el cortijo junto a Dorado Real. Nos están reportando pues estas inundaciones, nos están compartiendo fotografías, y esto después de la fuerte lluvia que hubo en la noche madrugada. Y también acá dicen en el Coyol que donde podrían comunicarse para que les manden un trascabo. Hace unos meses se supone que arreglaron la colonia poniendo piedras que, por cierto, son de diferentes tamaños, pero no rebajaron la tierra, y con la lluvia el agua sube muy rápido. Dice, esta noche, esto desde anoche les estaba entrando agua, y pues lo que piden es que vaya un trascabo. ¿Nos podría especificar dirección de qué parte del Coyol, quien nos ha escrito, para que pues podamos canalizar? Porque aquí tiene que ser autoridades municipales con lo que están pidiendo, o en todo caso vamos a verificar si le corresponde a Grupo Más, pero no, porque lo que están pidiendo es para nivelar, para que rebajen la, dice, no rebajaron la tierra, con estas lluvias el agua sube muy rápido y les estaba entrando agua, entonces tiene que ser la autoridad municipal. Entonces es importante que nos especifique dirección, qué parte del Coyol es donde nos está escribiendo. Que vamos a la pausa y regresamos.
15: 6:47 en XEU, viernes 2 de octubre.
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15: Ya son las 6:51 en XEU, viernes 2 de octubre de 2026. 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
2: Nos siguen reportando más accidentes esta mañana. Nos están reportando un taxi y una motocicleta. Esto fue en Circunvalación y Esteban Morales. Nos acaban de reportar este choque. Y nuevamente nos reportan el choque. Ya a su vez nos los habían enviado este mensaje, pero es otra radio escucha o radio escucha. Choque en la salida de la central de abastos. Tránsito lento hacia las bajadas para que lo tomen en cuenta. Manejen con precaución. Y también, pues dice Betty David, el señor Manuel Antonio, en las efemérides, David, dice que faltó señalar que hace 21 años la selección mexicana de fútbol ganó el mundial de la categoría 19 años, evento efectuado en Perú, venciendo en el partido final a la selección de Brasil, es lo que nos están recordando en las efemérides y que tiene que ver con el fútbol. Muchísimas gracias. También otro de los mensajes, dice Graciela Meré, un llamado a la autoridad en Medellín que tengan empatía con la comunidad, que manden a fumigar la cabecera municipal porque hay muchos moscos. Acudí a pedir el apoyo, tiene meses sin resultados. Dice, el dengue está latente, es lo que nos comenta. Y otro de los comentarios, Dula Victoria Dapa Gallegos en calle Líbranos, señor, sin número, esquina Avenida Virgilio Uribe y Avenida Benito Juárez en El Coyol. Ahí están reportando lámparas que creo que no funcionan, creo que es lo que nos dicen. Ahí nos están creo que enviando las fotografías y dice, pues gracias XEU, gracias a ustedes por comunicarse. Y lo que ya le había dado lectura, dice, le hablo de la calle Díaz Ordaz entre Galeana y Lázaro Cárdenas. A una cuadra de restaurantes que hay ahí en esa zona, Reina Muñoz, ella nos comparte imágenes de lo que nos estaba diciendo, que hace algunos meses se supone que arreglaron la colonia poniendo piedras, que por cierto, pues ella nos decía, son de diferente tamaño, no rebajaron la tierra y con las lluvias el agua sube muy rápido. Anoche les estaba entrando agua a sus casas y está pidiendo un trascabo, ya nos ha especificado dirección. Es calle Díaz Ordaz entre Galeana y Lázaro Cárdenas y su nombre es Reina Muñoz. Incluso nos ha compartido un video. Vamos a estar insistiendo ante las autoridades. Y cerró histórica papelería aquí en el centro de Veracruz.
4: Una sucursal que durante décadas fue punto de referencia para estudiantes, padres de familia y trabajadores del puerto de Veracruz. Cerró sus puertas de manera permanente. Se trata de la sucursal matriz de Ofitokyo Express, conocida por generaciones por porteños como Papelerías Tokio, ubicada sobre la calle Rayón, entre 5 de Mayo y Madero, en el centro histórico de Veracruz. Las cortinas del establecimiento permanecen abajo, y en una de ellas fue colocado un cartel que confirma el cierre. Cerrado de forma permanente. Cabe resaltar que hace un par de años, Grupo Tokio también cerró su establecimiento de la calle Mario Molina, entre 5 de Mayo e Independencia, en el centro histórico. La historia del negocio se remonta a 1980, cuando fue fundado en la ciudad de Veracruz, bajo el nombre de Grupo Tokio. Bajo la dirección de la familia fundadora, encabezada históricamente por Yoshihito Miyazaki, Papelerías Tokio se convirtió con el paso de los años en uno de los establecimientos conocidos por los veracruzanos para surtir listas escolares, adquirir artículos de oficina y conseguir materiales especializados. Con la transformación del mercado y la llegada de grandes cadenas nacionales, el negocio modificó su tradicional modelo de atención de mostrador y evolucionó al concepto de Ofitokyo Express, incorporando un esquema de autoservicio. La oferta llegó a incluir útiles escolares, artículos de cómputo, mobiliario y materiales para ingeniería y dibujo. Durante su expansión, Grupo Tokio contó con diferentes puntos de venta en la zona conurbada Veracruz-Boca del Río, entre ellos Rayón, Mario Molina, Urano y El Coyol. Ahora, el aviso colocado en las cortinas de la histórica matriz de Rayón marca el cierre de uno de los establecimientos que por décadas formó parte de la actividad comercial del centro histórico de Veracruz. 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
15: 6:55 minutos en XEU.
2: Y nos piden felicitar a la niña Nubia Romero, que está cumpliendo 10 años, de parte de su mami Rosario Valencia, que la quiere mucho, nos dice en este mensaje. Y nos comenta el ingeniero Sánchez, de aquí de la zona centro, es preocupante, alarmante, el índice de personas con enfermedades mentales en México. En cada esquina te encuentras a alguien que está mal, que sin más que decir, te puede sacar un arma y ocasionar una desgracia. Esto es un foco rojo que debería preocupar a autoridades, es lo que nos dice en este mensaje. Carlos Castillo dice, solo para rememorar que el 2 de octubre no se olvida, es lo que nos está comentando. Otro mensaje, déjeme ver qué es lo que nos están diciendo. En el estudio, saludos, dice Betty, mi nombre es Víctor Espinal. Le digo a la gobernadora que necesitamos camiones urbanos acá en la zona norte de Veracruz, para ser precisos, en el fraccionamiento Condado Valle Dorado y en la colonia Renacimiento. Dice que pues están pidiendo que haya camiones. Además dice que en las casas fantasma los niños y padres de familia tienen que caminar 4 kilómetros para bajar a la carretera, y ha estado mandando mensajes a la gobernadora, dice, para que alguien supervise los recorridos, para que vean que sí nos hace mucha falta el camión urbano. Es para pues toda esa área, es lo que nos está diciendo, zona norte, que no, pues no tienen a la mano el transporte público y les hace falta para toda la población que habita por esa zona, porque nos está hablando que es hacia subiendo, para subir al Parque Industrial 2000, parques logísticos e industriales, también esto de las casas fantasma, eso es lo que nos está comentando. Y bueno, déjeme compartirle, los edificios abandonados de Veracruz, pues sí, requieren este rescate a fondo. Escuchemos en el Colegio de Arquitectos, María del Carmen de Estepan Turren, presidenta del Colegio de Arquitectos.
5: Hay unos edificios que están muy dañados. Primero, saber cuál es el grado de daño que tiene cada uno de estos edificios. Y bueno, se pueden dar soluciones a aquellos que no tienen cubierta y conservar su exterior. Eso es parte de que se tiene uno que poner de acuerdo referente con los reglamentos del INAH. Y bueno, también podemos colaborar los arquitectos para dar soluciones a estas situaciones junto con el Colegio de Ingenieros Civiles.
7: Con el Ayuntamiento de Veracruz, ¿ha habido algún acercamiento para un tipo de rescate de estos edificios? Vemos que están pintando las fachadas, lo del ayuntamiento, pero ¿ya ha habido un acercamiento directo?
5: Sí, la pintura de fachadas es un inicio, pero es algo a corto plazo, inmediato. Pero a largo plazo sí se necesita ver un rescate más a profundidad. Nosotros estamos en total disposición del colegio en poder colaborar con el ayuntamiento precisamente para poder dar esa vitalidad a nuestro centro histórico y darle sobre todo esa vida nuevamente a ese centro histórico.
7: Aquí en Veracruz vemos que el material, bueno, está muy deteriorado por el tipo de ambiente que hay, el salitre. ¿Qué recomienda?
5: Sí, lo que pasa es que los materiales por la piedra mugra son materiales ancestrales que se tienen, por cuestiones de reglamentación INAH, se tiene que seguir esa tendencia, ¿no? Sí se puede adicionar algunos que otro aditivo por ahí para que podamos reforzar, pero pues sería en concordancia con el INAH definitiva.
15: 6:59 en XEU, es viernes 2 de octubre.
2: Esto dijo la presidenta del Colegio de Arquitectos del Puerto de Veracruz, María del Carmen de Xepanturren, y nos están reportando, entiendo que este es otro choque, otro accidente accidente en la carretera casi enfrente del Seguro Social de Tejería. Un tráiler se llevó un taxi, el señor Andrade, tráfico pesado, para que pues manejen con precaución. El pavimento está mojado por la lluvia que hubo, el aguacero que hubo en la noche madrugada. Accidente en la carretera casi enfrente del Seguro Social de Tejería. Un tráiler se llevó un taxi, nos dice, nos está compartiendo fotografías de lo que ha sido este accidente esta mañana. Manejen con precaución.
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2: Le damos los buenos días al meteorólogo del Centro Hidrometeorológico Regional de Boca del Río, Silvano Pozos. ¿Qué tal, Silvano? Tuvimos fuerte aguacero en la madrugada, con actividad eléctrica. ¿Qué nos comenta en el pronóstico del tiempo esta mañana?
9: Hola, ¿qué tal? Muy buenos días, un gusto saludarlos, saludar también al auditorio que nos acompaña en esta primera emisión del pronóstico del tiempo. Pues como bien lo menciona, importantes lluvias hubo en esta madrugada sobre lo que es la zona conurbada Veracruz, Bocas del Río. Un dato importante, 89.6 milímetros los que registró el Observatorio Meteorológico de aquí de Bocas del Río, dato ya proporcionado, compartido por el organismo de Cuenca Golfo Centro en su departamento de hidrometría. Así que bueno, estas condiciones para lluvias, como bien lo mencionas, se acompañaron por descargas eléctricas ya alrededor de la medianoche en adelante. Y bueno, de momento, en esta mañana, las zonas donde existe la probabilidad para lluvias es en la cuenca del río Tuxpan, especialmente en sus porciones bajas, en donde se observa nubosidad asociada a lluvias y chubascos acompañados por descargas eléctricas, mismos que podrían todavía persistir durante la próxima hora a dos horas en ese punto. Mientras tanto, en la cuenca del Pánuco, del Cazón, el resto del Tuxpan, con probabilidad para algunas lluvias dispersas. Mientras tanto, desde la cuenca del Nautla hasta el Jamapa Cotaxtla, dominan condiciones de cielo despejado o mayormente despejado, algunos nublados dispersos en zonas de sus montañas, y esto lo que viene siendo las condiciones de escasa nubosidad, también incluidas aquí en la zona conurbada Veracruz, Boca del Río, esperando que se mantengan las condiciones muy similares durante el transcurso de la mañana, es decir, condiciones de cielo medio nublado a nublado en la porción en norte y despejado a medio nublado en el centro y sur de la entidad veracruzana. Dadas esta perspectiva, los valores de la temperatura tenderán a disminuir con respecto al día de ayer en función de esta cobertura nubosa que se espera continúe en la zona norte, y esto limitará la incidencia de la radiación solar sobre la superficie en dichas zonas. Mientras tanto, en el centro sur, especialmente en las porciones bajas, estas condiciones de escasa nubosidad permitirán una importante insolación sobre la región. Posiblemente los valores máximos de temperatura el día de hoy sean muy similares con respecto al día de ayer, en donde los valores máximos en la zona del puerto de Veracruz estarían entre los 32 y los 34 grados Celsius, en la zona de Coatzacoalcos posiblemente entre los 34 y 36 grados. En la zona de la montaña, especialmente la del centro, Jalapa y Orizaba, entre los 26 y los 28 como máxima, y en Tuxpan posiblemente estén entre los 32 y 34 grados Celsius en este día. Con respecto al ambiente, bueno, pues un ambiente caluroso en zonas de planicies y costas, y un ambiente templado en zonas medias o de montaña. El día de hoy el viento estará cambiando de dirección con respecto al día de ayer, ya que el día de ayer y antier estuvo dominando de componente sur. Ya para el día de hoy, por influencia de un canal de baja presión que se estará extendiendo en el suroeste del Golfo de México, suroeste y occidente del Golfo de México, en el transcurso de la tarde estaría, bueno, desde esta mañana empezando a cambiar dirección gradualmente, especialmente hoy iniciando en la zona norte y posteriormente en el transcurso del día hacia el resto de la entidad veracruzana, estará cambiando hacia lo que es la componente norte. Las velocidades durante la mañana menores a los 15 kilómetros por hora y hacia la tarde, primeras horas de la noche, entre los 25 y 35 kilómetros por hora, esperando el día de hoy algunas rachas ocasionales alrededor de los 50 kilómetros por hora, perdón, alrededor de los 45 kilómetros por hora en zonas costeras del norte y centro, pero también algunas rachas en zonas de tormenta. Las lluvias el día de hoy se estarían concentrando principalmente en las cuencas del norte, lo que vienen siendo las cuencas de los ríos Pánuco, Tuxpan y Cazones, y en el sur consideramos lo que es las zonas medias y altas de el Coatzacoalcos, del Papaloapan, inclusive la zona media y alta de el Jamapa, Cotaxtla, acumulados entre los 50 y los 75 milímetros, es decir, tormentas puntuales muy fuertes, sin descartar un evento puntual intenso entre los 75 y 150 milímetros. Un rango abajo de 25 a 50 milímetros en el resto de las cuencas mencionadas, además de la cuenca del río Tonalá, y también en lo que es la zona montañosa del centro. Zonas medias y altas del Tecolutla, del Nautla, Atopan y la Antigua principalmente, además de la región de los Tuxtlas, y lluvias generalizadas de 5.1 a 25 milímetros en el resto de la entidad veracruzana. Aquí en la zona del puerto de Veracruz mantenemos un pronóstico de lluvias con intervalos de chubascos de 5.1 a 25 milímetros, con algún evento puntual entre los 25 y los 50 milímetros. Nuevamente, al final de esta noche y durante la madrugada del día de mañana, la mayor probabilidad para que puedan ocurrir las lluvias aquí en la zona de la costa central veracruzana. Comentarles que el sistema frontal, el número uno, continúa posicionado hacia lo que viene siendo los estados de Nuevo León y Coahuila, en sus extremos norte. Se espera que durante el día se mueva hacia lo que es la parte occidental de Tamaulipas, que lo haga lentamente. Así que bueno, esa es la perspectiva de este sistema frontal. De acuerdo al pronóstico de su posición, este sistema se estaría moviendo o manteniendo su posición sobre lo que es el noreste de Tamaulipas durante el fin de semana, y posiblemente la perspectiva es que hacia lo que es el día lunes ya pueda moverse hacia lo que es el hacia el noroeste del Golfo de México. Mientras ocurra esto, tendrá interacción con un canal de baja presión en el occidente y suroeste del Golfo de México. Ya mencionamos esto en el inicio, y esto, bueno, propiciará el choque de masas de las relativamente frías asociada a la masa que impulsa al frente con lo que es el aire cálido que proviene de la península de Yucatán, del Mar Caribe, que viene con un importante contenido de humedad, y por tal motivo se mantendrá el potencial para lluvias de muy fuertes a intensas en las cuencas del norte, desde la cuenca del río Pánuco hasta lo que es la cuenca del Tecolutla, por lo menos el día de hoy, el día de mañana sábado, y para el domingo posiblemente se extienda hacia las cuencas del Nautla, del Misantla, y se mantendría también en las cuencas de los ríos Papaloapan, Coatzacoalcos y Tonalá. Es una perspectiva de un temporal lluvioso para los próximos días. Todo este fin de semana y lo que viene siendo la primera mitad de la próxima semana, al menos de manera preliminar, temporal lluvioso, lluvias generalizadas de 5 a 25 milímetros con puntuales de 25 a 50 milímetros a lo largo del territorio veracruzano, y estos puntos importantes donde se esperan los mayores acumulados, las porciones norte y sur de la entidad veracruzana. Por supuesto, estaremos detallando los pronósticos a 24 horas en los próximos días con los enlaces que ustedes nos hacen el favor de hacer llegar a la población esta información, y que para este tipo de eventos es muy importante mantenerse informados de las actualizaciones. Así que bueno, este es el panorama. Los valores de la temperatura, bueno, estarán disminuyendo gradualmente conforme los nublados vayan generalizándose a lo largo de la entidad veracruzana, especialmente a partir de el día de mañana sábado y durante el domingo. La dirección de aire fresco va a ser gradual, posiblemente se manifieste ya con mayor relevancia conforme el sistema frontal avance sobre el noroeste del Golfo de México, que podría ser a partir del día lunes con la atracción de este aire fresco. Y bueno, el viento se mantendrá de componente norte a partir del día de hoy y posiblemente gran parte de la próxima semana. Así que bueno, estaremos actualizando esta información. Para complementar el enlace de esta mañana, los valores de la temperatura ambiente aquí en la zona del puerto de Veracruz es de 24.7 grados Celsius, la presión atmosférica a nivel de la estación es de 1006.0 hectopascales y bueno, la humedad relativa es de el 97%, con viento del suroeste hasta el momento de 14 kilómetros por hora. De mi parte sería el pronóstico del tiempo y quedo atento a sus comentarios o preguntas.
2: Sí, para mañana en el día podría haber lluvias, meteorólogo Silvano Pozos, o nada más sería de ahora sí que lo más importante de la noche madrugada de esta noche, precisamente viernes a sábado, de sábado a domingo, ¿o cómo sería?
9: Sí, para el día de mañana serían de nocturnas a matutinas, en el transcurso de la mañana estaría disminuyendo la probabilidad de lluvias, pero al final de la tarde o primeras horas de la noche del día de mañana podrían iniciar las condiciones para lluvias y chubascos. Esto para el día sábado, para el día domingo se prevé algo similar, aunque la probabilidad para lluvias durante la mañana estaría disminuyendo con respecto al día sábado, pero se mantendría muy similar hacia horas de la tarde. Es decir, la mayor probabilidad para lluvias durante el domingo sería hacia el final de la tarde o primeras horas de la noche en adelante. Ya solamente para lo que viene siendo el día lunes es cuando podríamos tener algunas lluvias a lo largo del día de manera intermitente y de diferente intensidad aquí en la zona del puerto de Veracruz. Como es habitual, las lluvias más relevantes en el transcurso de la mañana o luego alrededor de la en la madrugada, primeras horas de la mañana, y también hacia horas de la noche del día lunes. Pero bueno, es la perspectiva que tenemos, tanto lunes como martes podría llover durante el transcurso del día.
2: Muy bien, pues estaremos como siempre actualizando los pronósticos del tiempo. Muchísimas gracias, que tenga excelente día.
9: Igualmente, muy buenos días.
15: 7:12 en XEU.
2: Enseguida comentaremos el resumen del pronóstico del tiempo.
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2: Esta mañana aquí en el puerto de Veracruz, con esta temperatura, 24.7 grados Celsius, 1006 hectopascales, la presión atmosférica, 97% el porcentaje de humedad, vientos del suroeste de 14 kilómetros por hora. Se tuvo un acumulado de lluvia en la noche madrugada, aquí en la región de Veracruz, Boca del Río, 89.6 milímetros de lluvia y la actividad eléctrica que hubo. Este día, ya en el transcurso del día, pues es limitada la condición para lluvias para nosotros. Sin embargo, pues nuevamente la probabilidad a inicios de la noche, hacia la madrugada, que pudiéramos tener estas lluvias con intervalos de chubasco al final de la noche y primeras horas de la mañana de mañana sábado, posibles acumulados de 5 a 25 milímetros para nosotros aquí en la región de costa. Lo que estamos teniendo, los sistemas, pues hay un canal de baja presión en el suroeste del Golfo de México. El viento estará de dirección norte conforme vaya transcurriendo la mañana, de 15 kilómetros por hora, pero en la tarde ya serían velocidades de 25 a 35, rachas de 45 kilómetros por hora. Además tenemos el frente frío número 1, que pues al momento se ubica hacia Nuevo León, Coahuila, se estaría moviendo hacia Tamaulipas lentamente, y el fin de semana y lunes ya se estaría moviendo noroeste del Golfo de México, y la interacción con este canal de baja presión va a ocasionar lluvias fuertes e intensas. Y esto sería ya mañana, sábado también, domingo, y se extiende hacia la próxima semana. Posiblemente con el pronóstico de esta mañana, la primera mitad de la próxima semana, lunes, martes, tendríamos entonces temporal lluvioso. Así que hay que estar muy al pendiente de las actualizaciones del pronóstico del tiempo. Los mayores acumulados que se estarían registrando con este temporal lluvioso sería hacia el norte y sur del estado, con posibles acumulados de 50 milímetros o superiores. Pero aquí en la región de costa, también la posibilidad de estas lluvias hacia sábado, domingo, lunes, martes, para las actividades de la Armada. Mañana, por ejemplo, en el día, pues estaría con esta tendencia a disminuir, limitada la condición para lluvias, y nuevamente de la noche del sábado hacia el domingo, pero ya para el lunes, muy posiblemente lunes, martes, pudiera haber lluvias intermitentes durante el día. Pero bueno, la mayor probabilidad de lluvias este fin de semana, nocturnas a matutinas o en la madrugada, sin descartar que en las primeras horas de la tarde, de mañana sábado y del domingo, pudiera haber también precipitaciones. Y hoy, ay Dios, se nos olvidó el índice de calor. Bueno, en un momento más vamos a checar, porque nos habían dicho la temperatura máxima para hoy aquí en el puerto, 32 a 34 grados Celsius, y ahorita vamos a verificar nuevamente el índice de calor que pudiéramos tener, si usted me lo permite. Bueno, vamos con este que fue el resumen del pronóstico del tiempo.
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15: 7:18 en XEU, viernes 2 de octubre.
2: Vamos en la unidad móvil. Luis Alberto Luna, adelante.
26: Hola, ¿qué tal? Muy buenos días, Betty. Buenos días a los editores de XEU. Pues bueno, dando seguimiento a los reportes que mandan a la cabina, me encuentro en la salida de la central de Abastos, donde se registró un accidente automovilístico entre un vehículo Dodge color blanco y un Nissan Versa color azul. El accidente ocurrió en la carretera federal Veracruz-Jalapa, justamente a la altura de los semáforos de la salida de la central de Abastos, cuando ambos vehículos circulaban en el carril de sur a norte, es decir, en dirección hacia Tejería, cuando pues llegando al semáforo, el vehículo Versa se detuvo y el vehículo Dodge blanco no pudo frenar y lo impactó por la parte trasera. Al momento ya los vehículos acaban de ser retirados de la zona. Por algunos momentos hubo caos vial en la zona, pero ya los han retirado, se han arreglado, han llegado las aseguradoras y ya ambos vehículos se han movido del lugar, ya están despejando la carretera. No hay personas lesionadas, únicamente los daños materiales y caos vial por algunos momentos, el cual, reitero, ya se ha liberado debido a que se han arreglado los automovilistas y sus aseguradoras y ya han movido las unidades. Al momento de ese reporte, los detalles en nuestro portal de noticias www.xu.mx y en nuestras redes sociales, en Facebook, en Instagram y en Twitter, nos encuentran como XU Noticias y XU Noticias Veracruz. Por el momento es el reporte, Betty. No sé si tengas alguna pregunta.
2: No, Luis Alberto, reportarte o comentarte que nos han reportado otro accidente allá por el Seguro Social de Tejería, un tráiler y un taxi. No sé si te daría la oportunidad en cuanto a tiempo, y estamos al pendiente, pues si puedes alcanzar este otro accidente, estamos pendientes.
26: Ok, Betty, voy hacia allá y cualquier cosa le reporto de inmediato. Buen día.
2: Gracias, Luis Alberto.
15: Son las 7:19 en XEU, viernes 2 de octubre.
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0: Luis Alberto, que nos dicen que ya no hay nada, ya se movieron los el tráiler y el taxi, el que habían reportado por el IMSS de Tejería, ya el tráfico está normal y ya no están los vehículos que habían chocado, pues es lo que nos están reportando, que nos está escuchando Luis Alberto, para que pues ya no se movilice hacia aquella zona. Y nos lo que sí nos reportan, accidente en Avenida Primero de Mayo, esquina Uribe, entre una camioneta blanca y un sedán gris. Nayeli Ruiz nos está reportando. Otro de los comentarios, alcantarilla con tapa rota y destapada en JP Silva, esquina Revillagigedo, en la colonia Formando Hogar. Dice que ojalá toda esa calle desde Cuauhtémoc hasta Allende Norte la pudieran reencarpetar, es lo que están pidiendo. Otro comentario, Betty dice, sobre el tema de hoy, vivimos en una sociedad cada vez más compleja, la salud mental es importante para los maestros, dice, cada vez estamos más desprotegidos, se nos ha quitado la autoridad que antes existía, el respeto y los valores cada vez se van extinguiendo en los niños y jóvenes, las nuevas tecnologías, el uso de dispositivos móviles están limitando el uso del pensamiento crítico. Desde mi perspectiva, dice, deberían existir leyes que protejan a los maestros. Eso es lo que nos dicen en este mensaje. Favor de apoyar con Protección Civil para limpieza de carretera, entrada a seminario, así como entrada al fraccionamiento La Florida, por deslaves debido a la lluvia intensa. Juan Ojeda nos está compartiendo fotografías de lo que nos está señalando. Y en la colonia Francisco Villa, desde ayer a las 9 de la noche se fue la luz. Es la hora que Comisión Federal no la restablece. No tenemos número de reporte porque no contestan. Estamos a punto de perder pues todo lo que tenemos en el refrigerador y medicinas. Hago un llamado urgente. Eduardo Mora es lo que nos dice en este mensaje. Reportan los camellones que están llenos de basura. Derramaron árboles. La hierba está crecida. Tiene meses que no pasan. Esto es Esteban Morales, entre calle 17 a la calle 20, en la colonia Agustina Costa Lagunes. La señora Rosario dice, les agradezco su apoyo. A mediados de septiembre, nos cambiaron el poste, pusieron un transformador, el cual actualmente está regando aceite, en calle Navegantes, entre Paseo Jardín y Paseo Las Flores, del fraccionamiento Virginia. Está reportando, querido Pérez Vicente, atento llamado a Comisión Federal, dice, gracias por sus atenciones. Pues son algunos de los mensajes y nos piden felicitar a su nieto. Leonel hoy cumple 5 años de parte de su abuelita María Vargas Olmos. Vamos a la pausa.
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5: Son las 7:31 a.m. en XEU, viernes 2 de octubre.
6: Acá nos dicen, es 17 años, Claudio, pero ¿de qué será? No, creo que sea la canción, ¿verdad?
5: No, es lo que comentaban hace rato acerca del efeméride.
6: Ah.
5: De que la sub-17 fue campeona en Perú en 2005.
6: Ah, ok. Claudio Francisco Álvarez, muchas gracias.
5: No la sub-19, como habían dicho.
6: Ajá. Muy bien, gracias, David. Encharcado en fraccionamiento Floresta, dice anexo fotos. Aquí nos están enviando las fotografías de la inundación del Floresta. Pero, ¿qué calle del fraccionamiento Floresta? Ojalá nos puedan comentar. Mago Muñoz dice, buenos días, en Lomas de Río Medio 3 nos retiraron los camiones Ulúa. Se necesitan camiones, es lo que pide Mago Muñoz. Y le voy a comentar, pues, todas las actividades, lo que se ha estado dando de los ensayos con estos eventos que inician hoy por el aniversario de la creación de la Armada de México.
7: La teniente de navío de Aeronáutica Naval Citlali Guzmán ha construido una trayectoria que comenzó con aviones y posteriormente la llevó a especializarse en helicópteros. Actualmente acumula 600 horas de vuelo. La piloto aviador explicó que ingresó a la escuela naval en 2013 y 5 años después concluyó su formación como piloto de ala fija.
8: Yo entré a la escuela naval en el año 2013 y egresé en el 2018 como piloto de ala fija y hice mi especialidad en el año 2020 de piloto helicópterista.
7: Su carrera comenzó precisamente en aeronaves de ala fija. Posteriormente, continuó su preparación hasta llegar a los helicópteros, que actualmente opera dentro de la Armada de México.
8: Yo comencé como piloto de ala fija en la Escuela de Aviación. Posterior volé la aeronave Kinair y de ahí hice mi especialidad. Y ahorita vuelo los helicópteros Panther y tengo un total de 600 horas de vuelo.
7: Citlali Guzmán explicó que dentro de la aviación existen dos grandes divisiones: a la fija, correspondiente a los aviones, y a la móvil, donde se encuentran los helicópteros. En esta última categoría, detalló que los pilotos pueden especializarse en diferentes aeronaves, entre ellos el Mi-17, el Panther, Black Hawk y el Cougar. En la ala fija, existen modelos como el Caza 295, Caza 235, Texan y Caravan. La teniente de navío destacó además la incorporación de mujeres en distintas áreas de la institución y señaló que su presencia ya puede observarse en diversas especialidades.
8: La Armada de México ahora ya está capacitando a mucho personal femenino. Ya es común ver en todas las unidades de nosotros personal femenino fungiendo como en las diferentes carreras, como Cuerpo General, Infantería de Marina, Aeronáutica Naval, también en los servicios como Sanidad Naval.
7: Así, desde su ingreso a la Escuela Naval en 2013 hasta su especialización en helicópteros, Citlali Guzmán ha pasado de pilotar aeronaves de ala fija a ponerse a los controles de helicópteros Panther, acumulando hasta ahora 600 horas en el aire. XEU Noticias. José de Quino.
5: 7:34 minutos en XEU.
6: Y también con estos ensayos que han estado realizando, veracruzanos se sorprenden con estos ensayos para el Día de la Armada.
9: Pues la verdad es pues, primera vez que veo esto y pues se me hace muy, muy bonito e interesante.
10: ¿Te llama la atención venir el próximo domingo 4 de octubre al ver estos ensayos al desfile que se realizará?
9: Sí, sí, sí.
10: ¿Planean venir o sería...?
9: Pues sí, planeo venir con mis amigas y pues unos familiares.
10: Ok. Sí. ¿También?
11: Sí, yo también. La verdad... Nunca tampoco me había tocado esto, pero la verdad es súper bonito y llamativo. No, pues no sé, pues la de los helicópteros, vean a los cadetes, cómo se avientan, sí, la disciplina que tiene y pues la verdad... Pues sí,
12: más que nada, como más están en el sol, o sea, todo el rato están parados en el sol y pues tienen que estar ahí.
10: Aguantando
12: y tienen pues mucha disciplina, porque pues me imagino que les costó trabajo estar ahí y ahora a seguir adelante.
11: No, que pues ni modo, tienen que aguantarse y echarle muchas ganas.
13: Ah, muy excelente, malas maniobras que están haciendo.
10: ¿Cómo ven? ¿Atractivo? ¿Los helicópteros? ¿Todo lo que...?
13: Ah, sí, muy, muy atractivo las evoluciones que están realizando.
10: ¿Ustedes son de acá? ¿Vienen
13: sí,
10: de acá?
13: No, somos de aquí del puerto.
10: ¿Y vinieron exclusivamente a ver los ensayos o ya venían por acá y se perdieron?
13: No, ahora sí fue coincidencia, andábamos cerca y ya venimos a ver.
10: ¿Van a tomar video ahorita para el recuerdo?
13: Ajá.
10: ¿Y van a venir el 4 de octubre a presenciar el desfile o...?
13: Primeramente
10: ya?
13: Dios, sí.
10: ¿Cada año vienen ustedes o cómo es?
13: Sí, nosotros venimos cada año.
10: ¿Qué es lo que más les gusta de presenciar el desfile de la Armada?
13: Por ver a los cadetes, ver a todos los elementos de la Marina.
10: La disciplina que tienen.
13: Todo.
10: Lo ¿Vendrán demás, solo sí. ustedes o con la familia entera?
13: Familiares.
5: 7:37 en XEU.
6: Algunos veracruzanos que estuvieron presenciando los ensayos. Al regreso de la pausa, le daré el programa completo, el que han proporcionado de la Secretaría de Marina, de todas las actividades que están contempladas desde este día, viernes 2 de octubre, precisamente con todas estas festividades, culminando con el desfile que habrá el domingo, pero al regreso de la pausa.
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5: Ya son las 7 de la mañana, 42 minutos en XEU, viernes 2 de octubre de 2026.
6: Bueno, voy a compartirle lo que nos han dicho sobre todas las actividades a partir de este día con motivo de esta festividad del aniversario de la Armada de México, que es el 4 de octubre, el domingo, pero que las actividades inician desde este día. Escuchemos.
30: Estamos de fiesta, ya se acerca el próximo 4 de octubre, que justamente celebramos la creación de la Armada de México. Esto nace a raíz de la independencia de México, donde requiere justamente tener esa independencia también en el mar, ¿no? Porque si bien las fuerzas españolas seguían en el fuerte de San Juan de Ulúa, entonces se establece la Secretaría de Marina, nace justamente el 4 de octubre de 1821 con la creación de las primeras secretarías en México. Y bueno, justamente se establece aquí en el puerto de Veracruz con el fin de garantizar justamente la independencia que ya había logrado México. Y bueno, esto continúa durante varios años hasta el 23 de noviembre de 1825, que se consolida la independencia. Entonces, la Armada nace con ese fin de proteger a México desde el mar.
31: ¿Y qué actividades habrá para esta conmemoración?
30: Bueno, nosotros empezamos a festejar desde el viernes y sábado con el fin de semana de la flota, el cual tendrá lugar en el malecón del muelle de Veracruz frente al faro Venustiano Carranza.
6: Sí.
30: Y bueno, ahí vamos a poder ver las actividades que realiza la Secretaría de Marina Armada de México a través de la Infantería de Marina, de la Aeronáutica y de las unidades de superficie. Entonces es una actividad meramente familiar para que los niños conozcan, para que los jóvenes se integren a estas actividades y puedan conocer más acerca del Armada de México. Sobre todo hacer una invitación a la población en general para que nos visiten, para que conozcan también nuestra historia. Vamos a contar con grupos musicales a partir de las 7 de la tarde y el día sábado por la mañana vamos a estar realizando actividades deportivas en un rally deportivo.
6: Teniente, nos han preguntado a reserva de que pues se van actualizando los pronósticos del tiempo, si en un momento dado pudiera haber lluvia, si se cancelaría alguna actividad viernes o sábado.
30: No, no se cancelarían. Nosotros siempre estamos, a pesar del pronóstico meteorológico o de cualquier inclemencia, nosotros vamos a estar presentes ahí.
31: La gente también hablaba, se hablaban en las informaciones que nos han difundido que va a haber descripción de las carreras y también contrataciones.
30: Sí, justamente vamos a presentar el sistema educativo naval, así como la oferta que hay para los jóvenes que deseen ingresar, y también de contrataciones para ver en qué servicios se pueden contratar. Y justamente vamos a tener la participación de nuestros binomios caninos, que son nuestros héroes de cuatro patas. Entonces, con ellos van a poder también estar interactuando.
6: Ahora, teniente, el desfile que está previsto, las actividades para ya el domingo, el mero día, el 4 de octubre, ¿qué nos pudiera comentar?
30: Bueno, como tal, la ceremonia inicia a las 9:55 de la mañana. Es muy importante que estén desde antes para que puedan tomar un mejor lugar. Y bueno, vamos a iniciar con una ceremonia y posterior a eso vamos a poder ver una demostración de lo que es el Plan Marina, que es una de nuestras actividades más nobles. Y bueno, vamos a ver el despliegue de dos unidades de superficie, dos buques logísticos, así como diferentes aeronaves y cómo llevan el apoyo humanitario a través del mar. Posterior a eso, aproximadamente a las 11 de la mañana, iniciaremos con el desfile.
31: ¿Y cómo va a estar integrado este contingente del desfile?
30: En el desfile van a participar más de 2,800 hombres y mujeres de la Secretaría de Marina y vamos a contar con aproximadamente 15 camas temáticas, así como con la participación de aeronaves, de unidades de superficie a escala, y bueno, va a estar bastante entretenido para los niños, muy informativo para los jóvenes que desean ingresar, y bueno, desde luego contamos nuestra historia en el mar a través del tiempo.
6: Teniente, ¿cuál será el recorrido del desfile y a partir de qué hora dará inicio?
30: Como lo comentaba, el desfile como tal inicia a partir de las 11 de la mañana en el Faro Venustiano Carranza y va a tener un aproximado de 3 a 4 kilómetros.
31: ¿Por el Boulevard Ávila Camacho?
30: Así es, por el Boulevard Ávila Camacho.
6: Ahora, habrá, porque nos están preguntando si habrá sillas, gradas o algo así.
30: Sí se tiene contemplado una zona de gradas. Sin embargo, el acceso al bulevar, bueno, a lo largo del bulevar es completamente libre. Entonces, si desean, pueden también llevar sillas, sombrillas y pues recuerden siempre mantenerse hidratados.
31: Y aunque llueva, el desfile se hace.
30: El desfile continúa.
31: Okay. Sí. ¿Nos reitera entonces a qué hora inicia y la ruta?
30: Sí, va a ser por el bulevar Ávila Camacho. Inicia en el faro de Venustiano Carranza. Inicia aproximadamente a las 11 de la mañana, sin embargo, desde las 9:55 va a iniciar nuestra ceremonia y es muy importante que no se pierdan justamente esta demostración que va a haber con la participación de aeronaves y de buques de la Armada de México, así como los integrantes, hombres y mujeres.
6: Más o menos, ¿cuánto tiempo podría durar el desfile? Porque es algo también de lo que nos han preguntado.
30: Aproximadamente desde el inicio de la ceremonia de 2 a 3 horas.
6: Y ya con todo, por
30: con
6: desfile
30: todo.
6: Y toda la ceremonia, así donde es. Estará la presidenta, ¿no?
30: Así es, vamos a contar con la participación de diferentes autoridades militares y civiles.
31: Bien, pues algo más que desea agregar para la audiencia de XEU.
30: Pues que nuestra Armada nació con la única misión que es servir a México, entonces los esperamos para que nos conozcan a través de nuestra historia y sobre todo con todas las labores que realizamos.
5: 7:48 minutos en XEU.
6: Esto dijo aquí en el estudio que estuvo con nosotros la teniente de corbeta del Cuerpo General, Carolina Bernadette Gracia Cid. Ella nos informó todas las actividades que inician desde este día viernes, así que para que usted lo tome en cuenta, culminando con el desfile que habrá el domingo, pero muy temprano aquí en el área de la Macroplaza del Malecón estará la ceremonia en donde está ya confirmada la visita de la presidenta Claudia Sheinbaum. Además, entre todas las actividades, hoy de nueva cuenta se podrá visitar el buque Tabasco, que está aquí en el puerto de Veracruz. Como parte de estas actividades, por el fin de semana de la flota, la Armada de México está invitando a la población a conocer por dentro este buque Tabasco, buque operativo de la Secretaría de Marina. Estará nuevamente abierto al público durante 3 días. Aquí en el puerto de Veracruz, según lo que está dando a conocer la primera región naval, el buque podrá ser visitado aquí en el muelle turístico frente a la torre de Pemex, aquí en el puerto de Veracruz, con entrada libre. Esto en los horarios siguientes: hoy 2 de octubre, de 10 de la mañana a 5 de la tarde. Mañana sábado 3 de octubre, también de 10 de la mañana a 3 de la tarde. El domingo 4 de octubre, terminando el desfile, que está más o menos por ahí, está contemplado que el buque sea abierto al público a partir de la 1 de la tarde hasta las 5 de la tarde. Y este detalle lo puede consultar en el portal de internet en xcu.mx, esta visita que podrán realizar a partir de hoy, 10 de la mañana, está contemplado este horario hoy viernes, precisamente de este buque Tabasco, aquí en el muelle turístico, frente a la torre de Pemex, en el puerto de Veracruz.
5: 7:50 en XEU, viernes 2 de octubre de 2026.
6: Y las actividades que tendrá la presidenta Claudia Sheinbaum en su visita aquí a Veracruz, mañana sábado y el domingo. Escuchemos lo que dijo la gobernadora Rocío Nale.
1: Cada vez que viene la presidenta, este es el número 17 de viaje, en dos años, 17 veces, siempre trae algo, siempre viene algo en Veracruz. Y hoy viene a inaugurar un puente de 2 kilómetros frente al acceso de Tamsa. Este distribuidor le va a dar vialidad a toda la entrada del puerto de Veracruz. La entrada y salida del puerto de Veracruz, que día a día se hacen con miles de camiones de carga, y esta era una obra que habían pedido desde hace muchos años, más de 10 años habían pedido esto, y la presidenta en su primer año dio la indicación de que se presupuestara, y ya hoy es una realidad, viene a inaugurarlo. Y también pues a la celebración de la Armada de México, de la formación de la Armada de México, y también del aniversario pues de la independencia de México. Acá. Entonces, pues es importante, nos va a dar mucho gusto recibirla acá en el puerto de Veracruz. El sábado en la tarde estaremos inaugurando esto acá en el puerto de Veracruz, donde pues sin duda es una obra muy importante. Hablaba con la alcaldesa Rosa María Hernández Espejo, y pues bueno, ella está más que contenta porque soy la población, pues le hacía notar de que en esa zona tenía que haber más desarrollo, más infraestructura, más movilidad, y esto es parte de lo que estamos haciendo en esa zona tan poblada en Veracruz, y junto con programa de movilidad, de camiones Ulúa y todo lo demás que viene para allá, pero sí.
5: 7:52 en XEU, viernes 2 de octubre.
6: Esto dijo la gobernadora Rocío Nale sobre las actividades que tendrá la presidenta Claudia Sheinbaum sábado y domingo en su visita a Veracruz. Vamos a la pausa.
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19: 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Envíe su mensaje al WhatsApp de XEU 2295-097289, 2295-097289. La unidad vial está circulando en la zona conurbada y atenderá sus reportes.
5: Las 7:56 en XEU, viernes 2 de octubre de 2026.
31: Pues la gobernadora Rocío Nale, luego de la tragedia que hubo en Jalapa, las lluvias que dejaron 2 muertos, lamentablemente, la gobernadora dijo que damnificados por las lluvias en Jalapa podrían ser reubicados.
1: Desde ayer, bueno, antier y ayer ha estado Guadalupe Osorno trabajando en forma coordinada con Daniela Griego.
5: Sí.
1: Y la indicación es apoyar en todo. Y en las casas, porque si hubo casas afectadas,
5: sí.
1: vamos a apoyar en para la reconstrucción o reubicación. Hay casas que están en zona de riesgo, que no deben de estar ahí. Entonces ahí la alcaldesa Daniela, que ha estado al pie del cañón desde el primer momento, haciendo la gestión y viendo, le dije, sí, Daniela, habla con la gente para reubicar. No pueden estar en zona de riesgo, no pueden. Entonces reubicar y a través de Invivienda apoyarlos para viviendas, para que tengan una vivienda digna y una zona segura. A lo mejor acá por Emiliano Zapata, sí. Pero debemos de tener a la gente en zona segura, no es más riesgo. ¿Y sí?
5: 7:58 en XEU.
31: Esto es lo que dijo la gobernadora Rocío Nale. Tenemos más llamados de la audiencia, lo que nos están compartiendo, pues nos dicen, urge tránsito, ambulancia, hubo un accidente en Primero de Mayo y Alacio Pérez, 2 carros, es lo que nos están reportando, otro accidente esta mañana. También nos comentan que hace un mes cambiaron el poste de luz, derramaron, dejaron todo. Espero, dice, nos puedan apoyar. Esto es en la calle 11, entre Arista y Esteban Morales. Ahí pues dejaron todo, derramaron, cambiaron el poste de luz. Pero bueno, pues ahí está todo lo que nos está compartiendo con fotografías la señora Susana. Y también, déjeme ver otros reportes que tenemos. Dice, lo que pasa con los maestros, siento que lo único que hará el sistema es cargarnos de más trabajo con un nuevo programa donde atendamos esta situación, así como la obesidad, el uso de dispositivos, valores, equidad de género, drogas, etcétera. No se están dando cuenta que pues lo que hay que hacer es crear programas para atender las situaciones que viven en casa,
6: los niños, niñas y adolescentes, no solo a través de las escuelas, sino a través de las familias, nos dice Lupita en este mensaje. Dice, soy vecina del Floresta, les comento que la basura es el problema. La señora Sara dice, hay vecinos que nunca barren su casa, mucho menos cuidan las calles, es lo que nos está comentando. Para reportar, Armando Flores, que los semáforos del Puente Bicentenario no están funcionando. Eso es lo que nos dice. También otro de los comentarios, déjeme ver porque nos siguen llegando varios de los mensajes mientras se actualiza. Tienes de streaming, David.
5: Sí, Betty, Araceli, Noemí, Rosas Bolaños, calle Juárez de la colonia El Coyol, no tenemos luz desde ayer a las 8 de la noche. El número de reporte J060-8150-042. Ya hasta las operadoras dan atención de mala gana. Lexa María Jiménez, por favor, ayuntamiento, estamos sin luz pública desde hace 15 días en Río Olmos de Lomas de Río Medio 1. Señora Rosa, no hay luz en la colonia Carranza. Yajaira Concepción Cruz, quisiera saber hasta cuándo el ayuntamiento va a bachear la avenida Miguel Alemán. Juan Carlos Ortigosa León, una luminaria no funciona en Playa Santiago, 168 entre Playa Los Cocos y Camino Real de la colonia Playa Linda. 8 de la mañana en XEU.
6: Seguimos, vamos a continuar, le voy a decir, Anilu Ingram renunció a la delegación del Infonavit y esto dijo.
20: Amigas y amigos, les comparto que el día de hoy culmino una etapa profesional en mi vida. Después de 18 meses de estar al frente de la Delegación Regional del Infonavit en Veracruz, les comparto que el día de hoy presenté mi renuncia y estaré participando en el proceso interno de Morena.
5: 8:01 en XEU, viernes 2 de octubre.
6: Es lo que dijo Anilu Ingram en sus redes sociales, renunció a la Delegación del Infonavit en Veracruz. Vamos a ir a la pausa, enseguida regresamos.
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5: 8:02 en XEU, viernes 2 de octubre.
6: Más llamados, déjeme ver lo que nos están reportando. Ricardo García Gobea dice, después de la tormenta viene la calma. Esta foto de aquí, de desde el morro, nos envía pues la fotografía. Muchísimas gracias. Otro de los comentarios, y dice en el comentario que nos están compartiendo, déjeme ver, así luce la carretera Mata-Cocuite. Las viviendas del bienestar causan malestares a vecinos de residencial del Bosque, Torrentes, Aeropuerto y Valle Alto. Está más arriba del nivel, las viviendas de bienestar están más arriba del nivel de la calle, por lo que con la lluvia el agua se estanca, además de que la carretera está destrozada de tanto bache que han causado. Ahí nos están compartiendo fotografías. Dice, así luce la carretera a Mata-Cocuite. Eso es lo que nos hacen llegar, nos están compartiendo. Muchísimas gracias por enviarnos este comentario. En Geovillas del Sol sigue inundado. En la Valente Díaz también, el señor Gustavo Lara, 3 de la mañana sacando agua. Y ahora pues en mi trabajo, dice, es de todos los años este problema. Ahí nos han compartido fotografías, incluso un video de la inundación que están padeciendo, de la lluvia que hubo anoche. Y bueno, pues quieren camiones Zulúa. en la colonia Rafael Díaz Cerdán. Esto dijo la señora Irma Rojas.
2: Soy la señora Irma Rojas, de la colonia Rafael Díaz Cerdán, o colonia Cerdán.
31: Bien, pues, ¿cuál es la petición que hacen a las autoridades?
2: Pues, que nos pongan la ruta Cerdán, señorita. Tenemos 6 años que no nos la quitaron, y no, y el Chapultepec tarda muchísimo, tarda a veces hasta 1 hora esperándolo. Entonces, a mí sí me gustaría que entrara, pues, no sé, la ruta, la nueva ruta. No importa si cobra 15 pesos, pero que tengamos el servicio.
31: ¿Pedirían ruta de camiones Ulúa?
2: Pues sí, porque, bueno, yo por lo mío, a mí sí me hace falta, señorita, ya que hay gente que tenemos que salir a la carretera federal, y es muy peligrosa. Y si salgo para decirle agarrar el Chapultepec, tardamos hasta 40, 45 minutos. Como ayer, de regreso, me tardé 1 hora, 20 minutos ahí esperando en el centro el camión.
31: ¿Esta colonia por dónde se encuentra?
2: Se encuentra por la central de abasto.
31: ¿Por la Veracruz, Jalapa?
2: Ándele, por ahí, señorita.
5: 8-5 en XEU, viernes 12 de octubre.
6: Pues esto es lo que están pidiendo vecinos de esta colonia Rafael Díaz Cerdán. Ahí parte de lo que señaló la señora Irma Rojas, vecina del sector. Vino aquí al edificio Pasos, pues para hacer la petición. Aquí en XEU para que pudiéramos transmitir la petición que está realizando.
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6: Una sucursal que durante décadas fue punto de referencia para estudiantes, padres de familia, etcétera, cerró sus puertas de forma permanente. Se trata de la sucursal matriz de Ofi Tokyo Express, conocida por generaciones como Papelerías Tokio, ubicado sobre Rayón entre 5 de Mayo y Madero. Ya dieron a conocer que aquí en el centro histórico cerró de forma permanente.
5: El rescate de los edificios abandonados y deteriorados del centro histórico de Veracruz requieren acciones que vayan más allá de pintar sus fachadas. Esto lo señaló María del Carmen de Ixtepan Torrent, presidente del Colegio de Arquitectos del Puerto de Veracruz. La presidenta del Colegio de Arquitectos reconoció que la reciente pintura de la fachada del Ayuntamiento de Veracruz representa un primer paso, pero consideró que el centro histórico necesita un proyecto de mayor alcance.
6: La teniente de navío de Aeronáutica Naval, Citlali Guzmán, ha construido una trayectoria que comenzó con aviones, posteriormente la llevó a especializarse en helicópteros. Actualmente acumula 600 horas de vuelo. Ella explica que ingresó a la escuela naval, ya las mujeres han ganado presencia en la Armada. La teniente de navío destacó además la incorporación de mujeres en distintas áreas de la institución.
5: El ensayo del desfile por el 205 aniversario de la Armada de México llamó la atención de personas que se encontraban en la Plaza Heroísmo Veracruzano, donde observaron las maniobras de los elementos de la Secretaría de Marina. Entre los espectadores estuvo Guadalupe Gamboa, quien viajó desde Loma Bonita y aseguró que nunca había presenciado un ensayo de este tipo. Muy bonito, nunca había visto algo así, comentó al observar los helicópteros y las maniobras de los elementos de la Marina.
6: Estuvo con nosotros aquí en el estudio la teniente de corbeta del Cuerpo General de la Secretaría de Marina, Carolina Bernardet Gracia Cid. Ella informó de todas las actividades que usted puede consultar al detalle en el portal de internet en xeu.mx, en la sección Veracruz, que van a iniciar desde este viernes, sábado, domingo, con el denominado fin de semana de la flota. Aquí en el malecón de Veracruz, el desfile el domingo dará inicio a las 11 de la mañana. Dará inicio este desfile cívico-militar. Antes, en la macroplaza, habrá una ceremonia cívica donde estará presente la presidenta Claudia Sheinbaum. El desfile tendrá una extensión aproximada por el bulevar de 3 a 4 kilómetros. El punto de inicio será en el faro Venustiano Carranza. En caso de que hubiera lluvia en el día, no se suspenderán las actividades, según lo que han dado a conocer, pues todas las autoridades que han estado con nosotros hablando de los diferentes eventos que habrá este día, a partir de este día. Y pues ahorita le voy a detallar un poco más, porque hoy está previsto un concierto, mañana también, ahí en la Plaza Heroísmo Veracruzano.
5: Como parte de las actividades por el fin de semana de la Flota 2026, la Armada de México invita a la población a conocer por dentro el ARM Tabasco, buque operativo de la Secretaría de Marina que estará abierto al público durante 3 días en el puerto de Veracruz. De acuerdo con la información difundida por la Primera Región Naval, el buque podrá ser visitado en el muelle turístico frente a la Torre de Pemex en Veracruz, Veracruz, con entrada libre. La actividad busca que familias y visitantes conozcan de cerca una de las unidades operativas de la Armada de México y tengan la oportunidad de recorrer sus instalaciones durante el fin de semana. Y estos son los horarios para visitar el ARM Tabasco. Viernes 2 de octubre de 10 de la mañana a 17 horas. Sábado 3 de octubre de 10 de la mañana a 17 horas. El domingo 4 de octubre de 13 a 17 horas al término del desfile militar.
6: Las actividades completas que voy a comentarle hoy viernes arrancan las actividades a las 5 de la tarde con el Paseo del Marino aquí en el Malecón. Hoy viernes habrá exposiciones sobre historia de la Armada, unidades de superficie, infantería de marina, aeronáutica, naval, etcétera, y la muestra de un helicóptero. Ahí también áreas infantiles, pinta caritas, venta de alimentos, bebidas y souvenirs. Y el concierto especial hoy del mariachi de la Marina y el grupo musical Los Escualos. Esto será a partir de las 7 de la tarde noche hasta las 20:30 horas. Mañana sábado las actividades deportivas inician desde las 7 de la mañana en Playa Regatas, dirigida por instructores de la Heroica Escuela Naval Militar y organizadas de acuerdo a las edades de los participantes. Estas actividades deportivas mañana. Además, a partir de las 5 de la tarde y hasta las 9 de la noche, regresan las exhibiciones del Paseo del Marino con la presencia de cadetes, personal uniformado y binomios caninos. Y nuevamente, mañana sábado, este concierto a las 7 de la noche en la Plaza del Heroísmo. Ahí estará la banda de música de la Heroica Escuela Naval Militar y el 40 aniversario del grupo La Pandilla. El domingo, la ceremonia conmemorativa en el Faro Venustiano Carranza a partir de las 10 de la mañana. Esta demostración operativa del Plan Marina. Ahí la ceremonia con la presencia de la Presidenta de la República y a las 11 de la mañana el desfile militar que ya le hemos venido comentando a partir de las 11 sobre el Boulevard Ávila Camacho. Así está contemplada las actividades que usted puede consultar al detalle aquí en el portal de internet en xcu.mx en la sección Veracruz.
5: La presidenta de México, Claudia Sheinbaum Pardo, y la gobernadora Rocío Nale García inaugurarán este sábado el nuevo distribuidor vial de acceso al puerto de Veracruz, una obra de aproximadamente 2 kilómetros que busca agilizar el tránsito de los miles de vehículos de carga que diariamente entran y salen del puerto. Nale García informó que la inauguración se realizará durante la tarde como parte de la visita de la presidenta de México a Veracruz, donde también participará en actividades por la celebración de la Armada de México y el aniversario de la Independencia de México.
6: Las familias cuyas casas resultaron afectadas por las lluvias de esta semana en Jalapa podrían ser reubicadas en municipios cercanos como Emiliano Zapata en caso de que sus casas estén en zonas de riesgo, dijo la gobernadora Rocío Nale.
5: Anilú Ingram Ballines anunció su renuncia a la delegación regional del Infonavit en Veracruz para participar en el proceso interno de Morena.
6: Vecinos de la colonia Rafael Díaz Cerdán, ubicada al poniente de Veracruz, piden que haya transporte. Están pidiendo que entren a esa colonia los camiones Ulúa porque tienen que trasladarse hacia la carretera federal Veracruz-Jalapa y dicen que esto los pone en riesgo, según lo que han manifestado vecinos que se han comunicado, como la señora Irma Rojas. Le vamos a repetir el pronóstico del tiempo. Hubo un acumulado de lluvia en la noche madrugada aquí en la zona de Veracruz, Boca del Río, de 89.6 milímetros de lluvia, y la actividad eléctrica que se tuvo para hoy, para nosotros, aquí en el puerto de Veracruz, en el día, es limitada la condición para lluvias, pero nuevamente, al final de la noche, y pues las primeras horas de la mañana de mañana sábado puede haber lluvias con acumulados de 5 a 25 milímetros, intervalos de chubasco y actividad eléctrica de esta noche a mañana sábado, también de la noche del sábado hacia el domingo, y además incrementa a partir del lunes el potencial de lluvias, que pudiera haber lluvias intermitentes lunes y martes en el día. Aquí en el puerto de Veracruz no se descarta que el fin de semana también durante la tarde pudiera haber algunas lluvias aquí en el puerto de Veracruz, según lo que están indicando, pero preponderantemente serán en la noche madrugada. Sin embargo, lunes, martes, sí puede haber lluvias intermitentes en el día. Los sistemas, un canal de baja presión, el frente frío número 1, que estarán interactuando y que dejarán este temporal lluvioso que nos están indicando que pues podríamos tener en este fin de semana y hacia la siguiente semana, la primera mitad de la próxima semana. Hoy la temperatura máxima para nosotros, 32 a 34 grados Celsius, el índice de calor 39 a 40, 41 grados Celsius aquí en el puerto de Veracruz, un ambiente muy, muy caluroso, tal y como lo tuvimos ayer también. El viento estará de dirección norte en la tarde de 25 a 35 kilómetros por hora, rachas de 45 a 50 kilómetros por hora. Próximos días, aquí en la región de costa, viento de dirección norte todos los próximos días por estos sistemas que ya le he comentado. Y hoy en Jalapa se está pronosticando una temperatura máxima de 26 a 28 grados Celsius.
5: 8:16 en XEU, viernes 2 de octubre.
6: Tenemos un reporte. Adelante, Olivia Pérez, te escuchamos.
3: ¿Qué tal, Betty? Les saludo, y para informarles, estos ataques en secundarias de Torreón y de Querétaro dejaron pues una muerte y al menos 8 lesionados. Esta semana se han registrado al menos 2 ataques separados en escuelas secundarias, tanto en Torreón, Coahuila, como en Querétaro. Por ejemplo, el miércoles por la tarde, un estudiante de la Escuela Secundaria General Esperanza Cabrera, en la colonia Paseos de San Miguel, al norte de la capital queretana, agredió a por lo menos 4 personas. Resultaron heridos 3 trabajadores del plantel y un alumno. El joven fue retenido por personal de la escuela y puesto a disposición de la policía municipal, que le aseguró 2 cuchillos con los que presuntamente habría cometido el ataque. La escuela suspendió clases el resto de la semana y se abrieron diálogos con padres de familia sobre posibles medidas de seguridad. Por el momento parece que las víctimas están estables y fuera de peligro. Las autoridades evitaron dar mayor información sobre las circunstancias y el posible motivo de la agresión, en tanto que la fiscalía pues está avanzando en las indagatorias. Pero horas más tarde, ya el jueves por la mañana, la escuela secundaria número 13, ubicada en Ejido La Unión de Torreón, Coahuila, fue escenario de un segundo incidente. 2 hermanos, identificados como exalumnos del plantel, entraron a la escuela con petardos y machetes y comenzaron un ataque que terminó con la muerte lamentable de la subdirectora del plantel, cuya causa de muerte no ha sido detallada, y pues también dejó a por lo menos 4 personas heridas, 2 maestros, 2 alumnos, según informó el fiscal general de Coahuila, Federico Fernández. Uno de los maestros y uno de los alumnos fueron heridos de gravedad. El fiscal informó que los hermanos, ambos de 18 años, perpetraron el ataque por sentimientos contra el plantel, y que la principal línea de investigación apunta a que eligieron la escuela como objetivo por 2 factores: la cercanía de su residencia y porque es una institución que ellos conocían. Los hermanos fueron detenidos y puestos a disposición de la fiscalía, como con el caso de Querétaro, pues no se ha confirmado la razón concreta de este ataque. Son 2 ataques esta semana, uno en Querétaro, uno en Coahuila, y bueno, esto ha llamado la atención y ha despertado la discusión sobre la seguridad al interior de las escuelas y las posibles medidas a tomar para prevenir futuros incidentes, recordando también el ataque en el CCH Sur de la Ciudad de México, en el que un joven asesinó a un compañero suyo, puso el reflector sobre el discurso incel y los efectos de esa y otras comunidades virtuales que pues están frecuentes y visitadas por los jóvenes. Así que 2 ataques llaman la atención, involucran a estudiantes, ocurrieron en Torreón y en Querétaro. La información a detalle en nuestro portal en xeu.mx en la sección nacional. Buenos días.
5: 8:19 en XEU.
6: Enseguida tendremos la información deportiva.
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6: 8 de la mañana con 23 minutos en XEU Noticias. Antes de ir a la información deportiva, Raúl León nos está reportando este accidente en la Rafael Cuervo, entrada a Puerto Seco. Un volteo y dos vehículos están sobre el carril de la derecha con sentido a Veracruz Centro. Manejen con precaución. Es este otro accidente que está en la Rafael Cuervo, entrada a Puerto Seco. Un volteo, dos vehículos que están sobre el carril de la derecha con sentido a Veracruz Centro, y es lo que nos están reportando. Manejen con precaución. Y le reitero la invitación para los programas de periodismo de análisis que estaremos teniendo este día. 9 de la mañana, no deje de acompañarnos porque estaremos hablando si ya se acabó el superpeso, por qué se está dando esta depreciación del peso. Nos estarán compartiendo economistas con quienes platicaremos. ¿Se acabó el superpeso? el tema que tendremos a las 9 de la mañana, periodismo de análisis, y a las 3 de la tarde, Joel Cruz tendrá el origen histórico del Día de la Armada de México. Así que los invitamos que nos acompañen, 3 de la tarde, este tema, origen histórico del Día de la Armada de México, Joel Cruz, 3 de la tarde, y 9 de la mañana, periodismo de análisis. ¿Se acabó el superpeso? ¿Cuáles son las consecuencias para la ciudadanía? En periodismo de análisis, con una servidora, Betty Zabaleta, 9 de la mañana. Vamos ahora sí a la información deportiva.
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10: Saludos amigos de XEU, soy Edwin Santana y vámonos con la información deportiva. Arrancamos hablando de los Piratas de Veracruz. Los Piratas que mañana sábado estarán enfrentando a la escuadra de Oaxaca. Alebrijes de Oaxaca visita el Puerto Jarocho para enfrentar este sábado a las 7 de la noche en el Luis Pirata Fuente a los Piratas como parte de la jornada número 11 en la Liga de Expansión. Piratas necesita ganar porque está en zona de clasificación a la liguilla. En este momento es sexto de la tabla general y Oaxaca ocupa la victoria para por lo menos aspirar a un octavo lugar. Oaxaca en este momento está fuera de zona de liguilla y si quiere tener esperanza debe de ganar. Ayer en el Deportivo de la U nos acompañó Juan Gamboa, él es delantero de los Piratas de Veracruz, quien habló sobre este duelo de mañana a las 7 en el Pirata Fuente, Piratas contra Oaxaca. Lo escucharás en la U de Veracruz y esto dice Juan Gamboa.
11: Entendemos que ahorita la pelea sigue abierta para muchos equipos. Te van a estar jugando la última bala. Se analiza, se previene un poquito más porque sabemos las condiciones que tenemos nosotros, las condiciones que tienen ellos. Nos toman en cuenta nosotros como un rival complicado. Entonces, que Alebrijes es complicado. Viene por su última oportunidad de querer entrar en la liguilla y es estar atento.
10: Palabras de Juan Gamboa en charla con el Deportivo de la U. Ayer nos acompañó en cabina de XEU la U de Veracruz. Platicamos largo y tendido sobre esa situación y es que Piratas juega mañana contra Alebrijes de Oaxaca, jornada 11 de la Liga de Expansión, donde Piratas en este momento es sexto de la tabla general y para asegurar un cupo en la liguilla

0: debe de ganar, debe de aprovechar los partidos en condición de local, que le quedan 3. El primero de ellos es mañana contra Oaxaca. De hecho, tendremos triple cartelera hoy en el arranque de la jornada 11 de la Liga de Expansión. Tepatitlán contra la Jaiba Brava a las 7, Correcaminos contra Cruz Azul también a las 7 y La Paz frente a Venados hoy a las 9. Posteriormente, y el sábado, vendrá ese duelo de Piratas contra Oaxaca, que lo escucharás el sábado a las 7 en XEU 98.1 de FM y XEUDeportes.mx para todo el mundo. Dejamos a un lado la acción de la Liga de Expansión, recordando que no hay acción de la Liga MX a causa de la fecha FIFA, donde México tendrá participación nuevamente el día de mañana. Ya enfrentaron a Colombia, ya empataron contra Perú, en ambos casos 1-1 terminó el marcador. Veamos si la tercera es la vencida para el cuadro que dirige Rafael Márquez. Y es que el Kaiser busca su primera victoria y ahora tendrá como rival al equipo de las Barras y las Estrellas. En la previa de este juego entre México y Estados Unidos, habla el centrocampista mexicano Álvaro Fidalgo.
1: Sí, va a ser mi primer partido también contra Estados Unidos el fin de semana. Sé que es un partido importante, partido a partido. Nosotros estamos enfocados, da igual el rival, el que sea. Creo que para nosotros nuestra primera idea es ganar, sea el que sea, sea Colombia, Perú, Estados Unidos, Chile. Con buenas sensaciones, sobre todo seguir creciendo, que haya buenas sensaciones después de esta fecha FIFA.
0: Él es Álvaro Fidalgo, el centrocampista del Betis y de la selección mexicana de fútbol. Ya fue convocado incluso a una Copa del Mundo, disputó minutos en el pasado Mundial, pero nunca ha enfrentado a Estados Unidos. Fidalgo, la selección mexicana, mañana a las 8 de la noche, enfrentan en el State Farm Center, en el estadio de la Universidad de Phoenix, a Estados Unidos. Es el clásico de la CONCACAF en una nueva edición, ahora en partido amistoso. En este tercer duelo de 4 que sostendrá el tricolor como parte de la fecha FIFA, mañana a las 8, México contra Estados Unidos en Arizona. Dejamos a un lado al conjunto nacional mexicano y hablamos de la UEFA Nations League, que está calientito todavía el tema de Cristiano Ronaldo, y más ahora que Portugal no necesitó de él para ganar. 4-0 Portugal venció a Dinamarca. Joao Cancelo, Gonzalo Ramos, Vitinha y Joao Félix marcaron por Portugal. Dinamarca descontó por Damsgaard y también Rasmus Højlund. De esa manera, Portugal venció 4-2 a Dinamarca. Portugal tiene 9 puntos de 9 posibles. Perfecto el paso que tiene Portugal. Solo que ahora, con la polémica de Cristiano, que no está con la selección y que los abandonó hace algunos días. Jorge Jesús también fue cuestionado en conferencia de prensa, el técnico de Portugal, después de este partido sobre la situación de Cristiano Ronaldo. Te habla en portugués y bueno, no mencionó más detalles sobre el tema Cristiano Ronaldo. Así que habrá que estar al pendiente. Mientras tanto, Portugal no ocupó a CR7 para ganar y golear. Noruega perdió 2-1 ante Gales, Austria empató a 2 contra Irlanda, Grecia empató contra Países Bajos y Alemania consiguió su primera victoria en la era de Jürgen Klopp al vencer 2-0 a la selección de Serbia. Hoy tenemos más partidos. A las 12:45 Polonia enfrenta a la selección de Rumanía, Bélgica contra Turquía también hoy 12:45, Suecia contra Bosnia 12:45 y partidazo Francia contra Italia hoy a las 12:45. El día de mañana sábado, Croacia se mide a Inglaterra a las 10 de la mañana y España, la campeona del mundo, estará jugando contra República Checa. Previo a ese duelo entre España y República Checa de mañana sábado a las 12:45, habla el atacante de Liverpool, Víctor Muñoz, integrante de la selección española.
2: El poder jugar cualquier partido con esta selección, ya sea de inicio o de reserva, es increíble. No sé qué intenciones tiene el míster. Todo el mundo está entrenando bien, con ganas de jugar. Será un partido complicado y los jugadores que salgan seguro que lo hacen muy bien.
0: Palabras de Víctor Muñoz, delantero de la selección española y del Liverpool. Él ocupa la posición de suplente porque en su lugar está Lamine Yamal, pero ahora, como buscarán rotar plantel, seguramente Muñoz tendrá acción. Lamine Yamal irá a la banca o al menos podrá tener poca actividad Lamine Yamal. Veremos a Muñoz en este duelo entre España contra República Checa mañana sábado a las 12:45 como parte de la jornada 3 en la Nations League de Europa. Dejamos a un lado lo que corresponde al fútbol y hablamos ahora también de boxeo, porque Saúl El Canelo Álvarez ya comienza a hablar sobre su retiro y no es cualquier cosa. Ya ha platicado en esta ocasión El Canelo Álvarez sobre dónde le gustaría que sea su retiro. Me refiero a en qué inmueble. Ponga mucha atención a lo que dice El Canelo en charla con la cadena Fox.
3: Sí, hay una posibilidad. Para mí siempre pelear en México es un honor. Me llena de mucho orgullo, me llena de mucha emoción el poder saber que puedo tener una pelea en mi país. Y lo del Estadio Azteca, pues es algo muy, muy real, ¿no? El otro día tuve una plática con Emilio Azcárraga. Entonces vamos a ver si se puede acomodar en el futuro y ojalá que tenga la oportunidad.
0: Ahí está lo que comentaba Saúl Canelo Álvarez en entrevista con la cadena Fox. Se quiere retirar en el Estadio Azteca, que su última pelea sea en el Azteca, al estilo de Julio César Chávez, quien también peleó en el Coloso de Santa Úrsula en el año 1993. Veremos cómo le va a Canelo. Primero tendrá una pelea en Arabia Saudita este año. Él dice que unas dos o tres más. Ya después empezará ya a hablar netamente sobre la sede concreta de su retiro. Cerrando en información deportiva, ayer conocimos al último equipo clasificado a la ronda divisional de la Gran Carpa, y es que la única serie que se fue a tres juegos en la ronda de comodines fue la de Bravos de Atlanta contra Phillies de Filadelfia, donde los Bravos ganaron 6-2. De esta manera tenemos lista la ronda divisional. Arranca este sábado a las 11 de la mañana, Guardianes de Cleveland contra los White Sox de Chicago. Sábado a las 2 de la tarde, Dodgers contra los Bravos de Atlanta en el Tropicana Field. El sábado a las 4:30, Rays, las Mantarrayas de Tampa Bay contra los Yankees de Nueva York. Y el sábado a las 6:30, los Cerveceros de Milwaukee harán lo propio ante los Padres de San Diego. Es la serie divisional, buscando equipos para las series de campeonato en la Gran Carpa. 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Nos escuchamos a las 4 en el Viernes del Aficionado del Deportivo de la U. Soy Edwin Santana. Tenga una excelente mañana.
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18: Ya son las 8 de la mañana, 41 minutos en XAU, viernes 2 de octubre de 2026.
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19: Buenos días. Hoy es viernes 2 de octubre del 2026 y esta es la información que puede leer en nuestro portal xeu.mx. Cerca de 3.000 elementos participarán en el desfile militar por el Día de la Armada de México. Fiscalía de Coahuila revela que los jóvenes agresores de una secundaria en Torreón imitaron ataques de extranjeros por idolatrarlos. El IMSS anuncia auditoría independiente y acciones tras la muerte de recién nacidos. Esta y más información la puede consultar hoy en nuestro portal xeu.mx.
6: El Universal.
19: Sonora y Baja California contrataron a narcoempresas acusadas en Estados Unidos. Entre 2020 y 2025, ambos estados entregaron recursos públicos a proveedores sancionados por Estados Unidos. Adquirieron desde drones hasta pruebas de COVID-19.
6: El Reforma.
19: Devuelve el SAT 13% menos del IVA. Las devoluciones del IVA cayeron 12.8% anual de enero a julio de este año, según muestran datos del Servicio de Administración Tributaria.
6: La Jornada.
19: Conspiró la CIA con la derecha en vísperas de la matanza del 68. A casi 6 décadas de la matanza estudiantil de Tlatelolco, documentos desclasificados del gobierno de Estados Unidos, examinados por el National Security Archive, apuntan a una prolongada intervención de la Agencia Central de Inteligencia, la CIA, en organizaciones estudiantiles y estructuras políticas de México.
6: Milenio.
19: Todo está armado. Solo soy accionista de la empresa, dice Rufo. En entrevista exclusiva con Milenio, el exgobernador de Baja California, Ernesto Rufo, narra su vida en prisión, defiende su inocencia como simple accionista y advierte un uso político de la justicia.
6: El Financiero.
19: Analistas elevan previsión del PIB en México y ven mejor clima para los negocios. En la encuesta sobre las expectativas de los especialistas en economía del sector privado, analistas económicos mejoraron la expectativa de crecimiento de la economía mexicana para este año y además mostraron un mayor optimismo respecto al clima para hacer negocios y sobre las decisiones de inversión, de acuerdo con información proporcionada por el Banco de México.
6: El Excelsior.
19: Avanza ley con más castigos al huachicol. Diputados aprobaron en comisiones la iniciativa presidencial con una modificación para establecer multas de hasta 100% del valor comercial en caso de contrabando de hidrocarburos.
6: La Crónica.
19: Gobierno y aguacateros pactan fortalecer exportación. El gobierno de México y productores de aguacate para exportación acordaron fortalecer las condiciones de producción, seguridad y sanidad de esta industria, con especial atención a los productores de Michoacán y Jalisco. El Economista. Remesas a México bajaron 3.6% en agosto. Los montos han tenido volatilidad por la política migratoria de Estados Unidos y la paridad del peso. El envío promedio fue de $400. Hasta agosto, 4.8 millones de familias han recibido recursos de sus familiares en el extranjero. Informó para XEU Noticias Olivia Pérez López.
18: 8.44 minutos en XEU.
20: Vamos en la unidad móvil. Luis Alberto Luna, adelante. Hola, ¿qué tal? Muy buenos días, Betty. Buenos días, soy el de XU. Pues buenos días, dando seguimiento a los reportes que envían a cabina. Pues me encuentro en la avenida Primero de Mayo, esquina Oribe, donde se realizó o se llevó a cabo un accidente entre dos vehículos particulares. El accidente ocurrió cuando una camioneta Mitsubishi color blanca circulaba sobre la avenida Primero de Mayo. Al llegar al cruce con la avenida, con la calle Virgilio Uribe, un conductor de un vehículo Chevrolet Aveo cruzaba por la avenida, no respetó la preferencia de la avenida y fue impactado por el conductor, o la conductora más bien, de la camioneta Mitsubishi color blanca, pues provocando así el accidente. La parte frontal de la camioneta quedó prácticamente dañada, el cofre todo doblado, y la parte de la puerta trasera del lado del copiloto del vehículo también resultó con daños debido al fuerte impacto. Afortunadamente no se reportan personas lesionadas, únicamente daños materiales, y parcialmente hubo reducción de carriles debido a que la camioneta blanca quedó en medio de la avenida Primero de Mayo. Elementos de tránsito llegaron al sitio para tomar conocimiento de los hechos, estuvieron apoyando con habilidad. En estos momentos ya llegó una grúa, una tipo plana, para llevarse la camioneta y despejar la vialidad ya para que, pues bueno, todos los automovilistas que circulan por esta zona puedan hacerlo de manera normal. Por algunos momentos, le reitero, hubo reducción de carriles debido a este accidente entre una camioneta blanca Mitsubishi y un vehículo Chevrolet Aveo color plata, el cual, pues bueno, no respetó la preferencia de la avenida Primero de Mayo, se cruzó y fue impactado por la camioneta blanca. Al momento, le reitero, sin personas lesionadas, únicamente daños materiales, y ya la vialidad ha sido reabierta de manera normal. Por el momento se reporte, los detalles en nuestro portal de noticias www.xu.mx, y también en Facebook, ahí pueden checar la transmisión que realizamos en XU Noticias Veracruz, también en Instagram y en Twitter, ahí pueden encontrar las imágenes, nos pueden encontrar como XEU Noticias. Por el momento es el reporte, Betty, no sé si tenga alguna pregunta.
21: No, Luis Alberto, gracias por tu reporte, estamos pendientes, muy buen día. 8 de la mañana con 47 minutos en XEU Noticias. En este viernes, estamos a 2 de octubre del 2026. Vamos a la pausa.
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18: 8:51 en XEU, viernes 2 de octubre de 2026.
21: Tenemos este reporte desde redacción. Olivia Pérez, adelante.
3: ¿Qué tal, Betty? Les saludo nuevamente para informarles. Detuvieron al capitán Sol, o conocido como Mike, pieza clave en el caso de Huachicol Fiscal. Fue la Secretaría de Marina quien dio a conocer que Miguel Ángel Solano Ruiz, alias el capitán Sol o Mike, fue detenido en Zapopan, Jalisco. En cumplimiento de una orden de aprehensión, es señalado como operador clave y su probable participación en el delito de delincuencia organizada relacionada con delitos en materia de hidrocarburos o huachicol fiscal. La captura del exmarino, identificado como capitán de corbeta retirado, ocurrió tras permanecer durante meses prófugo luego de trabajos de investigación e inteligencia realizados por autoridades federales, quienes se coordinaron para ubicar al señalado en territorio jalisciense. Es señalado de presunto enlace directo con los hermanos Manuel Roberto y Fernando Farías Laguna, sobrinos políticos del exsecretario de Marina de Andrés Manuel López Obrador, José Rafael Ojeda Durán. En el operativo participaron elementos de la Fiscalía General de la República y también de la Secretaría de Seguridad y Protección Ciudadana. De acuerdo con la información difundida sobre el caso, Solano Ruiz era identificado con los sobrenombres del capitán Sol o Mike, pieza clave en el huachicol fiscal en los puertos de Altamira, Tampico y Guaymas. La orden judicial está relacionada con una investigación por delincuencia organizada y conductas vinculadas con el sector de hidrocarburos. Y es que en la causa penal es señalado por testigos de coordinar el desembarque de al menos 31 buques cargados de combustible en diversas aduanas mexicanas. Ya será la autoridad competente la que determine su situación jurídica. La detención se suma a las acciones federales contra estructuras vinculadas con delitos relacionados con hidrocarburos en distintas regiones del país. Esto es lo que informa la Secretaría de Marina. Detuvieron al capitán Sol o Mike, pieza clave en el caso de huachicol fiscal. La información a detalle en nuestro portal en xeu.mx, en la sección policiaca y en la portada. Buenos días.
18: 8:53 en XEU, viernes 2 de octubre.
21: Tenemos llamados de la audiencia para reportar una alcantarilla abierta en la avenida Urano y cerrada del Sol, fraccionamiento Galaxia. Hay escuelas alrededor, es muy peligroso que esté abierta. Ahí nos envían la fotografía, efectivamente totalmente abierta esa alcantarilla que nos muestra en la fotografía. Es avenida Urano y cerrada del Sol en el fraccionamiento Galaxia. Ahí nos están compartiendo esta fotografía. Y nos dicen, tengan cuidado, este camino está lleno de baches de la entrada del seminario a Valle Alto y está inundado. Saludos, taxista Tavo, y ahí nos envían el video para que veamos pues todo lo que nos están mostrando, lo que nos están señalando. Y otro de los comentarios, para denunciar, dice Hugo, para denunciar con Protección Civil Veracruz, este poste en carretera federal Jalapa-Veracruz, tramo aeropuerto a central de abastos, está a punto de colapsar y provocar algún accidente. Solo le pusieron una cinta, nos dice Juan Ojeda, nos envía también la fotografía. y pues son algunos de los mensajes. Tienes de streaming, David.
18: Julia Calles en la colonia Revolución da las gracias porque ya repararon las luminarias que ayer reportó. Es en la avenida España, entre Las Flores y Magnolias. 8:55 en XEU.
21: Bueno, déjeme comentarle sobre lo que ha sucedido en el Seguro Social. Primero fue el caso de 5 bebés que murieron por una bacteria ahí en el Seguro Social en Durango. Pues ahora, otro caso. 3 bebés mueren por una bacteria, parece ser que es la misma, por esta bacteria en Guadalajara, Jalisco, en Hospital del Seguro Social. En los 2 casos, en hospitales del Seguro Social. El primer caso de 5 bebés en Durango, este otro caso en Hospital de Guadalajara. 3 bebés mueren. Escuchemos lo que está diciendo el director del Instituto Mexicano del Seguro Social, Zoe Robledo. Dice que habrá una auditoría independiente ahí en el Seguro Social.
4: Quiero empezar por las familias. Perder a un hijo recién nacido es un dolor que no tiene comparación. A las madres, a los padres que vivieron esto en la unidad de cuidados intensivos neonatales del Hospital de Gineco-Obstetricia del Centro Médico Nacional de Occidente en Guadalajara, lo lamento profundamente. Les debemos respuestas claras. Ese hospital atiende a mujeres embarazadas y a recién nacidos desde 1967. Su terapia intensiva neonatal con 32 cunas es la segunda más grande del IMSS en todo el país y recibe a los bebés más graves de la región, muchos de ellos prematuros o de muy bajo peso. En lo que va del año, ahí han nacido 2,695 bebés y 552 han ingresado a la terapia intensiva. En esa terapia intensiva, a lo largo del año, se detectaron y notificaron brotes de infecciones hospitalarias. En 6 bebés que fallecieron, una de esas infecciones aparece entre las causas de su muerte. 3 familias presentaron una denuncia ante la Fiscalía General de la República y respetamos esa investigación y vamos a colaborar con ella. Tenemos que saber qué ocurrió en cada caso. Por ello, como informé esta tarde a la presidenta Claudia Sheinbaum, hoy anuncio 4 decisiones. La primera, una auditoría clínica colegiada independiente. Esta decisión cuenta con el respaldo del secretario de Salud, el doctor David Krasenovich, para que especialistas, neonatólogos, infectólogos, epidemiólogos externos al IMSS, de la CONAMED, de los Institutos Nacionales de Salud, de la UNAM, revisen caso por caso. La auditoría responderá a 3 preguntas. Primera, si hubo una infección asociada a la atención. Segunda, si causó o contribuyó a la muerte de los recién nacidos. Y tercero, si hubo fallas que se pudieron evitar. El IMSS no va a intervenir en sus conclusiones ni podrá modificarlas. Los resultados se comunicarán primero, siempre primero, a las familias.
18: 8:58 en XEU.
21: Esto dijo Zoe Robledo, director del Seguro Social. Señaló que directivos de hospitales serán separados del cargo mientras que realizan la auditoría.
4: Segundo, mientras esa auditoría se lleve a cabo, el director del hospital y el jefe de la unidad de cuidados intensivos neonatales van a ser separados de su cargo. Lo hacemos para garantizar el proceso y para que este pueda desarrollarse con plena libertad y sin ninguna interferencia. La investigación va a ser independiente y va a ser transparente. Tercero, vamos a profundizar en la investigación epidemiológica. Los microorganismos identificados van a ser analizados por el Instituto de Diagnóstico y Referencia Epidemiológica, el INDRE. Esto para saber de dónde vinieron los brotes y poder determinar la relación con los casos identificados. Además, cada una de las familias contará con una persona responsable del IMSS que las va a acompañar directamente y les dará seguimiento a todos sus casos. Donde se confirme la falla, habrá una reparación. Las infecciones hospitalarias existen en todos los sistemas de salud del mundo y los recién nacidos que requieren terapia intensiva se encuentran entre los pacientes más vulnerables. Pero esto no es una excusa. Es precisamente la razón para actuar.
18: 8:59 en XEU.
21: Y señaló que van a crear un comando de vigilancia en cada centro de salud.
4: Propusimos y acordamos con el secretario de Salud, David Kersenovich, y con el comisionado federal de la COFEPRIS, el doctor Víctor Hugo Borja, la creación de un comando operativo del sector salud para la seguridad de los recién nacidos en todas las unidades de cuidados intensivos neonatales del IMSS en todo el país. Desde luego que vamos a invitar a los compañeros del ISSSTE, del IMSS Bienestar o incluso de hospitales privados a sumarse en este esfuerzo. Tendrá, entre otros elementos, vigilancia epidemiológica homologada, con alertas tempranas de brote, revisiones periódicas de las condiciones de atención y también de las medidas de control de infecciones con criterios de ingreso y estancia. La obligación de informar oportunamente a las familias y de escalar los casos graves a las autoridades centrales en plazos definidos, así como protocolos para evaluar fallecimientos asociados a brotes y también sobre resistencia antimicrobiana.
18: Son las 9 de la mañana en XEU.
21: Esto dijo Zoe Robledo, el director del Instituto Mexicano del Seguro Social. En la mañanera se ha hablado del tema de estos ataques que han ocurrido en escuelas, como el caso de Torreón, Coahuila, al que ya le hemos mencionado. Incluso es la pregunta, el sondeo de esta mañana en el noticiero. Ahí se ha hablado de lo que ocurrió en esta escuela secundaria general que está en Torreón, Coahuila, el ataque que hubo. La presidenta inició la mañanera de hoy hablando del 2 de octubre, no se olvida. Dijo, recordamos uno de los episodios más dolorosos de la historia de México, la represión a un movimiento estudiantil en la plaza de Tlatelolco, fue lo que dijo la presidenta. Ahí también presente en la mañanera de este día el secretario de Seguridad, Omar García Harfuch, habló él de estos hechos de los hermanos exalumnos de esta escuela ahí en Torreón, que son quienes ingresaron a la escuela y agredieron con armas blancas a los maestros, a los estudiantes en distintos puntos de las instalaciones. Y durante esta agresión, una integrante del personal directivo resultó gravemente lesionada y fue quien lamentablemente, ya le hemos informado, perdió la vida. Expresaron el secretario de Seguridad las condolencias a la familia y también dijo que 4 personas resultaron lesionadas. 2 maestros, uno de ellos reportado en estado delicado, un alumno y una mujer que se encuentra estable. Todos están recibiendo atención médica de esto que ocurrió en Coahuila, este ataque con arma blanca. 2 hermanos son los que atacaron ex alumnos de ese plantel educativo. También la presidenta anunció que pues le va a pedir, va a exigir a las plataformas prohibir contenido violento, dijo, tras ataque en esta secundaria de Torreón. Y de esta manera dice que buscarán proteger los entornos escolares. Se ha hablado también en la mañanera de estrategias para prevenir la violencia en las escuelas y reiteró lo que se ha venido señalando de que debe haber limitaciones en redes sociales. Esto es parte de lo que se ha hablado en la mañanera de este día. Vamos a la pausa.
18: 9:03 en XEU, es viernes 2 de octubre.
21: Pues me voy allá casi a despedir en el noticiero, solamente algunos de los últimos comentarios. Pues nos están pidiendo el apoyo, dice, en San Pedro y San Pablo, enfrente del fraccionamiento Hacienda La Parroquia. María Fernanda Jiménez nos envía fotografías porque hay un árbol, ya la raíz se está desprendiendo, es una avenida, pasan carros, pasa mucha gente. Entre Doctor Fernández y la Vid y San Mateo, pues es lo que están pidiendo, que vayan a quitar ese árbol, porque es un riesgo, porque ya la raíz se está desprendiendo, puede caer ese árbol encima de alguna persona, de algún automóvil que vaya circulando por dicha avenida, por lo cual nos están compartiendo las fotografías. Y también Jerónimo Ferman dice, lo que ha venido ocurriendo en el IMSS es consecuencia del abandono presupuestal que ha tenido en los últimos 6 u 8 años. Claro que cada vez se manifiesta en mayor grado. Me consta porque hace casi 4 años tuvimos la necesidad de acompañar a un familiar quien sería intervenido quirúrgicamente. 2 veces le cambiaron la cirugía porque no podían sanitizar los quirófanos como lo rigen las normas. Después de más de un mes, finalmente fue intervenido con resultado favorable. No obstante, durante ese periodo se pudo constatar que las camas, las sábanas, amén del aire acondicionado, estaban en muy malas condiciones. Esto fue hace 4 años, pero dice que se ha venido agudizando el deterioro en el Seguro Social a raíz del abandono presupuestal que ha tenido el Seguro Social, dice, en los últimos 6 u 8 años. Es lo que nos ha escrito. Hemos dado lectura de manera textual a su comentario, Jerónimo Ferman Silva, que nos hace saber, pues, con respecto a estos bebés que han muerto en clínicas del Seguro Social, tanto en Durango como en Guadalajara. Y ya nos despedimos en el noticiero. A continuación, como le he venido anunciando, ¿qué pasa con el superpeso? Ha tenido una importante depreciación en las últimas semanas. ¿A qué se debe? ¿Se acabó el superpeso? ¿Es el planteamiento, la pregunta? Estaremos platicando con economistas sobre el tema.
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21: ¿Qué tal? Muy buenos días. Saludo a la audiencia de XEU Periodismo de Análisis. Hoy es viernes, estamos a 2 de octubre del 2026. ¿Qué ha pasado con el superpeso? ¿Se ha acabado el superpeso? Resulta que en las últimas semanas ha tenido depreciaciones el peso, y en algún momento se le llegó a mencionar así. Aquí en su momento, cuando estaba como el superpeso, pues también realizamos programas hablando del porqué del superpeso, pero bueno, ahora, ¿ya se acabó el superpeso o no? ¿O qué es lo que está influyendo para lo que ha venido ocurriendo en las últimas semanas? Pues está con nosotros Arancha Arbulo, qué gusto, como siempre, Arancha, bienvenida después de por ahí algún viaje que tuviste. ¿Cómo estás?
7: Gracias, Betty, muchas gracias, y aquí estoy. Buen día para ti, para todos los radioescuchas.
21: Muy bien, gracias, la economista Arancha Arbulo. Estaremos platicando a algunos otros invitados, también economistas, con quienes estaremos platicando sobre si se acabó el superpeso. ¿Qué pasó, Arancha? ¿Se acabó o no el superpeso? No es de obesidad.
7: No.
21: Es de materia económica.
7: Claro que sí.
21: ¿Qué pasa con nuestra moneda?
7: Pues mira, como cualquier ente viviente, el peso es un producto que lo genera la actividad económica de todo ser humano y de todo país. Por lo tanto, hablar de que se acabó no es quiere decir que está vivo el peso y tiene que estar comparado con otro producto. Voy a ser mucho más simplista en mi explicación. En el caso, por ejemplo, del peso mexicano, su principal competidor es el dólar. Uh-huh. ¿Por qué? Porque México, querrámoslo o no, ¿sí?, el 80% de su comercio con el extranjero lo hace con su principal socio, que es Estados Unidos. Por lo tanto, el peso con respecto al dólar, podemos hablar entonces de que está muy fuerte o está muy débil. Cuando hablamos que es un superpeso, estamos hablando que está supervalorado. ¿Y qué significa esto? Bueno, pues que por un peso, va a ser tan fuerte que vas a tener un dólar. O sea, voy a hacerlo pedagógicamente, ¿sí? Cuando el peso empieza a ser débil o se empieza a perder ese superpeso, como llaman comercialmente, quiere decir entonces que ahora tienes que dar 2 pesos por un dólar. Uh-huh. Eso es a lo que nosotros entonces hablamos de que ahora, en los últimos meses en México, ha habido un fenómeno. Y digo un fenómeno porque hemos estado hablando de un superpeso porque con 17 pesos, voy a cerrar cantidades, 17 pesos durante muchos meses, obteníamos un dólar. ¿Qué pasa ahora en las últimas semanas del mes de septiembre, sobre todo la semana pasada? Estados Unidos ahora también ha tenido una cierta reconstrucción de su economía. Ahorita voy a pasar al caso de Estados Unidos. Uh-huh. Pero ¿qué ha pasado en virtud de esa reconstrucción de Estados Unidos? Pues entonces ahora tenemos que pagar 18 pesos, ¿sí? Por ese mismo dólar. Estamos hablando entonces que si ustedes se fijan, las divisas son como un mercado en donde se compran y se venden, sí, productos, pero en este caso los productos son las divisas, y en particular con respecto al dólar. Ahora bien, oye, ¿que ya se quedó a 18 pesos? No, estoy hablando de que, como cualquier mercado, esto está vivo. Entonces, hoy, por ejemplo, puede comenzar a bajar un poquitín, uh-huh. A lo mejor otra vez en 17 y fracción, 17.90, y oscilar entre 18. Esto es bueno, esto es malo. Vamos a ver desde la óptica de quién. Es decir, si nosotros estamos recibiendo remesas de algún pariente de Estados Unidos, pues entonces el que esté en 18 pesos, es decir, que tengamos que pagar más pesos por un dólar, es decir, que estamos debilitando nuestra moneda, entonces estamos diciendo que si yo recibo remesas voy a obtener más pesos por los mismos dólares, uh-huh, que mi paisano, que mi familiar me está enviando. Si yo soy exportador, pues entonces quiere decir que mis productos en el extranjero están más baratos. Entonces quiere decir que la gente del extranjero va a querer comprar más mis productos porque en comparación de los propios productos o de otros países, el producto mexicano es más barato, no de menor calidad, es más barato por este juego del tipo de cambio. ¿Qué pasa y qué punto negativo tendríamos que decir? Cuando esto está sucediendo y sobre todo porque esto está como resultado no de nuestra economía interna, sino de nuestro principal socio comercial, que es Estados Unidos, pues entonces el hablar de que empieza a perder valor nuestra moneda, es decir, empieza a subir 18 pesos por un dólar, pues entonces también tenemos deudas en dólares que hemos contraído y que ahora tenemos que pagarlas de más pesos mexicanos.
21: La deuda que
7: se la tiene deuda como país crece, es correcto si está en dólares. Por lo tanto, afecta. Afecta si muchos de nuestros productos son importados, o sea, o son en su proceso de manufactura con muchos productos intermediarios importados. Se hacen más caro porque ahora tengo que pagar más pesos por un dólar. Quiere decir entonces que también hay un peligro, que podemos importar, traer al país una inflación que no nos corresponde por este tipo de fenómenos de este mercado de divisas. Por lo tanto, ya te di los pros, los contras. Uh-huh. No me estoy saliendo de la tarjeta, simplemente lo que te quiero decir, no te puedo decir y no le puedo decir a tu público tajantemente, ¿se va a mantener los 18 pesos la moneda o puede llegar a 19 o puede llegar a 16? Esto está vivo. Hay que ir viendo cómo está el palpitar de nuestro país y el palpitar sobre todo de ese socio comercial que es Estados Unidos y que conlleva entonces a la determinación del dólar.
21: ¿Qué tanto están interviniendo, Arancha, las tasas de interés, que el Banco de México las haya dejado la tasa de interés igual, que la Reserva Federal de los Estados Unidos pues sí haya hecho movimiento, que no había hecho un buen tiempo, lo acaba de hacer, pero no sé, me indican ir a una pausa. Al regreso comentaremos y lo que nos pregunta, nos dice la señora Ramírez, dice, a mí, ¿cómo me afecta? Dice, yo no tengo dólares, pregunta, pero al regreso de la pausa.
18: 9:15 en XEU es viernes 2 de octubre de 2026.
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18: Son las 9:19 en XEU, viernes 2 de octubre de 2026. Se acabó el superpeso.
21: Bueno, pues no.
18: ¿Por qué está aumentando el dólar?
21: Perdón, David, aquí ya me estoy anticipando. Gracias, David. Y vamos a seguir escuchando al economista Arancha Arbulo, que está con nosotros aquí en vivo en el estudio y que nos está dando esta explicación. Por acá que preguntaban, Dice, a mí cómo me afecta, yo no tengo dólares, que es lo que nos están diciendo. Y la pregunta, si ha tenido que ver esta política del Banco de México de no aumentar tasas de interés, que sí lo hizo la Reserva Federal de Estados Unidos, ¿tiene que ver o no, Arancha? Adelante.
7: Primera pregunta, ¿nos afecta aunque no tenga yo dólares? Sí te afecta. Mira, tan fácil como la pasta de dientes que tienes en tu baño. Seguro has de lavarte con una pasta de dientes. El flúor principalmente se importa, y se importa de Estados Unidos. ¿Cómo tenemos que pagarlo? En dólares. Por lo tanto, si ahora tengo, se ha depreciado mi moneda, mi peso, significa que ahora tengo que pagar más pesos por ese flúor, y por lo tanto el precio final de la pasta de dientes va a subir. El gas, señora, desgraciadamente en México importamos el 60%. ¿De dónde? De Estados Unidos. Fíjese usted que la energía eléctrica en México se genera principalmente por gas. No se genera ni por energía nuclear, ni por otro tipo de energía, sino por gas. Si el gas, el precio del gas sube porque se ha depreciado nuestra moneda, o sea, tengo que pagar más pesos por un dólar porque lo compro en dólares, pues entonces quiere decir que con lo que se produce la electricidad, ahora va a ser más caro, y por ende el consumidor final va a tener que pagar más por esa tarifa eléctrica. El petróleo, aunque nosotros somos grandes exportadores de petróleo, nuestro petróleo es gordo. Por lo tanto, no sirve para usarlo como gasolina directa para los autos. También importamos casi el 40% de las gasolinas son importadas, procesadas de Estados Unidos por una refinería. Por lo tanto, si sube se deprecia nuestra moneda, entonces te afecta porque la gasolina va a tener un aumento en el precio. No porque el precio en sí del producto haya subido, sino porque nuestra moneda ha perdido valor y tenemos que pagar más pesos por ese dólar con el que se está intercambiando esos productos. Por lo tanto, señora, sí afecta. Y número dos, claro, y vuelvo a insistir, si usted en un momento dado tiene remesas o algún pariente recibe remesas, él se ve beneficiado porque definitivamente va a tener más pesos mexicanos por esas mismas remesas que están enviando. Y dos, si su empresa o la empresa en la que trabaja su pareja está, o alguno de sus hijos o alguien exporta, es decir, produce aguacates, produce varias tecnologías que lo estamos, por ejemplo, materias intermedias de autos, procesados, manufacturados, a lo mejor ropa, a lo mejor que lo está exportando a Estados Unidos, le va a ir muy bien. ¿Por qué? Porque para los estadounidenses ahora les va a salir más barato el producto mexicano, porque con su dólar, ¿sí? Ahora ellos van a poder comprar más bienes mexicanos porque está más fuerte. Ahora bien, ¿qué pasa? Y dando contestación ahora a que si fue respuesta a que el Banco de México no ha actuado con respecto a la Fed, no tiene nada que ver. Yo sí aplaudo, a diferencia de algunos otros colegas, que este periodo el Banco de México se haya mantenido en una tasa de interés objetivo del 6.50. En el caso de Estados Unidos, ellos también... La tasa de interés es el precio de dinero, y es como, miren, una olla express, les digo yo a mis alumnos. En una olla express, si hay mucho vapor, dejas que el pivote saque el vapor que está excesivo en esa olla express, porque si no, puede reventar. O le pones el pivote, le pones la tapita para que concentre mejor el vapor y entonces haga un buen alimento. Bueno, la tasa de interés, véanlo ustedes como ese pivote. ¿Quiénes son los cocineros de ese pivote? ¿Quién usa el pivote? los bancos centrales. En el caso de México, el Banco Central es Banco de México. Y en el caso de Estados Unidos, el Banco Central es la Fed. El Banco de México tiene un objetivo constitucional que es siempre controlar la inflación. Es decir, que la termita que se llama inflación, que come el valor del dinero interno doméstico, no se dispare, no se haga gorda y no siga comiendo. Por lo tanto, si empieza a engordar, ¿qué es lo que voy a hacer yo, Banco de México? Sí, voy a empezar entonces a ponerle el pivote para que ahogue un poco a esa inflación, a esa

0: ¿Qué pasa en los últimos semanas en Estados Unidos? Bueno, pues su inflación, ellos también tienen una tasa de inflación objetivo, es decir, meta. Y su meta es mantener una tasa de inflación del 2%. Pues nada, la inflación en Estados Unidos ha oscilado entre 3.50, o sea, por arriba de ese 2% objetivo. En el caso de México, la meta es el 3% y hace unos 6 meses subieron a 4% como meta, es decir, que no supere esa inflación. Bueno, ¿por qué te platico todo esto? Porque Estados Unidos también, pues tiene que meter pivote o tiene que sacar pivote de esa olla express dependiendo de si hay mucho vapor o poco vapor. Y ese vapor llamado inflación estaba estando por arriba, está por arriba un punto de esa meta que ellos tienen como banco central. Por lo tanto, sí, aunque Trump él estaba muy enojado con el de la reserva de la Fed y le dice, no me subas porque me estás fastidiando, tengo que vender más, tengo... No, el Banco Central ve que tiene que meter ese pivote como entonces subiendo las tasas de interés. Y en el caso de Estados Unidos, sus tasas de interés estaban entre 2.50 y 3 y ahora se han subido entre 3.50 a 4%, tasa de interés, es decir, el precio del dinero, el precio del dólar. Por lo tanto, acuérdense que lo que comencé hablando fue que la divisa, es decir, el peso contra el dólar, es un mercado. Por lo tanto, yo no puedo hacer, si estoy compitiendo, que yo sea un país, vamos a establecer, que tenga, y era el problema que teníamos anteriormente. Voy a ser concisa. En el caso, por ejemplo, de México, si estaba en 6.50 el precio del dinero, ¿sí?, en los últimos meses, y Estados Unidos tenía un 2% el precio del dinero, 2.50, ¿va? ¿Qué hacían muchas gentes? Esto es un mercado. Y entonces decían, voy a comprar dólares, voy a meterme con deuda de Estados Unidos, ¿sí?, porque me está cobrando el precio del dólar en 2.50. Y aquí me lo están cobrando en 6.50. ¿Qué hago? Lo que hago es traer todo ese dinero de esos dólares que estoy comprando en deuda en Estados Unidos y me lo traigo a México y empiezo a trabajar. Ojalá fuera a trabajar. Pero muchos ni siquiera lo trajeron para trabajar en ladrillo, en fábricas. Lo trajeron para solamente dejarlo como le llaman dineros e inversiones golondrinas, es decir, guardadito en el banco que me está generando un 6.50 cuando en Estados Unidos me está generando, o sea, 2.50 ese propio dólar. Por lo tanto, el que en un momento dado Estados Unidos haya subido su tasa de interés, el margen de maniobra de esta gente empieza a bajar. Es decir, pues ahora vamos a ver si me conviene seguir pidiendo esos dólares, porque ahora me van a cobrar 3.50 contra el 6.50. Por eso digo yo, creo que el Banco de México se ha mantenido bastante inteligente al no subir las tasas de interés, porque entonces está obligando a que esos montos golondrinos se conviertan en ladrillo o definitivamente no metan ruido en la economía directa del país. ¿Por qué te comento todo esto? Bueno, mientras esto está sucediendo con respecto al pivote, que es la tasa de interés, ¿sí?, que es un resultado, un instrumento que se usa para controlar la inflación. No es tanto entonces que yo esté, pues mi objetivo sea la tasa de interés. No, la tasa de interés es la medicina para la enfermedad y la enfermedad es la inflación en ambos países. Ahora bien, entramos en el segundo punto. La depreciación de la moneda. En el caso de Estados Unidos, también ellos dentro de sus políticas internas, ellos tienen un gran competidor que es el dragón chino. Y ellos tenían que abaratar en los últimos meses durante todo este año el dólar. ¿Por qué? Al depreciar el dólar, hacerlo más barato a nivel de otras divisas de otros, que no es el peso, sino otras, el euro, la libra, el yen, etcétera.
1: Sí.
0: Sí. Lo que hacen es tratar también de abaratar sus productos y entonces tratar de vender más, porque los precios del dragón chino están muy canijos en la competencia. Por lo

0: tanto, ellos han depreciado su moneda. Ahí se explica que al voltear nosotros, que es nuestro principal divisa, ¿qué es lo que teníamos durante los últimos meses? Ah, pues nuestra moneda se ha puesto más fuerte. No es que se esté siendo más fuerte, no es que estemos vendiendo más, esté ingresando más dinero, no, sino que el dólar que compramos se ha abaratado, y entonces por eso nosotros ahora tuvimos en mucha temporada, llegó hasta 16 pesos. Sí. Entonces decían, qué bárbaro, ya ven la economía mexicana. No, cuidado.
1: Se lo ponderaban como que el reflejo de que la economía está muy bien, y no era.
0: Y no es así, porque, o sea, eso es a lo que en un momento dado sí hay que tener cuidado. Ese es otro juego del tipo de cambio, diferente a la tasa de interés.
1: Muy bien, vamos a ir a la pausa, Arancha. Voy a dar lectura a algunas preguntas para que al regreso podamos comentar. Dice Gabriel Pineda de Laguna Real, quiero preguntarle al economista si el dólar está respaldado en oro, es lo que pregunta. Y dice Carlos Ruiz, con referencia a lo que acaban de explicar, tengo una pregunta, el dólar estuvo en 20 pesos en México y bajó a 17 pesos, pero la energía eléctrica nunca bajó su costo, pero si sube el dólar, sí le subirán los costos a la energía eléctrica. Dice que tengan buen día, y acá nos agregan Rodolfo Salinas Arena de Río Medio, con o sin superpeso, la carestía nos ahoga. Rodolfo Salinas Arenas es quien nos está enviando este mensaje, pero vamos a la pausa.
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15: Son las 9:35 en XHU, viernes 2 de octubre de 2026. ¿Se acabó el superpeso? ¿Por qué está aumentando el dólar?
1: El tema de esta mañana, saludo en la telefónica al economista, al doctor Arturo Matiello. ¿Qué tal, doctor Arturo Matiello? Qué gusto saludarle y pues le escuchamos su comentario, su punto de vista.
4: Hola, Betty, ¿qué tal? Muy buen día a todo el amplio y amable auditorio del XEU. Mire, si siguiéramos la lógica del Ejecutivo Federal, pues habría que decir que si el superpeso reflejaba la fortaleza de la economía nacional, pues entonces la devaluación de la moneda mexicana pues tendría que reflejar la caída de la economía nacional. Sin embargo, esto no es correcto, no es exacto. No debemos caer en este tipo de simplismo para explicar un fenómeno internacional que está lejos en su gran mayoría de lo que pudiéramos hacer los mexicanos. El peso mexicano se había revaluado porque hay un fenómeno económico, un mecanismo financiero que se llama carry trade. Esto es, en Japón las tasas de interés por créditos estaban cerca del cero y México ofrece un 6.5 en su tasa de interés. Entonces, el pedirle dinero prestado al banco japonés e invertirlo en pesos mexicanos, ganar el diferencial de tasas de interés para luego pagarle al banco de Japón, pues provocaba una utilidad alta, ¿no? 4 o 5% en cada operación de crédito. Una vez que Japón ha subido las tasas y que Estados Unidos también ha subido las tasas, pues el diferencial se hace muy pequeño y ya no vale la pena el riesgo. Esto está provocando que el peso mexicano pues se devalúe y esto va a generar todavía una devaluación mayor porque muchas operaciones se pactan a 28 días porque los CETES de la Tesorería de la Federación están de 28 días en adelante. Entonces, conforme se vayan cancelando las órdenes, o sea, cuando se venzan los plazos, seguramente veamos todavía una afectación mayor en el peso mexicano. Por ahí algún analista económico hablaba de que quizá lleguemos a un 20% de depreciación. En lo personal hemos venido sosteniendo, Betty, que el peso mexicano debería estar en una banda de flotación de entre 20 y 22 pesos por dólar para que se incremente las exportaciones, se mejore la planta industrial nacional y se active el turismo nuevamente y de quienes reciben remesas pues reciban más pesos por sus dólares y de ese modo se mejore el consumo en México. En resumen, deberíamos decir, no es el gobierno de México el que determina el valor del peso mexicano, no es la fortaleza o debilidad de la economía mexicana la que provoque la apreciación o revaluación del peso. Es un conjunto de factores que tienen que ver con certidumbre o incertidumbre empresarial, inversiones, ingreso de dólares al país, que aquí también hay que decir que es parte de la culpa de esta devaluación del Banco de México, porque en lugar de los superávits financieros, agarrarlos ellos y esterilizar ese dinero, o sea, que el dinero que se ganaba por superávit comercial lo metieran a las reservas financieras internacionales, pues dejaron que circulara libremente y eso provocó que hubiera sobreoferta de dólares en la República Mexicana y entonces, pues de alguna forma eso impedía una valoración normal del peso mexicano, ¿no? Ahora que ya no pueden, pues ahora ya no saben qué hacer, no saben qué decir, porque ni modo de que digan que ahora la economía mexicana se está hundiendo junto con el peso mexicano, ¿no? Lo cierto de todo esto es que hubo un conjunto de acciones de parte del gobierno de México equivocadas para mantener un discurso político, cuando lo económico y financiero que no maneja México, que manejan los mercados internacionales, pues está fuera de cualquier control del gobierno de la República, ¿no? Entonces, debemos esperar todavía que el peso mexicano se acerque a los 20 pesos por dólar y hay que ver el lado positivo. Y el lado positivo, pues es que habrá menos gasto en importaciones y mayor ingreso en exportaciones, fundamentalmente las no petroleras.
1: Doctor Matielo, y esto que nos han preguntado, que todo este entorno, todo esto del peso, superpeso o ya no superpeso, ¿cómo afecta a la población?
4: Bueno, la población, estamos importando demasiados artículos y bienes de primera necesidad, como el caso del maíz y otros insumos y artículos. Entonces vamos a pagar más caras esas importaciones, pero bueno, pues si nos va a salir más cara más caro un producto importado, pues hay que consumir un producto nacional para beneficiar a la industria nacional, ¿no? Entonces aquí viene una situación que se va a dar en los grandes supermercados, en donde los productos de importación pues van a tener una mayor inflación que los productos nacionales. Creo que es ahí donde le va a afectar a la población, y desde luego, bueno, pues si importamos maíz a un mayor precio, pues evidentemente el precio de la tortilla seguramente va a incrementarse y va a afectar a la inflación general, Betty.
1: Muy bien, pues una recomendación para nuestra audiencia, doctor Arturo Matielo.
4: Pues que prefieran los productos nacionales a los productos extranjeros, porque esa es una forma de mantener el poder adquisitivo en las casas y que eviten consumir aquello que no produzcan las manos mexicanas. Es más, yo me atrevería a afirmar que prefieran consumir lo que producen las manos locales, ¿no? O sea, primero hay que mejorar y ayudar a la economía local y regional, después a la nacional y al final a la internacional, Betty.
1: Muy bien, pues muchísimas gracias, doctor Arturo Matielo. Aquí precisamente nos decía Hugo, para no verse afectados tenemos que comprar productos nacionales, pero la señora María dice, hay productos que no produce México, entonces ahí qué hacemos, es lo que pregunta, si quiere agregar algo, doctor Arturo Matielo.
4: Claro, Betty, mire, en los productos que no produce México, pues ahí no tenemos opción, tenemos que comprar lo que no produce México, pues el nuevo precio conforme a la cotización del peso contra el dólar de la Unión Americana. O sea, ni modo, hay que procurar consumir todo lo que produce México, que genera riqueza en México, y ya lo que no produce México, pues habrá que comprarlo importado, y ahí nos va a pegar, reitero, pues el fenómeno inflacionario, ¿no?
1: O sea, ¿va a seguir aumentando la inflación?
4: Va a seguir aumentando la inflación, definitivamente, y desafortunadamente también.
1: Muchísimas gracias, doctor Arturo Matielo. Me dio gusto saludarle. Que tenga excelente día.
4: Igualmente, un saludo a todos, Betty. Muy amable.
1: Saludos.
15: 9:43 en XAU, viernes 2 de octubre.
1: El doctor Arturo Matielo, economista. Vamos a la pausa. Enseguida volvemos.
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15: 9:48 en XHU, viernes 2 de octubre de 2026. ¿Se acabó el superpeso? Bueno, ¿porque está aumentando el dólar?
1: Ay, Dios mío, hoy estoy muy ansiosa, interrumpiendo a David. Perdón, David. Arancha, pues regresamos. Las preguntas que se quedaron pendientes, Arancha.
27: Voy a darle la primera contestación al señor Miguel, me parece que se llamaba, con respecto a si el dólar tenía el patrón oro. Mira,
1: si era respaldado por el oro, si era, Gabriel Pineda, de Laguna Real.
27: Gabriel, déjame contestarte que en 1945 a 1970 fue un proceso lento, pero sí se ejecutó el famoso programa Bretton Woods. ¿Qué hizo esto? Desligar el dólar con respecto al patrón oro. No está en base a la cantidad de oro que tengas en la bóveda, la cantidad de dólares que tú vas a emitir, sino más bien está basado en el comercio que tenga Estados Unidos, en el PIB que tenga Estados Unidos, sí, en la deuda que tenga Estados Unidos, lo que conlleva a esa apreciación o depreciación. Ahora bien, tú a lo mejor, Gabriel, habrás visto un fenómeno que sí se da y es una correlación que todos los inversionistas sabemos. Cuando el dólar empieza a depreciarse, es decir, a perder valor, quiere decir que la desconfianza de los inversionistas hacia el dólar ya no es tan alta y por lo tanto invierten en oro. Se van a oro y el oro empieza a subir. Entonces hay una correlación. Baja el precio del dólar, es decir, se deprecia el dólar. Seguro entonces hay que comprar oro porque va a ir para arriba. O hay una guerra que está hablando de una incertidumbre también económica. Los inversionistas se refugian en oro. Eso era lo que sí quería contestarte en particular. Ahora bien, las otras preguntas que, bueno, ha habido este fenómeno de que a lo mejor ha habido depreciaciones del tipo de cambio muy altas y que sin embargo, o apreciaciones muy altas, específicamente fue de apreciaciones, y sin embargo, el precio de la electricidad, la tarifa, no ha bajado. Lo que pasa es que lo que yo quiero hacerles ver a mis radioescuchas, a tus radioescuchas, Betty, es que, y de la estación XEU, es que la realidad es que no nada más es un factor lo que determina el precio final del producto. Es decir, Uno de ellos es el tipo de cambio, el otro es si la empresa está con muchas deudas, entonces quiere decir que tiene costos de financiamientos que tiene que cubrir y eso también se ve impactado en el precio final del producto. ¿Qué tan óptimo eres? ¿Qué tanta tecnología tienes para producir ese producto? Entonces, si eres ineficiente, no tienes una tecnología muy óptima, entonces hay mucha merma y el precio final también sube. Hay, por lo tanto, esos factores muy integradores que determinan el precio final, dando respuesta de por qué si hemos tenido unas épocas de una apreciación como de 16 pesos, de hasta 15, bueno, hemos tenido hasta 13 y las tarifas en esos periodos tampoco no eran de lo más adecuado, la respuesta está en ello. Vamos a no nada más ver el tipo de cambio, hay que ver todo lo que está alrededor de ese precio, de ese producto final.
1: Muy bien. Vamos, perdón, a la pausa, Arancha, sí. Y regresamos.
15: 9:51 minutos en XEU, viernes 2 de octubre.
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1: El último comentario, y además de los que se quedaron pendientes de que se comentara precisamente sobre lo que nos hacían referencia, dice la señora Hernández, de lo que están hablando. Los recibos de luz están llegando muy caros. Me llegó de 5,000 pesos. No vivo en residencia. Pagamos los ciudadanos por los que se cuelgan, los propios vecinos, los trabajadores de Comisión Federal que no pagan y tanta gente que no paga y que Comisión Federal no hace nada por solucionar el problema. Pagamos justos por pecadores, es lo que comenta Arancha. Vamos a la parte final. Me quedan solamente 2 minutitos para una conclusión.
27: Bueno, cuando me preguntan, oye Arancha, ¿cuál va a ser el futuro? Vamos a seguir viendo porque hay muchas variables que están en movimiento. Estados Unidos se establece que sí va a aumentar para el próximo mes, o sea, ya ahorita ya el 15 de octubre otra vez volverá a anunciar lo más probable, un aumento otra vez de las tasas de interés de ellos, aunque Banco de México se ha sostenido que él va a mantenerse en 6.50. Entonces, eso hace que haya una cierta presión. Estados Unidos está haciendo lo suyo para poder vender más con respecto a su competencia, que son los chinos. Entonces, sí se habla de que se va a mantener entre 18 y 18.50 el cierre de este año, el tipo de cambio, el peso con respecto al dólar, por las circunstancias, ya digo, de las modificaciones de las tasas de interés de la Fed y de la manera en que ellos están tratando también de manipular su dólar para poder colocar sus productos a nivel mundial más baratos que su propio competidor. Por lo tanto, sí se habla que podríamos cerrar en el caso de México para el 2026 en máximo 18.50. De ahí sí hay una franja que lo tienen contemplado entre 17.50 y 18.50.
1: Bien.
27: Nada más para terminar, esto no es un problema que estemos hablando. En el caso del Banco de México tiene una banda muy amplia, sus reservas están muy bien. O sea, ustedes lo pueden consultar cuando entren al bancodemexico.org.mx. Vienen reservas, ustedes pueden ver cómo se ha mantenido. Y eso también es un indicador de que nuestro peso no está en crisis, pero sí tiene que responder con respecto a su principal socio. Y número dos, lo que sí está en crisis son las estructuras internas de la propia economía mexicana. Esa es otra historia,
1: otro tema,
27: otra cosa.
1: Muy bien. Muchísimas gracias al economista Arancha Arbulo, nos ha comentado esta mañana, al doctor Arturo Matielo, también economista. Gracias a la audiencia por el favor de su atención. A continuación tendremos un programa especial.
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9: 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Vamos, Cari, amigos de XEU, a una pausa y regresamos en esta transmisión especial desde
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15: Son las 10 de la mañana, 10 minutos en XEU. 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
24: Son las 10 y 13 minutos.
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9: 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Vamos allá, cabina de XEU 98.1 FM.
2: Son las 10 de la mañana, 21 minutos en XEU. 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
5: Son las 10 y 26 minutos.
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0: 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Pero es momento de ir a la pausa y enseguida regresaremos. 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
2: Vamos a ir a mensajes y regresamos aquí en XEU 98.1 FM.
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20: Son las 10 y 42 minutos.
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20: Son las 10 y 48 minutos.
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0: Son las 10 y 52 minutos.
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2: Amigos de XEU, estamos de regreso en esta transmisión especial. 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
3: 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Además, si eres gamer, pues puedes venir y ver qué opción te da para tener los mejores gráficos, la mejor resolución de la pantalla y los mejores hertz, que es la velocidad en la cual la pantalla te va a dar para que puedas disfrutar ese juego que quieres al máximo.
2: Me gusta. 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
2: a este
4: de
2: asunto
4: gamer.
2: Del game. Sí, mamá de gamer está en todo.
3: Una mamá preparada, ya sí, sabe, para que cuando le diga el hijo, yo, no mamá, esa pantalla le hace falta algo, decir sí. 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
8: Local. Este viernes en la zona conurbada Veracruz, Boca del Río, se pronostica una temperatura máxima de 32 a 33 grados Celsius, índice de calor de 39 a 41 grados Celsius. Al mediodía, el viento del norte de 25 a 35 kilómetros por hora, rachas de 45 kilómetros por hora. Anoche llovió con acumulados de 89.6 milímetros con actividad eléctrica. Este viernes es limitada la posibilidad de lluvias en el día, pero en la noche y madrugada se prevén precipitaciones con chubascos de 5 a 25 milímetros. El sábado disminuye la lluvia durante el día y se incrementa el potencial por la tarde y noche. El domingo condiciones similares, pero con menor potencial de lluvias en la mañana y se intensifican las precipitaciones en la tarde y noche. Lunes y martes se prevén lluvias a lo largo del día de manera intermitente y de diferente intensidad. El mayor potencial durante las madrugadas, el viento estará del norte fresco desde este viernes. Se recomienda estar atentos de las actualizaciones del pronóstico del tiempo a través de XEU. Este viernes 2 de octubre habrá cierres viales en Boca del Río. El grupo CAP informó que será cerrada la calle José González Herrera, esquina Cándido Aguilar, en la colonia Ejido Primero de Mayo Sur. El cierre vial comenzó desde las 9 de la mañana y así se mantendrá durante al menos 2 días debido a trabajos en la red de agua potable. Ante esta situación se recomienda tomar vías alternas.
9: Nacional.
8: Miguel Ángel Solano Ruiz, alias el Capitán Sol, fue detenido en Zapopan, Jalisco, en cumplimiento de una orden de aprehensión señalado como operador clave y su probable participación en el delito de delincuencia organizada relacionada con delitos en materia de hidrocarburos, mejor conocido como huachicol fiscal en aduanas. Así lo ha dado a conocer la Secretaría de Marina. La captura del ex marino identificado como capitán de corbeta retirado ocurrió tras permanecer durante meses prófugo, luego de trabajos de investigación e inteligencia realizados por autoridades federales, quienes coordinaron acciones para ubicar al señalado en territorio jalisciense.
9: Deportes.
8: Los Bravos de Atlanta derrotaron 6-2 a los Phillies de Filadelfia en el decisivo juego 3 de la serie del comodín de la Liga Nacional, avanzando a la ronda divisional donde enfrentarán a los Dodgers de Los Ángeles. Consulte esta y más información en xeudeportes.mx y, por supuesto, en nuestro portal de internet www.xeu.mx. Mi nombre es Alexandra Burch. Que tenga una excelente mañana de viernes.
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0: Bueno, 11 de la mañana con 9 minutos de este viernes 2 de octubre del año 2026. Fallo 2 de octubre.
1: Jamás se olvida.
0: No se olvida.
1: No se olvida.
0: No se olvida. Saludo a don Pablo Hernández Santana, que está en el control de audio. Él es el productor del programa. Buen día, Pablín. Y también está con nosotros Fallo Castillo Ramírez. Usted lo conoce como Fallo No Fallo.
2: ¿Cómo está, don Artemio? Pablito, saludos a todo nuestro hermoso auditorio. Pues que es muy letrado y es muy consciente de la armonización de los programas.
0: Bueno, oiga, quiero invitarlo a que se comunique con nosotros, a que mande sus mensajes, sus saludos, sus felicitaciones, sus comentarios, lo que quiera compartir con nosotros al WhatsApp de XEU 2295097289. Y le repito el número 2295097289. Hoy vamos a tener refrán del día. Tendremos algunas fechas especiales que recordar en los días y internacionales y de conmemoración mundial. Por ejemplo, mi querido Fallo, tú que tienes una sonrisa hermosa, debes celebrarlo hoy porque él es el Día Mundial de la Sonrisa. El Fato.
2: No sé si celebrarlo o no.
0: Se ríe con una autosuficiencia. Muy confiado en su sonrisa.
2: Muchas gracias.
0: Hoy es el Día Internacional de la No Violencia. El día de hoy no hay que generar violencia de ningún tipo, ¿eh?
2: De nada.
0: De nada, de ningún tipo, por favor, ¿eh? Y al que se quiera pasar de listo, un cocotazo.
2: ¡Cocazo! ¡Ya me jaló mi cabello!
0: Cero violencia. Oye, también es el Día Mundial de los Animales de Granja. Fallo, si tú vivieras en una granja y te dijeran, no, pues tú tienes que encargarte...
2: Pablo, por favor, te pido más respeto al comentario de Altermio.
0: Animalitos. ¿Qué animalitos te gustaría cuidar? ¿Las gallinas, las vacas, los cochinitos? ¿Cuál sería tu animalito de granja favorito?
2: No sé, unas gallinas para tener plumeros.
0: No, y fíjate que te iban a sobrar los huevos porque iban a ser gallinas ponedoras todas las mañanas.
2: Toda la razón.
0: Una mañana, no sé, un huevo revuelto con jamón.
2: Otro con tierra, porque luego caen afuera.
0: Bueno, pues lo lavas un poquito y ya le tumbas la basura, lo que sea. Y o hacerte un omelette también podría ser. Dicen que el huevo es uno de los alimentos más completos en lo que a la alimentación se refiere.
2: Mucha proteína.
0: Mucha proteína, tienes razón. Bueno, pues hoy es el Día Mundial de los animales de granja.
2: Fíjate, yo
0: no sé por qué se ríe el señor productor.
2: Había un huevo que ya estaba un poquito ya...
0: Pasadito.
2: Lo rompo. Ajá. Sale un pollito.
0: Y sale corriendo.
2: Se quemó sus patitos.
0: Ay, pobrecito pollito. Sí, le pusiste su vitacilina en los pies, ¿no? Digo, en las patitas.
2: Sí, le puse su vitacilina.
0: Pobrecito.
2: Y ya después hizo un caldo de pollo.
0: No manches, vaya. Con las patas quemadas.
2: Sí.
0: Ah, bueno.
2: Le pasó lo de Hernán Cortés.
0: ¿Por qué lo de Hernán Cortés?
2: Le quemaron las patas.
0: No, ese fue a Cuauhtémoc, Fallo.
2: ¿Ah, sí? ¡Oh, olvídalo entonces! Bueno, ya me voy a escribir un poco de historia, con permiso.
0: Pásale, flaco. Oiga, son las 11 de la mañana con 12 minutos en XEU. Bienvenidos todos a...
2: ¡Buen!

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0: ya son las 11 de la mañana con 18 minutos en XEU 98.1 FM y XEU.mx para todo el mundo. Saludos a todo el mundo. Oiga, le recuerdo que del WhatsApp de XEU está disponible para que mande sus saludos y felicitaciones, comentarios, sugerencias, peticiones, también se valen, como no, reporte ciudadano 2295097289. Y ahora, mi querido Fallo, vamos directo al refrán, si no tiene usted otra cosa que hacer hoy.
1: Sí, tengo que ir a hacer pipí, pero tengo que ir al otro baño.
0: No vayas.
1: No aguanto. Me hice un nudo en la garganta, porque no quiero decirle...
0: No digas nada.
1: Del dicho al hecho, hay un trecho. Significa que existe una gran distancia o diferencia entre lo que se dice, se promete y la realidad de lo que se
0: hace.
1: Oye,
0: pero esto le queda re bien a los políticos de hoy.
1: Sí.
0: Entre lo dicho y lo hecho hay mucho trecho. Ándale, algo así dice.
1: Entre lo dicho al hecho hay un trecho. Oye, luego veo en redes a políticos o a quienes aspiran, o los que ya se están destapando de lo que viene. Y
0: sí, sí, sí.
1: ¿Por qué uno se da cuenta? Cuando ya empiezas a ver en la calle que saludan a todos y que son amigos de todos
0: que
1: quiere aspirar a algo. ¿Saluda? Y yo me pregunto, la gente no se da cuenta y los empieza a magnificar y dice, ah, es una gran persona, mira, está ayudando. Pero por acá llegan hasta lueguísimo.
0: Saludan como reinas de carnaval.
1: Lo que más llegan, se lavan sus manitas y dicen, estuve saludando gente. Así es, dense cuenta, queridos amigos y amigas. Hablo de todo, de todos colores, sabores. Ajá, y eso,
0: color,
1: de
0: todo. Sin ninguna referencia particular, sí, sino es en general, ¿no?
1: En general. Perfecto. Y qué risa me da. Pues yo luego digo, neta, ¿no se dan cuenta ellos que la gente nos damos cuenta?
0: Pues no sé.
1: Bueno, los pensantes.
0: Lo que pasa es que ellos viven en un mundo de caramelo y ese mundo de caramelo pues tienen que mantenerlo todo el tiempo, ¿no?
1: Sí.
0: Y hay quienes se creen su mundo de caramelo.
1: Híjole, qué lástima. Yo estoy con los... que se por ahí. Por eso, promesas y acciones. Recuerda que las palabras se las lleva el viento.
0: Las palabras se las lleva el viento.
1: Y que lo verdaderamente valioso son los actos concretos. Dicho esto, le voy a decir esta teoría y práctica.
0: A ver.
1: Indica que planear o hablar de algo es muy fácil, pero llevando a cabo resulta difícil o requiere un gran esfuerzo.
0: Claro, esta teoría y práctica se aplica en personas normales, en los políticos es una práctica.
1: Otra vez con
0: normal.
1: Ellos, ya sabe que nos aburren esos.
0: O sea, es una práctica normal, es parte de su estilo de vida y así es como se manejan. Estamos escuchando a doña Gloria Trevi con el tema de los borregos. Saludos a todos ellos.
1: ¡Venga!

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0: Son las 11 de la mañana, 24 minutos en XEU. Hoy es viernes, viernes 2 de octubre del año 2026. Continuamos en
1: ¡Buen día!
0: Y como le comentábamos al inicio del programa, hoy es el Día Mundial de la Sonrisa. Y le platico, fue en el año de 1999 cuando Harvey Ball, creador del símbolo iconográfico Smiley Face o la carita feliz, decidió proclamar el Día Mundial de la Sonrisa para el primer viernes de octubre, una fecha pensada para ser feliz y llevar alegría a otros, aunque sea solo por este día. Digo, con un poco de suerte se extiende toda la semana, así toda la quincena y hasta el mes. Bueno, pues Harvey falleció en el año 2001, pero desde entonces se creó la Harvey Ball World Smile Foundation en su honor, organización que todos los años realiza actividades y recauda fondos para obras benéficas que lleven alegría a todas las personas alrededor del mundo. Y es que la sonrisa es un gesto que produce muchos beneficios. Al sonreír, nuestro cuerpo libera endorfinas, también serotoninas, que son dos hormonas que nos hacen sentir más felices, menos estresados y mejorar nuestro estado de ánimo. Sonreír es parte del lenguaje universal, es gratis y nos ayuda en muchos ámbitos de la vida, en la seducción, en la vida profesional, en nuestra autoestima y además genera seguridad en uno mismo y en los demás. Por cierto, la sonrisa es contagiosa, así que sonría para que el mundo le sonría a usted de regreso.
2: Hay una canción que dice, sonreír, sonreír, sonreír.
0: ¿Payasito?
2: No. Ah, okay. No me acuerdo ni qué es, pero es sonreír, sonreír.
0: Pues es esa.
2: Ah, entonces sí.
0: La de Enrique Guzmán, ¿no?
2: Esa de Enrique. Kiki. Kiki le decíamos nosotros.
0: El famoso Kiki.
2: Kiki Mau.
0: Ahí está.
3: Payasito.

0: Los chinos viejos que
1: les invitó unos bolovanes de jaiba falsa. Y los gringos dijeron, oh, qué ricos bolovanes de jaiba falsa. Y
0: se les apareció. A mí me gustaron esos bolovanes. Y si se lo aviento en la cara.
1: En la cara vino. Pero de Ambrosio. Dice por acá, buen día, Fallo, Artemio, saludos al dúo dinámico de la radio, salúdenme a mi hermana Carmela en el fraccionamiento Oasis, oigan, pasen los horóscopos, por cierto, soy de Libra, les mando saludos, amigo señor López de Lomas de Río Medio, gracias.
0: Sonreír.
1: La calaverilla esa, bye forever. Nos manda una calaverilla ahí, una calavera tilica y flaca. Que se está despidiendo.
0: Bueno, y pues, que octubre, alguien está ayudando.
1: En octubre aparece mucho de este tipo de.
0: La calaca.
1: De videos y de juguetes en las casas allá. Principalmente en Estados Unidos por la cercanía a su festividad.
0: No, hombre, en mi colonia pongo yo una calavera y al otro día amanece la mano un hueso. Si se robaron una pata de elefante del patio de mi casa, ¿qué no van a hacer con una calavera?
1: ¿Pero de qué era la pata de elefante? ¿De ron? ¿De brandy o de qué?
0: De brandy.
1: Ah, pues con razón, loco.
0: La sembré, dije, pues a lo mejor me da pachitas. Pero nada.
1: A lo mejor, ¿quién quita?
0: Bien troleado.
1: Pues ya ni hablar.
0: Bueno, yo le quiero platicar algo, si usted me lo permite, claro. Don Altermio, don Pablito. 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Vámonos del otro lado suyo con Altermio Fernández Morales.
1: ¡Qué barbaridad, Dios de mi vida! Bueno, le voy a platicar que hoy, 2 de octubre, también es el Día Internacional de la No Violencia.
0: ¡Hay que apedrear a los violentos! ¡Hay que apedrear a los violentos! Así voy a hacer mis.
1: Me parece muy bien, me parece buena idea. Bueno, pues escogió esta fecha en honor a uno de los principales líderes que ha existido del movimiento de no violentos, precisamente Mahatma Gandhi, líder de la independencia de la India y quien definió la no violencia como la mayor fuerza a disposición de la humanidad. Es más poderosa que el arma de destrucción más poderosa concebida por el ingenio del hombre. Esto es una idea, reitero, de Mahatma Gandhi, que sí, efectivamente, logró la liberación de la India sin generar violencia. Bueno, pues hoy es el Día Internacional de la No Violencia, día para recordar a Mahatma Gandhi, para recordar que la violencia no nos lleva a otra cosa más que más violencia y destrucción.
0: Muchas gracias, señor. Por eso hay que destruir esas cosas a pura pedrada. No, olvídelo. Es día de la no violencia.
1: Esa es la idea, Fallo, pero la idea. Si quieres...
0: No.
1: No te sientas...
0: Yo le tengo unos datos curiosos, si usted me lo permite. ¿Hay tiempo, señor?
1: ¿Datos curiosos?
0: ¿Hay tiempo, señor productor? ¡Perfecto! ¿Saben ustedes que un 2 de octubre, pero de 1924, fue el primer gol olímpico? Durante un partido de fútbol entre Argentina y Uruguay, el jugador argentino Cesario Onsari metió un gol directo desde el tiro de esquina. Y como Uruguay venía de ganar los Juegos Olímpicos, lo llamaron Gol Olímpico.
1: Ah, mira tú, fíjate que sí sabía cuál era el
0: Gol Olímpico.
1: Sí, o sea, si tú me dices Gol Olímpico, lo identifico como el gol que metes del tiro de esquina, pero no sabía por qué se llamaba así.
0: Porque Uruguay venía de ganar y este cuate argentino metió el gol ahí. Psh, le dijeron, no, pues este es el Gol Olímpico.
1: Fíjate, sin ángulo prácticamente.
0: Sin ángulo. De hecho, llegaron los jugadores... Entre todos movieron la portería para que
1: bueno.
0: Se
1: metiera.
0: Porque antes
1: para
0: era
1: que fuera más, para que fuera más sencillo.
0: De hecho iba para afuera, ¿no?
1: Pues, ah, iba para afuera.
0: Fraca entró.
1: Fraca.
0: Bueno, eso lo último no es cierto.
1: Oye, ¿no te había creído?
0: No, sí es cierto. Okay. Lo de la portería no. Lo otro sí.
1: Ah, ok, lo de la portería.
0: Lo de la portería no, señor.

0: También es el nacimiento, un día como hoy, pero de 1950, del caricaturista Charles N. Schulz, que publicó por primera vez su famosa tira cómica con Charlie Brown y Snoopy.
1: La tira cómica se llamaba Peanuts, ¿no?
0: Peanuts, efectivamente Peanuts. Nace un día como hoy, 1950.
1: Schulz. Perfecto, pues Schulz. Felicidades a todos los... A todos los seguidores de Schulz y sus dibujos animados, uh-huh. O sus dibujos presentados en las tiras cómicas, que luego fue lo que generó ya capítulos de hasta 15, 20 minutos de las aventuras de Charlie Brown y sus amigos, ¿no?
0: Sí, señor.
1: Perfecto. Bueno, ahora son las 11 de la mañana, 33 minutos, que hacer una pausa, mi querido Fallo.
0: Y regresamos a... ¡Buen!

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0: Oiga, ya son las 11:41 en XEU 98.1 FM y XEU.mx para todo el mundo, viernes 2 de octubre del año 2026. Y continuamos en
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0: Le decíamos, le comentábamos acerca de el Día Mundial de los Animalitos de Granja, y es precisamente hoy, 2 de octubre, el Día Mundial de los Animales de Granja, una fecha para poner de manifiesto y concientizar al mundo del sufrimiento y la muerte de los animalitos que viven en las granjas y en los mataderos. Incluso los animales que viven para producir huevos o leche malviven en granjas industriales, donde lo único que importa pues es la cantidad de producto que pueden obtener de ellos, sin tener en cuenta una vida más o menos digna. Estos animalitos son explotados hasta la muerte en muchas de las ocasiones. El motivo por el cual la celebración es esta fecha, bueno, pues porque coincide con el aniversario del nacimiento de Mahatma Gandhi por su condición de vegetariano. El origen de la iniciativa es por parte de una ONG llamada Farm, y proclamó este día para dar a conocer el sufrimiento y muerte de muchos animalitos diariamente para servir de alimento a los humanos. Bueno, la idea de esta fecha, o qué es lo que se quiere conseguir, pues es hacer reflexionar a las personas sobre este asunto y reducir poco a poco este sufrimiento animal innecesario, buscando un mundo más compasivo para los animalitos de granja. Hoy es el Día Mundial de los Animales de Granja. Felicidades a todos los animalitos de granja que nos están escuchando. Ah, mira, un pato, saludos al pato.
2: Miau.
0: Era un pato que iba acompañado de un gato, por cierto. Era un gato que iba montado en un caballo, que iba corriendo por la vereda.
3: Y era un burro arando la tierra.
0: Pero se le atravesó el burro.
3: Ah, no sé eso. Yo nada más vi que iba pasando. Híjole, quisiera decirle algo, señor.
0: Dígame.
3: Unas frases matonas.
0: Me parece buena idea, ha llegado el momento que estaban esperando. Aquí están las frases matonas, que digo matonas, matoncísimas para este viernes. Falla o no falla.
3: Muchas gracias, Artemio Fernández Morales, Pablito Hernández Santana, servidor Efraín Castillo Ramírez. Dígame, falla o no falla, para que no se me estrese. Van estas frases. Frases matonas.
0: Venga.
3: Desde el primer momento que te vi, supe que quería pasar el resto de mi vida evitándote.
0: Oye, no, pero yo ya me estaba enamorando.
3: Hasta que te conocí, sí,
0: y le vida con dolor.
3: Bueno, qué lindo ser el trauma y no la traumada.
0: Ándele, pues. Hala, qué gacho.
3: En mi funeral autorizo que alguien tome la corona de flores y la lance para atrás a ver quién será el que sigue. Pero estaría bueno.
0: Ahí va, ahí va, ahí va.
3: Háganlo. Pues al final y al fin y al cabo mujeres sobran. Dijo el tonto que no pudo con una.
0: Ándele. Exactamente.
3: Por eso es bueno poder con varias. Entonces no me regañe. ¿Por qué son así? También, ¿por qué no nos aceptan así? O
0: sea, exactamente, ¿de qué se trata?
3: Sí. Por.
0: No es uno maloso, simplemente es la naturaleza.
3: La naturaleza humana de anglosajona. Y de repente conoces a alguien que te hace pensar que debes comprar nuevas tangas. Y dices, nuevo bikini, nuevo boxer, nuevo todo, y nada. Porque ese que trae... Ese,
0: está agujereado.
3: Agujereado, pues ya, qué pena. Lo bueno de tener un pasado tan negro es que combina con todo.
0: Ándale, pues. Mira, ¿cuántos habrán acordado ahorita de su negro pasado?
3: ¿Sí? ¿O del WhatsApp?
0: Bueno, también puede ser mandar su mensaje al 2295097289.
3: No entiendo cómo hay tanta gente que se avergüenza de su cuerpo, pero no de su mente.
0: ¡Ala!
3: Y se avergüecen, señor.
0: Y luego la verdad que la mente da más vergüenza de lo que puede dar un cuerpo, en serio.
3: Sí, tengo mucho cuidado con las cosas que piensan. Todo lo que hay en esa mentecita debe de darles Cuchi cuchi.
0: Además, ponga usted el ejemplo, piense cosas bonitas, piense cosas bellas. Digo, para que la belleza llegue a usted. Son las 11 de la mañana, 46 minutos. Y vamos con lo siguiente. Se participa a familiares y amistades del sensible fallecimiento del señor Ángel Andrés Acosta Márquez, quien falleció el día de hoy. El duelo se recibe en la funeraria Huerta Velatorio A, ubicada en Etzahualcóyotl, casi esquina Esteban Morales. Sus restos serán cremados mañana sábado a las 4 de la tarde. Descanse en paz el señor Ángel Andrés Acosta Márquez.
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0: son las 11 de la mañana, 52 minutos en XEU 98.1 FM y XEU.MX. 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
1: 11 de la mañana, 52 minutos, 11:52. Continuamos en... ¡Buen día! Y nos vamos del otro lado del estudio con mis datos curiosos.
0: Tus datos furiosos de
1: fíjese
0: furia.
1: Fíjese que aquí a nuestra espalda, el edificio Pasos, pasan aviones y helicópteros porque están haciendo un ensayo para, creo que es hoy, mañana y el domingo va a haber actividades, ¿no? Ajá. Aquí de hecho tenemos una nota que pueden ustedes checar en XEU. De a qué hora es la actividad del día de hoy, viernes, mañana sábado y el domingo, que a las 10 de la mañana es el desfile.
0: Hay un desfile, efectivamente.
1: Pues bueno, por desfile de la Armada habrá cierres viales aquí en Veracruz. Ya les va cuáles son las calles que van a estar pues cerradas. Desde las 8 de la mañana a las 2 de la tarde, el recorrido del desfile que partirá de Arista y General Figueroa y continúa hasta Calzada Costa Verde. También se contempla el cierre de Puente Morelos en sentido de norte a sur y calles destinadas a la formación del contingente de 9 de la mañana a 2 de la tarde. Así que, pendientes porque esas calles estarán cerradas.
0: ¿Eso cuándo será? ¿Qué día es?
1: El domingo.
0: Domingo, muy bien.
1: Domingo.
0: Perfecto, gracias.
1: Domingo 4 de octubre, esas calles estarán cerradas.
0: Ok, ok.
1: Y si alguien quiere echar relajo, váyanse a mi casa, no voy a estar.
0: Pero dejo la puerta
1: abierta. Dejo abierto, pueden pasar. Eso sí, cuando se vayan, barran y el trapén, ¿eh?
0: Y por favor,
1: no me gusta relajo.
0: Cierre la puerta.
1: Tengo cámaras, estoy viendo quién entró y quién no.
0: Antes de irse, cierre la puerta.
1: Tengo cámaras hasta en el baño.
0: ¡Hala!
1: Y cuando, ah, mira la colilla esa de quién es.
0: Deberías poner una acá.
1: No, hombre, aquí hubiéramos puesto una.
0: A ver, dice, ya terminó, don. Okay.
1: No me gustaría seguir, sino usted escucharlo.
0: Está muy amable. Nada más comentar que nos están llegando los mensajes vía el WhatsApp de XEU 2295097289. Dice por acá: buenos días, chicos. Saludos a los dos. Y me pueden mandar saludos. Todos los días los escuchamos en el trabajo. Soy Patty de Casas Tamsa. Gracias, Patty, por acompañarnos hoy y siempre. Te mandamos un abrazote bien grandote. Y nuestros mejores deseos. Digo, para que sigas escuchando XEU, saludos, muchas gracias.
1: Dice, buenos días, Fabi Artemio, ¿me pueden decir? Se habla de un beneficento.
0: Ajá, que está funcionando. Sí, fíjese que han estado cerrando, no sabría yo por qué, pero vamos a pasar su mensaje a redacción de noticias para que le pasen el dato. Saludos, señor Andrés Ansúrez, muy amable por mandar su mensaje. Aquí nos mandan un par de cuatro, ¿eh? Varios videos y fotos, dice acá, de una primaria en la colonia Malibrán, y los niños asisten a la escuela, y se pide apoyo del gobierno municipal y estatal para poder rellenar y que no se inunde. Ok, muy bien, vamos a pasar también el mensaje a redacción de noticias, y muchísimas gracias por mandar su mensaje, muy amable.
1: Dice, buenos días, feliz cumpleaños a mí. Sí, hoy es mi cumpleaños, mi nombre es Ángeles Roa, de la colonia Lázaro Cárdenas, en Boca del Río. Ángeles, un aplauso.
0: Felicidades, Ángeles.
1: Qué bonito es cumplir años, pero qué más bonito es cuando uno recibe regalos, pasteles.
0: Sí, oye, regalotes, muchos.
1: Y que le condonen el SAT. Ese sí es un gran regalo.
0: Pues eso ya es mucho pedido.
1: Eso es mucho, ¿eh? Perdón.
0: Saludos, Ángeles Roa, nos escucha en la colonia Lázaro Cárdenas, allá en Boca del Río, pues hasta allá, saludote especial. Bueno, son las 11 de la mañana, 56 minutos, en XEU 98.1 FM y XEU.MX para todo el mundo. Y, ¿qué te parece, mi querido Fallo? Si nos vamos con los horóscopos, lo que dictan las estrellas para su futuro. Digo, nos estuvieron pidiendo los horóscopos, bueno, pues servidos. Vamos con ellos. Vamos, horóscopos de buen día.
1: Vamos a iniciar con el signo de Aries.
0: Venga, Aries.
1: Mi querido Aires, harás un gran esfuerzo.
0: Un gran esfuerzo, sí.
1: Supongo que hay que tomar algo para que no sea tan forzado.
0: No sea tan forzado el esfuerzo. Sí, sí, sí. Ok.
1: Pero vas a hacer un gran esfuerzo.
0: Ajá.
1: Para cumplir tus ambiciones y convertirte en alguien admirable. Estarás dispuesto a postergar algunos proyectos personales con tal de llegar a la cima. Ya lo dijo la canción del gran, no me acuerdo quién.
0: ¿Ah?
1: Y llegar a la cima del cielo. Ricardo Montaner.
0: Ricardo Montaner,
1: papá, sí, de sus hijos. Bueno.
0: Es cierto también.
1: Aries, prepárate porque deberás poner límites. Empiezas. Y te aprovechan. Porque sabe.
0: Súbele todo volumen.
1: Tienes que ponerle límite a esas personas que te desconcentran con sus problemas o dudas. De que llegan a tu casa, tú estás a todo dar, Aries, y de repente vas a decir, no puedo para decir, ay, es que me acabo de pelear con mi marido, porque es que. Ciérrale la puerta y le echo afuera. Tus problemas en su casa, a mí déjeme en paz.
0: ¿En serio te va a buscar la vecina para decirte que se peleó con su marido?
1: Pues, quiere batalla.
0: Quiere batalla.
1: Y uno, ¿quién es para negarse?
0: Dice, viene de la guerra, pero ella quiere batalla.
1: Batalla.
0: Muy bien. Te apuesto doble contra sencillo a que tu vecina es del signo de Aries.
1: ¿Cómo sabes?
0: Ah, ya ves.
1: Papi, que las sábanas, ¿eh?
0: Llámame las sábanas. Vamos con el signo de Tauro. Atención, amigas, amigos de Tauro. Fíjese que es posible que se siente usted un poco desorientado, como que no sabe para dónde va y mucho menos de dónde viene. Por eso, bueno, pues será un tiempo propicio para conectarse con su guía espiritual que le va a ayudar a superar complejos, culpas, temores, todo eso que le impide avanzar. Fíjese, mi querido Tauro, que su fe será la columna capaz de sostenerse en las buenas y en las malas. Tauro. Mi querido Fayo, vamos a hacer una pausa rapidito. Vamos a la información.
1: Y enseguida regresamos a
2: ¡Buen!

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2: Local. Este domingo 4 de octubre habrá cierres viales en distintos puntos de Veracruz Puerto debido al desfile conmemorativo por el 205 aniversario de la Armada de México. Así lo informó la Dirección de Tránsito y Vialidad Municipal. El operativo contempla restricciones a la circulación de 8 de la mañana a 2 de la tarde sobre el recorrido del desfile, que partirá de Arista y General Figueroa y continuará hasta la calzada Costa Verde. También se contempla el cierre del puente Morelos en sentido norte a sur y calles destinadas a la formación del contingente de 9 a 2 de la tarde. Ante estas modificaciones a la circulación, Tránsito recomienda anticipar sus traslados y tomar vías alternas.
3: Nacional.
2: Miguel Ángel Solano Ruiz, el Capitán Sol, fue ingresado al penal de máxima seguridad del altiplano en Almoloya, Estado de México, para ser presentado ante el juez que lo requiere por la red de huachicol fiscal que operó desde la Secretaría de Marina en el sexenio del expresidente Andrés Manuel López Obrador. Tras ser detenido en un fraccionamiento de lujo en Zapopan, Jalisco, elementos de la Marina y de la Fiscalía General de la República lo llevaron vía aérea al Aeropuerto Internacional de Toluca y posteriormente fue trasladado al altiplano.
3: Internacional.
2: La Guardia Costera de Estados Unidos interceptó un gran buque de carga que transportaba combustible con destino a Cuba, mientras continúa el devastador embargo petrolero de la administración del presidente Donald Trump contra la nación isleña. El buque de 300 pies de eslora, llamado Grace, fue interceptado en el Mar Caribe entre Cuba y México, tras recurrir a maniobras de la flota oscura en un intento de eludir a las autoridades, según el informe que cita un comunicado de la Guardia Costera.
3: Deportes.
2: Francia se enfrentará a Italia el día de hoy a las 12:45 de la tarde en duelo correspondiente a la jornada 3 de la UEFA Nations League. Consulte esta y más información en xeudeportes.mx y por supuesto en nuestro portal de internet www.xeu.mx. Mi nombre es Alexandra Borch. Que tenga una excelente tarde de viernes.
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0: 12 del día con 4 minutos en XEU, viernes 2 de octubre del año 2026. Continuamos en
1: Buen día.
0: Y reconectamos con las estrellas, los astros, los planetas, los todos. Y seguimos con los horóscopos de Buen Día.
2: Nos vamos con los gemelos Brennan.
0: Los Brennan, chale.
2: Brennan. Así
0: de gemelos fantásticos, eso es todo.
2: Así de corriente, mañana.
0: Pero qué barbaridad, gemelos Brennan, loco, ¿qué habrá sido de ellos?
2: No supiste.
0: La última vez que supe ellos eran luchadores, ¿no? Una cosa.
2: Pero de la vida, porque ya no tienen ni cómo, cara.
0: No me digas.
2: Manito.
0: Yo, ¿no los, yo los vi en Rin ahí, medio se defendían.
2: Pobrecitos. Géminis. Será un buen momento para deshacerte de todo aquello que ya ha cumplido un ciclo en tu vida. Un ciclo es como un ciclo más una N.
0: Claro.
2: Selecciona lo que ya no usas para luego regalarlo a alguien que lo necesite. Por ejemplo, mire, jefe.
0: Te presento a mi mujer.
2: Aquí está mi mujer y mírate, trae la suegra de regalo.
0: Pilón.
2: Ay, va el pilón, mire qué ganga le trae.
0: Su pilón.
2: Por otro lado, podrían surgir conflictos por herencias o temas financieros. Defiende lo que te corresponde.
0: Muy bien, muy bien. Tenemos un mensaje rápidamente, enseguida regresamos.
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0: Muy bien, continuamos en XEU con los horóscopos de Buen Día. Nos quedamos con el signo de Cáncer. Atención, amigas, amigos de Cáncer. Cuando aprendas a ver a la persona que tienes enfrente con mayor objetividad, lograrás mejorar tu situación sentimental. Quizás llegó el momento de dejar atrás una relación que no te conviene para abrir las puertas a nuevas oportunidades. Mi querida Cáncer, mi querido Cáncer, dile adiós a los mandatos familiares.
2: ¡Nos vamos con
5: Leo!
0: Venga, Leo, venga.
5: 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Leo, Leo, Leo.
2: Leo. Con mucha atención, mi querido Lion. Porque deberás armarte de paciencia si se rompe algún artefacto. Perro, ¿vieron?
0: Como tu micrófono, manito.
2: Ya estaba a punto de caer y ni lo reporto, porque si no ahorita viene aquí el muchacho y paso.
0: El muchacho de las llaves.
2: Bueno, artefacto en tu casa, porque pueden surgir demoras.
0: Demoras de fresa,
2: de vainilla y contratiempos con los servicios técnicos. En la salud, que esto que el otro.
0: ¡Salud!
2: Debería ser más precavido de lo habitual, porque existe una predisposición a las contracturas y a los problemas lumbares.
0: ¡Hala! Eso como duele, manito, una contractura o un dolor lumbar.
2: ¡Qué horror! Es una contractura. Un día estaba yo pues en pleno agasajo y de repente.
0: No me digas eso, ¿en serio?
2: Contractura y todavía se me acalambró la pierna izquierda. No hubiera visto cómo me revolcaba yo como perro de rancho, flaco y panzón, así.
0: Y todo lleno de pulgas.
2: Pulga, y todavía caía en cadillos, porque andaba yo en el monte. No hubieras visto, ese día parecía yo fakir.
0: Qué barbaridad, manito, ni hablar así.
2: Perdón, Leo, me fui, se me olvidó.
0: Muy bien. Ya. Muy bien, voy con el signo de Virgo. Atención, amigas, amigos de Virgo. En el terreno amoroso, ¿no te parece que estás demasiado punzante y controlador? Bueno, si quieres que tu vida sentimental prospere, tendrás que aceptar al otro con sus imperfecciones. Si tienes hijos, podrías enfrentar algunos gastos extras. Así que, mi querido Virgo, no te amargues.
2: Amargo el que acaba de llegar. No, no es cierto. Vamos con Libra.
0: Qué bárbaro.
2: Mi querido Libra.
0: ¿Qué pasa con Libra?
2: Antes le damos la bienvenida a Monse. ¿Cómo estás, mi querida Monche? Bienvenida.
0: Ya está con nosotros.
2: Estábamos esperando, ¿no? Que ese señor que estaba ahí, no, hombre, nada más estaba calentando la silla.
0: La licenciada Montserrat Silo Serna, muy buenos días, bienvenida.
2: ¿Qué tal? Bienvenida.
0: Qué gusto saludarle.
5: Gente letrada, gente decente, gente que huele a limpio. Libra. Se plantearán algunas desavenencias, en el ámbito hogareño. Te tocará a ti detectar el meollo del problema. ¿Qué hubo? Delimitar cuál es el rol de cada miembro de la familia y poner orden.
0: Ponga orden, oiga.
5: Las circunstancias requerirán que consideres los planteos de los demás a la hora de tomar decisiones.
0: Vamos con el signo de Escorpio. Atención, amigas, amigos de Escorpio. Podrían surgir cambios de planes respecto a estudios, respecto a viajes. Así que presta mucha atención para que no olvides documentación o información importante. Fíjate, Escorpio, el diálogo con una persona de mayor experiencia te va a servir para entender en dónde estás parado y también para elaborar tus ideas, Escorpio.
5: Y ahora nos vamos con Sagitario.
0: Venga, Sagitario, Sagitaria.
5: Mi querido Sagitario, te vas a enfocar en lograr estabilidad económica, aunque deberás trabajar la paciencia.
0: Ándale. O te compras tu pastillita para.
5: Sí, bien power. Porque los resultados no serán tan rápidos como tú pretendes. Ahora será importante que planifiques tus próximos pasos y enfrentes cualquier complicación con un as en la manga.
0: Eso es todo. Muy bien, vamos con el signo de Capricornio. Atención, amigas, amigos de Capricornio. Fíjense que la luna creciente en tu signo inaugura un ciclo de definiciones importantes. Capricornio, las circunstancias te van a forzar a tomar decisiones que en un principio es muy probable que te parezcan desfavorables, pero pronto, muy pronto te darás cuenta que a una oportunidad perdida aparecen varias mejores, Capricornio.
5: Y ahora nos vamos con Acuario.
0: Venga, Acuario.
5: Es posible que percibas que tus energías se encuentran bajas.
0: Uy, manito.
5: Pero el desgaste que sientes se debe a que estás cargando con un peso innecesario. Ya dijimos hace rato, díjala ahí en su casa.
0: Déjale su casa.
5: Córrele. No tiene sentido que permanezcas atado al pasado, ni que fueras Dorian Gray.
0: Por sí.
5: Para andarte atando. Quiero que cortes lazos con esas personas o circunstancias que ya no suman, Acuario.
0: Ya no suman, pura resta, manito.
5: Nada, Acuario.
0: Vámonos con el signo de Piscis. Atención, amigas, amigos de Piscis. Le darás forma a algunos proyectos en los que vienes trabajando desde hace tiempo. Piscis, participarás de actividades grupales y te codearás con personas muy respetables. Pero ojo, porque si los asuntos de dinero se mezclan con la amistad, las cosas se van a complicar. Y ahí está el horóscopo de Piscis y de todos los signos del zodiaco. Aquí, por supuesto, en los horóscopos de
1: Buen Día.
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0: Oiga, ya son las 12 del día con 17 minutos en XEU 98.1 FM y XEU.mx para todo el mundo. Hoy es viernes, es fin de semana, 2 de octubre. ¿Ya tiene plan? ¿Qué va a hacer? ¿De qué se va a tratar este fin de semana? Mande su mensaje al 2295-09-7289. Platíquenos, somos rechismosos. Por ejemplo, tenemos por acá, dice: hola, buenos días. Hay un verificentro en Plaza Cristal, Don Miguel. Muchísimas gracias. Ahí le pasamos el dato a nuestro amigo que nos estaba pidiendo la dirección de un verificentro que sirve. Verificentro. Dice: hola, buenas tardes. Soy Antonio Trujillo Alvarado. Me pueden mandar saludos a mi tío Omar y también para mí, Antonio. Yo soy Cáncer. Saludos, Antonio. Ya dijimos todos los horóscopos. Qué bueno que están escuchando. Saludos, Antonio.
1: Y ahora ahí le da otros datos curiosos.
0: Adelante con los datos curiosos.
1: El regreso del espacio. Fíjense que un día como hoy, pero de 1984, tres cosmonautas rusos volvieron a la Tierra tras pasar un récord de 237 días flotando en el espacio. ¡Ala! 237 no días.
0: Son muchos días.
1: Casi el año.
0: Muchos días para flotar. Le faltaron como 3 meses y cacho.
1: Casi el año. Unos 3 mesecitos. ¿No? Yo la verdad que no aguanto fuera de mi casa ni una semana.
0: Fíjate, una semana.
1: Ahora eso yo creo que sería claustrofobia porque estás en el mismo lugar, con todo a tu alrededor oscuro.
0: Sí, loco.
1: Sí, ¿no?
0: Sí, porque ahí no hay focos.
1: Y platicar con las mismas personas, no, hombre. Qué horror.
0: Oye, y siempre comen lo mismo, así que ni
1: siempre platicar. Siempre lo mismo. Oye,
0: ¿qué comiste hoy?
1: Pues sabes, lo mismo, ya ni me hable, loco. Ya ni me hable, loco, volteate. Vete a la ventana, ve el nada.
0: Tú ve nada y yo ve otra cosa.
1: Sí, o sea, como que siento que será un viaje aburrido de casi un año, sí, sin ver nada, platicar de lo mismo.
0: Ajá.
1: Y pues nada, o sea, nada. Porque no hicieron nada, dígame, ¿qué hicieron ahorita esto?
0: Bueno.
1: Ay, oye, perdón.
0: Qué buena nota.
1: Qué buena nota.
0: Qué buena nota, padre.
1: La nota de la nada.
0: De la nada.
1: Y también un día como hoy, pero de 1890, nació Groucho Marx, el legendario cómico del cine conocido por sus grandes gafas, su puro y sus divertidos chistes.
0: Y no, y sus bigotazos del Groucho Marx, ¿cómo no?
1: Sí, ¿no?
0: Sí.
1: ¿Te daba gracia a ti?
0: Sí, me gustan. Los hermanos
1: Groucho Marx.
0: Era el otro, era Pepo y ya no me acuerdo cómo
1: Groucho
0: se llamaba.
1: Groucho y Pepo.
0: Había otro.
1: Ahora está Pipa y también Pepe.
0: Y Pepe, pero Pepa es Pig, ¿no?
1: Pepa Pig.
0: Pepa Pig es otra historia.
1: Ahí está, mira, con su boinita, ¿no?
0: Uh-huh.
1: Y sus lentes. Se veía raro.
0: Creo que su lápida dice: disculpe que no me levante, pero no puedo. Algo así. En serio, búscala la lápida.
1: Disculpe que no lo salude, pero no puedo.
0: Oye, tengo mensajes, más mensajes de WhatsApp. Dice: buen día, fallo no falla, Artemio, los escucho todas las mañanas. Vengo camino al puerto, taxi 289, Omar Sharif de Alvarado. Mañana sábado, 12 del día, Mojiganga 2026. Oye, pues hay que ir a Alvarado, ¿no? A la Mojiganga. Fiestas de Nuestra Señora del Rosario, los esperamos, saludos, todos Alvarado, la Mojiganga, ándele pues, saludote especial para nuestro amigo Omar Sharif, muy amable, saludote.
1: Dice: buenos días, soy Artemio, me hola. Pueden decir, ya lo dijimos, ya se lo contestó Artemio, gracias.
0: Dice, vamos con el 03288.
1: 03288, perfecto, écheselo si quiere.
0: Me lo eche entonces, buenas tardes, chicos, Dios los bendiga, soy la señora Isabel Ayala. Un poco ponchada de salud, pero fallo me está haciendo reír con sus chistes y refranes. Les mando un fuerte abrazo a los dos. Los escucho en la colonia Dos Caminos. Oiga, pues muchas gracias, nuestra estimada Isabel Ayala, por estar escuchando XO. Y qué bueno que se sienta mejor escuchando al flaco. La verdad que sí tiene ese poder, el poder
1: más o menos, de
0: hacer sentir bien a las personas.
1: Bueno, vamos a hacer un corte, dice por acá la licenciada Serna. Okay. Son las 12:22, regresamos a
0: Buen Día.
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0: Bien, son las 12 del día con 24 minutos en XEU 98.1 FM y XEU.mx para todo el mundo. Y nos dice señor Ansures, Andrés Ansures, que ya encontró un verificentro abierto. Así es, ¿no? Verificentro abierto. Muy bien, muchas gracias.
1: Está hablando como chinito.
0: Señor Ansures, muy amable. Dejan aquí una foto de un lugar, dice, buenos días, quisiera reportar en la colonia Miguel Alemán, pegada al manglar, invadieron el manglar y por ello nuestras calles están presentando inundaciones. Pues ahí está. Si sabían, ¿para qué los dejaron que invadieran?
1: Ahí está, yo ya le dije, pero bueno, las cosas como son y cuando...
0: Sí, guagua, qué pena, vamos a pasar su mensaje a redacción de noticias.
1: Con gusto.
0: Pues sí, pero la verdad es que una vez que... La gente toma esos lugares, ya no los suelta, pero
1: nada,
0: como si fueran suyos, man, hablar. Otro pequeño problema en nuestra sociedad. Vamos con el Santoral, mi querido Fallo, a saludar a todos aquellos que están celebrando su santo, si eres tan amable.
1: ¿Cómo no? Y comenzamos con Al Heraldo.
0: Saludos al famoso Cirilo. Uy, ¿te acuerdas de Cirilo?
1: Era loca.
0: No ese era. ¿Ala, cómo era ese? No, ese no era Cirilo.
1: ¿Cómo era tú?
0: Era. ¿Tú sabes, Monse? Me viste con cara de que
1: sí
0: sabía.
1: Yo ahorita te lo busco rapidísimo. Monse, no nos distraigas,
0: Cirilo,
1: hija.
0: No, yo me refería a Cirilo, el morenito que salía en Carrusel. Estaba enamorado de la María Joaquina. El Cirilo. Ese
1: ¿no era Ciro?
0: Ciro, pero loca. Tienes razón, Ciro, era, ¿no? Ciro.
1: Era este cuate de Condorito.
0: Oh, era de Walt Disney.
1: ¿Ah, era de Walt Disney?
0: Sí.
1: Ciro, pero loca.
0: Ciro, pero loca es de Walt Disney.
1: Mira, ahí está.
0: Estás un poco confundido, manito. ¡Saludos a Gerino! ¡Felicidades!
1: No podía faltar Eleuterio, el rey del útero.
0: ¡Salud! ¿En serio? Saludos a Leo Degario, saludos. Se llama Leo, pero es Degario. Un lugar muy bonito.
1: Muy bonito allá.
0: Por los manglares, por cierto.
1: Saludos a todos los manglares de Gario. ¡Odrán!
0: ¿Odrán o no Odrán? Yo creo que no van a Oder. ¡Saludos a Primo!
1: Saturio.
0: Saludos a Ursicino, así se llama, Ursicino, felicidades.
1: No puede faltar en el santoral Guarein.
0: Y también un abrazo bien grandote para Dagamundo, que está celebrando su santo. Mi querido Dagamundo,
1: gracias,
0: todo lo mejor para ti.
1: Dagamundo.
0: Y para todos los tuyos. Bueno, pues nos quedan 3 minutos, así que vamos a compartir un par de

0: Un día como hoy, pero de 1950, nace el personaje.
1: Ah, ¿sabes qué? Este ya lo habías dicho.
0: Sí, nada más dije, quería ver qué hacía.
1: Lo de Charlie Brown.
0: Dije 51.
1: Ah, perdón.
0: Me faltó un año.
1: 51.
0: Nace el cantante británico Sting, que es el que te quería decir hace
1: Sting,
0: rato.
1: Sting, sí es cierto.
0: Cuyo nombre verdadero es Gordon Matthew Summers.
1: Summers.
0: En 1977 funda la exitosa banda The Police, con la que cautiva a nivel mundial con temas como
1: Roxanne.
0: La de Every Breath You Take.
1: Exactamente.
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1: Tú escribiste la letra con él, ¿verdad?
0: Sí, de hecho lo empujaba. Yo, déjame escribir.
1: Lo empujabas.
0: Ya, de su mano.
1: ¿A dónde empujabas?
0: De su mano, le quitaba la mano. Quítese.
1: Quítese.
0: Y la de Message in the Bottle.
1: Message in the Bottle. Así decía la canción. Bueno, pues ahí está, es cumpleaños del güero Sting. Oiga, un día como hoy, pero de 1955, nace el productor, representante artístico, compositor y arreglista Guillermo Méndez Guiú, para la flota Memo Méndez Guiú. Uno de los más destacados en el medio del espectáculo en México y América Latina. Y si no me equivoco, él compuso algunos temas para la banda Timbiriche, manito.
0: Ah, pues sí.
1: ¿Cómo no? Sí. Memo Méndez Guiú.
0: Memo Méndez Guiú. Every to my friend. Un día como hoy, pero de 1984, ya con esa nos despedimos. El vato.
1: Tiene prisa el vato. Tiene prisa.
0: Están esperando. Muere el mexicano Víctor Alcocer. Se pinchó un dedo y le dio tétano.
1: ¿Por qué Alcocer?
0: Sí. Murió Víctor Alcocer. Quien además se desempeñaba en doblaje. Agarraba la sábana, le decían, esta está muy pequeña.
1: La doblaba. ¡Pum! Sale, la que sigue.
0: En ese ámbito es reconocido por el propio actor Telly Savalas, a quien dobla. Ajá.
1: Fíjate que, en serio, Telly Savalas vino a México a conocer a Víctor Alcocer porque quedó sorprendido.
0: De su voz.
1: De su voz, porque él era el que lo doblaba en español.
0: Decía, ¡ay! Ya lo doblé.
1: Me refiero al doblaje. Oh, no, la verdad que tenía una voz impresionante Víctor Alcocer, que también hacía el papel del águila. Yo creo que este banco ya no existe, Serfín. El águila de Serfín, no sé si te acuerdes. El águila hablaba, manito. Gracias por invertir con nosotros en Parque Serfín, una cosa así hablaba.
0: Uy, qué feo hablaba. Era águila,
1: fue mi imitación más honesta.
0: De águila de sopilote, hijo.
1: ¿Cómo haces que ese águila andaba ya con dos tequilotas adentro? Oiga, pues ya nos vamos. Muchísimas gracias por habernos acompañado el día de hoy. La verdad que siempre es un gusto estar con ustedes aquí en Buen Día. Queremos invitarlo para mañana. Bueno, el lunes con el flaco. El lunes con el flaco a las 11 de la mañana. Y mañana yo los espero a las 10 de la mañana en Buen Día, pero en la versión El Show, que está mucho mejor que todas.
0: Ahí sí. No. Ahí habla el águila, dice.
1: Ahí sí habla el águila. Oiga, nos despedimos en el control de audio, la licenciada Montserrat Silo Serna. Muchas gracias, Montse.
0: La producción de Pablito Hernández Santana.
1: Y de este lado, sus amigos.
0: Fallo no falla.
1: Yo soy Artemio Fernández Morales y lo invito a que continúe sintonía de XEU, porque ya viene
0: la tremenda corte.
1: Y a la 1 de la tarde.
0: El noticiero de la U.
1: De la U.

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0: Buenas noches, secretario.
1: Buenas noches, señor juez. ¿Cómo sigue usted de salud?
0: Ahí, ¿y usted?
1: Ahí. ¿Qué tal su familia?
0: Ahí, ¿y la suya?
1: Ahí, mucho trabajo, ¿verdad?
0: Ahí, ¿tiene usted 2 pesos?
1: ¿En dónde?
0: Ahí.
1: Sí.
0: Pues póngaselo de multa.
1: Bueno, ¿y eso por qué?
0: Por decir lo mismo que yo.
1: No, no, señor juez, eso es un abuso. Si no me borra esa multa, me quejo al ministro de mi país para que lo...
0: ¿Y cuál es su país?
1: ¿Cuál va a ser? Suecia.
0: ¿Cómo Suecia?
1: Sí.
0: ¿Usted no es cubano?
1: No, señor. Si digo lo mismo que dice usted, yo no soy cubano.
0: ¿Y qué es usted entonces?
1: Sueco.
0: Ponga 2 pesos más de multa, hágame el favor.
1: ¿Pero por qué, señor juez?
0: Por hacer chistes viejos en el juzgado.
1: Compadre, ¿y qué chiste quiere usted que haga a mi edad? ¿Chiste adolescente o qué es lo que pasa?
0: Verdad que sí, tiene usted mucha razón. Bórrese todas las multas.
1: Ah, bueno, eso es otra cosa.
0: Y ahora dígame, ¿qué caso tenemos hoy?
1: Con mucho gusto. Lo que tenemos hoy es una tremenda infracción de las ordenanzas municipales.
0: ¿En qué consiste esa infracción?
1: En un sujeto que llenó de pasquines una pila de paredes.
0: Ah, pues llame entonces a lo complicado en ese pasquinicidio.
1: Enseguida, señor juez. ¡Luz María Nananina!
2: ¡Aquí como todos los días!
1: ¡Rudecindo Caldeiro y Escoviña!
3: ¡Gente!
1: ¡José Candelario Tres Patines!
2: ¡A la aldea!
0: Bueno, ya estamos todos aquí, ¿no es eso?
4: Bueno, déjame ver, ¿no está aquí Marcelino?
0: ¿Qué Marcelino?
4: Solo panes, solo vino.
0: Dígame una cosa, Tres Patines, ¿ese Marcelino tiene algo que ver con este juicio?
4: Bueno, yo no sé, pero supongo que no, ¿no?
0: ¿Le mandó alguien que viniera?
4: Que yo sepa, tampoco.
0: ¿Y entonces por qué va a estar aquí el Marcelino ese?
4: Bueno, como que él solo vino, yo pensé, a lo mejor vino solo, ¿no? Sin que no mandara a nadie, ¿no?
0: Secretario, póngale 5 pesos de multa a Tres Patines para que no se ponga a jugar en el juzgado. Vamos a ver, ¿quién es el acusado?
5: Tres Patines, señor juez. Lo que ha hecho hoy no tiene nombre.
4: Sí tiene nombre, Nananina.
6: No, señor. No.
4: Sí lo tiene.
6: ¿Sí?
4: Lo tiene, chico.
6: ¿Sí?
4: Lo tiene.
6: ¿Qué pasa?
4: No pasa nada.
6: Ay,
4: no, pero...
6: esa gritería que viene.
4: No, que me da rabia que digan mentiras, chico.
6: ¿Quién está diciendo mentira?
4: La señora esta, chico. La mentira es una cosa que yo no la soporto, chico.
0: ¿Qué me cuenta? Entonces usted es verídico.
4: ¿Que si soy qué?
0: Verídico.
4: No, no, yo no soy ni verídico, ni palúdico, ni diabólico, ni nada de eso.
0: ¿Qué tiene que ver una cosa con la otra, Tres Patines?
4: Ah, no tiene nada que ver.
0: Claro que no. ¿Usted sabe lo que quiere decir verídico? ¿De qué
4: no,
0: se ríe?
4: No
0: qué...
4: sé, yo, ¿qué quiere decir verídico?
0: Verás.
4: ¿Cómo?
0: Verás.
4: Bueno, pero ¿qué es lo que veré?
0: Nada. Me estoy diciendo que verídico es la misma cosa que verás.
4: Ah, vamos, verídico es la misma cosa que verás.
0: Exactamente.
4: ¿Y qué cosa es...? ¿Verás?
0: Verás es el que no dice mentiras, el que dice la verdad.
4: Ah, no, sí, entonces yo soy veraz. Porque, óyeme, la mentira es una cosa que yo no la soporto, chico.
6: ¡Bendito Dios! ¡Póngale una multa, doctor!
4: ¿Por qué me va a poner una multa, chico?
6: ¡Por hipócrita!
5: ¡Claro que sí, hombre! ¡Eso es una hipocresía!
4: No hable bobera, señora. Hipocresía, Lo que parece un tío mío que está bastante, óyeme, bastante mal el pobre.
0: ¿Qué cosa? ¿Su tío padece de hipocresía?
4: Sí, chico, siempre está con hipo el pobre.
6: ¿Eh? ¡Ave María! Oiga eso, doctor. El que tiene hipo no se llama hipócrita, compadre, por Dios.
4: ¿Y cómo se llama entonces, chico?
6: Según, si es hombre, pues se llama hipopótamo.
4: ¿Eh? Bueno, ven acá, ¿y si es una mujer?
6: Hipotenusa.
0: No. No, Rudecindo, eso no es así. El que tiene hipo se llama hiposo.
6: ¿Hiposo?
0: Sí, señor.
6: Bendito Dios, ¿qué clase de animal?
0: ¿Quién?
6: ¡Yo! Porque la verdad, doctor, eso de hiposo, yo no lo sabía, ¿no?
4: Bueno, pero ¿sabe que como quiera que sea, el tío mío ese tiene una clase de hipo, caballero, que hasta se llevó un premio en un concurso y todo
0: eso? ¿En qué concurso?
4: En un concurso hípico.
0: No se lo pueden curar, ¿verdad?
4: No, chico, porque resulta que es de herencia eso, chico.
0: ¿Cómo de herencia?
4: Sí, el padre se llamaba Hipólito y la madre se llamaba Hipólita también. Y la casa en que vivían estaba hipotecada. Mira que eso es grande.
0: Ah, no. Entonces tiene usted razón. El hipo de su tío está justificado.
4: Justificado, sí. Una cosa que está ya premiado.
0: ¿Qué qué?
4: Premiado. Justificado le ganó en el concurso la...
0: ¿Qué justificado?
4: La medalla de cuando la...
0: ¿La qué cosa?
4: No sé. ¿Por qué?
0: Pero usted es el que está hablando y me dice que no sé.
4: Ah, no, yo creí que tú querías hablar de mí, no yo.
0: No, señor, no quiero hablar nada.
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8: Son las 12:37.
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2: Son las 12 y 42 minutos.
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4: Vamos al asunto, ¿qué le sucede a ustedes hoy?
5: Bueno, por yo, doctor, vengo a pedir justicia contra Tres Patines en nombre de todos los vecinos de la calle de Concepción de la Valla.
4: Ajá, ¿y usted, Nananina?
6: Yo vengo a pedir lo mismo en nombre de todas las vecinas.
7: ¿Pero y qué cosa es eso, caballero? ¿Qué es lo que sucede? ¿Todo el vecindario me va a caer a mí solo encima ahora?
6: Claro que sí. ¿Usted no le cayó solo a todo el vecindario?
7: No, a todos no, señora. Si ¿Aló? Acaso a la mitad nada más y todo con mi derecho.
6: ¿Con su derecho?
7: Sí, con todo
6: pero
7: mi
6: mire,
7: derecho. Sí.
6: Mire, compadre, no hable. Porque lo que usted ha hecho no tiene nombre.
7: Sí tiene nombre, Nananina.
4: No, señor, no tiene nombre.
6: ¡Sí lo tiene! ¡Ay,
4: que se calle la boca! ¿Qué pasa aquí?
6: Bueno, ¿qué pasa, no? Que no nos grite a nosotros.
4: No, sí, le estoy diciendo a él que no grite.
7: No, ¿ah? Che, ¿qué más grita aquí eres tú, chico?
4: Hombre, yo puedo gritar, señor.
7: Y yo también, que soy acusado, chico.
4: ¿Ah, usted puede gritar?
7: Hombre, yo me tengo que defender.
4: Póngale 10 pesos de multa. ¿Va a seguir gritando?
7: Ah, por mi madre, que yo no soporto las mentiras, chico. No aporto las mentiras.
4: ¿Qué oporto es eso?
7: Oporto, que no puedo aguantar la...
4: So.
7: ¿Eh?
4: So.
7: ¿Por qué me manda para allá? Yo soy caballo. Pa.
4: No, señor. Le he dicho que no se dice oporto, sino soporto.
7: Soporto es vino ese que traen...
4: No, ese es el oporto.
7: ¿Sí?
4: Ah, no oporto la
7: hombre,
4: mentira.
7: Chico, yo no sé cómo hay gente que pueda defender las mentiras, chico.
4: Tres patines. Tres patines.
7: Dígame.
4: Míreme.
7: No sé.
4: ¿Qué se ríe?
7: No, pues si te miro me echo a reír, no sé.
4: Ah, si me mira se echa a reír. Usted no me dice a cada rato una pila de mentiras.
7: Sí, pero yo no hago eso para defender a las mentiras, chico.
4: ¿Y para qué lo hace entonces?
7: Para que las mentiras me defiendan a mí, chico.
4: Ah, sí, secretario. Póngale otros 5 pesos por esa declaración. Lo suyo es un descaro, Tres Patines.
7: Pero ya me pusiste 5 pesos a mí.
4: No, le puse 10 y ahora le pongo 5. Porque yo quisiera un día poder decir al empezar el juicio, está usted absuelto. Yo quisiera decir, usted es inocente.
7: ¿Lo puede? No, yo no soy inocente.
4: ¿Cómo que no?
7: Este es un primo mío que trabaja para...
4: No, señor, hombre. Es que yo con usted, siempre que usted viene aquí, yo soy justo con usted.
7: All right. Mire, justo, yo...
4: Yo no me llamo justo, señor.
7: Me dijiste que era justo, chico.
4: No, señor, que soy justo.
7: Hombre.
4: Que soy benévolo. A veces quisiera sacarlo para la calle, pero no puede ser.
7: No, yo salgo solo. Si tú quieres que me vaya, me voy.
4: No, señor, usted mismo se entierra. Usted debía de no salir de presidio, debía estar allí para toda la vida.
7: Bueno, yo no sé, pero yo me la arreglo que...
4: Sí, se la arregla para estar allí.
6: ¿Me permite una pregunta?
4: Sí, señora.
6: ¿Qué hace el admiral ese metido aquí en el juicio?
4: ¿Qué admiral es ese?
6: Es un fresco y un atrevido el admiral.
4: ¿Dónde
7: caballero
4: está?
7: Ese testigo que traigo yo.
6: Ese es un viejo sinvergüenza, que le dice viejo a todo el mundo y es lo que es un viejo sinvergüenza.
4: Ah, sí, ¿no?
6: El admiral ese.
4: Póngale 10 pesos de multa al admiral ese.
7: Y que lo pague. Que le descamisen el drum eso.
4: ¿Que le qué?
7: Que le descamisen el drum,
4: ¿No le van a descamisar? Que le decomisen el drum.
7: All right, que se lo... ¿Ya lo apuntaste, secretario?
4: A ver, Rudecindo, ¿cuál es el problema?
5: Pues figúrese usted, mi querido doctor, que Tres Patines se ha metido ahora a organizar una verbena.
4: No me diga, ¿usted está organizando una verbena, Tres Patines?
7: Bueno, yo estuve organizando la verbena esa.
4: ¿La qué?
7: La tuve organizando.
4: Orga.
7: Orga trabaja también, chico. Se va el almuerzo de... Que se va a comer el pan con mondongo.
4: ¿Qué pan con mondongo es ese?
7: Sí, hay una... ¿Tú sabes cómo se va a llamar la verbena esa?
4: ¿Cómo?
7: A echar un pie con mamita se llama.
4: Ah, sí. ¿Y dónde va usted a dar esa verbena?
7: Bueno, chico, yo quería que me cedieran los jardines de alguna cervecería.
4: Ajá.
7: Pero después de correr los tramitajes del asunto,
4: sí,
7: me dijeron que no pudo ser.
4: Ajá.
7: Luego entonces traté de que me cedieran los locales de algún club, pero fricacé.
4: Ahí son fricacé, pa' eso.
7: No. Que me...
4: Fra.
7: Sí, de fra y...
4: No, fracasé.
7: Fracasé, tú también fracasaste.
4: No, señor, que se dice así.
7: Sí, hasta que después de mucho batallar conseguí que me cedieran algo, ¿no?
4: ¿Qué fue lo que le cedieron?
7: Me cedieron los corrales de Matadero Luyano para...
4: No me diga. ¿De ahí es donde va usted a dar la verbena?
7: Sí, no, el lugarcito es bueno.
4: Ah, sí.
7: Limpio, es limpio.
4: Sí.
7: Lo único malo es que yo pensaba dar la verbena el sábado, ¿no?
4: ¿Y no la puede...? ¿El qué?
7: El sábado.
4: ¿Qué sábado?
7: El sábado, después del viernes, chico.
4: ¿Sábado?
7: El sábado.
4: Sí. ¿No la puede dar un sábado?
7: No, la tengo que dar un viernes, que día que no hay carne, ¿no?
4: Ah, vamos.
7: Para poder barrer aquello.
4: ¿Y a cómo va a cobrar la entrada?
7: Chico, la voy a cobrar la entrada a peso.
4: A peso.
7: Pero si tú quieres ir, no necesitas sacar entrada.
4: ¿Ah, no?
7: No, ya yo le dije a los empleados ahí de Matadero que a ti te dejen pasar como de la casa. Ahí.
4: No, de eso nada, Tres Patines. Yo no soy de la casa.
7: Bueno, chico, quiero decir que eres invitado de la empresa.
4: Ah, bueno, eso es otra cosa. Sí.
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2: Son las 12 y 47 minutos.
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2: Son las 12 y 52 minutos.
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4: Pero en fin, Rudecindo, ¿qué fue lo que hizo Tres Patines?
5: Bueno, pues nada, doctor, ¿no? Que anoche se presentó en nuestra calle con una escalera, una brocha y un caldero de engrudo.
4: Ajá.
5: Y toda la calle de Concepción de la Valla, desde Lealtad hasta División, la llenó de pasquines anunciando la verbena esa.
6: Pero oiga, señor juez, algo tremendo. Porque en la fachada de cada casa ha pegado como 3 docenas de pasquines.
5: No ha respetado ni las puertas ni las ventanas, doctor. Y brevemente los vecinos indignados me comisionaron a mí para que hiciera la denuncia, a lo cual yo accedí con mucho gusto, no solo porque se trata de un caso de justicia, sino también porque yo estoy haciendo política en ese barrio y pienso postularme para representante en las próximas elecciones.
4: ¿Ah, sí? ¿Por qué partido?
5: Por el PRC.
4: ¿Por el auténtico, entonces?
5: Bueno, no, porque lo que pasa es que hay dos partidos con las mismas iniciales, ¿no? Hay un PRC que quiere decir Partido Revolucionario Cubano, que es el de los otéticos.
4: ¿Y qué quiere decir el otro PRC?
5: Partido Rudecindo Caldeiro.
4: ¿Verdad que sí, que son las mismas iniciales? ¿Cuál es el programa del partido suyo?
5: Bueno, nosotros lo que queremos es que se gane mucho dinero y que se trabaje poco.
4: Ajá.
5: Sobre todo que se trabaje poco, porque en eso del trabajo nosotros queremos la reforma viceversa.
4: ¿Y en qué consiste la reforma viceversa?
5: Es lo mismo que hay ahora, doctor, solo que todo lo contrario.
4: ¿Cómo todo lo contrario?
5: Sí, señor, ahora hay un domingo por cada 6 días de trabajo, ¿verdad?
4: Sí.
5: Pues nosotros queremos que haya un día de trabajo por cada 6 domingos.
4: ¿No está mal eso?
5: Y ahora la ley solo concede un mes de descanso retribuido todos los años, ¿no es eso?
4: Sí, eso mismo.
5: Pues nosotros queremos que se conceda un año de descanso retribuido a todos los meses.
4: No está mal tampoco. ¿Seguro que usted votará por ese partido, no es así, Tres Patines?
7: No, chico, me parece que el programa que lleva es demasiado conservador.
4: Sí.
7: Yo tengo ahí un proyecto mucho más justo y más equitativo y mucho mejor que ese.
4: ¿Cuál?
7: Que se trabaje el día 1 de mayo y que se descanse todo el resto del año.
4: Ah, muy bien, muy bien.
7: Y si acaso diera la casualidad que el 1 de mayo caería domingo, que no se trabaje tampoco.
4: Magnífico, secretario. ¿Con cuánto se castiga la vagancia en este juzgado?
25: Con 5 pesos de multa.
4: Pues póngale 50 a Rudecindo y 500 a Tres Patines.
5: Pero óigame.
4: ¡No oigo nada! Chaca. Venga acá, Tres Patines. Usted no sabe que al llenar de pasquines las paredes de esa calle ha cometido usted una grave infracción de las ordenanzas municipales.
7: No, señor. Vamos por parte, que eso lo hice yo con todo mi derecho.
4: ¿Eh?
6: ¿Pero cómo va a tener usted derecho a llenar de pasquines las paredes de una calle? Lo de esta calle no tiene nombre.
7: Y vuelta con lo mismo, caballero. Sí tiene nombre, nananina, porque lo que pasó fue que yo mandé a hacer 3,000 paquines anunciando mi verbena.
4: 3,000 nada menos.
7: Sí, 3,000 paquines. Una vez me cobraban igual que por los 1,000.
4: Sí.
7: Entonces llamé al ayuntamiento y pregunté dónde se pueden pegar pasquines.
4: ¿Y qué le dijeron?
7: Que en las paredes, en los postes y en el piso no, pero que en las vallas sí. ¿Eso no es verdad?
4: Bueno, sí, en las vallas está permitido pegarlo.
7: Pues mira, ve, yo salí por ahí a buscar dónde pegarlo y en eso vi un letrero que decía Concepción de la Valla.
4: Ajá.
7: Entonces dije, en Concepción no, pero en la valla, ahí le meto yo los 3,000 paquines de todas maneras.
4: ¿Y los pegó?
7: Hombre, claro que sí, chico. Yo calculé que Concepción llegaría hasta Lealtad y que de Lealtad para allá quedaría la valla. Y entonces pegué los paquines de lealtad para allá, chico.
0: ¿Cómo? ¿De lealtad para allá nada más?
7: Claro, chico, por eso te digo que lo de la calle esa sí tiene nombre, Concepción. Porque el nombre, yo a ese nombre no le hice nada.
0: Ah, vamos, entonces tiene nombre.
7: Sí, lo que no tiene apellido, vaya. Porque ahí fueron donde le metí yo los 3.000 paquines.
0: Ah, sí, escriba ahí, secretario.
1: Venga la sentencia.
0: 3 días le otorgo yo, amable y con buenos modos, para que despegue todos los paquines que pegó. 3 días tiene de plazo y óigalo bien, Tres Patines. Si vuelve a pegar paquines, le disparo en esta casa.
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2: Son las 12:57.

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1: Este mediodía le comentaremos, ya van 15, aseguran autos de aplicaciones en Veracruz. Le comentaremos al detalle.
2: También le comentaremos porque ya hay motos que hacen traslado de pasajeros a través de aplicaciones.
1: Por el desfile de la Armada, habrá cierres viales en Veracruz.
2: La reforma judicial alejó capitales de México y redujo la inversión local, dice Coparmex.
1: Luego de la lluvia de la noche madrugada, se inundó fraccionamiento aquí en el puerto de Veracruz. El agua les llegaba a la cintura.
2: El agua también inundó casas en Geovillas del Sol, al poniente de la ciudad de Veracruz.
1: La estatua dice muy poco de mí, pero muchísimo de ellos. Esto dice Felipe Calderón luego de que decapitaron su figura. Y dice que esto es para desviar la atención.
2: Estados Unidos denuncia que dictadura de Nicaragua vetó a su nueva embajadora.
1: Y tenemos en los deportes, Jared Álvarez.
3: Muchas gracias, licenciadas, y muy buenas tardes. Hoy en los deportes hablaremos de la selección mexicana porque ya están listos para su duelo ante Estados Unidos y escucharemos las voces de los protagonistas. En el fútbol internacional, España buscará mantener el invicto en la Nations League. En el fútbol local, Piratas de Veracruz tiene todo listo para recibir a Oaxaca en el Pirata Fuente. Y en el béisbol, Atlanta elimina a Filadelfia y es el último clasificado a la ronda divisional de la MLB. 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
4: Buenas tardes, hoy es viernes 2 de octubre del año 2026. Es la 1:02 p.m. y desde el estudio Fernando Paso Sosa de XEU presentamos el noticiero de la U. Quedan con ustedes las periodistas Betty Zabaleta y Olivia Pérez.
1: Gracias, Artemio. Olivia, muy buenas tardes.
2: ¿Qué tal, Betty? Buenas tardes, un gusto saludar a todos.
1: Saludamos a la audiencia de XEU y al meteorólogo del Centro Hidrometeorológico Regional de Boca del Río, Silvano Pozos. ¿Qué tal, Silvano? Muy buenas tardes. Adelante con el pronóstico del tiempo.
5: Hola, ¿qué tal? Muy buenas tardes. Un gusto saludarla nuevamente, Betty, en esta segunda emisión. También a Olivia y al auditorio de la XEU que nos acompañan en este segundo enlace para, bueno, actualizar el pronóstico del tiempo, en donde, bueno, comentarles que ya a esta hora se ha incrementado la nubosidad en diversos puntos de las zonas sur y de la zona sur y centro. Recordemos que durante la primera emisión los nublados más relevantes estaban en la zona norte, específicamente Pánuco, Tuxpan y Cazones, pero ya a esta hora en incremento en el resto de la entidad veracruzana, solamente la cuenca del río Tonalá en el extremo sur de la entidad veracruzana y la cuenca del Coatzacoalco, con condiciones de cielo mayormente despejado. Aquí en la zona del puerto de Veracruz, específicamente en la costa central, desde lo que es la zona de Alto Lucero hasta lo que es Ángeles Recabada, también con escasa nubosidad, pero la tendencia es que en el transcurso de la tarde se puedan incrementar de manera gradual los nublados en el resto de la región, y con ello, bueno, se estaría incrementando la probabilidad para lluvias. De momento ya tenemos condiciones para lluvias y chubascos acompañados por descargas eléctricas, principalmente lo que son las zonas montañosas de las cuencas de los ríos Misantla, Actopan, y con tendencia a incrementarse hacia lo que es la Antigua, el Nautla, gran parte de la zona montañosa del centro, y también hacia lo que es la zona norte en lo que viene siendo la cuenca del Tuxpan. Específicamente los municipios que presentan estas condiciones de o este potencial para chubascos en la zona centro está en las inmediaciones entre lo que son los municipios de Naulinco, Tepetlán, Chiconquiaco, lo que es Alto Lucero, en municipios aledaños. Ahí se observa la nubosidad con mayor espesor y que, reitero, se presenta potencial para lluvias y chubascos. En la zona norte norte, entre los municipios de Álamo, Temapache y Tuxpan, y en ambos puntos, en ambos extremos, en ambas zonas de la entidad, la nubosidad con tendencia a incrementarse tanto en su espesor, en su desarrollo vertical, como en su distribución espacial, esperando que, bueno, ya en el transcurso de la tarde en la zona norte se puedan activar nuevamente chubascos en la cuenca del Pánuco, resto del Tuxpan, partes medias y altas del Cazones, el Tecolutla, Nautla, gran parte de la región montañosa del centro, y gradualmente al final de la tarde, primeras horas de la noche, hacia las porciones medias y altas de el Papaloapan, Coatzacoalcos y la región de los Tuxtlas. De acuerdo con lo analizado, rangos de precipitaciones para el día de hoy se mantienen de 50 a 75 milímetros, especialmente en las cuencas de los ríos Pánuco, porciones medias y altas de la cuenca del Tuxpan, Cazones, Xamapa-Cotaxtla, Papaloapan y Coatzacoalcos. En todos estos puntos no se descartaría algún evento aislado que pudiera superar ligeramente los 75 milímetros, y esto especialmente en la zona norte. En la zona del Pánuco podrían, con mayor probabilidad con respecto a las otras cuencas, podría rebasar los 75 milímetros. Un rango abajo, lluvias puntuales fuertes de 25 a 50 milímetros, los estaremos esperando en las porciones bajas del Tuxpan y del Mizantla, entre esas dos cuencas, Tuxpan, lo que viene siendo el Cazones, Tecolutla, Nautla y Mizantla, en sus porciones bajas con estos rangos, al igual que en la zona montañosa del centro, partes medias y altas de la Topan, la Antigua, Xamapa-Cotaxtla, es donde podrían presentarse estos valores, y también en las cuencas bajas de el Coatzacoalcos, Tonalá y la región de los Tuxtlas. Esos los acumulados esperados en 24 horas con corte de las 8 de la mañana del día de hoy a las 8 horas del día de mañana. Con respecto a las temperaturas, bueno, ha permitido esta escasa nubosidad que los valores de esta variable puedan incrementarse de manera importante, de manera rápida, especialmente en la cuenca del Coatzacoalcos, en donde en este mediodía se están reportando 34.0 grados Celsius, en Boca del Río 32.8, Jalapa 25.7 y Orizaba 25.9 grados Celsius. Posiblemente Jalapa y Orizaba ya se queden con estos valores, ya que la nubosidad se encuentra en incremento. Ya en Jalapa posiblemente con condiciones para lluvias en este momento, dado que la nubosidad se está extendiendo hacia esa zona. La zona de Bandería ya presenta condiciones para lluvias, chubascos y algunas descargas eléctricas, por lo cual, bueno, se estaría extendiendo rápidamente hacia la zona de Jalapa. Quizá durante la próxima media hora ya puedan tener condiciones de chubascos. Con respecto al viento, comentarles que estará empezando a dominar, o estará dominando ya en la zona norte de dirección norte, aquí en la zona del puerto de Veracruz, de acuerdo con el observatorio meteorológico y con el dato del aeropuerto de la ciudad. Se reporta viento del este, viento de entre los 5 y 15 kilómetros por hora, y que se espera, bueno, se tienda a incrementar gradualmente hasta oscilar entre los 25 y 35 kilómetros por hora. Las rachas en zonas de tormenta durante este periodo de pronóstico, hacia el final de la tarde y primeras horas de la noche, no se descartaría alguna racha ocasional alrededor de los 45 kilómetros por hora. Reitero, zonas costeras del norte y centro de la entidad veracruzana con mayor probabilidad para que esto ocurra. Las posiciones de los sistemas atmosféricos: continúa extendido este canal de baja presión a lo largo del noreste y la vertiente oriental del territorio nacional, esto de acuerdo con el dato oficial del servicio meteorológico. Lo que es el frente frío número 1 continúa posicionado sobre lo que es el extremo norte de entre Nuevo León y Coahuila, estaría posicionado en esa zona todavía durante el resto de este periodo de pronóstico. Entre el día de sábado y el lunes, pues, se estaría moviendo lentamente en el noreste, al menos eso es lo que indican los modelos, y también de acuerdo con el Servicio Meteorológico Nacional, cuando empiece a tener un mayor movimiento, sería para el lunes, el Servicio Meteorológico indica que podría reforzarse con una nueva masa, y por ello tendería a moverse más hacia lo que es el sur y sureste con respecto al punto en el que se se localiza, posiblemente ingrese al noroeste del Golfo de México el día lunes. De hacerlo, bueno, pues tendrá una mayor interacción con este canal de baja presión que ya se posicionará sobre el occidente y suroeste del Golfo de México, y con ello apoyará para que el viento continúe dominando ya más franco de dirección norte a lo largo del litoral del Golfo de México, y bueno, ya con probabilidad para que se puedan presentar algunas rachas alrededor de los 50, quizás 60 kilómetros por hora a inicios de la próxima semana, en particular lo que viene siendo la tarde de lunes, martes y posiblemente miércoles, con rachas alrededor de los 60 kilómetros por hora. Otro sistema adicional sería una circulación ciclónica en niveles medios de la atmósfera, esto posicionado sobre el sur del Golfo de México, y que apoyará, eso es muy importante, apoyará con el ingreso de humedad en esos niveles, inclusive en los 700 hectopascales, hacia lo que viene siendo el norte de la entidad veracruzana, esto por la circulación característica de esta baja presión geopotencial en esa zona, y que bueno, apoyará el potencial de lluvias en la zona norte, que como lo comentábamos en la mañana estaría generando este temporal lluvioso durante el día a partir de estos próximos, de este fin de semana, y con mayor medida domingo, lunes y martes, eso serían los o inclusive hasta el miércoles podrían extenderse la probabilidad para lluvias intensas en las porciones norte y centro de la entidad veracruzana, pronósticos que estaríamos detallando en próximas emisiones cuando tengamos periodos de pronóstico de 24 horas en las emisiones matutinas, donde estaremos actualizando de manera detallada, puntual y por regiones el pronóstico de las lluvias más relevantes. Datos adicionales del Observatorio Meteorológico de Boca del Río: la temperatura ambiente es de 31.4 grados Celsius, la presión atmosférica 1007.3 hectopascales, humedad relativa del 73% y viento del este de 9 kilómetros por hora, para ser precisos, la sensación térmica alrededor de los 39 grados Celsius a esta hora de la tarde. Pues sin más por el momento, este sería el segundo avance del pronóstico del tiempo, y quedo atento a sus comentarios o preguntas.
1: Pues muy bien, muchísimas gracias, Silvano, como siempre, por la explicación. Nos dio mucho gusto saludarle, que tenga excelente fin de semana.
5: Igualmente, buen fin de semana para todos.
4: Es la 1:12 en XEU.
1: Enseguida comentaremos el resumen del pronóstico del tiempo.
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1: Este mediodía aquí en el puerto de Veracruz, con esta temperatura, 32.8 grados Celsius, en un 73% el porcentaje de humedad, el índice de calor de 39 grados, 1007 hectopascales, la presión atmosférica, el viento del este de 5 a 15 kilómetros por hora, en la tarde habrá velocidades de 25 a 35 y posiblemente rachas de 45 kilómetros por hora. Los sistemas: un canal de baja presión, el frente frío número 1. Este frente frío se estará moviendo el lunes, tendrá mayor movimiento, se reforzará con una nueva masa, estará ingresando el lunes al noroeste del Golfo de México, estará interactuando con este canal de baja presión. El viento ya lo tendríamos, pues va a estar del norte, pero todavía pues más notorio, viento del norte, rachas de 50 a 60 kilómetros por hora. En la tarde de lunes, martes y miércoles de la próxima semana, y pues esta circulación ciclónica que estará también apoyando el ingreso de humedad, y el temporal lluvioso domingo, lunes, martes, miércoles, mañana sábado, las lluvias que pudiéramos tener serían de esta noche a primeras horas de mañana, con posibles acumulados de 25 milímetros aquí en la región de costa. No se descarta algunos puntuales superiores, según lo que nos están indicando en este pronóstico del tiempo. Y este mediodía en Jalapa se está registrando una temperatura máxima de 25.7 grados Celsius. Esta tarde ya hay condiciones para lluvias hacia la región de Jalapa, Banderilla, según lo que nos están indicando. Olivia, ¿tienes temperaturas en otras ciudades?
2: Sí, Betty, en Tierra Blanca reportan 33 grados, en Cancún 28 grados, Monterrey está a 26, Tijuana a 36 y la Ciudad de México a 21 grados Celsius. Gracias a quienes siguieron este reporte en redes. Les invito a seguirnos en nuestro portal en xeu.mx y a través del 98.1 de FM.
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4: Es la 1:16 en XEU Noticias.
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2: 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Continuamos en el noticiero de la U.
3: Tenemos llamados, dice, así llueve en la zona norte de Jalapa. Desde las 12 del día, Mario Alarcón nos está compartiendo un video. Gracias. Y dice también ya Concepción Gálvez que en Jalapa ya está la lluvia. Es lo que nos está compartiendo. Muchísimas gracias. Elvira Padilla dice que quiere reportar que fue desde la mañana, nos ha escrito que fue a realizar el trámite para placas. Le informaron que tienen 2 días sin servicio por falta de internet y no saben para cuándo se solucione. Dice, si pudieran reportarlo para que las autoridades solucionen la situación. Gracias, dice, que tengan excelente día. Gracias a usted por comunicarse. Bueno, pues son algunos de los mensajes que nos hacen llegar esta tarde de parte de la audiencia. Y bueno, le vamos a compartir ya los cierres viales que ha contemplado Tránsito Municipal este domingo 4 de octubre. Estos cierres viales en distintos puntos debido al desfile conmemorativo por el aniversario de la Armada de México. El operativo que estarán implementando contempla restricciones a la circulación de 8 de la mañana a 2 de la tarde sobre el recorrido del desfile que partirá de Arista y General Figueroa y continuará hasta la calzada Costa Verde a lo largo del bulevar. Este recorrido del desfile y esos cierres viales. También se contempla el cierre del puente Morelos para que lo tome en cuenta en sentido norte-sur y calles destinadas a la formación del contingente. Esto será de 9 de la mañana a 2 de la tarde. Ante estas modificaciones a la circulación, Tránsito Municipal de Veracruz recomienda a conductores y usuarios del transporte anticipar sus traslados y considerar vías alternas durante el periodo del operativo. Dice el comunicado de Tránsito Municipal de Veracruz que el personal de tránsito permanecerá en los puntos establecidos para orientar a los automovilistas. Y lo puede consultar al detalle en el portal de internet en xcu.mx en la sección Veracruz. Vamos a la pausa.
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2: Es la 1:24 en XEU, viernes 2 de octubre del año 2026. Continuamos en el noticiero de la U.
3: Por el aguacero que hubo y la tormenta eléctrica que hubo en la noche madrugada, que hoy por la mañana nos comentaban que habían sido 89 milímetros de lluvia que habían caído en la zona de Veracruz, boca del río en la noche madrugada. Este aguacero inundó viviendas cercanas a las casas de bienestar aquí en Veracruz. Esto fue en el fraccionamiento residencial del Bosque.
8: Me llamo Hipólito Vilorio Zapata. Soy del fraccionamiento residencial del Bosque.
3: ¿Este dónde se ubica?
8: Se ubica acá en la zona de Ciudad Industrial, por acá, por la zona, como si fuera usted, hacia Matacocuite.
3: Bien, ¿y qué pasó ahí esta noche?
8: Pues es que esta noche la verdad nos inundamos aquí frente a su casa de ustedes.
3: Gracias.
8: Pasa como una raya natural que siempre ha estado. Yo la verdad aquí tengo viviendo casi 15 años. Sí. Normalmente siempre sube el nivel del agua hasta lo que es la banqueta, pero ahorita a raíz de que están construyendo, que todavía ni terminan de construir estas casas que tenemos aquí al lado del bienestar, pues están haciendo un tapón. ¿Y qué sucede? Que el agua anoche se nos metió hasta nuestras recámaras.
3: Híjole, ¿hasta qué nivel subió?
8: Subió, póngale que, como estamos tantito en alto, ha de haber subido allá dentro de la casa como unos 10 centímetros, dentro de la casa.
3: ¿Y esto pero no había ocurrido antes?
8: No había ocurrido antes.
3: ¿Y a qué lo adjudican?
8: Lo adjudicamos de hecho todo el mundo se está quejando de estas casas. Mero y se nos cae el puente que tenemos aquí, por lo mismo, nos quedamos sin agua como 3 días porque hubo unas lluvias pasadas que rompieron también ahí. Y han estado queriendo meter maquinaria, pero pues como levantaron la zona que está adelante, como quien dice, ese fraccionamiento está primero, el que están construyendo del bienestar, nosotros estamos como quien dice en el siguiente, pues nos están afectando, se nos está metiendo el agua.
3: ¿Es el de las casas de Matacocuite?
8: Sí, las casas que están aquí en bienestar, prácticamente hacia lo que es salir a la autopista, pero de acá de Paso del Toro, la que va para Santa Fe.
3: ¿Y qué es lo que hace falta para evitar estas inundaciones?
8: Pues que la verdad aquí es algo complejo porque realmente están construyendo una mega casas de aquí del bienestar y ahorita, ¿qué se pudiera hacer? No lo sé, más que dragar la raya o dragar hacia Valle Alto, porque esta raya que pasa aquí llega a Valle Alto.
3: ¿Y esto lo han externado con alguna autoridad?
8: No, apenas nos estamos queriendo reunir,
3: sí,
8: porque como no nos había sucedido, digo, normalmente siempre nos llega el agua, lo entendemos porque pues enfrente tenemos, le digo, una raya que pasa aquí natural.
3: ¿Es como un río?
8: Digamos que en su momento fue un río, pero es el desnivel del agua que viene desde el Bruno Plagliai. Uh-huh. O sea, por aquí es el cauce del agua normal que pasa.
3: Okay.
8: ¿Me entiendes? Pero uh-huh, de o sea, mi casa a la raya está como a 100 metros, imagínese. Y de la orilla de la raya hacia abajo tiene como 3. Entonces, imagínese todo lo que subió el agua y nos llegó hasta acá.
3: ¿Y solo su casa se inundó?
8: No, toda la calle de enfrente y me imagino que las casas de enfrente de nosotros, o sea, todas nuestras casas de esta acera, uh-huh, y quiero pensar que las casas de aquel lado del parque, porque como vivimos frente a un parque,
3: sí,
8: no, nos miramos casa a casa, pero nos dividen como 120 metros.
3: ¿Y las casas del bienestar no se inundaron?
8: Me imagino que sí, han de estar bien inundadas, también, porque realmente cuando nosotros pasamos por un costado para ver

0: se externen, ¿no? Que comenten para ver qué solución nos pueden dar para que no nos sigamos inundando, porque esto, si ya nos está pasando ahorita, va a seguir pasando. Y yo creo que es momento, ¿no?, de hablar y para que chequen y compongan todo este detalle que tenemos aquí.
1: Es la 1:28 p.m. en XEU.
2: Ahí lo que comentó el señor Hipólito Villorio Zapata, es él vive en Residencial del Bosque, al poniente de la ciudad de Veracruz. Estas viviendas están cercanas a Casas Bienestar y bueno, dice que les ha afectado porque pues no se ha hecho la infraestructura adecuada para evitar inundaciones en las zonas aledañas. Y donde también hubo afectaciones, inundaciones de viviendas, fue en Geo Villas del Sol, también al poniente de la ciudad de Veracruz.
3: Casas del fraccionamiento Geo Villas del Sol se inundaron anoche tras la fuerte lluvia, reportan los vecinos. Este fraccionamiento se ubica al poniente de la ciudad de Veracruz. Los vecinos piden ayuda de las autoridades para evitar futuras inundaciones. En un video que compartió el señor Gustavo Lara, muestra las acciones que tomó a las 3 de la madrugada para poder sacar el agua de su vivienda y ya esta mañana se presentó a su trabajo para laborar. Señaló a XEU que han recurrido en distintos momentos a las autoridades municipales para que les ayuden a evitar tantas inundaciones.
4: Hace algunos meses llegó la alcaldesa ahí a Casa Geos Villa del Sol y se le puso ese tema importante, que ya tenemos años, pero muchos años con ese problema de inundación, que el canal no se abastece, drenajes que no desasolvan casi, calles en mal estado, pero hasta ahorita es la fecha que tanto fue la anterior alcaldesa y la actual y no nos han resuelto ese tema. Ahora sí, seguimos con esa batalla. Cada vez que llueve, como llovió anoche, pues sucede las fotos que le mandé. Casi el 90% de los habitantes ahí de Casas Geo Villa del Sol padecemos de ese problema, inundaciones, todos, casi todos. Y pues, le vuelvo a repetir, hasta ahorita no ha habido solución sobre ese tema. Comentan que más adelante, donde se asolva el canal también, donde están las nuevas casas, también hay ese problema, pero el canal como que lo bloquearon, dicen algunos vecinos. De eso no estoy seguro yo.
3: Informó para XEU Noticias, Olivia Pérez López.
1: Es la 1:31 p.m. en XEU.
5: Otro fraccionamiento que también se inundó y que hemos recibido el reporte, la queja de vecinos, fue el fraccionamiento El Cortijo, que tuvo inundaciones luego del aguacero que cayó en la noche madrugada. Tras esta torrencial lluvia, en algunas calles el agua les llegaba a la cintura a las personas, según el video que publicó el usuario Cruz Elvira. Asimismo, pues en varias colonias se fue la luz durante varias horas, y en algunas todavía no había llegado la energía eléctrica. Pues esto fue parte de lo que ocurrió, algunos de los fraccionamientos que resultaron afectados. Y ya en otros temas, ahora vamos con este tema, el tema de las aplicaciones, el transporte a través de aplicaciones. Van 15 autos que han asegurado de aplicaciones aquí en Veracruz. Escuchamos lo que dijo Ángel Domínguez, representante de la Unión Veracruzana de Conductores de Aplicación.
6: Pues bueno, seguimos en la espera. Queremos pensar que la regulación pues sigue en revisión, porque en aquella ocasión nos comentaban que estaba en revisión por parte de Cefiplan, si mal no recuerdo. Y bueno, tristemente no ha ocurrido todavía este avance.
7: ¿Qué es lo que propone la iniciativa o la propuesta que ustedes están haciendo?
6: Mira, nosotros llevamos una propuesta en la cual el padrón se basara para que tomaran una regulación, que tomaran lo que las mismas aplicaciones hoy por hoy están proponiendo para poder laborar con ellos, que también se toman otros modelos de otros estados, que es la licencia. Aquí nos tiene que definir gobierno si sería la tipo A o la tipo C o la que ellos decidan, que podamos tener o que tengamos nuestro seguro de multiplataforma o de plataforma, que tengamos nuestra alta ante el SAT, que debemos aclarar, aún siendo conductor taxista, si cumples con la función de conductor en plataforma, en la modalidad taxi, debes estar haciendo tus declaraciones ante el SAT con la función necesaria, que es de plataforma, porque si no también es

0: evitando impuestos. Entonces, que estén esas dos partes. Y si gobierno nos quiere aplicar una revista vehicular para verificar que nuestras unidades están en orden, están correctas, pues adelante. Digo, hoy por hoy nuestro padrón vehicular, gracias a Dios y a los compañeros que se han esforzado por tener esa diversidad, tenemos unidades en muy buen estado, tenemos unidades básicamente de máximo 4 o 5 años por mucho, y con de gamas altas. Inclusive ya tenemos camionetas SUV que van a poder ver trabajando en aplicaciones. Ahí está un Cupra, una SUV de alta gama trabajando en aplicaciones, y bueno, pues obviamente la misma aplicación te da otro tipo de beneficios. Ubeca está conformado aquí en la ciudad de Veracruz por 63 conductores, taxistas y particulares. En Jalapa somos 35 ya. Y en Coatzacoalco tenemos aproximadamente entre 5 a 10 conductores, más o menos.
1: ¿Mencionaban que continuaban estos operativos? ¿Cuántos se les han detenido luego de que ya se dieran a conocer estas pláticas que iban a realizar?
0: Mira, básicamente unidades detenidas estamos contabilizando unas aproximadamente unas 10, 15. De las únicas que tenemos constancia y evidencia son de 3 unidades que se han detenido, y en la ciudad de Veracruz. En la ciudad de Jalapa sí ha sido un poquito más fuerte. Sin embargo, la función de Ubeca como agrupación es ayudar al conductor a que no entremos al choque y ayudarlo a buscar el reembolso que la misma aplicación brinda como beneficio por cumplir esta actividad en el estado de Veracruz.
2: Es la 1:35 en XEU.
3: Ahí lo que comentó Ángel Domínguez, representante de la Unión Veracruzana de Conductores de Aplicación, también señaló que ya hay motos de aplicaciones para estos traslados.
0: Sí, ya está dando el servicio de moto en Didi y Indriver. Y es un tema que nos está preocupando muchísimo porque hemos visto unidades, mitad y mitad son unidades buenas, mitad unidades malas. Hemos visto motos que van sin placas, y es el mismo llamado que le hacemos a todo conductor de aplicación. Si vas a hacer esta labor, mínimo acércate para aprender la actividad que vas a empezar a ejercer. Y por favor, tu seguro de plataforma es importantísimo, más en las motos, porque están mucho más expuestos a un accidente. No tenemos una cultura vial, es mucho más fácil llegar a un percance, y llevas lo más importante, la vida y la integridad física de una persona.
4: Oiga, ¿la infraestructura urbana del puerto de Veracruz está como para dar este servicio por motos?
0: No. O sea, si a duras penas con las calles que existen o que están hoy en Veracruz y Boca del Río, sí hemos visto que nuestro gasto en la suspensión o el mantenimiento de las unidades se ve un poco más elevada. Ahora, imagínate la moto. Es un tema que hay que cuidarlo mucho más, y es de más de analizarse. Entonces, por esa misma razón es el llamado a la gobernadora a que no deje pasar más tiempo. Que pueda ya llegar esta legislación, esta ley, esta reforma, como le quiera llamar el gobierno, el Estado, que ya llegue para que podamos trabajar de una forma mucho más ordenada.
4: ¿De qué manera operan de forma irregular si se supone que a ustedes les exigen una serie de requisitos de estas plataformas para poder operar?
0: Sí, pero la laguna existe en el estado de Veracruz. Esta laguna que existe hoy por hoy, no viene una certeza, aunque a nivel estatal, a nivel federal, sí contamos con inclusive seguridad social, con prestaciones de ley, porque cumplimos ya esa nueva regulación que el gobierno federal ya puso en marcha. Entonces, es necesario que el gobierno del estado también dé el banderazo.
4: O sea, les piden a ustedes una serie de requisitos, y entonces, ¿cómo una moto sin placas puede estar dando este servicio?
0: Desconozco cómo lo han estado haciendo. O sea, ahí sí te puedo decir, no sé cómo, si la misma aplicación te exige mostrar físicamente tus documentos. ¿Cómo lo hacen? No lo sé. Pero yo te puedo decir que los seguros que nosotros hemos visto para nuestras propias cuentas, para trabajar, son muy estrictas. que con todo gusto, cuando ustedes lo gusten, les podemos hacer la prueba de cómo dar de alta a una persona.
5: ¿Tienen un estimado de cuántas motocicletas podrían estar dando un servicio?
0: No hay un estimado. Quisiéramos decir que hay un estimado de conductores de aplicación, de motos, no la hay, porque las mismas aplicaciones no brindan esa información hacia el público.
2: Es la 1:38 PM en XEU.
3: Esto dijo Ángel Domínguez, representante de la Unión Veracruzana de Conductores de Aplicación. Vamos a la pausa.
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2: Es la 1:42 PM en XEU, viernes 2 de octubre del año 2026. Continuamos en el noticiero de la U.
3: En la conferencia de prensa del Comité de Meteorología que se hace cada viernes en Jalapa, pues se habló de un aviso especial por lluvias, pero pues también estas lluvias que estarán registrándose serán norte, sur y en la zona montañosa central. Lluvias para Jalapa y Veracruz, y es que hace unos días ocurrió una tragedia en Jalapa por las lluvias que se registraron en la noche madrugada. Aquí en Veracruz, Boca del Río, fueron 89 milímetros de lluvia acumulada. ¿Esto a qué se debió? ¿Tiene que ver lo que han mencionado del fenómeno del Niño o qué es lo que ocurrió? Vamos a escuchar lo que contestó al respecto el meteorólogo de Protección Civil, José Llanos Arias.
18: Bueno, ahora sí, los casos particulares de Jalapa y el puerto de Veracruz no se podrían atribuir de manera directa al fenómeno del Niño. Yo creo que aquí hubo, digamos, una combinación precisamente de sistemas que favorecieron estas lluvias de manera local. Se ha venido comentando ya en varias conferencias pasadas que se ha estado manteniendo una vaguada sobre el suroeste del Golfo de México y que esta pues es dinámica y en momentos se mueve más hacia el interior de nuestro estado, y esto puede ocasionar que tengamos más lluvias abundantes. Algo que también hay que destacar es la temperatura superficial del mar en el Golfo de México, que esta pues todavía se mantiene muy elevada, incluso superando algunos registros, y que esto da pie a que tengamos una mayor evaporación y un mayor transporte de humedad hacia el interior de la vertiente oriental de nuestro país. En el caso particular de Jalapa, pues también la orografía montañosa juega un papel importante. Entonces, esto pues obviamente se podría considerar pues debido a efectos locales, vamos a llamarlo así, que es lo que está ocasionando estas lluvias. Y aquí algo importante es sí comentar que la próxima semana pues se estarán combinando estos sistemas. El frente frío, si bien no recorrerá de manera todo el territorio veracruzano, sí tendrá influencia y estará intensificando esta vaguada, que incluso pues no se descarta que se esté también convirtiendo en un sistema de baja presión y esto esté pues manteniendo este temporal de lluvias en nuestra entidad. Las lluvias, si ustedes observaron los cinco mapas que nos presentó Jesús, prácticamente está lloviendo o estaría lloviendo de manera generalizada en todo el estado de Veracruz. Por el momento, en las actualizaciones, las lluvias más altas se podrían estar concentrando en la zona norte y en la zona sur, pero aquí en la zona montañosa central también podríamos tener eventos localmente fuertes, incluso muy fuertes. Así que pues este temporal de lluvias lo que nos puede ocasionar es la crecida de ríos y arroyos de respuesta rápida, y tenemos que estar muy atentos. También incrementar la posibilidad de que ocurran deslaves, derrumbes, deslizamientos. Aquí lo importante es que nos mantengamos atentos, nos mantengamos alerta para pues tomar todas las precauciones pertinentes. La Secretaría de Protección Civil mantiene activo un aviso especial, pero algo importante, como se mencionó, existe incertidumbre en la cantidad de lluvias que finalmente pueda ocurrir en algún momento de los próximos días. Entonces, los modelos en algún momento nos están dando acumulados muy altos. Entonces, esto pues estaría, digamos, teniendo mayor peligro para la población veracruzana. Si es necesario, la Secretaría de Protección Civil estará emitiendo la alerta gris del sistema de alerta temprana para Veracruz. Así que pedimos a la población estar muy al pendiente, primero de las actualizaciones de este aviso especial y a la posibilidad de que se emita la alerta gris.
2: Es la 1:47 en XEU.
3: Ahí lo que comentó el meteorólogo José Llanos de la Secretaría Estatal de Protección Civil. Vamos a la pausa.
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11: Es la 1:51 PM en XEU, viernes 2 de octubre del año 2026. Continuamos en el noticiero de la U.
12: Esta tarde saludamos en la línea telefónica al presidente del Consejo Local del INE, del Instituto Nacional Electoral en Veracruz, Miguel Ángel García Onofre. Muy buenas tardes, les saludamos Betty y Olivia y para el público de XEU, que nos comenta sobre el arranque del proceso electoral para elegir a diputados federales en Veracruz. Muy buenas tardes.
13: Hola, ¿qué tal? Muy buenas tardes. Un saludo para ustedes y para todo su amable auditorio. Pues estamos ya aquí arrancando actividades hace un par de días con la instalación del Consejo Local en el estado, lo que marca pues el inicio propiamente dicho de las actividades preparatorias de las elecciones que se realizarán en el próximo mes de junio de 2027.
14: Y precisamente, ¿cuántos partidos y qué numeral ya hay respecto a esta elección federal?
13: Sí, claro, tenemos en los cargos que se están a elegir en el estado de Veracruz, tenemos las 19 diputaciones federales, las 30 diputaciones locales, y bueno, también estamos proyectando un aproximado de 10.900 casillas para instalarse para el día de la jornada electoral. Es un número aproximado porque tiene que ver con el número de personas que se inscriban en el padrón electoral, en la lista nominal, que son instrumentos que nosotros denominamos como instrumentos vivos porque se están moviendo permanentemente. Estamos precisamente en la etapa y a muy buen tiempo para que toda la ciudadanía acuda a nuestros módulos de atención ciudadana a lo largo y ancho del territorio estatal y puedan actualizar sus datos, actualizar su domicilio, hacer reposiciones por deterioro, reposiciones por pérdida de vigencia, etcétera, y pues estamos, como te decía, muy buen tiempo para poder tener nuestros instrumentos registrales a tiempo y completos, y ya por ahí de los primeros meses del siguiente año poder tener un número ya exacto de casillas a instalar. en nuestros 19 distritos electorales.
12: Al momento, ¿de cuánto estamos hablando que comprende que el padrón electoral de Veracruz?
13: El padrón electoral tiene al momento 6,137,148 ciudadanas y ciudadanos. El 52.96% pertenece a mujeres y el 47.04% a hombres. Y en nuestra lista nominal tenemos 6,075,395 ciudadanas y ciudadanos.
14: Muy bien. Y respecto a las personas que quieran participar en este proceso electoral, ¿cuándo es la fecha que deben renunciar a los que estén en alguna función?
13: Tenemos en este rubro tenemos varios supuestos. En primer término, si la persona que quiere participar actualmente ocupa alguna diputación local y pretendan reelegirse, estos no requieren licencia, solamente tienen que separarse del cargo el día anterior, a más tardar el día anterior al inicio de las campañas. Esto de acuerdo a lo que señala la legislación electoral estatal. Ahora, en el caso de servidores públicos que pretendan participar en los procesos internos o de precampañas de los partidos políticos para poder alcanzar una postulación para la candidatura por partidos políticos, deberán solicitar licencia conforme a lo que señale el proceso interno de selección de candidaturas de cada uno de los partidos políticos. Y finalmente, el tercer supuesto, en el caso de personas funcionarias públicas que sean designadas para una candidatura federal, lo que establece la Ley General de Instituciones y Procedimientos Electorales es que deben separarse del cargo a más tardar el 7 de marzo de 2027.
12: Ahora, diputados federales que están actualmente pues ostentando ese cargo, ¿sí pueden reelegirse?
13: Es correcto, procede en estos casos la reelección en caso de que así lo desee.
14: ¿Y también siguen en funciones hasta que inicie la campaña?
13: Es correcto, hasta un día, el 7 de marzo es la fecha para el caso de diputados federales.
12: Estamos
13: 7 de marzo deben estar separados.
12: Estamos hablando cuáles serán las fechas de precampaña y campaña.
13: Claro, tenemos ya establecidas como fechas para el inicio de precampañas el 9 de febrero. Inician y concluyen el 28 del mismo mes de febrero. Y en el caso de las campañas, estas deberán realizarse del 4 de mayo al 2 de julio.
14: ¿Y cómo se espera? ¿Qué expectativas hay de este proceso?
13: Como siempre se ha dicho ya de algunos años a la fecha, cada vez que hay una elección se habla de la elección más grande de la historia. No siempre hay un crecimiento en cuanto a casillas, a padrón electoral, lista nominal, y desde este punto de vista, pues la Autoridad Electoral Federal se está preparando precisamente para ello, para hacer frente al proceso electoral más grande de la historia hasta el momento.
14: ¿Hay focos rojos en cuanto a seguridad?
13: No tenemos identificado en este momento algún foco rojo, sin embargo, con la información que obtenemos de cada una de nuestras oficinas distritales, las juntas distritales ejecutivas, 19 en todo el estado, pues vamos dándole monitoreo a los acontecimientos que van sucediendo y si estos pudieran impactar en algún momento en el desarrollo de las elecciones para poder ir informando también a nuestras autoridades centrales.
12: Miguel Ángel García Onofre, titular del INE en el estado de Veracruz, si algún precandidato, aspirante, candidato requiere, pues se siente tal vez amenazado o requiere seguridad, ¿tiene que recurrir ante el INE o qué nos comenta?
13: Existen los mecanismos establecidos para poder solicitar, en este caso, por conducto de la autoridad electoral, ya sea federal, en el caso de las candidaturas federales, o bien por medio del Instituto Electoral del Estado, del OPLE de Veracruz, en el caso de candidaturas locales, para servir como mecanismo y llevar esta como mecanismo de tránsito y llevar esta solicitud a las instancias de seguridad correspondientes.
14: ¿Puede haber candidaturas independientes en este proceso?
13: Sí, claro, como en todos los procesos electorales está señalado en la norma la existencia de la posibilidad de que las personas participen mediante la figura de las candidaturas independientes. En este caso está próximo a emitirse la convocatoria para candidaturas independientes en el mes de noviembre, a la cual daremos publicidad y de ahí arranca todo el procedimiento que tiene que llevarse a cabo para poder registrarse como candidatas y candidatos independientes. Precisamente el primero de noviembre se aprueba o deberá quedar aprobada la convocatoria para que la ciudadanía interesada participe por conducto de esta figura. Del primero al 10 de noviembre es esta primera fecha, y para empezar a recibir los escritos de intención y la documentación que deben anexar para su participación será a partir del 11 de noviembre y hasta el 30 de enero de 2027.
12: Ahora, para consejeros distritales, ¿qué convocatoria tienen ustedes?
13: A partir de el día de ayer, primero de octubre, se emitió ya la convocatoria para que las personas que estén interesadas, ciudadanas y ciudadanos interesados en participar desempeñando el cargo de consejeros, consejeras electorales distritales, para las cuales tenemos vacantes 71 espacios para personas propietarias y 34 para suplentes, y a partir del día de ayer está en los medios institucionales empezándose la difusión de la convocatoria, y esta durará hasta el 31 de octubre. Ahí están establecidos los requisitos que estamos solicitando para que puedan participar en este procedimiento, y la recepción de solicitudes y la integración de los expedientes en las juntas ejecutivas empieza el 16 de octubre. Concluye el 31, y de ahí, para poder contar con estas personas ya designadas, a más tardar el 20 de noviembre, con miras a que se instalen y empiecen su funcionamiento nuestros consejos distritales el 30 de noviembre de este año.
12: ¿Qué requisitos deben cubrir?
13: Los requisitos son mínimos y básicos. Si es que tuvieran experiencia previa en haber participado como consejeras, consejeros electorales, de otra forma no es indispensable, es únicamente cumplir con la documentación que se establece en la propia convocatoria, que pudieran en este caso ser mexicana, mexicano en pleno goce de sus derechos políticos y civiles, obviamente acreditándolo con la documentación correspondiente, estar inscrito en el Registro Federal de Electores y contar con credencial para votar que esté vigente, haber residido al menos 2 años en la entidad, tener conocimientos necesarios para el cargo. Para esto pues se dará una pequeña plática de inducción y después tendrán que, digamos, acreditar un pequeño curso ahí que estará alojado en línea para que ellos puedan participar, no haber sido candidato ni dirigente partidista en los 3 años previos y no tener impedimentos legales para poder ocupar esta función pública, gozar de buena reputación y no tener antecedentes penales dolosos.
14: ¿Escolaridad?
13: Ninguna, no se requiere escolaridad para ocupar estos cargos.
12: Por último, en esta entrevista, Miguel Ángel García Onofre, nada más reiterar, en este momento la campaña intensiva para que los ciudadanos que todavía no tienen al corriente, no tienen vigente, tienen tal vez que reemplazar su credencial o la cambio de domicilio, ¿qué nos puede comentar precisamente para el cambio de credencial de elector?
13: Por supuesto, como lo mencioné en un principio, es necesario para poder participar en todas las actividades que tienen que ver con el proceso electoral. En el proceso electoral la figura principal, la figura central son las y los ciudadanos, pero para que podamos participar debemos estar al corriente en nuestras obligaciones, y una de nuestras obligaciones es estar inscrito en el padrón electoral, también contar con credencial para votar con fotografía, y precisamente estamos desarrollando la campaña para que puedan acudir a nuestros módulos de atención ciudadana, por ejemplo, aquellas personas que cumplan 18 años al día de la elección, pueden acudir ya en este momento, y la fecha límite es el 25 de enero de 2027. Entonces estamos a muy buen tiempo, tanto para que aquellas ciudadanas y ciudadanos que ejercerán el voto por primera vez, aun cuando cumplan. 18 años al día de la elección pueden hacer, por así decirlo, su trámite de manera anticipada en este momento y hasta el 25 de enero, y lo mismo para cualquier tipo de actualización que tengan que realizar en su credencial de elector, la fecha límite es el 25 de enero.
14: ¿Necesitan alguna cita o pueden llegar directo?
13: Pueden llegar directo, aunque también está establecido nuestro sistema de citas, y pueden también acudir directamente con los documentos para poder realizar cualquier trámite en todos nuestros módulos de atención.
12: Muchísimas gracias por lo que ha comentado esta tarde para XEU, Miguel Ángel García Onofre, titular del INE en el estado de Veracruz. Gracias por la entrevista para XEU, nos dio gusto saludarle, que tenga excelente tarde.
13: Nada que agradecer, estamos a la orden. Un saludo para ustedes y para todo su amable auditorio.
14: Gracias, buenas tardes.
11: Son las 2:04 en XEU.
14: Es Miguel Ángel García Onofre, titular del INE en el estado de Veracruz. Vamos a la pausa, tendremos la información deportiva.
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6: Muy buenas tardes, amigos de XEU Deportes. Soy Jared Álvarez y arrancamos con la información deportiva, porque la selección mexicana enfrentará este sábado a Estados Unidos en Arizona, en uno de los partidos más atractivos de la fecha FIFA por la histórica rivalidad entre ambos equipos en CONCACAF. El conjunto dirigido por Rafael Márquez llega después de empatar 1-1 ante Colombia y Perú, mientras que los estadounidenses vencieron 4-1 a los peruanos y 4-2 a Chile. A pesar de tratarse de un amistoso, la rivalidad entre ambas selecciones apunta a un partido de alta intensidad, en el que los dos técnicos buscarán mostrar parte de sus principales armas. México afronta esta nueva etapa con una combinación de jugadores experimentados y jóvenes, con nombres como Johan Vázquez, Irving Lozano, Santiago Jiménez, Gilberto Mora y Álvaro Fidalgo entre los probables titulares. Y previo a este partido, habló precisamente Álvaro Fidalgo, futbolista de la selección mexicana.
15: Sí, va a ser mi primer partido también contra Estados Unidos el fin de semana. Sé que es un partido importante, partido a partido. Nosotros estamos enfocados, da igual el rival, el que sea. Creo que para nosotros nuestra primera idea es ganar, sea el que sea, sea Colombia, Perú, Estados Unidos, Chile. Con buenas sensaciones, sobre todo seguir creciendo, que haya buenas sensaciones después de esta fecha FIFA.
6: 2:07, palabras de Álvaro Fidalgo, futbolista de la selección mexicana, que el día de mañana se enfrentarán a Estados Unidos. El objetivo de ambos equipos es crecer durante este ciclo y competir por un lugar entre las 8 mejores selecciones en el próximo Mundial. Y por el otro bando habló Mauricio Pochettino. Escuchemos al técnico de la selección de Estados Unidos.
16: Dos partidos muy competitivos contra Perú y Chile, equipos que están, lógicamente, países que están en reconstrucción y que quieren comenzar un ciclo en el cual pueda acercarlos a estar en competiciones, no en la Copa del Mundo. Yo creo que ha sido muy importante para nosotros. Hemos visto dos equipos muy competitivos y creo que hemos jugado bien y hemos sido competitivos también y tenemos que mantener. Ahora viene México, después Canadá, así que una buena oportunidad para seguir creciendo. Más allá de los resultados, ¿no? Más allá del resultado de Perú, o el resultado de hoy, que vuelvo a repetir, no es lo más importante. Yo creo que lo más importante es lo que se está gestando, ¿no? La experiencia que estamos teniendo juntos, todo lo que vamos sacando y aprendiendo de los jugadores por primera o segunda vez que los vemos competir. Eso yo creo que es lo más importante de estos cuatro partidos que vamos a jugar.
6: 2:08, palabras de Mauricio Pochettino, técnico de Estados Unidos, que mañana se enfrentan a México a las 8:00 en el tercer duelo de esta fecha FIFA. El partido también servirá como preparación para los cuartos de final de la Nations League de la CONCACAF, que se disputarán en noviembre y en los que México defenderá el título conquistado el año pasado. En más del fútbol de selecciones, ya dio inicio la jornada 3 de la UEFA Nations League y en resultados destacados Alemania se impuso 2-0 a la Serbia de Veljko Paunovic. Portugal sin Cristiano Ronaldo derrotó 4-2 a Dinamarca. En duelos destacados del día de hoy, en estos momentos se está llevando a cabo el partido entre Bélgica y Turquía, con un marcador al momento de Bélgica 2, Turquía 0, Hungría contra Georgia y Francia versus Italia. En el Hungría-Georgia va ganando Hungría 1-0 y Francia también le va pegando 1-0 a Italia. El día de mañana España buscará su tercera victoria consecutiva en la fase de grupos de la Nations League cuando enfrenta a la República Checa en el estadio Carlos Tartiere de Oviedo. La campeona del mundo llega después de vencer a Inglaterra 3-2 y golear 4-1 a Croacia, además de mantener una racha de 40 partidos sin perder. Y previo a este partido habló Luis de la Fuente, estratega de España.
17: A este nivel no hay ni partidos fáciles, os lo dirá luego Mar, si es que aquí hay que estar en la excelencia en cada partido, iba a decir cada domingo, cada partido para estar en posibilidad de ganar todos los encuentros, que es que mucha dificultad, mucha exigencia, hay que estar, perdón, insisto, en perfectas condiciones y mañana es un rival muy difícil que seguramente pueda ser trampa para los que no lo conocen, para nosotros no porque estamos perfectamente preparados, ya hemos visto y mañana vamos a repasar, dar el último repaso al equipo rival, pero somos conscientes del potencial que tenemos. Nosotros no nos van a sorprender. Y sucederá para mucha gente que no tiene el conocimiento de este rival que dirá, cuando les vean, dirán, pues es un rival que tiene muy buenos futbolistas. Así es. Entonces, nosotros lo afrontamos exactamente igual que todos los partidos que hemos vivido hasta ahora. Y voy a tirar de una reflexión que ya la he hecho anteriormente, que es que lo que hemos hecho el último partido no nos da para ganar este. No nos da. Hay que ser mejores. Y eso es lo que vamos a intentar hacer.
6: 2:10, ahí lo dicho por Luis de la Fuente, técnico de España, que el día de mañana se enfrentarán a Chequia a las 12:45 de la tarde en la jornada 3 de la UEFA Nations League. Ahora nos trasladamos al fútbol local porque Piratas de Veracruz cerró su preparación para enfrentar este sábado a Alebrijes de Oaxaca en la jornada 11 de la apertura 2026 de la Liga de Expansión. El encuentro ante Oaxaca se disputará a las 7 de la noche en el Estadio Pirata Fuente, donde los veracruzanos buscarán hacer valer la localía y sumar 3 puntos importantes en la recta final del torneo, después del tropiezo sufrido en su partido anterior frente a Zacatecas. En la previa del encuentro, el delantero de Piratas, Juan Gamboa, estuvo en el Deportivo de la U de XEU, donde compartió sus impresiones y explicó cómo esperan afrontar el importante duelo ante Oaxaca. Escuchemos al atacante de Piratas de Veracruz.
18: Un golpe ahí duro por el partido del fin de semana, pero al final contentos y emocionados, ilusionados de que todavía depende de nosotros, como dices ahí, la fiesta grande. Entonces son 5 partidos, 5 finales que nos queda para carrilarnos a lo que sea la fiesta grande. Lo que tenemos ahí un poquito de ventaja es de que somos a lo mejor varios jugadores que ya conocemos la liga, ya sabemos cómo es. Entonces, aunque tú digas, ya te enfrentaste a los más fuertes, a los de la tabla de arriba, pues no, también los de abajo juegan, hacen su torneo, se están jugando también algo. Entonces creo que todos los partidos son importantes, todos los partidos son complicados, cada uno con sus situaciones. Entonces eso también te tiene más alerta y decir, yo no quiero llegar al final de torneo y decir, que pierda la Jaiba, o que no sume Morelia, o que no sume, claro, Leones Negros. Al final creo que estamos ahorita en una situación que depende 100% de nosotros. Tenemos plantel, tenemos equipo, tenemos proyecto. Entonces creo que el equipo va a encaminar bien y se va a meter ahí en esta grande.
6: 2:12, lo dicho por Juan Gamboa, delantero de Piratas de Veracruz, que habló para los micrófonos de XEU Deportes y compartió sus impresiones previo al duelo ante Alebrijes de Oaxaca el día de mañana a las 7 de la noche. XEU es la radio oficial de Piratas y este sábado tendremos la transmisión del encuentro de manera gratuita a través de XEU 98.1 FM, XEUdeportes.mx y en Facebook y YouTube, donde nos encuentra como XEU Deportes, la previa desde las 6:30 de la tarde y el inicio del partido a las 7 de la noche. Ahora hablemos del béisbol porque los Bravos de Atlanta derrotaron 6-2 a los Phillies de Filadelfia en el decisivo juego 3 de la serie del comodín de la Liga Nacional, avanzando gracias a una destacada actuación de Ray Kerr y al poder ofensivo del equipo. Con este triunfo, Atlanta avanza a la serie divisional de la Liga Nacional, donde enfrentará a los Dodgers de Los Ángeles. Los duelos de la serie divisional quedan de la siguiente manera: Dodgers contra Braves, Brewers contra Padres, Guardians enfrentando a los White Sox y los Rays contra los Yankees de Nueva York. Toda esta y más información la pueden encontrar a través de xeudeportes.mx o en nuestras redes sociales, donde pueden encontrarnos en Facebook e Instagram como xeudeportes y en X como xeudeportesmx. Nos escuchamos de 4 a 6 en el Deportivo de la U. Soy Jared Álvarez y les deseo muy buenas tardes.
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6: 2:18 en XEU Noticias. Saludamos ya en la línea telefónica al crítico de cine, Juan Francisco Fernández. Muy buenas tardes. Les saludamos Betty y Olivia y para el público de XEU. ¿Cuál es la recomendación cinematográfica de fin de semana? Adelante.
7: Hola, ¿qué tal? Muy buenas tardes, Betty y Olivia. Un saludo para ustedes, para todo el público de XEU. Bueno, la recomendación para este fin de semana se trata de una cinta llamada Digger. Esta cinta que nos habla acerca de Digger Rockwell, un millonario magnate petrolero que provoca un desastre ecológico a gran escala y emprende una misión obsesiva por demostrar que él y solo él es el salvador de la humanidad. Esta película es protagonizada por el actor Tom Cruise, quien interpreta al personaje principal debajo de una caracterización y un maquillaje que le agregan varios años encima y que logra transformarse por completo en este personaje. Esta cinta es dirigida por el cineasta mexicano Alejandro González Iñárritu, quien es fiel a su estilo y brinda momentos irreverentes en esta comedia que transmite un mensaje bastante contemporáneo, el cuidado del medio ambiente, y también es una crítica mordaz hacia los multimillonarios que gobiernan el planeta. Una cinta que ofrece una perspectiva distinta a estos temas y que durante la película también transforma su narrativa para dar paso a una historia que cambia su curso y que para algunos espectadores podría sentirse bastante sorpresiva e impredecible, pero que sin duda invita a cuestionar el rumbo de la sociedad actual y el valor que le damos a las narrativas que consumimos a diario. Hay que destacar también los decorados de esta cinta, que se muestran bastante excesivos y llenos de color, creando una atmósfera pues casi caricaturesca que va de la mano con la historia y el tono de la película. Una cinta pues que sin duda va a dividir al público, pero que no va a dejar a nadie indiferente, y de cualquier forma esta cinta también generará una conversación bastante importante entre el público.
6: ¿Qué clasificación tiene?
7: Esta película se le dio la clasificación B15 en México, es decir, una película para mayores de 15 años en adelante.
6: Muchísimas gracias, Juan Francisco, que tenga excelente tarde.
7: Claro que sí, muchísimas gracias a ustedes por este espacio, un saludo y que tengan excelente fin de semana.
6: Igualmente para usted. 2:20, el crítico de cine Juan Francisco Fernández, la recomendación cinematográfica de fin de semana. Vamos a la pausa, enseguida regresamos.
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6: 2 de la tarde con 23 minutos en XEU Noticias. Pues ya se ha cerrado la convocatoria para la Corte Real del Carnaval de Veracruz 2027. Le estaremos comentando lo que está ocurriendo en este momento ahí en el Zócalo, en las oficinas del Comité del Carnaval. Al parecer, pues ya hay reina virtual del carnaval, rey también, así que en un momento más le vamos a confirmar cómo ha quedado integrada la Corte Real del Carnaval de Veracruz 2027. Y esta tarde saludamos en línea telefónica al internacionalista José Joel Peña. ¿Cómo está, José Joel Peña? Qué gusto saludarle. Le saludamos Betty y Olivia, y para el público de XCU, pues este domingo habrá elecciones en Brasil. ¿Cuál es la expectativa con estas elecciones en Brasil? ¿Cómo se han desarrollado las campañas? Hay quienes hablan en encuestas de empate técnico, pero ¿qué nos dice usted? Muy buenas tardes.
17: ¿Qué tal, Betty, Olivia? Muy buenas tardes, un gusto como siempre saludarles, muy agradecido con la invitación y un saludo a la audiencia del noticiero de la U. Pues miren, efectivamente ha sido una competencia bastante cerrada, pero con una característica importante. El actual presidente Luis Inácio Lula da Silva llega a la primera vuelta por delante de Flavio Bolsonaro en las encuestas nacionales más recientes. La encuesta de, por ejemplo, la casa encuestadora Datafolha le da a Lula un 45% de los votos válidos frente al 40% de Flavio Bolsonaro, que en la realidad es muy poca por los ajustes que hay, y al final puede haber cambios porque pueden perder, digamos, votos los otros candidatos o candidatas, ¿no? Lula lleva sí la delantera en la primera vuelta, pero eso no significa, como les decía, que la elección esté definida. ¿Por qué? Porque puede haber estos cambios. Por lo tanto, los datos actuales, pues se podría decir que de hecho no muestran a ninguno de los principales candidatos por encima del 50% que es necesario para ganar la presidencia. Por tanto, hay que observar primero lo que ocurre el domingo, y en caso de que nadie supere ese umbral, la propia constitución brasileña establece una segunda vuelta entre los dos candidatos más votados, prevista para el 25 de octubre.
6: ¿Y cómo se ha notado, se ha polarizado el ambiente político entre izquierdistas y derechistas?
17: Pues obviamente es una sociedad bastante polarizada, muy marcado, pero es importante no interpretar a Brasil simplemente como dos bloques sociales perfectamente homogéneos. Es decir, hay un núcleo muy movilizado alrededor del petismo y otro alrededor del bolsonarismo, pero también existe un electorado que no se identifica plenamente con ninguno de los dos campos. Entre esos votantes no alineados, que así los podríamos denominar, pues se registra un 24% para Lula y un 25% para Flavio Bolsonaro, mientras que el 16% manifiesta intención de votar en blanco o nulo. Sí, y además hay una paradoja muy interesante, Betty Olivia, porque hay mucha polarización, pero vemos en estas elecciones, a diferencia de otras que han pasado en los años anteriores, menos entusiasmo. Sí, entonces muchos electores parecen estar tomando su decisión más por rechazo al candidato contrario que por una identificación entusiasta con el candidato elegido, es decir, una especie de voto de castigo, ¿no? Y de decir, bueno, como no me ha resultado lo que yo había esperado, voto a favor del otro candidato sin que necesariamente pues represente mi ideología.
6: Entonces, todo parecería indicar, a reserva de obviamente de lo que ocurre el domingo, pero parecería que se tendrían que ir a una segunda vuelta.
17: Pues todo indica que sí va a ser, porque es muy difícil que alguno de los dos alcance el 50% más uno que se necesita para ganar las elecciones. Y cuando se proyecta una competencia directa entre dos candidatos, como es el caso, pues las encuestas suelen mencionar lo que ustedes bien decían al inicio, un empate técnico. Por lo tanto, más que hablar de una elección resuelta, estamos ante una competencia en la que conviven, yo diría, al menos tres fenómenos. Primero, una fuerte concentración del voto en dos candidaturas. Segundo, niveles muy elevados de rechazo hacia ambas. Y tercero, profundas diferencias regionales, sociales y religiosas dentro del electorado brasileño, que obviamente no hacen que sea una votación homogénea. Es decir, lo que ocurre este domingo va a permitir conocer el peso electoral real de cada uno de esos bloques. Hasta entonces, pues las encuestas, digamos, nos ofrecen una fotografía, quizá no la más fidedigna, en donde, como ya lo mencionaba, Lula adelante en primera vuelta, una eventual segunda vuelta estadísticamente abierta y una sociedad políticamente muy dividida.

0: y el protagonismo internacional de Brasil como sus principales ejes, mientras que Bolsonaro utiliza oficialmente el concepto de una diplomacia pragmática, pero pues durante la campaña ha mostrado una posición más favorable a estrechar las relaciones estratégicas con Estados Unidos. También ha expresado críticas hacia la relación de Brasil con China, que ha fomentado el presidente da Silva, y ha planteado reconsiderar la participación brasileña en los BRICS. Es, por tanto, otro campo donde existen diferencias relevantes en las dos candidaturas. En materia ambiental, pues también hay una diferencia sustancial, porque Lula mantiene un discurso de descarbonización, protección ambiental, transición hacia una economía de bajas emisiones, aunque su propio gobierno también ha defendido continuar determinadas actividades petroleras, mientras que Flavio Bolsonaro pues propone una regulación ambiental mucho más flexible y una explotación más amplia de recursos naturales y minerales. Hay diferencias institucionales. Lula cuestiona el creciente peso de las enmiendas parlamentarias sobre el presupuesto federal y Flavio Bolsonaro propone, entre muchas otras cosas, terminar con la reelección presidencial, restringir determinadas decisiones individuales de los ministros del Supremo Tribunal Federal, modificar algunos aspectos del fuero de los parlamentarios, y así nos podríamos ir analizando cada una de las políticas y veremos una marcada diferencia. Permítanme decir una última: seguridad pública, que es una de las grandes diferencias. Lula, por su parte, propone aumentar la coordinación federal, crear un ministerio de seguridad pública, integrar inteligencia entre la federación en los estados, atacar financieramente al crimen organizado, controlar las armas y las municiones, mientras que Bolsonaro plantea una política más punitiva, es decir, clasificar grandes organizaciones criminales como organizaciones narcoterroristas, algo que está haciendo desde su modo Estados Unidos, reducir la edad de responsabilidad penal a los 16 años para que una persona de 16 años o más que cometa un delito pueda ir a la cárcel, construir nuevos centros penitenciarios federales de máxima seguridad, como otros candidatos de derecha lo han hecho, por ejemplo, Nayib Bukele o la nueva presidenta de Costa Rica. Entonces sí vemos diferencias muy marcadas y esto pues va a tener un peso importante en la elección.
1: Pues muchísimas gracias de momento por lo que nos ha comentado esta tarde para XCU, José Joel Peña, internacionalista. Nos dio mucho gusto saludarle, que tenga excelente tarde.
0: El gusto es todo mío, muy bonita tarde.
2: Igualmente para usted, 2:31 en XCU Noticias. Ahí escuchamos al internacionalista José Joel Peña. Y en otros temas, comentarle, este día fue inaugurado el Festival Afrocaribeño, lo hicieron en Yanga. Escuchemos lo que dijo la gobernadora Rocío Nale.
3: Hoy estamos aquí en este hermoso lugar, en Yanga, para inaugurar la 30ª edición del Festival Internacional Afrocaribeña. 30 ediciones significan años de trabajo donde se ha reconocido la presencia afrodescendiente en nuestro estado. Aquí en Veracruz, más de 215,000 personas se reconocen como afrodescendientes o afromexicana y representan casi el 3% de nuestra población en territorio. Desde ese lugar quiero decir que la grandeza de Veracruz está precisamente en la capacidad de sus pueblos para encontrar, resistir, crear, transformarse y mantener viva sus culturas. Yanga es una prueba viva de ello. México no se doblega, México no se subordina y Yanga es un ejemplo para México hoy y siempre. También se ostenta junto con San Juan de Ulúa el reconocimiento de la UNESCO como sitio de memoria de la esclavitud y la afrodescendencia de Veracruz. Por eso venir a Yanga significa mucho, mucho más que organizar un solo festival. Significa regresar al lugar donde la libertad dejó de ser solamente un anhelo y comenzó a convertirse en una realidad colectiva.
1: 2:34 en XEU Noticias. Esta inauguración se hizo en Yanga. Hemos escuchado

0: A la gobernadora Rocío Nale, ahí presentes, porque son tres ciudades donde se estará efectuando este festival afrocaribeño. En Yanga hoy, en donde hay diversas actividades, mañana en Cosamaloapan y el domingo las actividades que habrá aquí en Veracruz. En estas actividades que están contempladas, por ejemplo, estarán algunas de las actividades, conjuntos musicales, tanto en el Zócalo como también en San Juan de Ulúa. Se estarán efectuando, por ejemplo, entre las actividades que se estarán efectuando aquí en el puerto, aquí en el IBEC, o conocido en el Centro Cultural Ex Convento Betemlita, habrá diversas actividades desde las 11 de la mañana y, por supuesto, se va a impartir el laboratorio de música tradicional de Son Jarocho, Las Raíces del Fandango, mientras que a la 1 de la tarde habrá Raíz y Marrona, Danza, Memoria y Libertad. Pero en San Juan de Ulúa también habrá actividades. La fortaleza de San Juan de Ulúa también será escenario de actividades. A la 1 de la tarde se realizará la presentación, el libro Proyecto Negro, esta presentación editorial que imparte Enrique Tello Ramírez. Posteriormente, la disertación Los Nuevos Retos de Veracruz a la luz del artículo 5 de la Constitución Veracruzana. A las 3 de la tarde, un conversatorio colectivo Mujeres de Mandinga. A las 16:30 horas, la presentación e inauguración de la exposición del otro lado de la mar. Y bueno, este programa académico concluirá a las 5 de la tarde con la entrega de la medalla Doctor Zagarra de Carmen Carrucero, del Carmen Carrucero, y una charla sobre el carnaval afromestizo de El Espinal. Todas estas actividades ustedes las pueden consultar, pues que se estarán efectuando, porque a la par que se tendrá también el desfile y las festividades por el Día de la Armada, aquí en el puerto de Veracruz, a partir de la 1 de la tarde en San Juan de Ulúa, habrá actividades con motivo del Festival Afrocaribeño este próximo domingo, pero lo puede consultar en el portal de internet en la sección Veracruz, xeu.mx. En la sección Veracruz. Vamos a la pausa.
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0: De la tarde con 40 minutos en XCU. En un momento más ya tendremos este reporte con José de Aquino, que está ahí en las oficinas del Comité del Carnaval. Una vez que se ha cerrado ya la convocatoria para la Corte Real, ya estaríamos hablando de virtual reina del carnaval o virtual rey del carnaval, y quienes estarán tal vez integrando la Corte Real, si es que ya no hubo pues más inscritos. En un momento más le estaremos comentando. Tenemos llamados, dicen, todo el, pues, para reportar los baches del puente Allende y el otro que está por Pescadería, está muy deteriorado, es lo que nos dice Juan José, lo que nos está reportando. Muchísimas gracias. También este otro mensaje que nos hacen llegar, buenas tardes, les saludo. Hay un canal y es insuficiente y cubre toda esa zona Geosol Residencial del Bosque y Ponti, El Cortijo y Dorado Real. Les envío videos de cómo ha estado o cómo estuvo la inundación. La señora González, muchísimas gracias. Y también acá, pues nos están compartiendo, estoy escuchando que se están quejando de que se inunda. Eso no es nada aquí en Playa Linda. Siempre se inunda, se desborda la laguna. Son más de 15 años. Estamos igual, dice Daniel Cuellar en la colonia Playa Linda. Muchísimas gracias. Y vamos ahora, ya está José de Aquino, ahí afuera del Comité del Carnaval. Buenas tardes, Aquino, te escuchamos.
11: Gracias, Betty, Olivia. Buenas tardes, audiencia de XEU Noticias. A las 2 de la tarde se cerró la convocatoria para las personas que buscan ser candidatos a Reyes del Carnaval de Veracruz 2027, el cual va a tener lugar del 2 al 10 de febrero del próximo año. Hoy a las 2 de la tarde se cerró esta contienda y se inscribieron ya para candidatos una persona, una mujer que ya es la virtual reina del Carnaval de Veracruz 2027 y un virtual rey del Carnaval de Veracruz 2027, así como una pequeñita, una niña que sería la virtual reina infantil de este carnaval. Solamente en los niños hay dos candidatos que se tendrán que disputar esta corona. Vamos a escuchar lo que dijo al respecto el director del Carnaval de Veracruz del Carnaval de Veracruz, Daniel Lois, quien ya nos comentó de qué se trata. Son virtuales porque todavía falta un requisito que tienen que llenar, porque en caso de que los que ya son únicos o virtuales no llenen este requisito, pues simplemente se quedarían fuera de la contienda. Vamos a escuchar lo que dijo Daniel Lois.
12: Pues bueno, ya sí, a las 2 de la tarde fue ya la hora. De este 2 de octubre ya se acaba la época de inscripción, ¿no? Que es un mes, fue del 2 de septiembre al 2 de octubre, y se cierra con una candidata virtual a reina de carnaval, bueno, una virtual reina de carnaval, que es Indira Meneses, con el distintivo blanco. Hay un virtual rey de carnaval que es José Luis Covarrubias González, con el distintivo blanco. Hay una virtual reina infantil, Regina Torrecilla Delgado, con el distintivo rojo, que fue candidata el año pasado y quiso volver a participar. Y son virtuales porque no se inscribió más que ellos. Tienen que cumplir con el segundo pago en el 29 de octubre de este año, ¿no? Para que ya sean pues ya reyes. Sin corona todavía hasta el carnaval, pero ya reyes. Y en el caso de los reyes infantiles, se inscribió primero Jorge Hernández, el niño del Son Jarocho, con el distintivo blanco. Y el segundo candidato a rey infantil fue Gabriel Arellano con el distintivo dorado. Ellos son los que van a participar en como contienda, ¿no? Tienen que votear y al final tener la inscripción de el segundo pago y ver quién logra más cantidad.
13: ¿Cuándo se llevaría a cabo este cómputo?
12: El cómputo de continuidad es el 29 de octubre y el cómputo final el 19 de noviembre. Ya a partir de la próxima semana estarán las urnas aquí en los bajos del palacio para quien quiera apoyar cualquiera de estos candidatos o virtuales, ¿no?
11: Ahí está parte de lo que comentó Daniel Martín Lois, él es director del Comité de Carnaval aquí en Veracruz respecto a este cierre de la convocatoria para Reyes el Carnaval 2027. Recordamos a los virtuales Reyes, Indira Pérez Meneses, originaria de Las Chuapas, Veracruz, ya es catalogada como la virtual reina porque solamente tienen que llenar ese requisito económico. Como rey virtual del carnaval está José Luis Covarrubias González por el distintivo blanco, ambos del distintivo blanco. También la pequeñita Regina Torrecilla Delgado, quien recordemos que se inscribió en el 2026, pero bueno, no quedó como princesa. En esta ocasión fue la única niña que se inscribió y de llenar el requisito ya sería también la reina infantil de este carnaval del próximo año. Y hay dos niños, está Jorge Hernández y Gabriel Arellano, quienes se inscribieron. Jorge Hernández por el distintivo blanco y Gabriel Arellano por el distintivo dorado. Ambos van a competir para llevarse la corona infantil de la fiesta más grande de los veracruzanos. En esta ocasión, el cierre de la convocatoria se dio de una manera tan diferente, tan pacífica, sin presencia de batucadas, sin presencia de porras. Todo se dio con completa normalidad, con completa calma. Simplemente se dio ese cierre, acudió aquí a las oficinas del Comité de Carnaval el virtual rey José Luis Covarrubias González. También estuvo Indira Meneses, quien también habló para los micrófonos de XEU Noticias. No lo podría creer porque dice que ha sido su sueño el ser rey de este carnaval. Vamos a escuchar lo que comentó la virtual reina del Carnaval de Veracruz 2027, Indira Meneses.
13: Carnaval de Veracruz 2027.
14: Sigo sin poder creerlo, la verdad que ha sido pues un camino que he recorrido no sola, he recorrido con toda mi gente, con toda la gente que me ha apoyado, con todo mi equipo, con toda mi familia, con mi esposo. De verdad que ha sido una campaña muy bonita y pues hoy me dieron la noticia que soy la virtual reina del Carnaval de Veracruz. Pero bueno, apenas, yo creo que se lo va a subir un poquito más, pero bueno, apenas el comité va a salir a decirlo. Pero tú me lo dijiste, así que XEU tiene la primicia.
13: ¿De ahí qué viene? ¿Qué sigue ahora en este espacio antes de que se lleve a cabo el cómputo?
14: Pues lo que sigue ahorita es esperar el siguiente cómputo, que es el 29 de octubre, donde tiene que ser el cómputo de continuidad. Pero me gustaría más que nada que eso te lo dijera el comité y te lo confirmara el comité, pero sí, lo que yo tengo entendido es que el próximo 29 de octubre los espero de blanco para que seamos el puerto se viste de blanco con mi distintivo blanco. Y bueno, también creo, escuché que también hay el rey electo. Entonces, pues vamos a esperar a ver qué nos dice el Comité del Carnaval de Veracruz, que la verdad me ha tratado increíble. Ha sido una experiencia bien bonita trabajar con todo el comité, con todas las personas que trabajan ahí. Y pues sí, muy agradecida por esta oportunidad.
13: Oye, y también, ¿habrá papá aquí?
14: Sí, habrá papá aquí. Te digo que el próximo papá aquí es el 29 de octubre.
13: Ah, para esa fecha.
14: Para esa fecha, entonces ahí los esperamos a todos, de blanco.
13: ¿Algún mensaje para el público y la invitación para el carnaval?
14: ¿Qué te puedo decir? Muy feliz, muy agradecida, gracias a toda la gente que me apoyó, gracias por creer que una mujer no se define por su estado civil, que una mujer no se define por su edad y que una mujer está lista para cumplir sus sueños cuando ella decide hacerlo. Yo soy Indira Meneses, tengo 28 años, soy orgullosamente del estado de Veracruz y pues bueno, rumbo al Carnaval de Veracruz 2027. Y lo más importante, que los sueños sí se cumplen, pero hay que estar preparados para lograrlos porque Dios desde allá arriba nos ve.
11: Las Chuapas presentes.
14: Sí, José.
11: Ahí está parte de lo que comentó Indira Meneses, ya es virtual reina del Carnaval de Veracruz 2027, contenta, por supuesto. Ya dio entrevista también para XEU Noticias, la virtual reina de estas fiestas del 2027. Este próximo lunes o martes se instalarían ya las urnas afuera de donde está la dirección de turismo, afuera de donde también está la dirección de carnaval. Lunes o martes se instalarían ya las urnas de cada uno de los candidatos a reyes del Carnaval de Veracruz. Y también entre lunes o martes se llevaría a cabo una rumbata de los candidatos que faltan. Ya el rey virtual del Carnaval de Veracruz, José Luis Covarrubias, por el distintivo blanco, de Regina Torres Casilla, Delgado por el distintivo rojo. Quienes les falta hacer esta rumbata, recordemos que rumbata es esa, ese también, este evento de carnaval, pero que nada más van comparsas, van bailando, y el papaqui lleva carros alegóricos. Ya los papaquis, pues ya serán hasta fechas posteriores, aunque ahorita le están diciendo papaqui a la rumbata. Este próximo lunes o martes hay rumbata y se colocarían también las urnas de carnaval. ¿Alguna pregunta que tengas, Betty, Olivia?
0: No, muchas gracias, José de Aquino, por tu reporte. Muy buenas tardes.
11: Buenas tardes.
0: Hasta pronto, 2:49 PM, así que ya está todo listo, ya hay reyes, virtuales reyes del carnaval, Indira Meneses y José Luis Covarrubias, también la reina infantil virtual, Reina Torrecilla, solo falta que completen el siguiente pago, que sería el 29 de octubre, y bueno, compiten como para ser rey infantil, Jorge Hernández, y el niño Jorge Hernández, y el niño Gabriel Arellano, y las fiestas del carnaval del 2 al 10 de febrero. 2:50, vamos a la pausa.
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0: 2:54 en XEU Noticias. Continuando con la conferencia de prensa del Comité de Meteorología, este día se habló de las lluvias para este mes de octubre, también para noviembre y diciembre.
23: Y septiembre, como ya había mencionado, estuvo por abajo de la climatología hasta en un 37%. Vamos a ver ahora el mes de octubre cómo se va a estar comportando. Y precisamente el día de ayer el Servicio Meteorológico Nacional actualizó pues su pronóstico de lluvias para el trimestre octubre, noviembre y diciembre, en el cual octubre lo marca como lluvias dentro de lo normal. Para el mes de noviembre lo está dando relativamente húmedo y para el mes de diciembre lo está dando aún más húmedo. Entonces, muy posiblemente vamos a tener un otoño pues relativamente húmedo y vamos a estar también iniciando un invierno de igual forma de manera húmeda. Y en cuanto al pronóstico de temperatura media máxima, pues no están viendo un otoño frío, al contrario, un otoño algo cálido. Y de igual forma, la temperatura media mínima, están observando pues temperaturas por arriba del promedio. Esto quiere decir que otoño va a ser húmedo y relativamente cálido.
0: 2:56, esto dijo Jessica Luna, jefa de hidrometeorología de la CONAGUA. Y hay un aviso especial por temporal lluvioso para Veracruz.
24: Bueno, esta es la primera semana de octubre, la cual pinta que durante los próximos por lo menos 5 a 7 días se mantenga, como ya bien se comentó, un temporal lluvioso, por lo cual, bueno, pues prestar atención especial a este pronóstico que se podría estar dando durante los próximos días y que se le va a estar dando seguimiento. Algunos de los sistemas que estarán influyendo en la entidad, bueno, pues como ya se comentó, es el primer sistema frontal, el primer frente frío, el cual, bueno, actualmente se encuentra en el noreste del territorio nacional, el cual, bueno, posiblemente esté llegando a lo que es la porción norte de la entidad veracruzana, generando pues así un mayor flujo de humedad, así como inestabilidad de estos sistemas de baja presión. Aunado a esto, como siempre se comenta, tendremos la vaguada semipermanente al oeste, suroeste de este Golfo de México. Entonces, bueno, estos son unos de los sistemas que nos estarán generando esta paulatina y incremento de precipitaciones durante los próximos días. Derivado a estas condiciones, bueno, la Secretaría de Protección Civil mantiene activo lo que es un aviso especial ante estas lluvias y tormentas. Algo importante que siempre se menciona y no cabe de más recalcar es que durante la actividad de tormenta se podrían estar presentando lo que son lluvias pues localmente intensas durante estas tormentas, así como actividad eléctrica, algunas ráfagas de viento o rachas, las cuales pues durante ese periodo son fuertes y variables, así como la posibilidad de caída de granizo y eventualmente la formación de torbellinos, que bueno, pues no se descarta derivado a esta inestabilidad que se estará presentando durante los próximos días. Además, bueno, pues no cabe más que recalcar que algunos de estos de estas lluvias, las cuales, bueno, pues aunque sean algunas moderadas, algunas fuertes y localmente fuertes, no se descartan en dada ocasión, bueno, pues son posibles los riesgos a población, como lo son posibles deslaves, derrumbes y deslizamientos, algunos posibles encharcamientos e inundaciones pluviales y fluviales, además la posible crecida de ríos y arroyos de respuesta rápida, que durante este periodo debemos estar pues constantemente vigilando, así como la obstrucción a la visibilidad al conducir, ya sea por las lluvias intensas que se podrían estar presentando de forma eventual o algunas nieblas o neblinas eventuales también.
0: 2:59, esto dijo el meteorólogo de Protección Civil, Jesús García. y habrá diferentes acumulados de lluvia con este temporal lluvioso.
24: Entonces, bueno, pues este aviso especial estará vigente durante las primeras horas de la mañana en el transcurso de los próximos días. Y algo importante que hay que recalcar es que, como ejemplo de este periodo, este viernes 2, bueno, aunque se mantiene, bueno, alta probabilidad de que estas lluvias y tormentas se mantengan en gran parte del estado de Veracruz, me gustaría que observaran que en esta lámina por lo menos se muestran diferentes modelos, los cuales, bueno, conforme a lo que es cantidad, son muy variables, no llegan a coincidir en algún acumulado pues que señalen con mayor probabilidad, ya que algunos lo dan un poco de menor acumulado, algunos un poco mayor. Uno de estos es, por ejemplo, el que poco se utiliza, es el británico, derivado a que, bueno, suele ser un poco llamativo, derivado a los grandes acumulados que a veces señala. No obstante, bueno, pues no por eso debemos de bajar la guardia, ya que hay que estar preparados ante cualquier posible escenario. Entonces, una vez dicho esto, que los acumulados, bueno, son de forma muy diferente, dependiendo diferentes modelos. Algo que sí señalan en conjunto es que va a ser distribuida en gran parte del territorio veracruzano.
5: 3:00 p.m. en punto, ahí lo que dijo el meteorólogo Jesús García de Protección Civil, y también detalló el viento del norte, qué rachas podría alcanzar y que dejaría un ligero descenso de temperatura.
24: La dirección de viento sería del norte-noreste. Algunas velocidades para el día de mañana serían de los 20 a los 35 kilómetros por hora, con algunas rachas eventuales de hasta 45 kilómetros por hora en zonas costeras, especialmente, y como se muestra en la figura, en la zona costera central, esta porción o esta pequeña parte amarilla, son algunas rachas que se podrían estar presentando, especialmente para mañana en la tarde. Y como bien les comentaba, derivado de este temporal lluvioso y esta nubosidad que se estaría presentando, bueno, pues las temperaturas tendrían un ligero descenso en comparación con el día de hoy, ligero descenso derivado a esta nubosidad. Entonces, las temperaturas máximas para el día de mañana estarían en la zona norte entre los 31-34, zona de montaña todavía entre los 25-27, zona costera central entre los 31 a los 34 y la zona sur entre los 33 a los 36, especialmente la parte alta donde se registran las temperaturas más altas. Pero bueno, estas condiciones serían las que estarían prevaleciendo durante este fin de semana, pero lo de mayor importancia sería las lluvias y tormentas que todavía estarían continuando para el día sábado. De forma general, en gran parte del territorio veracruzano, bueno, pues estarían presentando especialmente de forma vespertina a nocturna en regiones de montaña de todas las cuencas del estado, desde el Pánuco hasta el Tonalá, pero durante la tarde noche y especialmente hacia la madrugada se estarían extendiendo a la que son zonas costeras de llanuras del estado. Estos, pues, como los comentaba, de forma general, desde lo que es la laguna de Tamiahua, Tuxpan, hacia lo que es Boca del Río, Veracruz, Alvarado, los Tuxtlas, en esta región estaría persistiendo durante gran parte de la tarde, noche y madrugada, inclusivemente. Entonces, prevenidos también en lo que es la región de los Tuxtlas y, bueno, también Coatzacoalcos y Tonalá. Entonces,
0: 3:02 p.m. finalmente habló de las lluvias del domingo al miércoles. Es lo que dijo Jesús García.
24: Durante el día domingo, este frente estacionario número 1 ya se encontraría ingresando a lo que es el noroeste del Golfo de México, misma vaguada, el avance de la onda tropical. Las velocidades y dirección del viento continuaría con pocos cambios y la temperatura máxima nuevamente tendría un ligero descenso. Lo que es para el potencial de lluvias y tormentas, bueno, continuará presente durante este día. Los mayores acumulados se podrían estar esperando en lo que es la región y la cuenca del Pánuco, las zonas montañosas del norte del estado, las zonas montañosas del centro, así como de forma más general las cuencas del sur. Especialmente GFS da un núcleo en lo que es la cuenca del Papaloapan. Entonces, prevenidos, ya que pues estas lluvias y tormentas, nuevamente de intensidad moderada a fuerte y sin descartar algunos eventos localmente muy fuertes. ¿Cuál sería el pronóstico para la próxima semana? Dándole seguimiento a los sistemas, en un principio, ¿cuáles serían los sistemas que tendríamos influyendo durante la próxima semana? Bueno, sería el sistema frontal número uno, el cual, bueno, pues a partir del día lunes ya estaría ingresando a lo que es el norte del territorio veracruzano y posiblemente se quedaría de forma estacional a lo que es dicha región y el noroeste del Golfo de México. Entonces, este sistema estaría influyendo durante este periodo en el estado de Veracruz, así como, bueno, también se estaría dando el seguimiento a un sistema tropical, un posible centro de baja presión que se podría estar desarrollando durante este fin de semana o a principios de la próxima, al cual, bueno, pues también estaría generando ahí algún ingreso de humedad a lo que es especialmente el territorio del occidente, sur y posiblemente el centro del país. Entonces, bueno,
5: 3:04 en XEU Noticias, así que el pronóstico que han dado los meteorólogos, como es el caso de Jesús García de Protección Civil, que las lluvias se irán intensificando desde mañana hasta el miércoles, pero recuerde que es un pronóstico a mediano plazo, hay que estar atento a las actualizaciones a través de XEU.
0: Nos despedimos en el noticiero, a continuación tendremos periodismo de análisis, ¿cuál es el origen histórico del Día de la Armada? Joel Cruz e invitados.
5: Y a las 4:00 p.m. no se pierde el Deportivo de la U. Le tendrán detalles. Memo Ochoa va a recibir un homenaje en juego de la selección mexicana. Buenas tardes.
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0: tal? Muy buenas tardes, bienvenido a Periodismo de Análisis. Hoy con el tema, ¿cuál es el origen del Día de la Armada? Escucharemos a los investigadores, porque hay que recordar que se van a realizar actos conmemorativos este fin de semana aquí en la ciudad de Veracruz con motivo del 205 aniversario de la creación de la Armada de México. Hay que remontarnos a la fecha de 1810, cuando inicia la lucha por la independencia, y después también cuando las fuerzas insurgentes acordaron la publicación del Plan de Iguala en febrero de 1821. En este documento se establecieron las bases para la independencia de México y a su vez se creó el ejército trigarante compuesto por fuerzas realistas e insurgentes. Aunado a ello, se conformó una soberana junta provincial gubernativa, así se le llamaba, para hacerse cargo del gobierno, puntos que se ratificaron en los tratados de Córdoba en agosto de ese año. Finalmente, el 27 de septiembre de 1821, con la entrada del ejército trigarante a la Ciudad de México, se consumó la independencia oficialmente, cuya acta se firmó al día siguiente, y se creó una regencia presidida por Iturbide en el Palacio Virreinal, hoy Palacio Nacional. Pero para la organización de la administración pública del país, la regencia creó el 4 de octubre de 1821 cuatro secretarías de Estado, o en ese momento se llamaron ministerios, las cuales fueron Negocios y Relaciones Interiores y Exteriores. También se creó el Ministerio de Justicia y Negocios Eclesiásticos, el Ministerio de Hacienda y el Ministerio de Guerra y Marina. Esta última dirigida por el teniente de navío retirado Antonio de Medina Miranda. Con esta acción dio inicio la historia de la Armada de México como cuerpo de guerra del Estado mexicano. Mientras tanto, acá en el puerto de Veracruz, tropas españolas al mando del mariscal de campo José Dávila no reconocían la independencia de México, por lo que el 26 de octubre de 1821 tomaron la fortaleza de San Juan de Ulúa, lo que representó un lugar estratégico para un posible intento de reconquista de la Nueva España. Pero son los antecedentes que existen de forma general, y justamente vamos a escuchar esta tarde a los investigadores para ampliar un poco más los antecedentes históricos que hay en torno a esta fecha. Antes iremos a la pausa, 3:08 p.m. ¿Cuál es el origen del Día de la Armada? Continuamos.
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0: 3 de la tarde con 12 minutos. ¿Cuál es el origen del Día de la Armada? Escuchamos al investigador Ricardo Cañas.
22: Bueno, saludamos a todo el público radioescucha de la XEU, a nuestro buen amigo el licenciado Irán Becerra Varga, gran promotor cívico y cultural. Acabamos de terminar el mes de septiembre. Recordamos precisamente fue el 27 de septiembre de 1821. Entra triunfante a la Ciudad de México el ejército trigarante, el de las tres garantías, acompañado de don Agustín de Iturbide, don Juan o don Ojú, que ya pues prácticamente había renunciado de ser el último gobernante español. La independencia se había dado. Al siguiente día, 28 de septiembre, se redactaba el acta de independencia del Imperio Mexicano. Nacía una nueva nación, nacía un nuevo estado, un nuevo país, y bueno, tras esa independencia, la Junta Provisional Gubernativa, que era la que iba a tomar el poder en ese momento, antes de que Agustín fuera prácticamente el emperador, se hacía también la regencia del imperio, se pusieron a trabajar precisamente a organizar cómo estaría políticamente la nueva nación. Entre esas primeras acciones o primeros trabajos que se van a dar, el 4 de octubre de 1821, se va a decretar la creación de los cuatro primeros ministerios de gobierno. Entre ellos estaría el Ministerio de Hacienda, muy importante para la captación de los recursos económicos del país. Estaría también el Ministerio de Justicia y Negocios Eclesiásticos. Recordemos que esta nación va a estar ligada directamente con el clero, por lo menos hasta la época de la Reforma, era obligatorio ser católico. También se va a decretar el Ministerio de Negocios y Relaciones Interiores y Exteriores, y se mandarían los primeros embajadores precisamente de esta nación ante el mundo. Los primeros países en reconocer la independencia de México fue tanto Inglaterra como la Gran Colombia. Y por supuesto, el Ministerio de Guerra y Marina. Van a ser el ejército y la armada, van a ser prácticamente juntos en un solo ministerio. Este ministerio, en su momento, por supuesto, estuvo a cargo del teniente de navío retirado Antonio de Medina Miranda. Él va a ser el primer ministro de Guerra y Marina. Sin embargo, en ese 4 de octubre de 1821, cuando estaban haciendo la armada pues son barcos, van a ser la armada ni siquiera en el mar. Muy en el interior de tierra, en la Ciudad de México, se va a hacer este decreto de la creación del Ministerio de Guerra y Marina sin barcos y sin mar. Sería bastante posterior, fue hasta 1822, fue un poquito más de un año después, en que van a llegar estos primeros barcos. Cuando se va a hacer precisamente este ministerio, que va a salir en la Gaceta Imperial de 1821, bueno, esa naciente armada lo hacía sin una infraestructura básica, al carecer de una flota, la cual resultaba esencial para poder defender la integridad territorial, ya que recordemos que, si bien es cierto, ese año 1821, los últimos soldados españoles que habían estado en tierra en la ciudad de Veracruz se salían, pero se irían a acantonarse en la isla de San Juan Tulúa, es decir, sobre el mar. Sí, esto cambiaría por completo el aspecto del estado de guerra, que todavía lo estaba de algún modo prácticamente en nuestra nación, aunque la independencia ya se había dado. Por lo que, pues, carecer de una flota resultaba esencial para defender la integridad territorial, por lo que uno de los compromisos urgentes era de dotar a esa marina, solamente que había nacido en papeles, dotarla de sus primeros barcos, de sus primeros buques. Aunque Agustín de Iturbide era un militar de tierra, tenía muy claro que San Juan de Ulúa debía de ser rendida a través de un bloqueo naval, porque San Juan de Ulúa en aquellos tiempos estaba en el mar, era una isla. De esta forma, la Marina se encarga de la adquisición de una fragata y 8 corbetas para establecer ese bloqueo de una manera efectiva. Sin embargo, por falta de dinero, estamos hablando de una nación que apenas está iniciando su vida, pues el dinero fue encargado para establecer este bloqueo. Se dio precisamente al capitán Eugenio Cortés, que va a terminar comprando en Estados Unidos 2 goletas y 10 balandras cañoneras, que por las características que tenían en aquellos tiempos, pues no iban a servir por completo para poner un cerco naval a San Juan de Ulúa, que era lo más importante. Fueron adquiridos las goletas Iguala, que fue el primer buque que pudo tener la bandera imperial y que llegó precisamente aquí al puerto de Veracruz el día 17 de abril de 1822. También la Anáhuac, así como las balandras cañoneras Orizaba, la Campechana, la Tampico, la Zumpango, el Papaloapan, el Chalco, el Texcoco, la Chapala, la Tlaxcalteca y la balandra Tuxpan, que a pesar de los esfuerzos de los capitanes José María Aldana y José María Tosta, el bloqueo no fue constante. Se hizo entonces un terrible bombardeo a la ciudad de Veracruz a partir del día 25 de septiembre de 1823, con lo que saltaba a resurgir que hacía falta de forma inmediata que ese bloqueo precisamente a San Juan de Ulúa fuera mucho más efectivo y mucho más fuerte. En este contexto, fue muy necesario que se pudiera dar a cabo ello. Por lo tanto, se trajeron más barcos y así nacería aquí en Veracruz, aunque el 4 de octubre de 1821 se había creado el Ministerio de Guerra y Marina en la Ciudad de México. En la realidad, en el contexto ya material, la Armada de México nació en Veracruz precisamente cuando llegaron esos primeros barcos, los primeros barcos de la Armada de México aquí en Veracruz, para llevar a cabo el bloqueo en contra del último reducto español que se encontraba acantonado en San Juan de Ulúa. Así fue inmediatamente el nacimiento de la Armada de México.
0: 3:19 p.m, parte de lo que ha comentado el investigador Ricardo Cañas. Vamos a la pausa. ¿Cuál es el origen del Día de la Armada? Continuamos.
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0: 3 de la tarde con 23 minutos. ¿Cuál es el origen del Día de la Armada? Escuchamos esta segunda parte de la entrevista con el investigador Ricardo Cañas.
22: Celebramos el 4 de octubre, claro que sí, porque es el día en que en un documento van a ser ya esa Armada Mexicana. Recordemos que tan solo meses antes esto seguía siendo la Nueva España, y que bueno, aunque llegaban barcos, por supuesto, españoles, no era una Armada de México, era una Armada de otra nación de la cual nos estábamos en aquellos tiempos enajenando, independizando, y sería cuando llegarían entonces hasta muy posteriormente estos primeros barcos precisamente aquí a lo que hoy es la ciudad de Veracruz. Por lo tanto, bueno, el brigadier español, no solo el que se encontraba en San Juan de Ulúa, había pedido a la corona española precisamente mucho más apoyo, y llegaban barcos constantemente desde Cuba, barcos españoles, a dejar las provisiones, armamento y de lo que más necesitaran a los españoles que se encontraban acantonados precisamente allí en San Juan de Ulúa, que seguía bombardeando a la ciudad de Veracruz, que lo hizo en tres ocasiones. Recordemos que en ese 25 de septiembre, durante más de 90 días, se bombardeó a la ciudad de Veracruz, y fue motivo entonces que se haría perfectamente ya con esta Armada de México naciente, que su primer gran encargo fue defender a Veracruz, fue defender a la nación y expulsar al último reducto español que se encontraba allí en San Juan de Ulúa. Algo que se va a lograr, ya que fue precisamente 6 de octubre de 1825 cuando llegarían los últimos 3 barcos españoles para dejar provisiones en San Juan de Ulúa, la Aretusa, la Santa Casilda y otro más, en los cuales no pudieron llegar a la isla, no pudieron llegar a la fortaleza gracias a ese bloqueo, en la cual estaría precisamente al mando Pedro Sáenz de Baranda, que defendería, bueno, por lo menos con ese bloqueo, impediría que llegaran esos barcos con provisiones a San Juan de Ulúa. Ese 6 de octubre de 1825 se dio y entró a Veracruz un fuertísimo norte que tuvo que disgregar a ambas armadas, la Armada Mexicana y para ese momento la Española. En algunos libros de historia dice por ahí que ambas armadas se enfrentaron y hay una confusión. Enfrentar significa estar frente a frente. No hubo bombardeo, no hubo disparos en ese momento. Solamente estuvieron frente a frente hasta que llegó esos fuertes vientos del norte y ambas armadas se disgregaron. La Armada Española tuvo que regresarse a Cuba, dejando completamente sin provisiones, sin alimentos, sin agua, sin nada a los españoles que estaban en la fortaleza de San Juan de Ulúa. Es entonces cuando se va a dar la capitulación precisamente de la fortaleza de San Juan de Ulúa, y posteriormente, hacia ese 23 de noviembre de 1825, finalmente se rindieron y ya se salen totalmente de la fortaleza. Es entonces que desde la creación, aunque sean documentos de la Secretaría de Guerra y Marina, Armada de México, en documentos allá en la Ciudad de México, nace precisamente esa gran posibilidad de poder tener sus barcos de la Primera Armada. Llegarían aquí al puerto de Veracruz, a la ciudad de Veracruz, se forjaría de una forma física ya esos barcos, y que posteriormente esos barcos lograrían la expulsión del último reducto español. De ahí la importancia tan grande que en estos más de 2 siglos de la existencia de la Armada, que luego ya hacia los años 40 del siglo 20 se separaría lo que es el ejército de la Armada, y el primer secretario de Marina precisamente sería un veracruz. El general Heriberto Jara Corona sería el primer secretario de Marina durante precisamente la época del general Manuel Ávila Camacho. De ahí su importancia de celebrar y de recordar siempre el 4 de octubre de 1821 la creación del Ministerio de Guerra y Marina, en documentos, en tierra firme, en la Ciudad de México, justamente los primeros días de esta nueva nación que hoy es México.
0: Ricardo, ¿y cómo ha evolucionado a partir de entonces esta primero ministerio, ahora Secretaría de Marina?
22: Bueno, pues la compra de los barcos siempre ha sido precisamente hacia el extranjero. La Armada ha evolucionado, quizá no tenemos algo a comparación de otros países mucho más desarrollados, pero eso no deja de ser un orgullo, porque siempre ha estado a la defensa de esta nación.

0: narcos aquí en la entidad mexicana. La Armada de México hoy en día es un total y completo orgullo, y tenemos la primera región naval aquí, y qué bueno que lo sea, antes era la tercera región naval, y recordemos que es en este sitio algo muy importante, por eso regresó, porque aquí se dio ese nacimiento físico, es decir, los primeros barcos de la Armada de México.
1: 3:29 p.m, lo que ha comentado el investigador Ricardo Cañas. Vamos a la pausa. ¿Cuál es el origen del Día de la Armada? Continuamos.
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2: 3:34 PM, ¿cuál es el origen del Día de la Armada? Escuchamos al investigador promotor cívico Irán Becerra.
3: Joel, amigo de Periodismo de Análisis, muy buenas tardes, un saludo afectuoso a todos ustedes, por supuesto, un saludo afectuoso también a nuestro amigo, el investigador Ricardo Cañas Montalvo. Efectivamente, pasado mañana, el domingo 4 de octubre, se va a celebrar lo que es los 205 años de la creación del Ministerio de Guerra y Marina. Sí, es un evento que no se había conmemorado ni se le había tomado la debida consideración a lo largo de la historia. Sin embargo, desde el 2021, a raíz de que se conmemoraron los 200 años de la creación del Ministerio de Guerra y Marina, en el papel o legalmente, podemos decirlo así, es que se ha venido celebrando. En ese sentido, estas actividades que empiezan a partir de hoy viernes y que culminan con el desfile del próximo domingo 4 de octubre, pues van a ser prácticamente 6 años en los cuales se ha venido celebrando este acontecimiento, que lo hace la Secretaría de Marina Armada de México de manera importante aquí en la ciudad y puerto de Veracruz. Pero ¿de dónde viene esta significación? ¿De dónde viene este evento conmemorativo? Bueno, para ello tenemos que remontarnos a los días posteriores a la consumación de la independencia de México, a la entrada del ejército trigarante a la Ciudad de México el 27 de septiembre de 1821 y a lo que es el acta de independencia del Imperio Mexicano firmado al día siguiente, el 28 de septiembre de 1821. Se va a conformar lo que es una junta provisional gubernativa que va a tener la característica de ser el área legislativa de lo que va a ser la nueva nación mexicana, y también se va a conformar lo que es la regencia del Imperio Mexicano, lo que va a ser la representación del poder ejecutivo, sí, por decirlo así, y que la regencia va a estar encabezada por Agustín Iturbide, en lo que se definía en España, sí, el rey de España o alguno de los miembros de la familia real aceptaban el trono de México, ¿no? Bueno, dentro de estas facultades que Agustín Iturbide, no todavía como emperador, sino como regente del imperio, exactamente 7 días después de la entrada del ejército trigarante, el 4 de octubre de 1821, ¿sí?, va a establecer un decreto en el cual se va a establecer los ministerios que van a conformar el Imperio Mexicano. Es así que el 4 de octubre de 1821, y con base, Joel, en el artículo 32 del reglamento provisional del Imperio Mexicano, ¿sí?, la regencia del imperio, que está encabezada por Agustín Iturbide, va a crear 4 despachos, ¿sí?, o 4 ministerios, lo que hoy conocemos como las secretarías de Estado. Bueno, en ese momento se le llaman ministerios, y ese decreto establece la creación de 4 ministerios. Muy rápidamente lo mencionamos: el Ministerio de Relaciones Interiores y Exteriores, que es como si hoy dijéramos Secretaría de Gobernación y de Relaciones Exteriores juntas en una sola dependencia; el Ministerio de Justicia y Negocios Eclesiásticos, lo que sería una especie como de Fiscalía General de la República, junto con el vínculo que se tenía con la Iglesia Católica como religión oficial del Imperio Mexicano; el Ministerio de Hacienda, lo que hoy en día es la Secretaría de Hacienda y Crédito Público; y el Ministerio de Guerra y Marina, que es este ministerio dependencia en las cuales los dos ejércitos que se conocían para esos momentos, el ejército de tierra, sí, el ejército mexicano y la marina, van a estar administradas a través de este ministerio de guerra y marina. Hoy en día está dividido. Por un lado tenemos al ejército y fuerza aérea mexicanos que están mandatados por lo que es la Secretaría de la Defensa Nacional y de manera independiente la Secretaría de Marina, que administra la Armada de México desde 1940, cuando por decreto del presidente Ávila Camacho se separa de la Secretaría de Guerra, que después sería Secretaría de la Defensa Nacional también. Bueno, eso es lo que estamos conmemorando, el decreto de la creación de estos ministerios, y que en los últimos tiempos le hemos estado dando mucho reconocimiento a la creación del Ministerio de Guerra y Marina. Entonces, es el capítulo 32, el capítulo segundo del artículo 32 de este reglamento que lo establece. Entonces, se va a designar como primer ministro de Guerra y Marina por parte de Agustín Iturbide a un veracruzano, que es importante también reconocerlo, un veracruzano nacido aquí en la ciudad y puerto de Veracruz en 1771. Es el teniente de navío retirado José Antonio de Medina y Miranda. Sí, este personaje veracruzano, novohispano, pues todavía nace cuando éramos Nueva España, sí, va a ser reconocido porque, por ejemplo, en la adolescencia va a ingresar a la Marina de Guerra Novohispana. Más tarde va a estar integrado como supernumerario en la Secretaría de Cámara del Virreinato de la Nueva España, que era un órgano administrativo que apoyaba las funciones de los virreyes, ¿sí? Y es así como él va a estar al frente de este Ministerio de Guerra y Marina. Entonces, importante destacarlo en dos sentidos. El primer titular de la Secretaría, no solamente de Defensa o de Marina, como ellos son días, sino de Guerra y Marina, va a ser un veracruzano, ¿sí? Y también importante, el primer ministro o secretario, como conocemos hoy en día, va a ser un naval, ¿sí? No va a ser un militar. Sí, entonces también importante destacarlo, y entiendo que por eso es parte de este proceso de reconocimiento que de manera muy especial la Secretaría de Marina Armada de México le rinde a José Antonio Medina y Miranda al ser el primer ministro de Guerra y Marina, y que es como tal un marino, ¿no? Que está al frente de esa dependencia. Por ello, este reconocimiento que se le hace de que cuando se han organizado estos desfiles cada 4 de octubre desde el año 2021, es que se maneja mucho el perfil de él en estas banderolas que luego se utilizan para los desfiles o que se colocan en la parte inferior de los helicópteros, como tradicionalmente hemos visto que se realizan estos desfiles aéreos con la bandera de México, con lo que es el logo y demás de la Secretaría de Marina, y lo que es esta imagen del primer ministro de Guerra y Marina que tuvimos, y que repito, era veracruzano, ¿no? Entonces, estos funcionarios como José Antonio de Medina y Miranda van a estar al frente de este Ministerio de Guerra y Marina, el cual va a tener una estructura ya sólida, bien consolidada. Va a estar este Ministerio de Marina conformado por 2 oficiales primeros, va a estar conformada por 8 secciones. Estas 8 secciones, Joel, van a estar conformadas por lo que son los cuerpos de ejército que en ese momento existían, ¿no? Muy rápidamente lo mencionamos también. Por ejemplo, la sección primera de este ministerio está conformado por el de la infantería, el segundo por el de caballería, la sección tercera va a ser concretamente la que estamos hablando hoy, que es la de marina, va a estar conformada por secciones de artillería, de fortificaciones e ingenieros, de capitanías y comandancias generales, de presidios y puntos militares, y otra de retiros, hospitales, montepíos e incluso ya de pensiones y premios para los miembros de las Fuerzas Armadas. Es así como creo importante que se mencione que está conformado este ministerio, que es el que estamos conmemorando este próximo 4 de octubre. Y entonces, José Antonio de Medina y Miranda va a estar como ministro de Guerra y Marina dentro de la regencia del imperio entre el 11 de diciembre de 1821 al 18 de mayo de 1822. A partir de esta fecha, fue el 18 de mayo, se va a constituir ya Agustín Iturbide como emperador constitucional de México, y entonces va a estar al frente todavía José Antonio de Medina y Miranda, pero ya como Agustín Iturbide, no como presidente de la regencia, sino como emperador constitucional, del 19 de mayo al 30 de junio de 1822. Va a ser sustituido posteriormente por Manuel de la Sosa Riva, porque, entre otras cosas, Agustín Iturbide lo va a nombrar después, cosa curiosa, ministro de Hacienda a partir del 1 de junio. Ya regresando a una pausa, hablaríamos cómo se ha venido desempeñando el trabajo de esta dependencia importante como es la Secretaría de Marina Armada de México.
2: De la tarde con 44 minutos, parte de lo que ha comentado el investigador promotor cívico Irán Becerra. Vamos a la pausa. ¿Cuál es el origen del Día de la Armada? Continuamos.
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2: 3:49 PM. ¿Cuál es el origen del Día de la Armada? El tema del día de hoy, escuchamos esta segunda parte con el investigador promotor cívico Irán Becerra.
3: Entonces, hablamos hace un momento de cómo ya después Antonio de la Medina y Miranda va a dejar el Ministerio de Guerra y Marina para pasar a estar al frente del Ministerio de Hacienda. Sin duda es una confianza que le tiene Agustín Iturbide y que va a estar al frente del Ministerio de Hacienda prácticamente hasta la abdicación de Iturbide. Va a estar hasta el primero de abril, un poco antes, hasta el primero de abril de 1823. Este personaje, Antonio de la Medina y Miranda, que también se está conmemorando, va a regresar en la época, Joel, del gobierno republicano, ya en la conformación de la primera República Federal, en los tiempos del primer presidente de México, el general Guadalupe Victoria, va a regresar a formar parte del cuerpo, sea administrativo y militar, de lo que ya para ese momento es la Secretaría de Guerra y Marina, ya en la etapa republicana federal, y también va a estar en el Senado de la República. Antonio de la Medina y Miranda va a fallecer allí en la Ciudad de México el 29 de julio de 1827. Pero bueno, mientras estamos hablando de Antonio de la Medina y Miranda, primer ministro de Guerra y Marina, también en esta época en la cual él está administrando esta dependencia, el gobierno de México se vio en la necesidad de empezar a desarrollar lo que es la Marina de Guerra. Entonces, para esto, en primer lugar, va a crear dentro del Ministerio de Guerra y Marina tres departamentos navales. Un departamento va a estar en San Blas, en la zona del Pacífico mexicano. El otro va a estar en Campeche, aquí en la zona del Golfo de México. Y por supuesto, el tercer departamento naval va a estar aquí en Veracruz. Aquí en Veracruz es donde se van a establecer los batallones de infantería y de artillería de marina, ¿sí? Y va a ser muy importante porque ante la amenaza que va a representar la fortaleza de San Juan de Ulúa, ¿sí? Recordemos que una vez que alcanzamos la independencia nacional, los españoles que están aquí en Veracruz deciden atrincherarse en la fortaleza de San Juan de Ulúa al no reconocer España la independencia de México, y entonces es desde el 26 de octubre de 1822 que prácticamente van a estar los españoles apropiados de la fortaleza de San Juan de Ulúa para un posible, pues, el proyecto de volver a reconquistar el país y obviamente Veracruz. Por esta situación es que a partir de ese año de 1822 se va a pensar en la adquisición de una flota naval para el Estado mexicano. De ahí va a tener una participación importante el capitán de navío Eugenio Cortés y Azúa. Eugenio Cortés y Azúa va a nacer en 1776 en lo que es la entonces Capitanía General de Chile, que también todavía pertenecía al Imperio Español, al igual que nosotros aquí en Nueva España, pero él va a estar destacarse porque va a ser miembro de la Real Armada Española, va a participar en famosas batallas navales como la famosa Batalla de Trafalgar, la que tiene España y Francia en contra de la Gran Bretaña, y en la cual pierden España y Francia, y en el cual empieza el proceso de debilitamiento naval militar de España. Y bueno, Eugenio Cortés Azúa va a llegar aquí a México, se va a incorporar al ejército trigarante, va a ser asistente personal de Agustín Iturbide, y Agustín Iturbide, Joel, lo va a comisionar para que viaje a los Estados Unidos, ya tenía años de ser una nación independiente de los Estados Unidos, y va a adquirir lo que va a ser la primera escuadrilla naval para México. Con esto se va a conformar ya de manera material y no solo en papel, pues la conformación de la Armada como tal. Es así que va a adquirir una serie de buques que van a estar llegando acá a México, las goletas Iguala y Anáhuac, las balandras cañoneras, que unas se llamaban Campechana, la Chalco, la Chapala, la Orizaba, Texcoco, la Tuxpan, la Zumpango, la Papaloapan, eran las otras dos, son que la Tampico y la Tlaxcalteca. Entonces él va a adquirir estas flota naval, y va a ser cuando el 17 de abril de 1822 va a ser abanderada aquí en Veracruz la goleta Iguala. Primero va a llegar a Alvarado, después va a llegar aquí a Veracruz, va a ser una goleta conformada por una docena de cañones, con la cual va a iniciar formalmente la Marina de Guerra de nuestro país dentro de lo que es la regencia del Imperio Mexicano. Con este buque va a arrancar lo que es la formación actual de la Armada de México, y vaya a participar de manera muy importante en este enfrentamiento que se va a tener con el Reducto Español, que para esos momentos todavía va a estar atrincherada en la fortaleza de San Juan de Ulúa. Sí, por cierto, lo menciono muy rápidamente, es por esto que para conmemorar el hecho de que se haya adquirido esta primer goleta, es precisamente que tanto la Fortaleza San Juan de Ulúa, a través de, o mejor dicho, la Secretaría de Cultura, a través de lo que es la Fortaleza San Juan de Ulúa, el INE y la Marina iniciaron operaciones de una réplica de esta goleta. Sí, esta goleta que hoy en día sirve, es una réplica, obviamente, es una réplica turística que permite comunicar a lo que es la zona del Malecón con la Fortaleza San Juan de Ulúa, para conmemorar el hecho de que haya sido esta goleta Iguala la primera que llegaba a México, ¿no? Prácticamente es muy parecida a la original. En ese sentido, la Secretaría de Marina la armó en ese sentido y es la que está funcionando. Y pues cuando algún personaje o algunos turistas o los propios veracruzanos no quieren ir por carretera, que hay una larga vuelta que hay que darse para ir a San Juan de Ulúa, bueno, pueden subir a esta réplica de la Iguala, de la goleta Iguala, la cual hoy en día la puede uno tomar ahí donde está la plaza del heroísmo veracruzano de reciente creación. Bueno, entonces es así como se va a conformar esta flota, esta estructura. Hay otras otros decretos que también durante la etapa de Agustín Iturbide se van a realizar. Por ejemplo, él trata de reactivar lo que es la Real Ordenanza Naval de 1802, ¿sí? ¿Para qué? Para conformar el recurso humano que va a administrar o a manejar esta flota que se está empezando a constituir, ¿no? Va a empezar a fomentarse la creación de marinería matriculada. Esto es que se tengan los marinos mexicanos para que puedan conformar y administrar esta flota. Sin embargo, a pesar de que se relanza esta matrícula del mar, que tiene sus reglamentos bien organizados, que tiene como base crear una lista, unos libros en los cuales va a venir el nombre de del mexicano que quiera ser marino, su nombre completo, su lugar de origen, sus familiares, sus rasgos físicos y demás, y con esto tenía la idea también el gobierno de Agustín Iturbide de crear a los propios marineros mexicanos, repito, que estuvieran al frente de esta flota, a los futuros guardiamarinas. Sin embargo, no funcionó como tal este proyecto. Durante mucho tiempo, en la etapa del siglo XIX, México, la Armada de México, tuvo la necesidad de contratar marinos extranjeros. Había muchos marinos españoles, había marinos italianos, incluso había marinos ingleses y norteamericanos, pues que los teníamos que contratar como Armada de México para que pudieran movilizar esta flota que empezaba a organizarse, una flota, si tú quieres, pequeña, pero digna en ese sentido, ¿no? Entonces empiezan a tenerse desde el primer momento facultades en cuanto al reclutamiento por parte de jóvenes mexicanos para que estuvieran formando parte de la Armada. Después va a venir ya la etapa de la abdicación de Agustín Iturbide. Se va a conformar lo que es el Supremo Poder Ejecutivo de la Nación, que en ese momento va a ser colegiado. Por decirlo así, el gobierno de México va a estar encabezado por tres personajes, por Nicolás Bravo, Guadalupe Victoria y Pedro Celestino Negrete. Y aquí va a ser donde se va a decretar el bloqueo naval de la fortaleza de San Juan de Ulúa después de los bombardeos terribles que le hicieron a la ciudad de Veracruz desde el 25 de septiembre de 1823. Es aquí cuando se ve por ello la necesidad de tener esta flota lo más pronto posible para poder pues defenderse y tratar de recuperar la fortaleza de San Juan de Ulúa. Ya hacia 1824, ya estamos hablando de la época republicana federal, en la época del gobierno de Guadalupe Victoria, es que para fortalecer este bloqueo a San Juan de Ulúa se van a adquirir nuevos buques. Es así como va a mandar Guadalupe Victoria a Mariano Michelena a negociar un empréstito o un préstamo con Inglaterra para comprar buques que vayan a reforzar pues lo que es la estrategia al bloqueo de San Juan de Ulúa. Afortunadamente Inglaterra acepta a Michelena como encargado, como agente confidencial allá en Inglaterra para que se puedan adquirir, bueno, en primer lugar para que finalmente Inglaterra reconozca la independencia de México y en segundo para adquirir pues nuevos buques. Es así que con el apoyo británico México va a adquirir tanto en Inglaterra como en Suecia nuevos buques. Van a adquirir, por ejemplo, la fragata Libertad, van a adquirir los bergantines Bravo y Victoria, unidades que tenían una mayor capacidad de desplazamiento que los originales, de autonomía, y entonces van a arribar esos buques a partir de entre junio y julio de 1825, se van a incorporar a la escuadra nacional, y ya con eso vamos a tener aproximadamente por parte de la flota mexicana unos 120 cañones de diferentes calibres para poder, ¿qué? Pues para poder recuperar la fortaleza de San Juan de Ulúa. Entonces, va a haber aquí un departamento de la Marina Nacional, ¿sí? Las cuales, pues, con ellos se va a conformar esta estructura, ¿sí? Tanto administrativa como, pues, lo que es la material para que se pueda fortalecer ya esta flota naval mexicana, ¿no? Entonces, es importante reconocer este trabajo que se vino haciendo por parte de los primeros gobiernos del México independiente. Hay otras acciones que va a tomar Guadalupe Victoria, como es el hecho de que haya escuelas para aspirantes navales, ¿sí? Lo que hoy es en día viene siendo la escuela naval, pero en un primer momento es el propio colegio militar dentro de la fortaleza de San Carlos ahí en Perote, que va a fungir como sede de aspirantes no solamente militares sino también aspirantes navales, en lo que se conforma el proyecto para la creación de un colegio de marina en lo que es en la Riviera del Papaloapan, concretamente allá en Tlacotalpan, ¿no? Entonces, el capitán de navío, Eugenio Cortés Yazúa, este que había enviado a Agustín Iturbide para la adquisición de los primeros buques de la Marina, va a estar en Perote, va a estar por instrucciones del gobierno de Guadalupe Victoria, pues viendo la creación de este colegio de Marina, que después la idea es que pase a las playas veracruzanas, ¿sí? De ahí vamos a recordar también lo que fue él propiamente, pues la capitulación de San Juan de Ulúa, que se da en parte muy importante, no solamente por Pedro Sáenz de Baranda en el aspecto naval, sino por el general Miguel Barragán, que para ese momento era ya gobernador de Veracruz y el comandante militar de aquí de esta zona, quienes finalmente con esta flota van a permitir la capitulación de la fortaleza de San Juan de Ulúa. Ya los detalles los hemos hablado en otras ocasiones, pero finalmente esto va a provocar que el 23 de noviembre de 1825 la Armada de México consolide la independencia nacional al partir en esta fecha pues la escuadrilla que va a llevar a los españoles finalmente a La Habana y con esto pues adquirir completamente la independencia nacional en lo que es el mar, en este caso el mar veracruzano, ya apoderándose finalmente Miguel Barragán de la fortaleza de San Juan de Ulúa. Va a entrar él a esta fortaleza de San Juan de Ulúa, va a izar la bandera nacional y ya con ello se logra finalmente pues que la soberanía nacional se vea también manifestada en la propia fortaleza San Juan de Ulúa. Por eso es que el 23 de noviembre, Joel, se celebra el Día de la Marina, ¿sí? Hay varias series de eventos. El primero de junio, que es el Día de la Marina, que son todos navales y marinos mercantes. El 23 de noviembre, que desde 1991, por decreto presidencial, se viene conmemorando como Día de la Armada de México. No nos olvidemos de ello. Ese es el día oficial, celebrando la capitulación de San Juan de Ulúa. Y esta fecha del 4 de octubre, en el cual conmemoramos la creación legalmente, por decreto, de lo que es el Ministerio de Guerra y Marina, que también es importante porque es la base y el sustento de lo que hoy en día es la Secretaría de Marina Armada de México, Joel.
2: 4:03 p.m, lo que ha comentado el investigador promotor cívico Irán Becerra. Hemos llegado hacia el final de esta emisión de Periodismo de Análisis. Gracias a los participantes, pero sobre todo gracias a usted por el favor de su atención. Se queda con el Deportivo de la U y recuerde a las 6:00 p.m, la tercera emisión de noticias.
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0: Hola, hola, ¿qué tal? Somos el Deportivo de la U, es viernes y los viernes son de usted, son del aficionado en el Deportivo de la U. Aquí estamos, mi nombre es Edwin Santana. Hoy tenemos mucho que platicar. Mañana juegan los Pirates, mañana los Piratas de Veracruz estarán enfrentando a los Alebrijes de Oaxaca, jornada 11 de la Liga de Expansión. Como andamos muy ingleses, The Expansion League. Tendremos actividad aquí en el Pirata Fuente. Mañana juega México en Glendale, Arizona. Por eso es que andamos muy norteamericanos en el lenguaje. México contra Estados Unidos. Mañana en Arizona tendremos actividad de la fecha FIFA. Solamente quedará el duelo ante el equipo de las Barras y las Estrellas. Y también ante la selección andina de Chile. No hay Liga MX, pero lo que sí hay es UEFA Nations League. La actividad de todo lo que sucede en el balompié europeo. Hoy le toca el turno a la Guatemala del Flaco Tena. Estarán jugando ante Surinam y buscan sumar unidades. También el Racing contra Piratas, que viviremos el fin de semana en la Liga TDP. Estaremos platicando de ello también y de las rondas divisionales de la Gran Carpa. Todo eso y mucho más lo platicaremos aquí en el Deportivo del Agua. Además, Renata Zarazúa, enfrentó a una de las mejores del mundo, y digo enfrentó porque ya perdió contra ella, pues desafortunadamente vio truncado su sueño allá en territorio asiático. También platicaremos de Fórmula 1, de todo lo que nos brinde este gran mundo deportivo. Ya se lo decía, soy Edwin Santana, bienvenidos al Deportivo de la U. A mi costado derecho, ¡no está Diego! A mi costado derecho hoy tenemos a Jared Álvarez. ¿Cómo le va, Jared? Buena tarde. Feliz viernes, amigo, y como yo sé que usted es la persona más informada de Racing y de Piratas, le preguntaré en este momento, ¿cómo va Racing contra Piratas en la Liga TDP? ¿Cómo andas?
1: ¿Qué tal, Edwin? Amigos de XEU98.1 FM, ya listos para hablar de toda todita y toda la información deportiva, porque este fin de semana hay fútbol en Veracruz. Los Piratas de Veracruz jugarán ante Alebrijes de Oaxaca en un duelo muy interesante, donde Piratas prácticamente tendría que obtener la victoria si quiere seguir soñando con avanzar a la liguilla entre los primeros lugares. Así que no deben de dar el brazo a torcer y conseguir este triunfo que es necesario. También hablaremos del fútbol internacional, porque Italia le amargó el regreso a Zinedine Zidane a Francia como local y les terminaron empatando 1-1. Y la Bélgica le ganó 3-0 a Turquía. Y en estos momentos, amigo, en el fútbol local, Racing de Tuxtepec, Racing de la Cuenca, Racing de Veracruz, como gusten llamarlo, empatando 0-0 con Piratas FC Minatitlán al minuto 31.
0: El estadio es un hervidero, está a reventar, o sea, es maravilloso cómo la gente se ha volcado para apoyar a este equipo racinguista allá en territorio tuxtepecano. Si usted puede, vaya a ver la transmisión ahí en YouTube, es maravilloso. O sea, la gente ha abarrotado, todos se pusieron camisa morada, hasta parecen tribunas.
1: Son tribunas.
0: ¿Nadie fue entonces?
1: Son tribunas, amigo.
0: ¿Nadie fue?
1: No. ¿Nadie fue? Normalmente los partidos de TDP y de Serie B no va mucha gente. Los que van muchísima gente es a los partidos de primera Premier.
0: Esos cinco que están ahí sí son aficionados.
1: Sí.
0: Ah, bueno. Felicidades a los
1: bueno,
0: cinco,
1: es que están.
0: Sí. ¿Son cinco?
1: Sí.
0: O sea, los conté, son cinco.
1: Tranquilo.
0: Amigo, pero no lo estoy diciendo para nada mal. O sea, felicidades a los cinco amigos. Están viendo un gran partido de fútbol. 0-0 entre Piratas y Racing. Son las 4:09. Saludamos a Juan Carlos Loyo en los controles de audio. XEU, la U de Veracruz. También saludamos a la banda del Cuarto Piso Estudio, Facebook y YouTube de XEU Deportes. Quiero enviar dos saludos. El primer saludo es para una leyenda. ¿Tú sabes a quién me refiero cuando digo que es una leyenda de la radio? José de Aquino.
1: Sí, eso te iba a decir.
0: La leyenda es José de Aquino.
1: José
0: de Aquino. Ayer fue a dar una plática a mis chavos.
1: Ok. En
0: la escuela andaba la leyenda José de Aquino. Es una leyenda, era obvio, debía estar ahí. Y también quiero saludar a Jackie. Jackie me pidió salud. Y lo estoy haciendo con el consentimiento de ella.
1: ¿Y si te está escuchando?
0: Me dijo que iba a escuchar la primera hora. Solo me está escuchando, también te está escuchando a ti. Así
1: excelente.
0: Que
1: también saludos a
0: Jackie, entonces. Sí, además de que Jared la saluda, yo también la saluda y le mando un beso. ¿Sale?
1: Yo sí.
0: 4:10. Vamos ahora a dar nuestras líneas de contacto. 229-2010-100, 229-2010-101 En 5 minutos va a venir Jackie y me va a decir de todo acá en cabina, pero no importa. Teléfono también de WhatsApp para que usted nos mande aquí comentarios, saludos, sugerencias, quejas y demás.
1: Su mensaje que recibiremos durante la primera hora. Recuerden, durante la primera hora solo mensajes, porque viene...
0: Ya está aquí, ¿eh?
1: Ya está aquí. Ganador del viernes del aficionado.
0: Fer Sánchez Herrera.
1: Es correcto, ya viene y ya está aquí. Pero su mensaje, para que lo leamos durante la primera hora y también durante la segunda, pero recuerden, durante la primera solo mensajes.
0: No llamadas.
1: Su mensaje al 2295-09-7289. 2295-09-7289.
0: 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Mañana tenemos la transmisión del partido y además de ir para radio y también internet, tenemos en redes sociales todo lo que pasa en ese duelo, ¿eh? Con cámaras activas. En Facebook y YouTube de XEU Deportes. En YouTube suscríbase, es gratis. En Facebook solamente dele me gusta, seguir, cheque el contenido.
1: Y síganos.
0: Y ahí va a tener toda la información. Jared Álvarez, ¿qué tenemos esta tarde en XEUdeportes.mx?
1: En XEUdeportes.mx tenemos Piratas de Veracruz cierra su preparación y se declara listo para el duelo ante Oaxaca. También Francia domina Italia, responde y Zidane se queda con un amargo empate. Además, el Águila de Veracruz Softball mantiene una de sus jugadoras históricas para la temporada 2027. Y pues para el fútbol de selección mexicana, Memo Ochoa recibirá otro homenaje en el juego del día de mañana. Sí, ya lo estaremos comentando más adelante.
0: Muy bien.
1: Y cómo llega Alebrijes a este encuentro contra los Piratas de Veracruz, que llegan sufriendo. Y con, si lo queremos ver así, con muy buenas cosas para el futuro de Piratas, porque ahí deben de aprovechar todo lo que le viene faltando a Alebrijes en estas últimas jornadas.
0: Oye, yo quiero ver cómo llega Alebrijes, le voy a dar clic y me voy a leer la nota mientras vamos a la pausa, ¿te parece?
1: Me parece.
0: 4:12, Fer Sánchez Herrera, nuestro ganador del viernes del aficionado, ya está aquí con nosotros, se anda poniendo más galán de lo que ya llegó, está en la zona de camerinos, alistándose, trae la bandera del aficionado, trae la playera de España, de la Furia Roja, de la campeona del mundo.
1: Buena mañana.
0: Vamos a pausa y platicamos con Fer, nuestro ganador de la dinámica. Volvemos con más, es viernes, Deportivo de la U.
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0: estamos de regreso, de retorno en el Deportivo de la U. Son las 4:17, es viernes, viernes del aficionado. A mi costado derecho, Jared Álvarez, un servidor Edwin Santana. Y frente a nosotros, en el micrófono 7, ahí está, Fer Sánchez Herrera. Fer, ¿cómo andas? Bienvenido al Deportivo de la U, viernes del aficionado. Hoy traes cargando la bandera de la afición. Hoy tú representas a los aficionados del Deportivo de la U. ¿Cómo te va? Feliz viernes, Fer.
1: Hola, buenas tardes, es Edwin y Jared. También para toda la audiencia en general que nos está escuchando en la frecuencia de 98.1 FM. Pues muy contento de compartir micrófonos con ustedes en este viernes del aficionado. Y estoy muy emocionado de compartir un rato con ustedes.
0: Muchas gracias, Fer, gracias por estar aquí. Tuvimos el gusto de conocerte hace algunos años, para el público que nos escucha. Fer, le encanta el tema de dibujar, a Fer le encanta mucho dibujar. Y yo me acuerdo que tendrá como 3 años, ¿verdad? Más o menos 3 años de esa situación. Yo todavía no había ido a Juegos Olímpicos, me acuerdo. Tú nos trajiste un dibujo. Bueno, nos trajiste un montón de dibujos en total, porque me acuerdo que hasta Dubé también le hacías dibujos a nuestra compañera Dubé Erickson. Y en ese dibujo que nos regaló Fer aparece Diego San Román, Alex Tapia y un servidor Edwin Santana. Ahí estamos en ese dibujo que nos hiciste, Fer. Yo me acuerdo que me pones con la camisa de Tigres, a Diego con su tradicional gorra también, o sea, a cada quien con su rasgo distintivo. Cuéntanos, ¿qué representa para ti el dibujo? ¿Por qué se te ocurrió dibujarnos a nosotros y traernos ese dibujito aquí a las instalaciones de la U de Veracruz hace algunos años, que fue cuando te conocimos ahí?
1: Fíjate que de hace unos años atrás, cuando, bueno, en el 2022 aproximadamente, cuando, bueno, todavía estaba con vida mi mamá, que para descanse, ¿no?
0: Claro.
1: Ella fue mi inspiración, que fue lo principal. Y pues ella todas las mañanas, alrededor de las 5:30 de la mañana, ella se levantaba a aprender XCU y a escuchar toda la programación. Ya hasta un poquito ya en la noche, ya hasta después de terminar la tercera emisión del noticiero de la U, creo que todavía está Joel Cruz.
0: Uh-huh. Joel Cruz. Correcto.
1: Y fíjate que en ese inter yo me era de noche, era ya de noche cuando yo salía de la escuela y terminaba de hacer mis tareas de la manera más normal posible, y me cogía mi celular, mis audífonos, y me ponía a dibujar. Prendía la tablet que tenía, la primera que tenía, y luego que checaba era en el buscador para ver cómo eran ellos, ¿no?
0: Las personas las que dibujabas.
1: Las personas que eran de los locutores, de hecho. Uh-huh. Y entonces prendía me puse música con los auriculares y me ponía a dibujar con el lápiz y goma y todo eso. Y hasta ya, porque eso me duró como tres días, terminaba ya de colorear y pues lo subía en Instagram ya en la noche. Sí, obviamente no tan noche como a las 8 o 9 de la noche, pues yo lo subía y los etiquetaba a todos.
0: Sí, me acuerdo que un día de la nada empezaste a seguir mi cuenta de Instagram y me etiquetaste y dije, caray, ¿en qué me habrán etiquetado? No, ya cuando veo un dibujo, tienes un don para dibujar. Te lo dije allá abajo, me acuerdo hace algunos años cuando nos conocimos, y te lo digo aquí de frente. Fer, eres oriundo de Boca del Río, vives en Boca del Río, en la zona del Morro, en la zona del Morro.
1: Es correcto.
0: Felicidades por ganar, felicidades por estar aquí. Muchas gracias por escucharnos, Fer. También de un tiempo a la fecha te has convertido en alguien constante en el tema de los mensajes, y te propongo algo. Vamos a dedicarle ese programa a tu mami, ¿sale? Que yo sé que ella va a estar más que orgullosa de que tú estés hoy aquí con nosotros. Por todo lo que nos acabas de contar, Ella desde temprano se paraba y escuchaba la radio hasta que ya llegaba la hora de dormir. Y hoy mira lo que son las cosas. Estás en el micrófono XEU La U de Veracruz, la estación que ella tanto escuchaba. Así que vamos a hacerlo por ella. ¿Te parece?
1: Va, me
0: vamos,
1: parece
0: vamos a dedicarle. ¿A quién le quieres mandar saludos, mi estimado Fer? Aprovechando que tienes el micrófono.
1: Yo le quiero mandar mensaje a unas tres personitas.
0: Adelante. Si son 10, dale 10.
1: Sí. Principalmente a mis hermanas, a Silvia y Andrea, que son fieles radioescuchas de XEU y de otras estaciones hermanas.
0: De Grupo Paso, sí.
1: Y lo más importante y principalmente es a mi abuela Inés Pedraza Guerrero. Ella es muy seguidora de XEU porque todos los días prendía su radio y prendía la XEU y todos los días se la pasaba escuchando.
0: Escuchando la voz de Veracruz. Perfecto. Pues vamos a hacerlo por ellas, ¿de acuerdo? Ánimo, mi buen Fer, ánimo. 4:22. Vamos a pausa y regreso a lo que venimos. A platicar de deportes, a debatir. Nos enganchamos con toda la información deportiva. Es Fer Sánchez Herrera, nuestro aficionado hoy en el viernes del aficionado del Deportivo de la U.
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17: 4:26, de regreso en el Deportivo de la U. Aquí está Fer Sánchez Herrera, de Boca del Río, de la zona del Morro, como parte de la afición. El representante de la afición hoy en el Viernes del Aficionado. Comuníquese con nosotros también vía WhatsApp, aquí lo vamos a estar leyendo. ¿A qué número?
18: Su mensaje al 2295-09-7289, 2295-09-7289.
17: Información de último minuto, Jared Álvarez, Racing contra Piratas, ¿cómo va el partido en la TDP?
18: Medio tiempo, Racing 1, Piratas de Minatitlán 0, gol de penalti prácticamente ya en el último segundo del primer tiempo. El defensor de Piratas Minatitlán comete una falta, pues ahí dudosa, en dentro o fuera del área, no se alcanza a ver bien.
17: ¿De qué es falta es falta?
18: ¿De qué es falta es falta? Exactamente, y pues cobran el penal de manera excepcional y inatajable para el portero de Piratas FC Minatitlán.
17: Esa actividad de la Liga TDP, que es la quinta categoría o la sexta del fútbol mexicano.
18: Liga TDP es el Liga MX. Sí. De ahí sigue expansión, sí. Primera Premier, Primera A, Premier B, sexta categoría.
17: No, sexta categoría, ¿cómo ves? Tenemos sexta categoría del fútbol mexicano. Y el estadio está bonito, ¿eh? Lo que sé que a quien lo dejaron padre allá en Tuxtepec.
18: Sí.
17: Una pues, garra de tigre, no fue manita de gato.
18: Lo dejaron padre, pues más que nada para el primer equipo. Pero a ver, ya estamos viendo en el terreno de juego las condiciones de tener tres equipos en un mismo estadio. Y que normalmente juegan los tres en un mismo fin de semana. Entonces llega a complicar.
17: Está muy flojo. Muy flojo está el césped. Nos damos cuenta aquí en la transmisión que estamos mirando. Es partido de TDP, insisto. Pero el césped está muy flojo y lo veía también Fer Sánchez Herrera, nuestro aficionado.
19: Y déjate que el estadio de ahí de Tuxtepec completamente al 10%.
7: O sea,
17: 20, en cuanto a afición, está muy bajo, ¿no? Y yo decía, no, toda la gente está vuelta loca, pues sí, van disfrazados de butaca, no hay nadie prácticamente, ¿no? Fuiste muy bondadoso, Fer, al decir que el 10%. Yo sí, creo el 2% es una de esas, sí. Pero sí, no hay nadie, no hay nadie.
18: Sí, es que, a ver, para los de Serie B y Serie... Sí, Serie B y primera TDP, premia. No. TDP y Serie B son equipos a los que normalmente la gente de Tuxtepec no va a verlos. Al que van a ver es el de Primera Premier, que es el primer equipo y que busca ascender a Liga de Expansión. Recordar que la Liga Primera Premier ya te otorga ascenso a Liga de Expansión. Y Liga Premier Serie B asciende a Premier.

0: la gente de Venados FC anda, dice y dice que apoyan el ascenso y descenso, y a Deportiva bueno, Venados se los prohibieron. A ver, están en todo su derecho de prohibírselos.
1: Cuando la gente de Liga Expansión le preguntaron, sí, ellos dijeron, no, por mí que juegue.
0: Está sí, pero no quisieron prestar el estadio, que era lo que necesitaba.
1: El Carlos Iturralde.
0: Necesitaban el estadio de parte de Deportiva Venados y no quisieron prestarlo. Ay. Y pues prácticamente se impidió el ascenso a la Liga de Expansión.
1: Eso no es de gente sabia, pero ¿saben quién es una persona muy sabia? ¿Sabes tú quién es una persona muy sabia, Fer? ¿No? ¿No tienes idea?
2: No, no.
1: ¿Tú tienes una idea de quién sea muy sabia?
0: Hay muchas personas sabias, pero dime.
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1: 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Son las 4:31. Regresamos aquí en el Deportivo de la U. Hablemos de Piratas, ya no del duelo ante el Racing en la TDP. Acá le iremos diciendo cómo culminan. Nos va a tocar cuando vaya culminando el duelo por ahí de las 5:30. Pero platiquemos del equipo de Piratas FC, no el de Mina, no el de Sosca, de Lerdo, Piratas, no el de Poza Rica. Piratas de Veracruz, tal cual. Piratas de Veracruz, de Liga de Expansión. Mañana juegan en el Luis Pirata Fuente. El partido es a las 7 de la noche, parte de la jornada 11 de la Liga de Expansión ante los Alebrijes de Oaxaca. Fer, ¿cómo ves este duelo? Piratas de Veracruz, Alebrijes de Oaxaca, jornada 11, Liga de Expansión, y lo tendremos en la U de Veracruz.
2: Fíjate que en el partido del jueves de la semana pasada,
1: contra
2: Minero de Zacatecas, yo sí lo vi el partido de los 90 minutos. La verdad, sí hay muchas cosas que trabajar en la defensa, tanto en la defensiva como la parte de atrás de Piratas. ¿Por qué? Porque cuando pierden el balón, pierden la paciencia o pierden el control en el juego. Y ahí es a donde se empieza a cometer ciertos errores, ciertos detalles. El autogol pues es un error totalmente garrafal. Eso sí, Tengo por lo entendido. Y pues en el partido de contra Venados de hace dos semanas, pues sí hay que tener mucho cuidado, primero porque sabemos perfectamente que Piratas es un equipo que apenas está empezando, sí. Eso sí me queda bastante claro, que apenas está empezando en la etapa de la liga de expansión, está en sexto de la general. Mira, yo creo que hay que tomar en cuenta dos puntos importantes. Primero, tener la paciencia de que no pierda tanto el balón. ¿Por qué? Porque en los partidos siguientes han marcado tarjetas amarillas.
1: Demasiadas.
2: Y tarjetas rojas. En el partido de Mineros fueron dos.
1: Fueron rojas.
2: Fueron dos rojas.
1: Soto y Cruz.
2: Y tan solo ni pesaron ni siquiera con los diez elementos de Mineros, porque había uno que sí salió en roja en el segundo complemento. Uh-huh. Entonces, pues, sí hay que tener mucho cuidado con este punto, y lo más importante de todo es que tengan disciplina, es que tengan suficiente disciplina. Sí. Y eso que Piratas apenas va mañana en la jornada 11.
1: Sí.
2: Y Piratas es el equipo más indisciplinado, porque tienes muchas amarillas y muchas rojas. Entonces, yo lo veo de cierto punto. Si quieres ganarle a Alebrijes con contundencia, tienes que tomar en cuenta con esos dos puntos.
1: Claro,
2: porque si no, va a ser igual como pasó contra Mineros. Alebrijes de Oaxaca, que pues perdió

0: contra otro equipo que no me acuerdo.
1: La Paz.
0: Atlético La Paz, con 3-1.
2: Fue el jueves, ¿no? Fue el sí, jueves.
1: Sí, ese mismo día.
0: Sí, en el 3-1 en el Tecnológico de Oaxaca. Uh-huh. Entonces, si Piratas quiere sacar los 3 puntos en el partido de mañana, tiene que tomar en cuenta esos 2 puntos.
2: Sí, y tienes razón en lo que dices. El tema de la contundencia no es menor, pero también el tema de la disciplina. Una cosa es ser muy intenso en el juego, lo cual a mi parecer es bueno, y otra cosa traducirlo, lleva un aspecto de indisciplina. Jared, Fer, amigos del Deportivo de la U, ayer estuvo aquí con nosotros uno de los jugadores del equipo de Piratas, de los Piratas de Veracruz. Estuvo ayer con nosotros, justamente me refiero a Juan Gamboa, delantero de este equipo filibustero, con paso en su momento en Toluca, en Celaya, Irapuato, algunos otros equipos. Ahí estuvo Juan Gamboa, y Gamboa nos hablaba sobre esa situación, ¿no? Hemos intentado hablar a la interna sobre este tema, porque nos decía Gamboa, con todo el camino que yo llevo recorrido, tanto en Liga MX, Sub-20, Liga de Expansión, etcétera, nunca me había tocado un equipo en donde en menos de 11 jornadas, porque todavía no arranca la 11 para ellos, tuviéramos tantos amonestados o expulsados. Nunca me había tocado. Fer Sánchez Herrera, nuestro aficionado hoy, nos decía, es el equipo más indisciplinado. En cuanto a rojas, hay equipos que tienen más tarjetas rojas, pero si metemos la sumatoria de rojas con amarillas, estamos hablando de una cantidad exorbitante, Jared. Y eso no es un punto de menor, porque en una etapa de eliminación directa te expulsan o te amonestan y te pierdes un partido importante y te fuiste, Jared.
1: Sí, a ver, Piratas no es el equipo con más tarjetas, es el cuarto equipo con más tarjetas, pero igual, o sea, por muy poco, o sea, literal por tres tarjetas nada más.
2: ¿Cuál es el más indisciplinado?
1: El más indisciplinado es Mineros de Zacatecas, con 28 tarjetas amarillas y 7 tarjetas rojas. Bueno, se van dando, es que esto en la liga lo mide por puntos. Es decir, si te tienes más tarjetas rojas, te dan más puntos, si lo quieres ver así.
2: No puntos a la tabla general, ¿no?
1: Puntos en una tabla de fair play que ellos tienen. Y Mineros es el peor equipo con 49 puntos, 28 tarjetas amarillas, 7 tarjetas rojas directas. Es el equipo que más tarjetas rojas ha recibido a lo largo de esta apertura 2026. De ahí le sigue Cruz Azul Hidalgo, con 33 tarjetas amarillas y 5 tarjetas rojas.
2: Uf,
1: de ahí Tlaxcala con 30 amarillas y 6 rojas. Y de ahí viene Piratas, con 31 amarillas y 5 rojas. O sea, no es ni el equipo que más tarjetas rojas tiene, pero también es uno de los equipos con el peor fair play y más indisciplinado, si lo queremos ver así.
2: Si lo queremos ver así, o sea, es un top 5. No
1: Alebrijes es 1, 2, 3, 4, 5, top 9, ponle tu top 9, top 10, top 10 de equipos más indisciplinados, porque tienen 30 tarjetas amarillas y 2 rojas. Es decir, el día de mañana espera un partido de altas de tarjetas, si lo queremos
0: ver. Pero ahí te va cuál es lo más, un punto que olvidé mencionar, también lo más importante que le hace falta también Piratas, es la falta de eficiencia con los tiros de a gol.
1: Claro, sí.
0: Porque cuando fue el partido de Venados, por lo menos hubieran metido tres goles o dos. Tres goles a cuatro.
2: Pudieron irse ganando 3-0 sin problema, estamos de acuerdo, ¿no?
1: Sí, el penal fallado.
2: El penal fallado, la pelota al poste de Brian Figueroa. O sea, con esas jugadas mínimo era 3-0 cantado.
0: Sí.
2: Y después sí se batalla. Y ahí es, yo lo decía en la crónica, ahí desde Luis Pirata Fuente, cómo es la vida y cómo es el fútbol. Porque de poder ir ganando tres, yo entiendo que no todas las llegadas van a terminar en gol, yo lo entiendo, pero una era un penal y la otra fue un balón que reventó en el travesaño, o sea, mínimo ahí eran tres.
1: Sí, pero también hay que entender, sí, yo entiendo tu punto de no toda la vida va a ser gol, pero a ver, si tienes tantas oportunidades claras.
2: A eso voy.
1: Tienes, o sea, de 10 tiros a puerta que haces, al menos 5 son claros.
2: A eso voy. Y esas 5 que son claras, que son o manos a manos, o pelotas que pegan en el poste, etcétera, esas pueden acabar dentro. Malo que el equipo no estuviera produciendo. Ahí sí, estamos hablando de un problema en el medio campo. Aquí no pasa eso. O sea, el problema es netamente en la contundencia. Y voy al punto que quería llegar. Esta situación es una constante ya en Piratas. Y al menos a mí sí me desespera desde el palco de transmisión, desde el Tormenta Amarilla, que este equipo llega, no concreta, y que cuando le da una rendija al rival, y esa rendija puede ser una magia de la visita, o puede ser un error como en su momento el autogol contra el equipo de Venados, claro, o puede ser un error arbitral, o puede ser lo que gustes y mandes, terminan metiéndote un gol cuando te están emparejando un partido que no era para nada parejo.
0: Así,
2: eso sí molesta.
0: Así como así como Piratas demostró en el partido contra Correcaminos de la Universidad Autónoma, sí, de Tamaulipas, que metieron 4 goles, porque no lo haces con los equipos.
2: Que te voy a ser honesto, sí, Fer, ese 4-1 para mí, Edwin, fue muy engañoso, porque los goles 3 y 4 caen cuando Correcaminos estaba ya muy volcado. O sea, si Correcaminos no se hubiera volcado al ataque, no caen los goles 3 y 4.
1: Pero cayeron. Claro. Y supieron aprovechar, y claro, eso es lo que se le pide. Yo entiendo que tú digas que es engañoso ese resultado, pero es lo que la gente pedía. La gente pedía que si tenías oportunidad de meter gol, las metas.
2: Qué bueno que lo hicieron.
1: Pero es que ahora le hace falta eso a Piratas. ¿Cuántos no quisiéramos que todos los equipos, bueno, los errores que tienen los equipos, los aproveche Piratas? Claro. Lamentablemente no lo hace, porque de 10 tiros que tienen, desaprovechan 5 claros que pueden caer a gol. El partido pasado, lamentablemente, Omar Soto falló el penal, y digo lamentablemente porque había metido todos los que había tirado.
2: Es que me estás dando la razón con
1: sí,
2: eso.
1: No, y sí, yo te estoy dando la razón, pero por lo mismo, de que tú dices de que fue engañoso ese 4-1.
2: No quiere decir que no merecido, ¿eh? No quiere decir eso. O sea, para mí fue engañoso, por la forma en la que caía el 3 y el 4. Sí, porque el otro equipo estaba
1: vencido. Pero es que las formas en que cayeron el 3 y el 4 son las formas en las que la gente quiere ver al equipo, porque son errores que ellos aprovecharon, y hay partidos en los que ellos no saben aprovechar esos errores.
0: Y cuando fue el juego contra Mineros de Zacatecas, fue una bofetada en blanco, sí, con guante blanco.
2: 3-0. Bien, lo que vamos a pausa. Esto ya se prendió. Fer ya agarró confianza. Jareta está bravo. No, esto está pasando de todo en el Deportivo de la U. Pausa, regresamos con más.
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18: Estamos de regreso en el Deportivo de la U. Es viernes, viernes del aficionado, y son las 4:46 con nosotros Fer Sánchez Herrera, nuestro ganador de la dinámica. ¿Qué tan sencillo, qué tan compleja fueron las dinámicas esta semana, mi Fer? ¿Cómo la sentiste?
0: Te soy honesto, la verdad, la sentí complejas. Habían unas, bueno,
18: sí, sí las sentías complicadas.
0: Las tres, lunes, martes y miércoles, uh-huh, yo las sentí fácil. Pero las del jueves, chucha.
18: Pues, sí, no, Fer, pues, no. Por Dios, entre más avanza la semana hay que poner más difíciles, ¿no?
0: Sí,
18: y no. Y sobre todo la del desempate. La del desempate estaba brava, ¿eh? La del desempate ayer fue, a ver si tú te la sabes, digo, ya tenemos acá al ganador. Y él se la supo. Nombre del último beisbolista. No salga usted ahí. Nombre del último beisbolista veracruzano que jugó con los Yankees en Grandes Ligas. Tienes 3 segundos, Jared.
1: No.
18: ¿Estuvo 3 segundos, sí o no?
0: Sí.
18: Y lo dijo.
1: Le dieron 3 segunditos.
18: ¿Cuál era la respuesta, Fer?
0: ¿Qué es esa?
18: Exacto. Luis César fue nuestro ganador. Tenemos mensajes, muy buen Jared.
1: Sí, tenemos mensajes. Dice, ni a Hugo Sánchez le hicieron tantos homenajes, dice Francisco Valdovinos.
18: Por lo de Ochoa, ¿no?
1: Lo de Ochoa, es correcto. Dice, felicidades al ganador número 29, Fernando Sánchez Herrera. Gracias. Dice Saúl Sandoval. Gracias. Y nos comenta, buenas tardes, estimados cracks del micrófono deportivo. Por favor, díganle al buen Fer que tengo un cuadro que le hicieron a mi padre cuando entró al Salón de la Fama de Monterrey. Y necesito restaurarlo, ojalá él pueda hacerlo. De ser así, denle por favor mi número y que me contacte. Se los agradezco mucho. Dice, saludos de su amigo Carlos Humberto Rodríguez. Este es el cuadro. Pues aquí nos muestra un cuadro.
18: Ahorita en la pausa que venga Fer a verlo y a ver, una esas te echas esa chambita, ¿no? Se vale mi buen Fer.
0: Claro,
18: ¿cómo
0: claro
18: te la estás pasando?
0: La verdad me la estaba pasando bien, compartiendo micrófonos con ustedes y pues debatiendo con lo de los piratas.
18: Sí, el bloque pasado se puso bravo, el bloque pasado se puso bravo, Fer estuvo cerca de saltar sobre nosotros, dice, no, que los piratas, no.
0: Ya, con calma,
18: sí, Fer, sí, por sí. Favor, no es cierto. Aquí está Fer a todo dar, pasándose el viernes del aficionado con nosotros. Por cierto, recuerde que tenemos la transmisión en radio mañana a partir de las 6:30 en la previa, el juego a las 7, la previa 6:30, si usted nos ve en el estadio, pues ahí nos saluda, con todo gusto, si quiere una foto ahí o demás, lo aceptamos, nunca hemos dicho que no, o sí, bueno, una vez. No fue que dijéramos que no, íbamos muy rápido y nada más escuchamos que un niño dijo, ahí va Jared y Edwin, ¿te acuerdas?
1: Bueno, sí.
18: Pero nunca dijimos que no, o sea, nos volteamos y dijimos, adiós, cuídate, que te vaya bien, pero si el niño hubiera dicho, oye, una foto, pues ahí ya no vamos la foto. Pero disfrute, pásala bien, mañana 6:30 en el Pirata Fuente, estaremos ahí con el partido de Piratas de Veracruz contra Alebrijes de Oaxaca, jornada 11 de la Liga de Expansión. Tú lo escucharás por varias formas. 1, radio, XEU98.1 de FM. 2, streaming, que es página de internet, xeudeportes.mx. Tú así le pones, xeudeportes.mx, le das play ahí al radio player que te va a salir y escuchas tal cual lo que está sucediendo en radio. Obvio, tenemos un delay como de 15 segundos más o menos, ¿no? Porque va a un tema de internet, pero de ahí no pasa. Y la opción 3 es Facebook y YouTube de XEU Deportes. Ahí estamos con la cámara que da hacia nuestra palco de transmisión, que es el Tormenta Amarilla, y otra cámara hacia el campo. O sea,
2: tenemos por todos lados para que nos puedan ver y escuchar. Y si usted está en el estadio, prenda el flash. Porque cuando usted prende el flash, nosotros le damos la indicación en la transmisión que prendan el flash, se ve espectacular el inmueble con los flash prendidos, demostrando que están escuchando XEU la U de Veracruz. ¿Tú lo has visto, Jalete, en la cancha?
1: Sí, desde la cancha se ve impresionante esa dinámica de los flashes. Se prenden bastante, se empieza a iluminar el estadio Luis Pirata Fuente, el coloso del fraccionamiento Virginia, con toda la gente que asiste al partido, y muchas veces hasta les respondes con el flash y te siguen respondiendo. Entonces es impresionante la cómo se vive el ambiente.
2: No faltará que próximamente nos roben el tema del flash, normal, ¿verdad? Que nos copien ese tema, pero bueno, usted lo escuchó, lo vivió primero aquí en la O de Veracruz. Fer, vamos a ir a una pausa y al regreso platicamos de más, ¿sale? Mañana, acuérdate, Fer, mañana 6:30 la previa en la U de Veracruz. ¿Lo vas a escuchar?
0: Sí, lo voy a escuchar, claro.
2: Ya lo dijo Fer, si lo va a escuchar Fer, escúchelo usted también. Pausa, volvemos.
17: 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Son las 4:50.
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0: 4:54 de regreso es el Deportivo de la U de XU Deportes. 4:54, Fer Sánchez Herrera, aquí está con nosotros, nuestro ganador en las dinámicas del viernes del aficionado. Fer, ¿qué le dirías a la gente? ¿Que participe en las dinámicas o que mejor no lo haga?
1: Que la gente participe, porque la verdad es que las dinámicas que tanto Edwin, Jared y Diego San Román ponen son muy papitas, la verdad.
0: Son muy papitas, ya. Hace rato decían, no, están bien difíciles las del juego, ya son papitas. Fer, ¿Qué pasó, Fer?
1: No es cierto. Sí, participen en las dinámicas de ellos, porque la verdad sí valen la pena y se van a llevar una experiencia bastante, bastante chida.
0: Pero digo, o sea, le dijimos, toma confianza, ya se pasó de confianza, Fer, ¿no? ¿Qué está pasando ahí?
2: Tú síguele.
0: Estamos hablando de la selección mexicana, ya dejamos a un lado lo de Piratas. Recuerde que mañana usted tiene una cita con nosotros a las 7 en radio, en internet, en Facebook y YouTube, Piratas contra Alebrijes. Si está en el estadio, ahí nos saluda. Bueno, mañana a las 8. Tenemos México contra Estados Unidos o Estados Unidos contra México. Ayer tenemos una polémica bien brava en el programa con Diego, un servidor, y el público. Porque yo soy de la idea, y Diego me secundaba, Diego también estaba en esa sintonía, de que el juego de mañana no representa nada. Así lo veíamos, así lo vemos. Ya en la cara que acaba de hacer Jared va a generar que se vuelva a prender la mesa del Deportivo de la U. Permíteme dar el argumento. Es un partido amistoso. Rafa Márquez tiene 2 partidos al mando del cuadro azteca. Y al decir que no representa nada es... no hay nada en juego. No van a correr a Rafa Márquez. No van a correr a Pochettino. No va a ser el fin del mundo para ninguna de las 2 selecciones. A diferencia que este duelo fuera en Nations League, en Copa Oro o en algún momento en Copa América. Si es que las 2 selecciones estuvieran invitadas. Ahora, ¿por qué haces tanta mueca, Jared Álvarez?
2: No estoy haciendo mueca, pero
0: claro que sí.
2: Tú interpretas lo que quieres, pero a ver, la selección mexicana, tú dices que no es un partido importante, ¿no? Que no significa nada.
0: Nunca dije que no fuera un partido importante.
2: Que no significa nada,
0: es que las palabras que quiere.
2: A ver, tú decir que no significa algo nada es porque no es importante para ti, ¿no?
0: No, es que no significa nada. Van a correr a Rafa Márquez y pierde mañana.
2: No, pero a ver, es un clásico, los clásicos se juegan a ganar, sea partido amistoso, sea partido de mundial, sea partido de Nations League, sea partido de lo que sea, los clásicos se juegan a ganar.
0: América contra Chivas en Estados Unidos en fecha FIFA, ¿se juega a ganar?
2: Si ellos deberían, es un clásico.
0: No dije debería.
2: Yo te lo hablo desde el punto de vista de la afición.
0: Ah, eso
2: del punto
0: es
2: de vista de la afición,
0: yo no soy afición.
2: La afición se toma los partidos clásicos a ganar. Los equipos también deberían de hacerlo así. Y más que nada, normalmente esos Américas Chivas le dan oportunidad a los canteranos.
0: Ok, olvidémonos del ejemplo. América Chivas lo pusimos porque yo lo saqué. Va.
2: Sí.
0: Tú lo dijiste bien, la afición. Yo no soy afición, tú no eres afición.
2: Yo no soy afición, no, pero a ver, de esos partidos se tienen que jugar. Los jugadores deben de saber jugar este tipo de duelos. Va a ser el primer partido también de Estados Unidos contra México que va a jugar Fidalgo como jugador. También Fidalgo debería sentir unas ganas de ganar este tipo de encuentros.
0: Fidalgo quiere comer paella en Bilbao, no quiere jugar en Estados Unidos.
2: ¿Tú sabes lo que piensa Fidalgo?
0: ¿Tú crees que Fidalgo ahorita te dice, mañana voy a
2: Estados
0: Unidos?
2: No, a ver, tampoco te estoy diciendo que tienen están nerviosos por el partido de mañana, ya tienen una adrenalina por el duelo de mañana. Yo insisto, estos partidos, desde el punto de vista de los jugadores, deberían de jugarse a ganar. Porque, a ver, la carrilla se la van a llevar ellos también si llegan a perder por parte del otro equipo. Porque los de Estados Unidos, para cualquier situación que te puedan ganar, te la van a ganar y se van a burlar de ti si lo hace.
0: ¿Quién se va a burlar
2: de ti? Los mismos jugadores en el campo.
0: Los 11 que están ahí. Pero, Jared, ahorita la gente en Estados Unidos está pendiente. ¿Qué pasa con los Dodgers?
2: ¿Y quién está
0: pendiente de la NBA?
2: No me acabas de decir que de la afición no importa.
0: Yo te estoy hablando, la afición siempre importa.
2: Te estoy hablando de los 11 jugadores. Los 11 jugadores que son los que tú estás diciendo que la afición, que nosotros no somos afición, que no debería...
0: No, es que no somos afición.
2: Sí, no lo somos. Pero yo te estoy hablando, en el terreno de juego son los jugadores que se deben de sudar por la camiseta, sea amistoso o no, ante Estados Unidos.
0: A ver, Fer, póngame, por favor.
1: Espérate tantito. Sí, estamos de acuerdo que Estados Unidos es una potencia.
0: Una potencia.
1: Y te voy a decir por qué. Estados Unidos tiene béisbol. Tiene prácticamente todos los deportes que ellos tienen. Y
0: una potencia deportiva, eso
1: sí, es a lo que me refiero. Ahora, tampoco nos adelantemos a los hechos, porque todavía no han revelado el 11 inicial de mañana. Estados Unidos le ganó entre semana contra de Chile. Golearon 4-2.
0: Sí.
1: 4-2 Chile. Chile que ni siquiera calificó a este mundial.
0: Pero tampoco. Y México no le ganó a Perú.
1: Entonces, México lleva esa pequeña racha de empates. ¿Por qué? Porque apenas está empezando Rafa Márquez como director técnico. Estamos completamente de acuerdo, ¿no?
0: Sí.
1: Y Estados Unidos, pues, está empezando a tener ese nivel futbolístico totalmente, pues, alto. Pues, alto, que ni siquiera México tuvo ni siquiera eso. Entonces, yo creo que el partido de mañana va a estar, va a ser que Estados Unidos le dé, pues aunque sea un cubetazo de agua a la selección.
0: Dilo sin miedo, Fer, no te preocupes, dilo sin miedo, porque yo interpreto que eso quieres decir. Estados Unidos le va a ganar a México.
1: Es correcto.
0: Ok, ahí está, no pasa nada. Fer cree que Estados Unidos le va a ganar mañana a México, y te digo algo, yo también creo eso. Y no pasa nada, se dice. ¿Tú no crees eso, evidentemente?
2: No, yo creo que va a quedar empate.
0: Ah, bueno, ¿va a haber goles o no va a haber goles?
2: No, sí, yo creo que va a haber mínimo uno de cada lado.
0: Ok, bueno, Fer, te agradecemos. Gracias por estar aquí con nosotros en el Deportivo de la U. Esperamos de todo corazón que te lleves esta experiencia para la vida. Se lo dedicamos con mucho cariño a tu señora madre allá arriba en el cielo. Y esperamos que hayas disfrutado mucho. Gracias por participar con nuestra dinámica y gracias por formar parte del Viernes del Aficionado, Fer.
1: Muchas gracias, Edwin y Jared, y también para toda la audiencia. Y pues muchas gracias por estar aquí compartiendo micrófonos por un rato con ustedes en este Viernes de Aficionado. Y pues no me queda más que decirle que muchas gracias. Y pues los invito a que toda la gente también participe en estas dinámicas que ellos están poniendo para que se lleven una experiencia bastante, bastante bonita.
0: Gracias, Fer, de todo corazón. Vamos ya al medio tiempo, al flash. Gracias, Fer. Ya tenemos tu foto ahí en redes sociales de Facebook e Instagram para que la vayan a checar. Gracias, Fer Sánchez Herrera, ganador del Viernes del Aficionado. Tenemos el medio tiempo, regresamos con más porque esto se puso sabrosísimo, ¿eh? Pausa.
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4: La Universidad Veracruzana informó que suspenderá las actividades académicas presenciales durante la tarde de este viernes 2 de octubre y el sábado 3 de octubre, debido a las condiciones meteorológicas previstas en el estado de Veracruz. A través de un comunicado, la institución señaló que la medida se toma ante el paso de una onda tropical y la proximidad del frente frío número 1. Ante este panorama, la Universidad Veracruzana determinó que las clases presenciales se impartirán en modalidad en línea durante la tarde de este viernes y el sábado en las 5 regiones universitarias. Nacional. El presidente nacional del PRI, Alejandro Moreno Cárdenas, afirmó que presentó una denuncia ante el Departamento de Estado de los Estados Unidos contra 3 consejeros del Instituto Nacional Electoral, a quienes señaló por presuntas afectaciones a la libertad de expresión y a principios que, dijo, son fundamentales para la democracia mexicana.
3: Internacional.
4: La Organización de los Estados Americanos, la OEA, aprobó este día en una reunión extraordinaria de cancilleres celebrada en Washington una resolución que exige a Nicaragua la celebración de elecciones y la liberación incondicional de presos políticos, después de que el presidente nicaragüense Daniel Ortega anunciara que no habrá más comicios en el país. Hasta aquí con la información. Yo le recuerdo que todo esto y mucho más lo puede consultar en nuestro portal de internet en www.xeu.mx. Soy Alberto Álvarez. Hoy es viernes. Pásela bien.
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0: Uf, está sabroso este tema con selección mexicana, ¿eh? Sale, quien esté en la línea, no nos vayamos a salir del tema. ¿Quién habla? Buena tarde.
6: Buenas tardes, Edwin Jared.
0: Toma Whisky, ¿cómo está? Buena tarde.
6: Aquí estamos, escuchándolos en el debate.
0: Adelante con su comentario, por favor.
6: Sí, yo estoy de acuerdo con Jared.
0: Sí.
6: Es un clásico desde hace ya un tiempo con Estados Unidos, llámese Leeds Cup, llámese cualquier equipo contra otro equipo, ellos nos quieren ganar y nosotros queremos ganarle. Y ahora con este, ahorita con la selección, es un orgullo, porque crees, pienso yo, que trató Rafael, el entrenador,
0: Rafa Márquez,
6: de poner a los mejores jugadores contra Colombia. Luego a los otros jugadores, aunque no son mejores, pero son seleccionados, no puso a los mejores. Por lógico, por dar reposo para el siguiente partido, jugarlo contra contra Estados Unidos, que es el principal de los más duros. Pienso sí. Que va a ganar Estados Unidos, pero ese es el clásico, el orgullo, como si fuera un clásico Chivas América. Así se siente. Aunque le queramos dar vueltas de todo, así lo siento yo también, no hay que dejarse ganar.
0: Mire, yo estoy de acuerdo con usted en que los jugadores los descansó, entre comillas, los titulares, contra Perú para enfrentar a Estados Unidos. Estoy muy de acuerdo en eso con usted. Tengo una duda y me gustaría saber su respuesta. ¿Por qué cree o por qué considera que Estados Unidos mañana le va a ganar a México si Estados Unidos viene con un plantel B?
6: Porque le ganó 4 a Perú y le ganó al otro equipo, a Chile. Le metió 4.
0: O sea, porque está en mejor momento.
6: Sí, además tiene muchos jóvenes.
0: Sí, eso es cierto.
6: Tiene muchos jóvenes. Inclusive la selección mexicana que le ganó aquí en el Azteca a la selección de Estados Unidos de los jóvenes, se iban a dar de trancazos.
0: Sí.
6: Porque estaban perdiendo. O sea, hay una rivalidad. Hay una rivalidad y por eso pienso yo que si saca un empate y gana, qué bueno. Pero me gusta ser realista y ver que está jugando mejor Estados Unidos con los chavos.
0: Está bien, toma Whisky, cuídese mucho, fuerte abrazo.
6: Hasta luego, gracias.
0: Que esté muy bien. Me agradó, siempre me agrada conocer el punto de vista de la afición, pero se me hizo muy interesante esa situación. Tú tienes en la convocatoria de Estados Unidos, Jared, no viene Pulisic,
2: no
0: viene Balagún, no vienen jugadores top, más allá me parece que Serginho
2: de Giovanni Reina, si lo queremos ver así,
0: que es la eterna promesa,
2: sí, ¿no? Giovanni Alex Reina. Freeman, que ahorita está en el Villarreal, el Chris Richards en el Crystal Palace, es que también a Estados Unidos de renombre Serginho, y porque Giovanni estuvo en Reina, el Barça, ¿no? Giovanni Reina porque bueno, ya
0: del Dortmund,
2: nada más porque medio se papás, le conoció, ¿no? Sí. Estados Unidos tiene la ventaja de que muchos de dueños de equipos en Estados Unidos son de Estados Unidos y han reclutado a muchísimos jugadores jóvenes de Estados Unidos.
0: O las academias,
2: es correcto. Entonces, eso le ha beneficiado a la selección de las Barras Estrellas para poder tener una plantilla más, pues, formada en Europa que tener una formada en MLS. Sí hay jugadores de MLS, pero te vas a dar cuenta que muchísimos ya están emigrando rápidamente a Europa. Entonces eso le ayuda muchísimo, cosa que acá en México es más complicado. Sin embargo, yo creo que a pesar de que Estados Unidos venga ganando de 4 goles en tanto a Chile contra Perú, que para mí no son selecciones tan potentes actualmente. En sí, tú dices que no se le ganó a Perú, que se le empató 1-1, ¿no?
0: Es la realidad.
2: No, sí. Pero tú te refieres a eso como también como para verlo desde el punto de vista de que tal vez Estados Unidos no pueda, le gane mañana a México.
0: Yo creo que Estados Unidos le va a ganar mañana.
2: ¿Pero por qué parámetros?
0: Mira, no me guío por el hecho de lo que sucedió contra Perú.
2: Okay.
0: Puede ser que diga alguien, es que México empató contra Perú y Estados Unidos le ganó a Perú. Esto no es el amigo de mi enemigo, es mi amigo, ni mucho menos, ¿no? O sea, esto no es establecer relaciones. La situación por la que yo creo que Estados Unidos va a ganarle mañana a México es una que tiene que ver con la organización. Y habrá quien piense que no tiene nada que ver. Para mí tiene que ver. El juego de mañana no lo organiza Zoom. Lo organiza US Soccer. Yo eso lo supe antier, que los organizadores son US Soccer. ¿Qué es US Soccer? Como si fuera la Federación
2: Mexicana de Fútbol. La FMF de ellos, ¿no?
0: Exacto, es la FMF de ellos. Y, por lo tanto, quieren hacerse sentir totalmente no van a quedar en ridículo enfrente de su gente. Y su gente no me refiero a la afición, porque mañana va a haber más afición mexicana que estadounidense. Me refiero con los patrones, sobre todo Pochettino. Mañana van a mover cielo, mar y tierra por ganarle a México.
2: ¿Y no crees que eso hace el partido más interesante?
0: ¡Ah, no! Ah, es que nadie dice que no sea interesante. Lo que yo dije es, no va a afectar en nada ni al proceso de Márquez, ni al proceso de Pochettino, ni va a ser el fin del mundo para ninguno. Por eso, para mí, una cosa es que sea interesante y otra relevante. O sea, interesante, sí lo va a ser. Es un México-Estados Unidos, es como un América Chivas, hasta el de leyendas.
2: Yo creo que sí es
0: relevante.
2: Siempre
0: es interesante.
2: Yo creo que sí es relevante, pero tú mismo te estás dando la respuesta del por qué creo que puede ser relevante. Por el hecho de que ellos van a querer quedar bien frente a su afición, a sus jefes, ¿no?
0: Pochettino.
2: Eso lo convierte en algo relevante para ellos. Y ellos van a volver ese partido muy interesante, muy relevante, y lo van a volver a matar o morir en el aspecto deportivo, porque van a querer impresionar y dejar en mal a México para quedar ellos bien frente a su gente.
0: Tenemos llamada. ¿Quién habla? Buena tarde.
7: Buenas tardes, amigo Edwin, Jared, Diego. Saludos para todos ustedes. Soy Uciel Rodríguez de Cosamalapa.
0: Adelante, Uciel. Te escuchamos antes de ir a la pausa, porque ya venimos ahí con el corte. Dale.
7: Sí, no comparto la opinión del amigo que acaba de marcar.
0: Toma whisky.
7: Estos equipos, o sea, estos partidos amistosos son para checar lo que tienes y ver lo que hay como selección. Entonces, así Estados Unidos traiga un equipo B, traiga un equipo C, lo que sea. México tampoco va a meter todo la carne al asador porque no hay compromiso con nada. Son partidos para visorear a lo que traes, conocer lo que traes, y más que Rafa Márquez, pues está empezando. Debe de conocer todo ese sistema. Entonces, Estados Unidos ni le va a ganar a México y ni México va a golearlo. Va a ser un equipo, los dos van a estar un poquito cerrados porque los dos están checando qué es lo que traen cada equipo.
0: ¿Tú vas por el empate igual que Jared?
7: Así es correcto. De hecho, en la quiniela sí le puse empate.
0: Ah, muy bien, está bien, Uciel.
7: Sí, porque te vuelvo a repetir, Rafa Márquez va a meter un equipo diferente al que metió contra Perú, contra Colombia. O sea, entonces es lógico que está probando, viendo y todo ese sistema. ¿Cuándo nos íbamos a imaginar que Chucky Lozano iba a regresar otra vez al fútbol de la selección? No nos los imaginamos.
0: Sí, aguas, Uciel, no sé qué está pasando ahí. Ahí se escuchó chiflido, grito y demás. Uciel.
7: No, unos perritos que se... Aquí, pero...
0: Que se emocionaron. Cosita,
7: pero amigo, yo nada más comento esto. Son partidos para prepararse, para analizar lo que traen, y se acabó. De que Estados Unidos nos ganen o nos goleen, no lo creo. Y recordar algo. Estados Unidos es un buen equipo, pero nunca va a ser superior a México. ¿Por qué sistema? Porque ellos no tienen el nivel profesionalismo como nosotros. Sí. Sí, hay muchos jugadores que están en Europa, es correcto, sí es cierto. Pero eso no significa que sean mejor que nosotros, porque realmente su selección sigue siendo un equipo que puede superarse hasta ahí.
0: Mira, esto es sencillo, Uciel, y con esto te despido porque hay otra llamada en la línea telefónica. Ellos han logrado lo mismo que nosotros en el fútbol, nada. Fuerte abrazo, Uciel, que estés muy bien. Línea 2, ¿quién habla? Hablaban. Eso que dijo Uciel, y tiene razón, el hecho de que tengan más jugadores en Europa no garantizan que al día de hoy sean mejor selección o no. una selección
2: top. Yo no creo que sean mejor selección que México. Actualmente menos, y menos por lo que se ha visto en los últimos partidos que se han enfrentado entre ellos.
0: Yo estoy de acuerdo con eso. Vamos a pausa y lo debatimos, ¿eh? Porque han llegado al mismo lugar los dos, ¿eh? O sea, hay un punto del cual nunca han pasado. Pausa.
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5: Con 17, estamos de regreso y aquí tenemos a un pequeño aficionado que tiene un mensaje que enviarle a nuestro querido Diego San Román. Diego, ¿te lo extrañas?
6: Te extrañamos, Diego.
5: Ahí está. Te extraño, ya nos metió todos en el combo. El que extraña, sí, pero está bien.
7: ¿Tú
5: está
7: no
5: bien.
7: Lo extrañas?
5: No, sí, lo extrañamos también. ¿Tú también?
7: Sí.
5: Ahí está, entonces lo extrañamos todos. Hasta Juan Carlos lo extraña. ¿Cómo lo ves, Leo? Ah, está bien, está para acá anda con nosotros el buen Leo acompañándonos. A llamada, ¿quién habla? Buena tarde, cabina de la U de Veracruz.
8: Hola, habla Leo.
5: Leo, ah, mira, otro Leo, ¿qué pasó? ¿Cómo andas, Leo?
8: Oye, pues, un comentario y una pregunta.
5: Sí.
8: Están más enterados.
5: Sí.
8: Mañana empiezan los playoffs divisionales en Grandes Ligas.
5: Uh-huh.
8: Y bueno, ya saben, ¿no? Ayer Filadelfia perdió con Atlanta.
5: Sí.
8: Un buen equipo Filadelfia, pero pues Atlanta resultó ser mejor.
5: Es correcto. De todo eso platicamos al ratito con Ricardo.
8: Bueno, pero una pregunta.
5: Sí.
8: ¿Se recuperó el juez?
5: ¿Aaron Judge?
8: Sí, el juez.
5: Mira.
8: Porque era la gran duda, ¿no? Con sí. Nueva York, si va a estar el juez o sigue fuera.
5: Yo tengo entendido que sigue en veremos. No hay una certeza de que pueda estar en el juego de la próxima ronda.
8: Mira, el Yankees tuvo mucha suerte este año, porque a pesar de que se les fue el juez, surgió este chavo, Rice, que pegó 41 jonrones. Entonces, sí. Digo, cualquier equipo que extrañaría al juez, o sea, si el juez regresa y tiene su lugar, pero creo que Yankees lo ha podido sustituir con ese muchacho Rice y con el otro que llegó en cambio, Xapira García,
5: sí,
8: que también es un buen bat. Entonces, bueno, definitivamente con Boston no lo sintieron, porque realmente Boston pues no tenía con qué sobre las enchiladas para hacerle frente al Yankees. Pero ahora que vienen contra un equipo que sí jugó muy bien, que es Tampa, pues sí se va a notar, sí necesitan al juez, o sea, sí. Entonces, pues eso sería, porque si yo estoy, me queda algo muy claro.
5: ¿Qué le queda claro?
8: Para el equipo de Cleveland y para el equipo de los Medias Blancas. Cualquiera que gane de esas llaves va a perder con el que gane de Tampa y Yankees, a menos que sea una gran sorpresa. Ya ves que te dije que Tijuana ganaba y
5: sí.
8: Tijuana ganaba. Entonces ahora también te digo, el que gane la llave de Tampa y Yankees, casi estoy 90% seguro que es el que va a ir a la Serie Mundial. Otra cosa sería una gran sorpresa, porque los otros dos equipos pasaron porque su división fue muy floja, pero por decir, Medias Blancas ganó 10 juegos menos que Yankees y 14 juegos menos que Tampa. O sea, hay una diferencia. Y eso se vio ahorita. Los equipos que pasaron en la Liga Nacional, los cuatro fueron los que tuvieron los mejores récords.
5: Sí.
8: Dodgers, Milwaukee, San Diego y Bravos. ¿Por qué? Porque en una temporada de 162 juegos, nada queda a la suerte, ¿no? O sea, son tantos juegos que forzosamente pasan los mejores. O sea, ya en estas series cortas sí se puede dar una sorpresita, ¿no?
5: Claro, porque es a 2 de 3 o 4 de 7, etcétera.
8: Pero en una temporada tan larga, pues realmente el que califique es porque es mejor, porque tuvo que sortear 6 meses de jugar todos los días y mantenerse, ¿no? Entonces sí pienso que Tampa y Yankees son mucho más equipo que Medias Blancas y que Cleveland.
5: Sí.
8: Y que ahí está el finalista de la Liga Americana. De la Liga Nacional, créeme que a pesar de que hay una gran cantidad de aficionados al Dodgers aquí en México, desde Fernando Valenzuela, pero no creo que Dodgers tenga la certeza esta vez de si estar 100% seguro que va a la Serie Mundial. Cualquiera de los otros tres equipos le puede ganar al Dodgers.
5: Sí.
8: Cualquiera de los tres. Milwaukee, Atlanta e inclusive los Padres de San Diego.
5: Sobre todo los Padres, me agrada eso. Lo platicaremos al ratito con el buen Ricardo. Dale. Y te invito para que escuchemos el análisis, Leo. ¿Sale?
8: Dale.
5: Fuerte abrazo. Vámonos a la pausa. Regresamos. Deportivo de la U.
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5: .525, mamá de Jared, venga a calmar a su hijo, porque ya se puso bravo, Juan Carlos, tú lo viste en la pausa, se puso bravo. Señora, mamá de Jared, venga por su hijo, como cuando están en la escuela, venga a recoger a su hijo.
14: Tenemos mensajes en WhatsApp, recuerde que nos puede escribir al 2295-097289, 2295-097289. Dice, felicidades al ganador número 29 del Día del Aficionado de parte de su amigo y radioescucha Braulio Raimundo. Saludos Jared y Edwin.
5: Braulio, que es americanista de corazón.
14: Dice, Musiño Rodríguez, buenas tardes, Leaks en el deporte. Todo partido donde existe una gran rivalidad se juegan a morir y como jugador sales con todo y más entre esos dos rivales, México-Estados Unidos. Tú piensas en ganar desde el vestidor, no das facilidades, vas con todo. México 3, Estados Unidos 1, dice Musiño. México y Estados Unidos es un clásico, siempre se debe salir a ganar, no seas necio, Edwin. Yo creo que será un empate. Tú muy bien, Jared, dice Agustín Aguilar.
5: ¿Quién manda ese mensaje?
14: Agustín Aguilar.
5: ¿Qué es Agustín Aguilar? Un aficionado. Por eso yo entiendo perfectamente eso. Eso yo nunca dije que no sea real, eso es real. El aficionado quiere que el jugador salga futbolísticamente a matarse en la cancha.
14: ¿Y tú quién crees que no?
5: No, el futbolista. ¿Tú crees que no? No, por Dios, Jared, o sea... Tú dime, la verdad, siendo bien honesto, bien neta, ¿tú crees que Álvaro Fidalgo, por mencionar un nombre, Fidalgo?
14: No, mencióname otro nombre.
5: Ok.
14: Un capitán.
5: Ok. Johan Vázquez.
14: Sí.
5: ¿Tú crees que Johan Vázquez, ahorita, siendo las 5 de la tarde con 26 minutos, tiempo del centro de México? No, las cosas como son. Siendo las 5:26, ahorita está pensando, mañana voy a enfrentar a Estados Unidos y me los quiero comer en la cancha y quiero ganar y voy a demostrarle al mundo quién es Johan Vázquez.
14: Te voy a decir que no, pero debería.
5: Pero es que, ok, debería. ¿Crees que lo está haciendo?
14: No.
5: ¡No! Ahí está, sencillo.
14: Pero debería.
5: Ok, debería, pero no lo hace. Ahorita Johan Vázquez ni por las cejas se le pasa que mañana va a enfrentar a Estados Unidos.
14: Está, Johan están Vázquez tomando macho, están eso, en el Pilates.
5: Eso está haciendo ahorita Johan Vázquez, y no es broma. Johan Vázquez ahorita está en un lugar tomándose un batido sin problema, sin pensar que mañana juega contra Estados Unidos, porque le digo algo, así piensa el futbolista moderno. ¿Es mentira o es verdad?
14: Lamentablemente es verdad para los futbolistas mexicanos, pero hay muchos futbolistas que este tipo de partidos lo viven de otra forma.
5: Cada vez son menos.
14: Pero a ver, yo creo que esa situación que tú planteas de que están pensando en jugar con México y comérselo en la cancha, sí lo piensan en Estados Unidos. Y es ahí donde me molesta la situación, que aquí en México no tienen esa hambre de ganarle, sea un amistoso o no sea un amistoso, a Estados Unidos. Y me refiero a Estados Unidos por lo mismo, porque estamos hablando de que es un clásico entre México y Estados Unidos, donde siempre hay algo, siempre hay peleas. Todavía recuerdo aquellos amistosos en los que a Diego Lainez lo ninguneaban por su estatura.
5: Claro.
14: O sea, y son partidos en los que ellos aprovechan lo más mínimo para, me refiero a los jugadores, aprovechan lo más mínimo para burlarse de los jugadores mexicanos. A mí no me afecta si se burlan de ellos, pero sí es molesto el hecho de ver que nuestros jugadores acá, los mexicanos, nuestros compatriotas, no se defienden en el terreno de juego y luego se dejan hasta humillar dentro del campo.
5: ¿Eso de quién es problema?
14: De ellos.
5: Claro, a eso es a lo que voy.
14: Pero yo lo estoy analizando.
5: Claro. Y yo no estoy siendo necio en el aspecto de decir lo que yo creo. Yo estoy defendiendo lo que yo veo y lo que yo he visto al jugador mexicano en la actualidad. No estoy hablando hace 20 años, ni hace 30, ni hace 15. Al jugador mexicano en la actualidad le vale una pura y dos con sal contra quien se enfrente. Se lo juro, contra Surinam, contra El Salvador, contra Alemania, contra que sean amistosos, le vale una pura y dos con sal. Están preocupados haciendo shopping, tomando mate cuando ni siquiera son argentinos ni uruguayos. Ellos están en otro mundo, ¿sí o no?
14: Sí.
5: Ahí está. Llamada, ¿quién habla? Buena tarde. Hola.
15: Hola.
5: Sí, ¿quién habla?
15: Habla Adrián.
5: Adrián, ¿cómo estás?
15: Bien, escuchando la polémica de los jugadores mexicanos contra los de Estados Unidos.
5: Ok, ¿tú qué opinas? No me vayas a meter a la América en esta conversación, por favor.
15: Que muy ya lo metí.
5: No lo hagas. Estás a punto de no hacerlo.
15: Deberían, por muchas cosas, por el público mexicano que va con las ganas de verlos ganar. A eso va el público mexicano, a ver que ganen, pero pues normalmente los defraudan. Y esa es una del gusto que quisieran tener los compatriotas.

0: pues tu mente está en otra. Ahorita, con lo que le va a dar de los juegos, pues voy a ir a comprar.
1: Y no quiere decir que esté bien, ¿eh? Solamente estoy expresando lo que pasa. No estoy diciendo que esté bien.
0: Sí, es lo que pasa, normalmente. ¿Sí? Pero pues no debería ser así, porque pues el público mexicano paga una buena lana por ir a verlos.
1: ¿Sabes quién tiene la culpa de eso?
0: Uno mismo.
1: No, el América. Vaya, Adrián, que
0: estés bien. Ya lo volviste a sacar.
1: Cuídate mucho, Adrián, que estés bien.
0: Órale, gracias.
1: Fuerte abrazo, 5:30.
2: ¿Qué,
1: bueno,
2: qué tiene que ver el América, Edwin?
3: Nuestro amigo Adrián,
2: pero
3: que
2: si
3: siempre
2: tú dijiste que no lo iba, no lo mencionara.
3: Era para la salida de la llamada.
2: Para que se fuera enojado él, ¿no?
1: Para
2: tú.
1: Que se fuera contento. Para que se fuera contento porque sí nombramos al América. ¿Qué dice por ahí?
2: Dice, buenas, soy Javier, americanista. Ganó Cruz Azul 2-0, estuvo bueno, se juzgó el tipo América con los chavos. No, buenas tardes, a ver cómo le va a México. Estados Unidos, va a estar bueno este partido. Me gustaría Malagón portería, anoche le atajó a la máquina. Mejor portero Malagón América, me gustaría con México.
1: Ah, bueno, es que se enfrentaron amistoso, ¿no?
2: Sí, pero Cruz Azul no ganó.
1: Bueno, independientemente del resultado, estuvo Malagón en la portería, sí, ¿no? ¿Cómo va el Racing contra Piratas, mi estimado Jared?
2: Bueno, voy a seguir leyendo. No, Racing 2, Pirata 0. Era el resultado esperado. Racing es líder de la categoría, entonces...
1: Pues, CDP.
2: Uh-huh. CDP es correcto. Dice, ay, Edwin, estuvo mal tu comentario. Son partidos de preparación, no importa si son clásicos o no. Es para que lo den todo para ganarse un lugar.
1: Es que reitero, a ver. Reitero, y lo pongo una vez sobre la mesa. No es lo que yo crea y no estoy defendiendo algo que yo crea. Lo único que estoy haciendo... Amigos del Deportivo de la U, es decirles lo que pasa. Si usted que nos escucha no quiere ver, escuchar o enterarse de lo que pasa, ok, es válido y es muy viable, lo respeto, pero yo no voy a venir aquí a mentirle, porque si yo vengo y me pongo junto a Jared aquí en el micrófono y le digo, los jugadores de México están ya con la sangre caliente, hirviendo para enfrentar mañana a Estados Unidos, los van a devorar en la cancha. ¿Qué estaría haciendo, Jared?
2: Mintiendo,
1: porque en verdad, se lo juro, de todo corazón, con el corazón en la mano, para quien nos está mirando en Facebook y YouTube, al jugador mexicano,
2: es que
1: hoy le vale una pura y dos con sal enfrentar mañana a Estados Unidos.
2: Es que yo estoy de acuerdo en eso contigo. Lo que no estoy de acuerdo es que tú lo pusiste un partido que no es relevante, eso dijiste tú.
1: Pero, ¿por qué? Por lo de los jugadores, por cómo lo toman los jugadores.
2: Pero para ti no es relevante por eso.
1: Claro.
2: O sea, tú el lunes vas a llegar, si por ejemplo mañana México pierde 2-0, tú el lunes vas a llegar y no vas a criticar el proceso de Rafa Márquez.
1: A ver.
2: Porque no es relevante.
1: No, a ver, tiempo. El proceso de Rafa Márquez no se debería de tocar por este partido. A quienes criticaría sería a los jugadores por la actitud que mostraron.
2: Y a Rafa Márquez no.
1: No, ¿por qué criticaría a Rafa? Si Rafa se equivoca en un cambio, ahí sí. Pero si Rafa pone un 11 que a mi parecer es correcto y los jugadores quedan a deber, el tema no es de Rafa,
2: si entonces me estás diciendo que es un partido que es irrelevante, que no va a afectar en nada, ¿por qué los vas a criticar? Es que si tú desde hoy te estás respondiendo diciendo que a ellos no les importa, entonces no tienes expectativas, no tenemos, más bien porque me incluyo. Entonces, ¿por qué venir el lunes y criticar esa situación?
1: Entonces, no nos presentamos el lunes.
2: No, a ver.
1: Nos vemos.
2: Hay muchas más cosas
1: de
2: que hablar, no solamente
1: pues
2: de la selección.
1: 4:40, ¿no? Para lanzar la pregunta de cada viernes de la
2: pista. No tiene nada que ver.
1: Esto es sencillo. Es como quien viene al micrófono, no lo digo por ti, no lo digo por Diego, para cuando llega un nuevo fichaje. ¿Y sabes cuál es la opinión que tiene? Hay que darle el derecho de la duda. Para venir a dar el derecho de la duda, con todo respeto, cualquier persona agarra, se plantea y dice, hay que darle el derecho de la duda a este fichaje. No, hay que analizar con lo que tenemos. Y lo que tenemos es esto. No vamos a ponernos a ver.
2: Entonces sí es relevante el partido para analizar a los jugadores.
1: Para analizar la actitud de los jugadores.
2: ¿Es relevante o no?
1: Para ese sentido, sí.
2: Ahí está, es relevante.
1: Políticamente no lo creo.
2: Pero para algo es relevante el partido. No, todos los partidos son relevantes para algo, sirven de algo. Los amistosos sirven para ver jugadores, para probar cómo funciona, para ver si se adapta a selección mayor. ¿Son o no relevantes?
1: ¿Usted quiere que diga que sí?
2: No, yo quiero que digas...
1: No,
2: tú respondes sinceramente. ¿Es relevante el partido para esa situación, sí o no?
1: Para el tema mental de los jugadores, para ver si se lo toman en serio, sí. Deportivamente, no. ¿Por qué? Porque yo me mantengo en lo dicho. ¿Cuál sería la única razón por la cual deportivamente el juego de mañana sería relevante? Si Estados Unidos le mete 8 a México, ahí sí será, aguántate, ¿no? No va a pasar. Tocamos madera para que no pase. O si México le mete 8 a Estados Unidos, ahí sí. Porque diríamos, Pochettino y todo lo que pasa. ¿Estás de acuerdo? Ahí sí sería muy llamativo. Sí. Pero si México pierde 2-0 o México le gana 3-1, ¿quién se acordará de este partido un año? ¡Nadie!
2: A ver, ¿de quiénes hablas?
1: Ni tú, ni yo, ni ningún aficionado se acordará de este partido un año.
2: Pero no.

0: Pero entonces, México y Estados Unidos se enfrentaron el año pasado.
1: Que yo estoy, sí.
0: ¿Quién se acuerda de eso? Nadie.
1: La IA.
0: No,
1: no, pero a ver, yo insisto, estoy de acuerdo contigo en el que el partido de los jugadores no se están matando el día de hoy por ya mañana jugar contra Estados Unidos y devorárselos en el terreno de juego. Yo lo único que no estaba de acuerdo contigo es el hecho de que tú dijeras que no es relevante, porque al final todos los partidos llegan a ser relevantes para algo. Por ejemplo, en el aspecto de la selección mexicana, en el tema de jugadores, es para ver cómo se adaptan ciertos jugadores, cómo funcionan ciertos jugadores. Hay que ver también qué alineación va a poner Rafa Márquez y cómo se va a plantear en el terreno de juego, porque si me pones una alineación como la de Colombia, pues nos estás dando a entender que esa va siendo tu base para una alineación titular.
0: Yo creo que eso está bien.
1: Yo también creo que eso está bien. Y hay que probar cómo funciona esa base de alineación titular que tú estás programando. Uh-huh. Obviamente, a falta de jugadores como Quiñones, como Raúl Jiménez, que insisto, en la Copa del Mundo fueron de lo mejor de la selección mexicana. Y ahora, ese partido relevante en el aspecto de ver cómo jugaran los jugadores, sí lo es. Pero en el aspecto de que van a correr a Rafa Márquez y lo pierde, no va a pasar absolutamente nada. No. Pero hay jugadores que también se están buscando un lugar en la selección y que estos partidos les van a servir para eso. Entonces, ahí, desde ese punto, yo digo que sí es relevante.
0: Imaginemos lo siguiente. Dije al Chicharito, imaginemos cosas padres para el que nos anda diciendo que somos pesimistas. No, no somos pesimistas. Yo siempre lo he dicho, yo soy muy realista. Si usted lo quiere ver como pesimismo, ok, es su tema. Yo soy realista. Imaginemos lo siguiente. Armando la Hormiga González, delantero de México. ¿Estás de acuerdo? No sabemos si vaya a ser titular mañana o si vaya a entrar de cambio. Eso ya es tema harina de otro costal. Imaginemos a la Hormiga. La Hormiga mete mañana un hat-trick. ¿Te parece?
1: Sí.
0: Una cosa de locos, una cosa... Bueno, para meter un hat-trick tuvo que haber fallado como 5. Pero metió... ¿Sí o no?
1: No, más.
0: ¿Sí o no?
1: Más.
0: Ok, bueno.
1: No 5,
0: La Hormiga
1: más.
0: Metió 3, falló 10. ¿Crees que por haberle metido 3 a Estados Unidos, la Hormiga González va a ser el delantero titular de la selección mexicana?
1: Sin Raúl Jiménez, sí.
0: ¿Por haberle metido 3 a Estados Unidos?
1: No, Estados Unidos.
0: No, estamos hablando, supongamos que le mete 3 a Estados Unidos. ¿Crees que por esa actuación lo van a volver el delantero titular?
1: ¿Sin contar las otras?
0: No, solo contando esa.
1: Pero es que ¿quién más te mete goles en México?
0: ¿Solo contando esa?
1: Sí.
0: Ok, yo no creo eso.
1: Porque ¿quién más te mete goles en México? Santi fallando también. Berterame no hizo nada en el partido anterior. Jiménez lesionado. Quiñones no juega en la misma posición. Bueno, la puede jugar, pero no la juega.
0: Ok.
1: Si la Hormiga empieza a meter goles y le mete un hat-trick a Estados Unidos... Yo creo que el siguiente partido, el partido en el que ya pongas a tu alineación titular, debería ser la Hormiga, si no tienes a Raúl.
0: En Nations League, que sería,
1: en
0: ¿no?
1: Nations
0: en
1: League.
0: Un mes más.
1: Sí, porque en el partido contra Chile estamos de acuerdo que no van a poner a los titulares otra vez.
0: Van a poner a los que ya casi no tienen acción
1: porque
0: que solo se vayan.
1: Nosotros lo hablábamos antes del arranque de estos amistosos contra Colombia y contra Estados Unidos. Rafa Márquez va a poner la alineación titular. Perú y contra Chile va a probar 4 jugadores.
0: Sí, estoy de acuerdo.
1: Entonces, totalmente. Si el día de mañana la Hormiga le mete 5 goles a Estados Unidos, yo creo que en el primer partido que Rafa Márquez quiera volver a repetir la alineación titular y no está Raúl Jiménez, la Hormiga debería de ser, porque los otros tampoco te meten nada. Ni Raúl, ni Santi, ni Berterame no meten nada.
0: Sí, estoy de acuerdo. Vamos a la pausa. Mañana a las 8, México-Estados Unidos en el estadio de la Universidad de Phoenix. Por cierto, durante el segundo tiempo del juego de Piratas, ahí le iremos diciendo cómo va el partido de México. Obviamente no vamos a narrar el partido de México, ¿verdad? Le vamos a ir diciendo constantemente cómo va el marcador. Son las 5:40, volvemos.
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0: 5:43, estamos de regreso. Ya, para terminar el tema selección mexicana, ¿cómo queda el resultado mañana?
1: Yo creo que mañana quedan 1-1.
0: Muy bien, para mí gana Estados Unidos 2-0.
1: Tenemos comentarios en WhatsApp, recuerda que nos puede mandar su mensaje al 2295-09-7289. Dice, ¿por qué siempre son tan pesimistas?
0: Por el 2-0.
1: Dice Edwin, si fueras el entrenador de la selección mexicana, ¿cómo irías de la mentalidad? ¿Qué le dirías a tus jugadores? No se maten en la cancha, ¿qué harías? Se supone que lo llevas para verlos cómo andan, para ver si se ganan un lugar en un partido importante.
0: Estoy hasta acomodando el micrófono para esa respuesta. Amigos, a ver, amigos, yo les dije que no es lo que yo quiero, es lo que creo y sé que hacen los futbolistas.
1: Pero ¿cómo
0: si yo
1: sabes?
0: Fuera el... Hace falta ver sus historias, nada más. Honestamente, hace falta ver sus historias. Hace falta ver las historias de Instagram de los jugadores para entender cómo piensan. A ver, si yo fuera director técnico de la selección, cosa que nunca voy a hacer, ni he aspirado a hacer, ni me interesa hacer, la verdad, les diría, señores, salgan y vayan con todo contra este rival. A él me los terapeo para que vayan y salgan y se coman el mundo. Pero le digo algo. No creo que a los futbolistas eso les interese. Y no porque sea yo, sino porque realmente al futbolista en la actualidad no le interesa. Bueno, sí, sí le interesan dos cosas. Uno, tener un amplio número de seguidores en redes sociales, porque hasta en eso compiten. Y dos, saber quién tiene la bolsita más cara. Porque así como usted lo ve, que va caminando ahí cada uno, cada que ingresa al estadio, también dicen, a ver, ¿cuánto cuesta la tuya? Así, esas son las competencias que tienen los jugadores. Y lo sé, porque yo lo he escuchado de ellos. ¿Sale? Cuando estuvieron en Panamericanos y en Centroamericanos, eso andaban preguntándose. Oye, ¿dónde la compraste? Oye, ¿fue en el viaje a Houston? De eso platican. De eso platican. No platican de quién es el próximo rival, cómo se la pasaron en la cancha, ni nada. Y es válido, es su dinero. Pero la vida del futbolista va en torno a quienes lo siguen y que compran. No más.
1: Amigos, no discutan. Ambos tienen razón en sus puntos de vista. A la afición y jugadores, claro que les importa. A nadie le gusta perder ni jugando a las canicas. También es cierto que el resultado, sea cual sea, no importa ni afecta el proceso de ambas selecciones. No van a correr a ninguno de los dos ninguno de los técnicos ni directivos de ninguna de las dos selecciones. Saludos de su amigo Carlos Humberto Rodríguez. Buenas tardes. Saludos, yo creo, Carlos, que un poco irrelevante hablar de jugadores y alineaciones porque sabes cuántos cambios habrá en un proceso. Bueno, eso decíamos hace 4 años. Y
0: es que, por ejemplo, a Mora nadie lo contemplaba al inicio del proceso pasado. ¿Estás de acuerdo?
1: Sí, pero porque Mora era un jugador. Pero, a ver, tiene 17 años.
0: No, claro, claro. O Mateo. Pongamos sí. Otro nombre. Mateo o Brian Gutiérrez.
1: A ver. Lo que es Brian y que en su momento pensábamos también Richard Ledesma eran jugadores que se metieron en los últimos 6 meses.
0: Y así va a pasar en ese proceso.
1: Sí.
0: O sea, queramos o no, eso
1: pero pasa. Estamos
0: no
1: de acuerdo México, que al menos el 90% de la plantilla, muchos van a ser de los mismos que están jugando ya desde ahorita de inicio.
0: 80, 85 por ahí, sí.
1: La hormiga no le mete 3 goles a Estados Unidos ni en sus sueños, dice Agustín Aguilar. Es un delantero medianito.
0: Nada más en las dinámicas que nosotros acá ponemos.
1: México pierde mañana por cualquier marcador, al igual que Piratas. Atentamente, Olaf Fernández. Saludos al panel.
0: Bueno. Oye, mi estimado Jared, hablando de fútbol también en el tema internacional, hoy juega la Guatemala del Flaco Tena. Estarán en Nations League de la CONCACAF ante la selección de Surinam. Ellos ya perdieron contra Jamaica. Ellos ya le ganaron y destrozaron a la selección salvadoreña. Fuerte abrazo a mis hermanos salvadoreños, que los aprecio mucho. 6-0 perdieron contra Guatemala del Flaco Tena. Hoy van contra Surinam. El partido es a las 6, me parece.
1: El Guatemala contra Surinam.
0: Ahí está
1: ya juego. Está acabando.
0: ¿Ya está acabando?
1: ¿Ya va a acabar?
0: No me digas eso.
1: 0-0 al 89.
0: En Paramaribo.
1: Sí.
0: 0-0. Sería un buen punto para el Flaco Tena. Mejor, un audio de Flaco Tena. Se agradece en esa situación. O sea, se agradece. Gracias, Flaco Tena, porque jugaron temprano allá en Surinam. De ahí fuera, Costa Rica ayer jugó. Me parece que Costa Rica ganó, ¿no? En situaciones de la Nations League contra Nicaragua. Ahí está, 3-0 le ganó a la sección de Nicaragua. Ajá. Ya con eso corrieron al técnico. Ya por fin ganó Costa Rica.
1: Pues aplicaron la de técnico que debuta gana. A ver si no despide a este y a ver si pueden ganar el siguiente partido.
0: Es interino. ¿Sí? Es interino el técnico.
1: Ojo actual. Que son 4 jornadas, nada más queda uno. O sea, Costa Rica le tiene que ganar sí o sí a Haití.
0: Oh, ese duelo está bravo, es en el Nacional de Costa Rica.
1: Si quiere aspirar.
0: Haití viene, me parece, como líder.
1: Actualmente, no, Haití es segundo con 9 puntos. O sea, Haití, Curazao.
0: Costa Rica
1: va cuarto no, con 3. Ah, no, Costa Rica ya,
0: Se nos fue. Hoy hubo Nations League en Europa. Partidazo en el papel, Italia contra Francia, empate en el Stade de France, allá hubo Juegos Olímpicos, allá fue el rugby, allá no se jugó el fútbol, pero en ese estadio enfrentito del domo de deportes acuáticos de lo que corresponde a Juegos Olímpicos de verano. Empate 1-1, lo ganaba Francia, rescató el empate la selección de Italia en el Stade de France y terminaron igualando en esa ocasión. 1-1, primer empate de Zidane, había ganado todos sus partidos, bueno, llevaba dos, ¿no? Dos victorias, un empate ahora para el equipo de Zidane. Y también en el fútbol internacional, Lewandowski se despachó con la cuchara grande, le metió triplete. Él sí mete tripletes, no como la hormiga, ¿verdad? Triplete, y así Polonia 6-0 venció a la selección de Rumania, o Rumanía, como a usted le guste decir. Mañana juega España. España sí. Contra Chequia. Contra ese Chequia, partido es a las 12:45.
1: Estaba a agarrar a pleno programa al inicio.
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1: Trae una de España. Tienes la de España, ¿no?
0: Yo tengo la de España, pero no me acuerdo si la tengo a cámara cruz o la dejé en Córdoba. Veré cuál es la que tengo. Pues tengo la de Costa Rica, esa sí la tengo. Compra una nueva. Pues.
1: O vete en el helicóptero.
0: ¿Cuál helicóptero?
1: ¿Lo tienes ahí en tu casa?
0: Sí, yo creo que helicóptero. Ya me quitaste la. Y mañana es Croacia contra Inglaterra.
1: Sí.
0: Croacia-Inglaterra. Ese duelo está bravo porque se han enfrentado ya en Copas del Mundo, etcétera. Ese duelo es a las 10 de la mañana. Croacia contra Inglaterra.
1: Amigo,
0: es en Zagreb.
1: 10 de la mañana. San Marino-Bielorrusia.
0: ¡Uf! Está buenísimo.
1: Partidazo.
0: Mañana gana Bielorrusia. ¿En dónde es? ¿En San Marino o en Bielorrusia?
1: Bielorrusia.
0: En Minsk. Muy bien. Pausa. Regresamos para hablar con Rishi Prime, Ricardo Paredes en el béisbol.
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0: Bien. 12, hora 12, ¿no? ¿Qué pasó? Yo me imaginé que era el sábado de jerseys, del deportivo.
1: Juan Carlos.
0: No. Es que Ricardo Paredes últimamente ha estado en el sábado de jerseys, ¿sí o no, Ricardo?
12: Es correcto, mi querido Edwin, gusto saludarte, gusto saludar a todo el auditorio. Ya un poquito más tarde de las 12, para ser exactos, 5:53, pero con mucho gusto saludándolos.
1: Nada más unas horitas más.
0: Unas horas más. No. Sí, al rato. Ahorita no. Oye, mejor ponme el fondo de béisbol, que está Ricardo Paredes, por favor, mi estimado Juan Carlos Loyo. A ver, Ricardo, allá va la entrada del béisbol, el rey de los deportes.
12: Vamos, vamos.
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0: Oye, Ricardo, cada que enlazas creo que ponen una entrada nueva. Esta nunca la había escuchado.
12: Por lo que veo, cada día, cada enlace es especial que tenemos entrada diferente. Agradezco eso.
0: Sí, estoy de acuerdo. Tenemos presupuesto amplio. Ricardo Paredes, especialista en béisbol, te saludamos después de haber platicado ya desde hace unos instantes sobre nuestra vida, mis errores de cambio horario, etcétera. Está lista la ronda divisional en la Gran Carpa. ¿Qué tenemos de destacado aquí?
12: Así es, Edwin, como bien lo comentas, la ronda divisional se pone en marcha el día de mañana después de resultados no sé si sorpresivos, como es el caso de los Medias Blancas de Chicago sobre los Astros de Houston, dejándolos fuera en dos partidos, algo que también ya se venía tal vez pronosticando, los Yankees de Nueva York por encima de los Medias Rojas de Boston, los Padres de San Diego dejando fuera a los Cachorros de Chicago y los Bravos de Atlanta, la única serie que se fue a tres juegos, los Bravos de Atlanta dejando fuera a los Phillies de Filadelfia, y con base en estos resultados, pues bueno, ya tenemos la ronda divisional que se juega a partir de mañana en las dos ligas.
1: Ricardo, excelente tarde, te saluda Jared Álvarez con mucho gusto. Con estos duelos de ronda divisional, ¿ves a unos Dodgers tricampeones?
12: Jared, gusto saludarte. Pues mira, es el claro favorito, el contendiente al título. Sin embargo, pues de acuerdo a lo que vimos con los Bravos de Atlanta en esta serie contra los Phillies de Filadelfia, que al menos es su primer examen de los Dodgers de Los Ángeles en esta postemporada, pues bueno, yo creo que realmente va a ser una llave que va a tener resultados, pues yo creo nada seguro, pero pues bueno, va a tener resultados que vamos a disfrutar esta serie y yo creo que pueden ser muy cerrados, de acuerdo a lo que vimos. Sin embargo, los Dodgers de Los Ángeles mantienen esa sinergia de ser los favoritos, esa sinergia de estar al frente de las grandes ligas. Recordemos el récord con el que cerraron, fueron líderes en su división prácticamente toda la temporada, y pues bueno, yo creo que de estos duelos es el que más llama la atención por parte de la Nacional.
0: Oye, mi estimado Ricardo, yo te voy a preguntar por un equipo en particular. Chicago White Sox. Este equipo tenía 21 años de no ganar un partido o una serie, mejor dicho, en postemporada de Grandes Ligas. La última había sido en 2005, curiosamente ante el equipo que también eliminaron esta campaña, los Astros de Houston. ¿Qué tantas o qué tan reales son las posibilidades de Chicago White Sox de llegar por lo menos al Clásico de Otoño?
12: Sí, mira, yo creo que al final de cuentas, no sé si realmente tengan posibilidades para llegar, pero es un equipo que está dando un buen sabor de boca. Muchos dicen que es la ayuda divina, recordemos por ahí un fanático muy especial que tienen los White Sox, y bueno, todas esas cáulas que tiene el béisbol, yo creo que a pesar de ser un equipo que en las últimas temporadas, o bueno, mejor dicho, en los últimos años, como bien lo comentas, después de ese 2005 en donde quedan campeones, inclusive con un mexicano en el roster, recordemos a Esteban Loaiza, conocido también de la afición veracruzana, pues son 21 años después que ganan un partido de postemporada y pues bueno, perfilándose en la Liga Americana ahora en contra de los Guardianes de Cleveland. No sé qué tanto le alcance a los Medias Blancas de Chicago, sin embargo, pues bueno, yo creo que va a ser un equipo que va a estar peleando por romper su propia historia, por volver a los planos estelares y pues bueno, de esta manera ya asentándose en la ronda divisional. Vamos a ver hasta dónde les alcanza, pues para poder competir y pensar en una posible serie de campeonato por la Americana.
1: Ricardo, ¿cómo ves a los Yankees para esta serie divisional? Si bien vienen de la serie de comodines, pero no tuvieron muchas complicaciones para poder llegar a la divisional. ¿Cómo ves a los Yankees? ¿Crees que puedan, pues no sé si decirlo como dar la sorpresa, pero crees que puedan hacer algo más en esta serie?
12: Pues mira, Yankees y Tampa se estuvieron peleando el liderato durante de su división durante toda la temporada. Al final de cuentas, con un mejor récord, con un mejor béisbol, las Rayas de Tampa estuvieron al frente. Los Yankees tuvieron que jugar la ronda de comodines. Como bien lo comentas, en el primer juego blanquearon a los Medias Rojas de Boston. En el segundo, pues bueno, también por un marcador abultado, los Yankees de Nueva York se ven sólidos. De hecho, pues ya anuncian a su primer lanzador para el juego divisional, que abre Gerrit Cole el día de mañana en contra de las Rayas de Tampa. Entonces, pues bueno, yo creo que con este lineup también está ahí en duda si Aaron Judge regresa para el día de mañana. Recordemos que ha tenido una distensión en la pantorrilla derecha. Pues bueno, hoy también ya estuvo haciendo ejercicios en el estadio de las Rayas de Tampa. Vamos a ver qué decide el manager neoyorquino, si mandar al juez, al capitán de estos Yankees de Nueva York mañana en la novena inicial, porque pues bueno, yo creo que también es un jugador de mucho peso, es el líder del equipo, y pues bueno, independientemente de todo eso, los Yankees de Nueva York se han visto sólidos. Hemos visto gratas sorpresas de, por ejemplo, Ben Rice, quien apenas está en su segunda temporada y pues ha dejado un muy buen sabor de boca. Por ahí hemos visto a Cody Bellinger, a muchos jugadores, que inclusive Anthony Volpi con esa redención en la segunda base después de estar en el shortstop, lo mandan a sucursales en ligas menores y regresa a apoderarse de la segunda base junto con Josh Chilson Jr., esa competencia dentro del equipo. Y pues bueno, los Yankees de Nueva York se ven sólidos de cara a esta ronda divisional.
15: Ricardo Paredes, especialista en béisbol, si nos lo permites, amigo, mañana haremos contacto contigo en el sábado de jerseys del Deportivo de la U. Ya tendremos un partido que esté en juego, el de los Guardianes de Cleveland, pero estaremos
12: en contra, sí, claro, sí, en contra de las Medias Blancas de Chicago. Perdón que te interrumpa, mañana sí tenemos béisbol prácticamente todo el día. Si me dejas dar un repaso rápido de la cartelera el día de mañana, los Guardianes de Cleveland.